0: hay mucha desinformación. Vos sabés que pasan imágenes que han sucedido en otros lugares o en otras fechas, y por supuesto no es el momento. Pero ¿sabe quién está hablando? El presidente de la nación.
1: Ajá.
0: Está hablando. En este momento está en la bolsa de comercio.
1: Está en la bolsa de comercio.
0: Bueno, con mucha seguridad. Bueno,
1: lógicamente,
0: muy fuerte, ¿no? Decíamos de los temblores, que los terremotos, porque 6.7 es un terremoto. Ha sido el epicentro en el sur peruano, en Ayacucho, en Parinacochas. Ahí ha sido donde se ha sentido, pero en realidad se sintió en otro departamento también.
1: Ayacucho, por ejemplo, está en el sur. Es zona pobre, humilde.
0: Muy
1: ¿A cuántos
0: pobre.
1: Kilómetros de la capital de Lima?
0: Y 800 mil kilómetros seguro.
1: Hubo pequeñas repercusiones en Lima.
0: Y un poco más, me parece. Sí, se sintió muy fuerte, porque ha sido fuerte. 6,7 es fuertísimo.
1: Sí, lógico.
0: Y se están previstos, porque las escuelas ya desde el año pasado, mira, venían hablando este tema, ¿no? Al igual que con el fenómeno del Niño, que ya empezó
1: también
0: a llover en lugares que nunca llovió. Lima, por ejemplo, es una de las ciudades que nunca llueve, solamente llovizna, y ahora hay lluvias. Y la ciudad no está preparada. Lima, por ejemplo, es una de las ciudades que nunca llueve, solamente llovizna, y ahora hay lluvias. Y la ciudad no está preparada. No está preparada,
1: justamente,
0: sobre todo en la zona más carenciada, ¿no? No está preparada para canalizar tanta cantidad de lluvia caída.
1: Y justamente hablábamos de estar preparados, alerta, con los equipos de emergencia dispuestos, que Venezuela no lo tenía en absoluto. Sí, un poco más Colombia, claro. No sé Perú en qué condiciones estará. Bueno, que la gente de Bolivia esté atenta.
0: Atento.
1: Y lamentablemente Cuyo, ¿no? Aquí en esta provincia de Cuyo, que son
0: está
1: donde
0: está viendo, según los especialistas, muchos temblores muy, muy chiquitos, pero que permanentemente, casi a diario, hay un movimiento, sino que uno no lo percibe. Hay que estar atentos, ¿no? Porque hay unos cambios de esas placas que se juntan con el océano, con la línea de fuego, no sé cuánto. Bueno, digo, hay que estar prevenidos.
1: El círculo de fuego del Pacífico.
0: Sí, hay que estar prevenidos. No queda otro, pues ya desde el año pasado que yo estuve estaban hablando. Mira, en las escuelas habían simulacros. Bueno, los centros de monitoreo estaban permanentemente anunciando, bueno, que había que tener previsto algunas cuestiones por la emergencia.
1: Claro, lógicamente, suceder. Los equipos de rescate, las
0: Totalmente.
1: Provisiones. Bueno, realmente
0: no,
1: hay mucho
0: mínimamente.
1: Para... Mínimamente. Y bueno, aunque parezca, uno piensa aquí en la cordillera de los Andes, estos países andinos, pero vos fijate que hasta hace un par de días pegó muy duro en España.
0: Muy fuerte.
1: Pegó muy fuerte
0: muy
1: en
0: fuerte,
1: España.
0: Mirá vos.
1: Entonces, bueno, como nos comentaba aquí un experto, el profe Guida Bría, este círculo de fuego del Pacífico, bueno, toma medio país, medio mundo.
0: Sí.
1: O sea, fíjate, Oceanía, Europa, que estamos hablando, bueno, América, ni te cuento, Asia, bueno, más que preocupante, ¿no? Y parece que ahora, lamentablemente, se ha despertado. Bueno, ojalá que no se detiene nunca el movimiento.
0: En un contexto de tanta dificultad, ¿no? Porque fíjate que la situación que está atravesando de crisis, ¿no? El país... Aquí en la República Argentina, que tiene mucho contacto con la región, fundamentalmente con Brasil, y que bueno, hay siempre ha sido momentos en épocas electorales de grandes cambios, ¿no? De grandes riesgos que uno toma prácticamente porque vive atados con alambre prácticamente, política o económicamente, como sea, cualquiera de estos países de Latinoamérica, que cada vez que hay un cambio de gobierno, bueno, hay un sacudón. Hay un sacudón.
1: Aparte, bueno, son cambios tan pronunciados entre un gobierno y el otro.
0: Acá la República Argentina pendula hace muchísimos años entre la izquierda, bueno, el peronismo, la derecha y la izquierda de la derecha, nos culpamos unos a los otros, ¿no? Pero que no encontramos ese rumbo.
1: Pero el que gana, el que viene, Francisco, no toma no encuentra absolutamente nada bueno de su antecesor. No.
0: cambia todo.
1: Todo lo cambio todo. No me fijo, hablo de cualquier gobierno.
0: En este momento, yo creo que estamos en una situación, bueno, muy de mucha incertidumbre. Hay millones de argentinos que no quieren volver atrás. Uh-huh. Millones. Que por eso está Milei ahora. No quieren volver atrás. Pero tampoco quieren seguir como está.
1: Tan lógico.
0: O sea, ahí en el medio, eso, esa línea que se está cada vez agrandando uh-huh. más, que por supuesto saltan los outsiders. Fíjate que se habla mucho de algunos referentes de los medios de comunicación, como Daniel Haddad, bueno, que ya empezó a tirar algunos referentes de acá.
1: Bueno, lo escuché hace unos días a Haddad, un empresario multimedia, realmente
0: conoce mucho, ¿no?
1: tiene más tiempo de permanencia en Estados Unidos que acá. Él dice, vivo más arriba de los aviones, después en Estados Unidos el segundo tiempo y el tercero en Argentina. Sí. Bueno, está preparando, según él lo que manifestaba, una revolución tecnológica en los medios. Ya lo tiene, pero todavía...
0: Son miradas.
1: Es tremendo. Y él decía, no descarto, pero ahora no es el momento porque estoy muy compenetrado en esto que estoy ahora, en este proyecto que le estoy contando. Vos sabés que con Infobae ha montado realmente un emporio fenomenal.
0: En toda Latinoamérica.
1: Latinoamérica,
0: Perú,
1: tremendo.
0: Chile, Brasil, uh-huh. tiene sus centros, ¿no? Uh-huh. Donde de manera local y a nivel internacional, bueno, funcionan desde ese lugar. Uh-huh. Digo, ha hecho un laburo que me parece excelente. Como empresario, como visionario, uh-huh. me parece, bueno, un tipo sumamente relevante, digo, pero muchas veces que dista con la realidad que vivimos.
1: Bueno, y también hablemos de otro mediático, porque productor de televisión ha tenido su programa ahora, hasta no hace tanto tiempo, lo recuerdo, estaba en Canal 13, el pastor Dante Gebel, que es uno de los productores del programa de Pergolini.
0: O sea, no está más a la noche, ¿no?
1: No
0: está más. Que tenía.
1: Estaba los sábados a la noche y el programa lo emitía desde Estados Unidos.
0: Como uno muchas veces, dado a que, bueno, conocen que son carismáticos, que están compenetrados con la realidad, pero es muy diferente lo que uno hace como periodista a lo que como político tiene que hacer.
1: Atrás del mostrador es otra cosa.
0: Fíjate en estas reformas que está teniendo uh-huh. la República Argentina. Uh-huh. O sea, no tuvieron en cuenta que, por ejemplo, yo quiero regular el mercado y que al abrir de una manera casi irresponsable la importación, digo, hizo daño de manera directa a la fuente de trabajo uh-huh. cuando vos tenés que cuidar la fuente de trabajo.
1: Fundamental.
0: Tenés que hacer la reforma con la gente adentro. Uh-huh. No podés dejar mucha gente afuera. ¿Me entendés? Mucha gente quedando fuera del sistema, en la informalidad.
1: Sí, ha crecido notablemente la informalidad.
0: Pero no lo podemos negar. Uh-huh. ¿Viste? El gobierno ahora dijo ayer, bueno, en el cierre del Consejo de las Américas, dijo que va a preparar un recital para acelerar a ese 0,8%
1: No da.
0: O sea, me parece una cosa desubicada.
1: No, por supuesto. Por
0: todo
1: supuesto.
0: Bien que esté controlada la inflación y que no lo notamos uh-huh. en el bolsillo del laburante uh-huh. que gana menos de 1,000,000 pesos uh-huh. que es el sueldo promedio de la República Argentina.
1: Justamente, ahora creo que en estos días, ahora a propósito de la marcha, de protestas, de la CGT, bueno, creo que van a pedir una reunión para hablar justamente del salario, de elevar el salario mínimo.
0: Vital y móvil, la semana que viene, el 28, se van a juntar, justamente lo tenía acá, el 28 de agosto.
1: Ahí está.
0: Se va a discutir el salario mínimo vital y móvil para los próximos meses. Dice, bueno, es que actualmente el básico vigente de 376,600 pesos, que no te cubra ni la cuarta parte de la canasta básica. Hoy, una canasta básica, dicho oficialmente por el propio INDEC, supera el 1,500,000, uh-huh. 1,600,000.
1: 1,600,000 y algo, para no ser pobre.
0: Para no ser pobre. Y la mayoría no estaría uh-huh. ganando esto. O sea, la gente uh-huh. eso no se lo va a perdonar a uh-huh. Milei. ¿Me entendés? Porque desconocen estos datos. Uh-huh. Yo no sé si... No creo que no escuchen.
1: No creo, incluso...
0: No creo que no escuchen, que sepan que la
1: hoy,
0: gente la está pasando
1: hoy no
0: mal.
1: No se esperaba aquí en la Bolsa de Comercio de Rosario, donde la está visitando el presidente de la República, ningún anuncio trascendental o que tenga que ver con este tema. Era específicamente hablar del aniversario, bueno, y el tema, como lo mencionamos muchas veces aquí contigo en el pase, lo macro,
0: bárbaro. Lo macro que es lo que
1: el campo le va bien, se está exportando mucha carne a Estados
0: Unidos.
1: Pero
0: no generan fuente de trabajo.
1: Vaca Muerta también tiene un gran presente y un mejor futuro, pero esto no es tanto lo que se extiende y se derrama a la mayoría, ¿no? Al trabajo en general.
0: Pero yo entiendo que estamos dejando un país del subsidio, ¿no? Donde en el mundo es muy raro, salvo algunas cuestiones puntuales como el transporte público de pasajeros, en el mundo es subsidiado. Pero muchas de las cosas no, el Estado no te subsidia.
1: No.
0: Entonces nosotros estamos acostumbrados a que pagar el gas 2 pesos con 50, ¿viste? Y hoy tenemos que pagar 30.000.
1: Exacto.
0: Y nos cuesta.
1: Y cuando te vienen, cuando te chocas con esa realidad, que son las tarifas, digamos, reales. Pero vos ves el mendrugo que es tu sueldo o las jubilaciones, y vos decís, no, es imposible.
0: Imposible.
1: Es imposible. Llegar,
0: porque hemos visto que algunos pymes acá me contaban, en estas semanas que hemos estado hablando mucho, que pagan más de impuestos que de alquiler.
1: Sí.
0: Mira vos, digo, esto que tampoco va, esto que no lo estaría viendo el gobierno nacional para poder reactivar.
1: Ajá.
0: Bueno, acá lo que tenés que dedicarte es a crear fuente de trabajo.
1: Sí.
0: O sea, la gente no se puede quedar sin trabajo. Si no, bueno, ¿qué te va a pedir la gente? Y dame un bono.
1: Yo soy de la idea de que los gobiernos, el gobierno municipal, provincial o nacional, no tienen que dar trabajo, tienen que crear las condiciones para que los privados den trabajo, para que se abran fábricas, para que se abran negocios, para que se abran comercios, emprendimientos. Pero con estas condiciones realmente creo que ahuyenta y espanta a cualquiera.
0: Y sobre todo te pega cuando vos ves que ellos se siguen aumentando 3 palos, 4 palos más, que un concejal gana 6 millones, y entonces no condice con esa realidad que está viviendo la mayoría.
1: No, ni nada.
0: ¿Entendés?
1: Que ver, nada.
0: Entonces
1: que ver.
0: Ahí está el tema. Cuando, a ver, yo sé que es una ecuación muy difícil de poder intentar cambiar este rumbo de este país que da para más, pero no podemos también vivir en un país de un país subsidiado.
1: No.
0: Asistencialista. No queremos más. Por eso la gente votó a Milei para ver si hay un cambio. Que claro, yo sabía que iba a tener algunos costos, seguramente, pero que hoy nos cuesta a todos.
1: Pero que se iba a empezar a ver en tiempo no tan extendido como hasta ahora, los frutos o el derrame, como se dice habitualmente, y no se derrama nada.
0: Y no se derrama
1: para
0: nada.
1: Para la gente, para el trabajador.
0: Y lo niega, porque cada vez que le preguntan, dice, pero viste, acá en el Consejo de las Américas arremitió contra los empresarios, dirigentes, periodistas.
1: Sí, por eso.
0: Mentiroso. Tampoco es eso.
1: No,
0: tampoco es eso,
1: no,
0: ¿me entendés?
1: No.
0: Entonces tenés que tener mucho cuidado al hablar para no generar más discordia todavía en lo que estamos transitando.
1: Sí, no, pero para ahora y cerrando Paz y Francisco, te digo que si el presidente tiene intenciones de ser reelecto dentro de un año aproximadamente, va a tener que cambiar en sí la política hacia el trabajador,
0: ya lo
1: hacia
0: viendo.
1: Los salarios, porque con esta
0: no
1: política
0: lo va a votar la gente.
1: No
0: lo va a votar
1: no.
0: De ninguna manera, porque claro que les cuesta a la gente. ¿Quién puede negar eso? ¿Me entendés? Yo creo que, bueno, veremos. De eso uno empieza a ver que hay las alianzas que está haciendo no sé cuánto.
1: No, por supuesto. Francisco, el gusto de siempre, nos estaremos contactando el próximo el próximo lunes, nosotros no, porque hay fútbol justamente aquí.
0: Yo el lunes tengo una hora,
1: después viene el fútbol, desde Córdoba va a estar jugando Central y Talleres, lógicamente gran transmisión de LT3 como nos tiene acostumbrado. Nos despedimos de vos, Francisco,
0: de
1: tu programa, y el próximo martes, si Dios quiere, nos estaremos viendo, escuchando.
0: Comentando acá,
1: cuando lo disponga el operator Gabriel Pisano, el operator de Los Dos Futuros, un poquito de music y continuamos haciendo Futuro Regional hasta las 11 de la noche por LT3 y con la conducción de Rubén Sauro.
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0: Bien, primeros minutos, primera media hora en la noche de Futuro Regional. Bueno, el primero de los contactos de esta jornada con un amigo de la casa, como es Jorge Demergian. Jorge Demergian, sí, conocido los cinco continentes como el armenio, el presidente del nuevo Centro de Jubilados y Pensionados Municipales. ¿Qué tal, armenio? ¿Cómo estás? Carlos Guerrero y todo el equipo de Futuro Regional te saluda.
1: Hola Carlos, hola el equipo, buenas noches, buenas noches, si podemos decir buenas noches, en realidad hoy empezamos la mañana malo, los adultos mayores, los jubilados, los viejos, porque pues fíjate que hicimos, como todos hacemos todos los viernes, de 11, en realidad llegamos a las 10, de 11 a 12 y media tenemos puesta nuestra mesa con llamada mesa, juntando firma por los derechos de los adultos mayores, se incorpora en la próxima autonomía municipal en Córdoba y Corrientes. Todos los viernes estamos a partir de las 10 ahí.
0: Siempre vos sabés que le damos aquí gran difusión en Futuro Regional a estas reuniones de Córdoba y Corrientes los viernes.
1: Sí, de los viernes. Sí, bueno, quisimos ir y no nos sacaron corriendo. Que no, que por un tema de seguridad se tienen que desplazar del lugar, pero ese señor, si va a venir el presidente a la noche, a la tarde-noche, nosotros a las 10 de la mañana. No, todo es seguridad, todo es seguridad. Con conclusión, a los viejos, no sé, no me voy a autodefinir decrépito, pero parecido. ¿Qué atentado podríamos cometer? Aparte, si estamos muy a la vista, la gente de seguridad nos estaría observando y no habría ningún problema. Pero nos echaron por un tema de seguridad. Y así empezamos la mañana, sumado a toda esta situación que padecemos de necesidad de los adultos mayores. Vos fíjate que acá hay un hecho realmente más que significativo, porque, a ver, tenemos una sociedad con estos cambios tecnológicos que estamos viviendo.
0: Enormes, enormes.
1: Sí, vos fíjate que, como suelo decir yo, y esto no es solamente para personas, los adultos mayores, los no muy mayores también les cabe, porque es una sociedad que obliga a una persona mayor a tener que usar un celular para acceder a sus derechos. Esto no es una sociedad moderna. Esta es una sociedad excluyente, donde todo ha llegado a ser un token, un código, un portal. Pero quien construyó este país con sus manos y hoy es un analfabeto en su propia casa. No nos permiten. Yo he solicitado, vos fíjate que, porque si vos no tenés un sobrino o un hijo, alguien que te haga el servicio por telefónico, para la compra de un bono o de orden médica o receta médica,
0: se te complica.
1: Si es que lo tenés, si no lo sonaste, anda a buscar un vecino que lo tiene. Esto no es innovación, esto es exclusión. Inclusive fíjate que planteamos nosotros del nuevo Centro Jubilado Municipal, planteamos al directorio, que fuimos muy bien recepcionados, pero te digo más, hay muchas charlas con el grupo de técnicos del IAPOS sobre el uso de informática, pero esto no alcanza. ¿Qué le pedimos nosotros formalmente por escrito? Que se prorrogue la mixtura, digamos, usar la tecnología junto con el papel por un periodo más de acá, 6 meses, fin de año, marzo, hasta que se termine de ir incorporando paulatinamente. Nos notifican que esto es una resolución de gobierno provincial, como así lo es realmente, que no es una cuestión interna del IAPOS.
0: Claro, que se le brinde a la gente una alternativa. Bueno, acá tenés una línea de contacto que vas a poder seguir manejándote como lo venís haciendo, pero siempre con la posibilidad de ir capacitándote dentro de lo que puedas para entrar en la nueva tecnología, pero no en forma violenta, ¿no?
1: Seguro. Ahora, fíjate, me dicen que ya que esto es una normativa, como te decía, de gobierno provincial para toda la administración pública. Bien, entonces yo ahora estoy esperando respuesta. ¿Qué le pido? Bueno, porque ellos me dicen que está la posibilidad para la boca de expendio de IAPOS o la Santa Fe Servicios para que

0: época de expendio, como Santa Fe Servicio, tiene horarios limitados y días de la semana limitados. O sea, en el caso de nuestro, a las 13 horas se cierra, Santa Fe Servicio, hay muchos inclusive que no trabajan, que no emiten órdenes. Estas son las agencias de lotería. Ajá. No emiten órdenes, no realizan este servicio, pero que también tienen límite horario y de día de la semana. Pero si vos salís de emergencia a necesitar una receta o un bono para ir a la consulta médica, una emergencia a las 10 de la noche, a las 3 de la mañana, a la hora que sea, o el sábado o el domingo, ¿qué hacemos? Y jodete si no tenés un pariente que te pueda hacer algo por el teléfono. Por eso solicitamos, esto estoy esperando respuesta, que se prorrogue, porque se suspendió la emisión de los cajeros automáticos de las órdenes en cuestión.
1: Claro, claro.
0: Como, le doy una alternativa diferente.
1: Bueno, ustedes, Hermenio, ustedes desde el nuevo centro de jubilados y pensionados municipales, ya han iniciado los contactos, las gestiones para dar este paso que están tienen gente que se está moviendo al respecto para lograr justamente esta prórroga en la forma de comunicarse.
0: Sí, por supuesto, estoy realizando las gestiones yo en persona con la parte técnica nuestra y la del IAS, podemos ver la respuesta ahora que nos emiten. Pero sinceramente esto no está bien, me parece que va a haber que replantearse este tema de la sociedad, porque hoy, ojo, no es una exclusividad de los argentinos, es el tema que nos afecta a nosotros, acá a los argentinos en particular, pero el tema de la tan vejez, porque esto también, como dije antes, a los adultos y no tan adultos mayores afecta. Hay que rever este tipo de cosas.
1: Doy fe que es para esto le toca por supuesto a la gente mayor, a los veteranos como nosotros, pero hay unos que no son tan veteranos y también tienen sus dudas y sus complicaciones a la hora de tener que aplicar todo esto que estamos mencionando.
0: Totalmente, sí. Uh-huh. Bueno, y nosotros en el nuevo centro de jubilados municipales estamos realizando ya el 10º curso de telefonía, 10 cursos llevamos hecho de telefonía celular, pero no alcanza esto, más bien que tenemos más de 800 socios. Uh-huh. O sea que mirá si tenemos
1: Me imagino la convocatoria que deben tener estos cursos, porque lógicamente la gente quiere estar aggiornada y ponerse al día de lo que está ocurriendo, de lo que estamos charlando.
0: Sí, tenemos un profesor excelente y la capacidad total de alumnos, de 30, que los que entran en el aula, con un agravante, que realmente sí, tenemos... una problemática, porque hasta se le hace muy denso al profe, tiene que explicar y hay que agarrar los aparatos, es complejo, o sea, si cada uno hace una pregunta diferente, no es tan sencillo. Uh-huh. Y eso que hemos hecho con un esfuerzo, compramos un proyector para que se pueda dar el modelo ampliado.
1: Ahí está.
0: Proyectadamente. Uh-huh. Pero no alcanza, esto es grave, pero...
1: Y está, Armenio, está en vista, en estudio ya el curso, el 11º, que, bueno, lógicamente, que tiene tanta repercusión y convocatoria.
0: Y sí, estamos viendo para la fecha, pero ya no sé si vamos a llegar a fin de año con otro más, porque está muy lento el aprendizaje. Este es otro problema. No es una cuenta muy matemática de la tabla del 2.
1: No, por supuesto. Por supuesto.
0: Claro.
1: Pero
0: así que...
1: Bueno,
0: sí, que se lleguen y consulten. Nosotros recibimos también no solamente a los jubilados y pensionados municipales, sino tenemos adherentes, que vengan a nuestra oficina y pregunten a ver cómo están los talleres.
1: Oíme, Armenio, son las 9:30 de la noche, quédate en línea, no cortes. Hacemos una pequeña identificación de LT3 y cerramos ya esta charla contigo para que nos cuentes toda la gran cantidad de beneficios que tiene el nuevo centro de jubilados y pensionados municipales. Dale, no corte, quédate en línea.
0: Gracias. Dale.
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0: Bien, entramos en la segunda media hora de Futuro Regional aquí por LT3. Bueno, estamos en contacto con un amigo de la casa, columnista permanente de Futuro Regional, como es el armenio, que es el presidente del nuevo Centro de Jubilados y Pensionados Municipales. Armenio, bueno, nos estabas haciendo un detalle de la tecnología, bueno, de los cursos, pero ahora un panorama sintético de la gran cantidad de beneficios que brinda el nuevo Centro de Jubilados Municipales y Pensionados.
1: Sí, voy a tratar de sintetizar. Tenemos 33 servicios, todos gratuitos los nuestros. No vamos a terminar en todo el programa, pero mañana sábado, como todos los sábados, y esto se puede acercar cualquiera, no hace falta que sea socio, después que nos conoce decide hacer lo que quiera. Como todos los sábados nos encontramos a las 10 de la mañana en el Rosedal, donde está el Monumento a Belgrano, con nuestro instructor de yoga, un chico joven que es una maravilla, Freddy. Hacemos una hora de caminata, dos vueltas a Rosedal, y haciendo algunas disciplinas de yoga que nos va dando el profe, y además vamos charlando, se suma la gente, los invitamos a los viejos que van caminando, che, vengan con nosotros, que estamos todos viejos.
0: Por supuesto.
1: Divino, la gente pasa, los autos que pasan y tocan bocina cuando nos ven haciendo alguna postura de yoga, no, maravilloso, se pasan, porque esto es lo que yo digo, no quedarse en casa y salir, quedarse en casa produce daño, esto es científico y está comprobado. Así que bueno, nosotros tenemos múltiples servicios, gratuitos, ¿no? Podología, peluquería, tenemos un desayunador, vos viera, Carlos, vienen a desayunar los compañeros, y anoche no comí, tristísimo, y bueno, un desayuno se llevan de ahí, tenemos las oficinas, y tenemos, bueno, después el servicio, asesoramiento jurídico, de percepción de haberes, tenemos muy buenos descuentos en turismo, en estos momentos tenemos un grupo en Mendoza, muy buen precio, también todo financiado, y bueno, después vamos con los talleres, reflexología. Ahora tenemos otro curso que ya hemos realizado anteriormente de RCP, reanimación cardiopulmonar.
0: Importantísimo, importantísimo.
1: Sí, claro, porque ¿sabés qué pasa? Pero por aparte nosotros solicitamos, ya se lo tomaron como norma, ¿no? Bueno, cuando lo pedí la primera vez a mis compañeros, yo provengo de lo que antes era defensa civil, bueno, ahora se da la protección, pero bueno. Cuando me miraron me dijeron, pero nosotros hacemos lo más integral, no, pero ustedes hagan un taller de RCP apuntado fundamentalmente a los bebés y niños. ¿Por qué, Carlos? Porque los viejos, los abuelos, tenemos a cargo los nietos en un día de semana. Si nos ahoga el nieto, ¿y cómo hacemos? ¿Qué
0: exacto,
1: hacemos? Bueno,
0: exacto.
1: Justamente estos cursos son para hacerles justamente una reanimación. Y tenemos casos que lo han utilizado, compañeras que tenían a su nieto en su momento y se le ahogó. Así tenemos, entonces seguimos, musicoterapia, no sé si lo dije, tan importante, teatro, también tan terapéutico, tejido en distintas modalidades, gimnasia correctiva y las clases manuales de yoga, por otro lado.
0: Ah, bueno.
1: El taller de estimulación cognitiva.
0: Uy.
1: No, realmente, me sigo numerando y los comercios que tenemos adheridos, hemos hecho un acuerdo con AMEC, con nuestros socios, no deben pagar una cuota extra, simplemente con nuestra cuota societaria, ya pueden ir a comprar supermercado, empleo, comercio, unos precios extraordinarios, usar sus comedores, sus clubes, su camping, junto con el camping de nuestro de los municipales.
0: Claro, por supuesto,
1: ¿no?
0: Pero Armenio, al margen de, bueno, lógicamente, todas estas actividades, es bueno porque esto sirve para tener en contacto, estar en contacto con la gente, al margen de lo que vos practiques o estudies, estar en contacto con la gente, dialogar, hacer nuevas amistades, nuevos contactos, todo esto es muy bueno para la mente, el tema cognitivo que manifestaste.
1: No, sí, seguro. Esto es muy importante. Porque vos mirás, pero es para grabarlo. Incluso la hemos llevado alguna vez a alguna entrevista periodística, que los amigos como ustedes nos hacen semanalmente. Algunos socios que se han incorporado, inclusive adherentes, que han ido a expresar por qué se sumaron y cómo les cambió la vida cuando se sumaron a nosotros.
0: Ahí está.
1: Estábamos, no sabíamos qué hacer en casa, tenía una extrema locura, la familia, como que se dispersó la familia, aquello que tenemos el don de tenerla, y así la familia creció, los chicos crecieron, cada uno tiene su problema, su propia familia, y bueno, y en soledad no, vengan al nuevo Centro de Jubilados Municipales, vayan al del barrio o a la vecinal, pero no se queden en casa, que esto Esto es dañino, esto es dañino.
0: Exactamente.
1: Yo no quiero resaltar, Carlos, algo muy importante que no sé por qué, qué ocurre en la Argentina, pasa inadvertido. Se le llama un país tan difícil o argentino. Este próximo domingo, el 23 de agosto, se cumple un aniversario más de la maravillosa gesta que llevó adelante el pueblo jujeño realizando ese famoso éxodo.
0: El éxodo.
1: Jujeño, de la mano de General Belgrano, que fue un ejemplo en el mundo. Después lo tomaron, esto de dejarle tierra devastada al enemigo.
0: Ajá.
1: Como no lo podían enfrentar, ¿qué dijeron? Nos replegamos, pero no le dejamos nada.
0: Exacto.
1: Le dejaron sus tierras, sus hogares. Uh-huh. Esto después lo toman en la Segunda Guerra Mundial y quemaban y lo hicieron acá también, ¿eh?
0: Uh-huh.
1: La siembra, lo que sembraron con sus manos y con su sacrificio, lo quemaron para que el enemigo no tuviera alimentos.
0: No tuvieran el terreno, claro, el terreno totalmente destruido, perfecto.
1: Devastado. Y dejaron, y ellos mismos autodevastaron su tierra, su propias casas. Esta es una gesta del pueblo jujeño que realmente parece que no sé, no existe en la historia argentina, yo no entiendo. Por eso este domingo un recuerdo para esta gesta del
0: bárbaro,
1: pueblo jujeño.
0: Bárbaro. Y la última, Armenio, sí. Recordanos entonces, bueno, la ubicación, las formas de contacto con el nuevo centro de jubilados y pensionados municipales.
1: Y nosotros estamos de lunes a viernes por la mañana en Mendoza 1339, apegadito a la Santa Rosa, a la iglesia. De 9 a 13 tenemos el fijo que es el 426-7910, el WhatsApp que es el 341-741-2838. Como tenemos compañeras que son expertas en informática, no somos todos neófitos como yo. Tenemos Instagram y Facebook para hacer contactos.
0: Bien.
1: Así que no dejen de llegarse o preguntar una consulta telefónica. Estamos a disposición de escucharlo a todo el mundo y acuérdense que quedarse en casa produce de baño. Súmense. Y quiero resaltar algo, Carlos, que la actividad, nosotros somos un equipo que estamos toda la semana dentro de la oficina, cuando venga alguien nos van a ver trabajar, somos entre 15 y 17 personas, porque hay personas que tienen todavía sus actividades para complementar lamentablemente de trabajo, porque este equipo, tanto sea en el nuevo centro de jubilados municipales, como la federación que creamos, que es la FRAPAN, que es la que estamos con el corriente todos los viernes, como la Defensoría de Adultos Mayores, que funciona en el Consejo, también ad honorem, al igual que FRAPAN, todo este equipo que estoy narrando, Carlos, trabaja, hacemos trabajo, ¿cómo si no cobran? No, trabajo social.
0: Por supuesto.
1: Porque nosotros ya estamos acostumbrados a vivir con nuestro sueldo y estamos como estamos y más no podemos hacer y participamos de las actividades que organizamos, por supuesto.
0: Perfecto.
1: Que nos viene bien a todos.
0: Perfecto, más que completo el informe, como siempre, el gusto de tenerte aquí en las noches de Futuro Regional, el saludo de Rubén Sauro y bueno, el contacto permanente contigo, Armenio.
1: Y gracias a ustedes que están siempre tan atentos a las necesidades de la gente y de los adultos mayores en particular. Un abrazo y buenas noches para todos.
0: Listo, hasta la próxima, bye bye.
1: Hasta la próxima.
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0: Bien, continuamos en la noche de Futuro Regional, un nuevo contacto aquí en el programa también, un amigo de la casa, columnista de nuestro programa, como es el colega y amigo Marcelo Godino, conductor de Primera y en Ascenso, que va los domingos a la una del mediodía, un clásico de Somos Rosario, desarmando bolsos y valijas después de un nuevo viaje al exterior, en este caso desde Brasil, seguramente estará preparando para repartir entre sus amigos y colegas la gran cantidad de garotos que habrá traído para todos nosotros. Bueno, te saludamos. ¿Qué tal, Marcelo? ¿Cómo estás? Un gusto tenerte aquí en Futuro Regional por LT3. Bueno, Carlos Guerrero y todo el equipo del programa te saludamos.
1: ¿Cómo estás, Charlie? Buenas noches. ¿Qué decís? Muy bien por acá, justamente a la vuelta de la esquina de haber estado en San Pablo en la noche de anoche con la experiencia de central en Copa Libertadores. Y aquí estamos ya de vuelta en Rosario, en este caso compartiendo una cena con gente amiga acá por Zona Sur, y bueno, ya esperando el fin de semana mañana con el partido de Newell's, y el fin de semana se viene también con Central Córdoba el domingo, y así día a día.
0: Bien, bárbaro. Bueno, contanos esta experiencia por tierras brasileñas. Primero, sintéticamente, bueno, ¿qué te pareció el desempeño de Central? ¿Era lo que se esperaba? ¿Hay decepción? Me parece que había gran expectativa, pensando que no era el mejor Corinthians. Yo he escuchado por mismos colegas brasileños que decían que este no era ni la sombra de otros Corinthians. Bueno, creo que esto había alentado gran esperanza en el equipo de nuestra ciudad.
1: Es así, Carlito, justamente por eso está el dolor instalado en el hincha de Central, en el hincha, en el dirigente, en el cuerpo técnico, en los jugadores, porque a mi entender Corinthians es el peor de los cuatro equipos brasileños que han llegado a cuarto de final. Ayer realmente no mostró absolutamente nada, no fue demasiado o muy distinto a lo que haya mostrado acá en el partido de ida, y el balance que queda entre los 180 minutos es que en los dos partidos Central fue más y no pudo convertir, no pudo llevar a la red esa supremacía que tuvo en el desarrollo tanto de un partido como de otro. Pero lo de ayer fue más doloroso porque obviamente fue la eliminación directa en un partido que, al igual que en el partido de ida, tuvo Central la oportunidad de jugar 11 contra 10 por expulsión de un volante. Aquí había sido una situación muy similar. Y en esa diferencia numérica a favor de Central, solamente tuvo una oportunidad de gol, que increíblemente, o ya no tan increíblemente, Copetti habitualmente acostumbra a amarrar estas situaciones tan claras, mano a mano con el arquero, remató por arriba, y después no generó demasiado más, por no decirte, no generó casi nada más, no hubo ninguna tajada seria del arquero Sousa. Y en contrapartida con eso, el equipo de Corinthians, que no pareció un equipo brasilero porque nunca lo arrolló como local, porque tuvo problemas en juego en todas las líneas, encuentra el gol en un tiro libre, que fue una jugada absolutamente regalada por Coronel, que después dijo que para él no había sido falta, pero bueno, llegó el tiro libre de Memphis Depay, y esa aparición de gran anticipo por parte del marcador de punta Bidón para ponerse 1-0. Después de eso, Central terminó tirando delanteros a la cancha, como Marco Rubén, como Badalón, y terminó con tres delanteros tirando justamente centros, que era lo único que no debía hacer, porque eran justamente muy altos los zagueros centrales, y no hizo más que desesperadamente terminar buscando el empate. Tenía todo servido para ganar el partido, y lo terminó perdiendo de manera increíble, con un equipo para mí muy, muy inferior, y que, bueno, casi de casualidad llegó a esta instancia, porque el mismo San Pablo es muy cuestionado a Corinthians, no lo quiere al entrenador. Y bueno, un equipo que no pareció brasileño lo deja fuera del sueño de Copa Libertadores.
0: Generalmente los equipos brasileños con un poder ofensivo importante, acá quedó demostrado, no atacó. Corinthians, cuando jugó aquí en Arroyito, realmente no pasó la mitad de la cancha, por eso que pensábamos que Central, conociendo esta deficiencia que tiene ofensiva el equipo paulista, bueno, lo iba a aprovechar en Brasil. Y bueno, como vos estabas mencionando, con esta carencia ofensiva de los brasileños, que no es el mejor equipo de los últimos tiempos, 40, casi 40 minutos con un jugador de más y realmente no se demostró. Siempre el técnico nunca fue del agrado, mirado de reojo por el pueblo centralista. ¿Se conoce algo? Viste que no hay nada más confirmatorio que desmentido oficial. Bueno, pero sigue, ¿está firme en el cargo, si es que algún técnico lo está el Jorgito Almirón en el banco de Central?
1: Mirá, Carlos, a mí me parece que va a haber dos partidos decisivos en el próximo mes para la continuidad o no de Almirón. Uno será el 6 de septiembre, cuando Central reciba a Newell's en el clásico de la fecha 8. Y el otro partido decisivo, quizás más importante aún que el clásico, porque va a significar una estrella, será el último sábado de septiembre, que si no me equivoco es el 26, cuando Central juegue con Estudiantes por la Supercopa Internacional, que Internacional no tiene nada, porque la van a jugar en Santiago del Estero los argentinos, pero ese nombre inventado. Y ahí va a ser la prueba de juego. Si Almirón no zafa o no consigue al menos el título o al menos ganar el clásico, ahí sí se va a complicar la continuidad, porque decididamente sería un fracaso su andar en Central. Uh-huh. Un Central que dirigencialmente, para mi gusto, cometió muchos errores. La primera cosa tan llamativa nunca aplicada fue la salida de Haaland. El discurso oficial era que buscaba un entrenador como Almirón, que era especialista en los matamatas.
0: Exactamente.
1: Primero matamata que tiene, uh-huh, y se queda afuera. Segundo matamata que tuvo en Copa Argentina y se queda afuera con Estudiantes. Es decir, es un equipo que teniendo muy buenos jugadores, muchos de ellos están en baja, el caso de Di María, la irregularidad de Campas y después la absoluta falta de delantero, justamente que hizo que ayer, por ejemplo, quedara muy a las claras que si Copetti es el delantero titular es porque no hay otro, no se trajo otro en lugar de Vélez y Central lo está pagando caro. De todo eso tuvo responsabilidad directa o indirecta Jorge Almirón. Yo no creo que ayer, por ejemplo, Central haya quedado afuera por Almirón, porque Almirón no tiene la culpa, uh-huh, si Copetti
0: por supuesto,
1: que marre. En todo
0: por
1: caso
0: supuesto
1: sería porque juega Copetti, uh-huh, ¿no?
0: Claro. Pero ahora había, bueno, había...
1: Sí, es un tema que no entró en la piel del hincha. Lo que pasa es que el hincha termina no entendiendo por qué se fue Haaland, con el que Central había conseguido el campeonato, uh-huh, del 2024 y perdón, del 2025 y se fue sin demasiadas explicaciones. Y bueno, y pasan estas cosas.
0: Claro, como la dirigencia de Central estaba, bueno, me parece que apuntaba tan fuerte y abiertamente a esta edición de la Copa Libertadores, me parece, y yo lo con gente amiga de la Buriazul me decían que esperaban algo más en materia de incorporaciones, justamente en materia ofensiva. Alguien más para acompañar a Campas y a Di María.
1: Pero Carlos... Esta es una discusión que tengo con muchos colegas porque se ha comprado mucho ese discurso oficial, para mí nada claro y que confunde muchas veces al hincha. Cuando se dice el objetivo es la Libertadores, ¿qué es el objetivo? ¿Ganar la Libertadores? Porque una cosa es hacer un buen papel.
0: Exacto.
1: Y otra cosa es ganarla. Uh-huh. Ganar a Libertadores, yo recuerdo, les recuerdo a la gente, miren que Boca no la gana del 2007, miren que River después de Gallardo no estuvo ni cerca. Uh-huh. Miren que los otros tres grandes ni siquiera la juegan. Desde el 2019 en adelante la ganan siempre los brasileros. Y de hecho en esta edición, donde parecen más debilitados, sin embargo de los 8, 4 equipos llegaron siendo brasileños.
0: Ahí está.
1: Entonces me parece a mí que Central, que es uno de los 4 o 5 mejores planteles, no tengo duda, del fútbol argentino, Central puede, ahora de hecho va a pelear la Copa de la Liga, va a pelear este título con Estudiantes, hasta puede ganar la tabla anual. Pero ganar Libertadores es otra cosa.
0: Ajá.
1: Ganar Libertadores otra vez, porque por ejemplo, ayer lo hablaba con el colega Javier Cinio, Central podía pasar a Corinthians, como dijimos antes, para mí estuvo hasta muy cerca, pero después de ganar a Corinthians, debía jugar con Estudiantes y de vuelta, después te iba a tocar Palmeiras o Flamengo, o sea, no es fácil ganar la Copa Libertadores.
0: Uh-huh.
1: Una cosa es tener un buen equipo, un muy buen equipo, para ganar a Libertadores ante los brasileños tenés que tener un equipazo y después funcionar,
0: uh-huh,
1: porque Central es cierto, tiene por ejemplo ayer a Di María y Campas. Y ayer jugaron como dos jugadores más.
0: Sí, lógicamente. Entonces, no se destacaron
1: discurso,
0: como...
1: Ese discurso de arriba, uh-huh, que era el objetivo, la Libertadores, hay que ser muy precavido, o en todo caso, si realmente el objetivo es ese, que yo creo que, lamentablemente, para mí los equipos de la ciudad están muy lejos, armar otra cosa.
0: Uh-huh.
1: Armar otra cosa. Pero si evidentemente el nuevo titular es Copetti y el primer suplente es Badaloni... Me parece que Central estaba lejos.
0: Por supuesto. Dejando de lado y dos palabras, sabemos que estás en una reunión de amigos, dos líneas, bueno, de este presente de Newell's y bueno, ¿qué le espera para esta próxima fecha? Mañana, si no me equivoco, está jugando, está en el Coloso con Banfield.
1: Duro partido,
0: sí.
1: Exacto, duro partido porque Troglio con poquito se las ha arreglado para para que Banfield funcione, para que Banfield sea un equipo competitivo, como se dice ahora, y para que pelee como Newell's algún lugar en los puestos del octogonal final. Así que me parece que va a ser duro para Newell's, que haciéndose fuerte de local va a lograr sumar en las dos tablas, en la de los promedios y la tabla anual que tanto le preocupaba hasta el semestre pasado, y también porque no soñar con meterse entre los mejores ocho. A Newell no le sobra nada, es partido a partido. Me parece que este equipo, que reitero, sigue teniendo muchos problemas de funcionamiento, va a sumar mucho de local y afuera le va a costar. Es un equipo, digamos, que me parece se está haciendo fecha a fecha, y ojalá que Cócaro, que es un delantero para él fundamental, pueda jugar. Es un hombre que tiene mucha experiencia, pero que arrastra una lesión crónica, y lamentablemente lo va llevando Kudelka como puede, fecha a fecha.
0: Bien, perfecto. Y ya cerrando y agradeciéndote el contacto, ¿qué tenés previsto, preparado? ¿Qué están preparado con tu colega inseparable, Gallino, para el próximo domingo a la 1:00 p.m. por Somos Rosario, de Primera y en Ascenso?
1: Tenemos preparado, Carlos, lo que fue la experiencia de Central en San Pablo, donde ahí estuvimos presentes con cámara y con imágenes exclusivas, lo que deje mañana Newell Banfield, y también la presentación de Argentino, que va a visitar a JJ Urquiza, un partido clave porque Argentino está con riesgo de ser último, y si es último en su zona, puede pelear la desafiliación, ojalá que no, por lo menos mañana no debe perder. También la visita de Leones ante Cañuelas por la Primera C, y la previa de Central Córdoba, que recién el día domingo va a jugar ante Sportivo Barracas, así que todo lo más completo posible. Los esperamos el domingo a las 13 en Somos Rosario, como hace mucho tiempo.
0: Bueno, vos que tenés tanta experiencia en el ascenso, qué angustiante el panorama de los dos equipos de nuestra ciudad, ¿no?
1: Sí, Argentina lamentablemente se desarmó bastante, pelea por no ser último, como te decía, único objetivo que queda a la vista. Córdoba, en el medio de mucha irregularidad, buscará llegar al reducido, después habrá que ver qué suerte corre en este mini torneo. Y Leones no parece mucho más que eso, pero bueno, Leones es diferente porque es el primer que juega en la Primera C, el equipo de los Messi. Veremos el futuro de este elenco de la localidad de Alvear, que juega por la Rosarina.
0: Por supuesto. Bien, te agradecemos el contacto. Otro día estuviste poco tiempo, pero una ciudad fenomenal, inmensa, como San Pablo, dos palabras, ¿no? Si bien no tuviste tanto, dos días, pero realmente un monstruoso, ¿no?
1: Mirá, si el porteño se queja del tránsito de Buenos Aires, te digo que Buenos Aires tiene 3 millones de habitantes, San Pablo tiene 12, o sea, son 4 capitales federales, 12 millones de habitantes en San Pablo y 22 en todo el estado.
0: Terrible.
1: Así que es una ciudad en la que todo es lejos, todo está lejos, todo lleva tiempo, y si realmente la verdadera capital industrial y económica de un superpoderoso como Brasil, un país continente, San Pablo poco turístico, pero es la ciudad del laburo por excelencia.
0: Por supuesto. Bien, te agradecemos el contacto. Ojalá que dentro de pocos días podamos tenerte nuevamente también con los panoramas de los equipos de nuestra ciudad, tanto de Primera como en el ascenso. Pero por el horario que hacemos el programa, no podemos evitar preguntarte qué cenó o está cenando Marcelo Godino junto ahí un grupo de amigos.
1: Sí, estoy acá en el Club Social, acá en Zona Sur, en calle Maipú y Amenábar. Estamos por cenar un solomillo.
0: Ah, qué bien.
1: Así que estamos a la espera que la cocina no defraude.
0: Perfecto. Un gusto como siempre. Espero que en la semana recibir algunos garotos. Y nos estamos viendo y escuchando en cualquier momento. Un abrazo y hasta la próxima. Gracias. Bye, bye.
1: Un abrazo, Carlos. Chau. Buen fin de semana.
0: Bye, chau. Bye.
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1: Bien, estamos a 5 minutos de las pasadas, las 10 de la noche. Vamos con algunos títulos que son de suma actualidad. Bueno, lógicamente, Javier Milei en Rosario. No hay elementos para culpar al gobierno por lo que pasa con la morosidad. Puyaro hizo un fuerte reclamo por las retenciones y aseguró: a nadie le va a faltar alimentos ni medicamentos mientras sea gobernador de la provincia de Santa Fe. Lógicamente, el intendente también reclamó un federalismo serio y real durante su discurso en el aniversario de la Bolsa de Comercio de Rosario. La Bolsa de Comercio de Rosario acelera con la inteligencia artificial, crédito y nuevos instrumentos para financiar la producción. La marcha contra Milei en Rosario llegó hasta la esquina de la Bolsa de Comercio entre cánticos, pirotecnia y bombos. El furcio de Milei en Rosario: agradezco a la Bolsa de Comercio de Buenos Aires. No, presidente, está en Rosario. Bien, bueno, un título de Central, ya lo desarrollamos con Marcelo Godino. Otro que vamos a desarrollar en minutos, nada más, que tiene que ver con Newell's. Casi 2 años sin ganar, 2 partidos al hilo en el Coloso, terrible, una racha, bueno, producto de las últimas dirigencias que ha tenido Newell's, ¿no? Otro tema que es preocupante, trataremos de comunicarnos en minutos también con Jorge Giometti, que es integrante del Centro de Monitoreo Meteorológico. Ingeniero hidráulico, llamó a elaborar planes de contingencia para actuar ante inundaciones por el Niño. Ninguna ciudad está preparada. Bien, bueno, tiene que ver también con la visita del presidente de la República, Javier Milei, en Rosario. El microcentro, bueno, fue vallado y fuerzas federales con armas largas, perros y drones. En problemas de salud, Mariano Ruiz, el relacionista público del clan Cantero, seguirá con domiciliaria. Transfemicidio de Gabriela Banach. Quedó preso el cuidacoches acusado de matarla a golpes por odio de género. Otro femicidio más, realmente un tema más que preocupante. Femicidio en la farmacia. El atacante fue internado y será imputado el próximo martes. Tragedia laboral en un taller de la zona sudoeste. Un mecánico murió aplastado por un colectivo. También otro operario también estaba con unas lesiones bastante importantes. Bien, y la última alerta máxima, bueno, lo veníamos desarrollando con los titulares, alerta máxima por femicidios en la provincia. 2026 registra más mujeres muertas por violencia machista que los últimos 3 años. Y la última, bueno, tiene que ver con un rosarino. Raúl Lavie cumple 89 años y vuelve a Rosario. El regreso a su casa de la infancia, los amigos que ya no están y una vida a su manera. Bien, un poquito de cortina y continuamos haciendo Futuro Regional aquí por LT3. Estamos hasta las 11 de la noche con la conducción de Rubén Sauro.

0: 10 minutos, pasadas las 10 de la noche, nuevo contacto en la noche de Futuro Regional. Y bueno, lo mencionábamos recientemente en los titulares, este super niño que tanto nos preocupa, bueno, y que ya es inminente su llegada. Qué mejor que hablarlo, que charlarlo con Jorge Giometti, que es integrante del Centro de Monitoreo Meteorológico y Climático, que nos va a poner al tanto de las condiciones climáticas y bueno, y lo que se está haciendo para prevenir, para tratar de paliar las consecuencias que puede tener este super niño. ¿Qué tal, Jorge? ¿Cómo estás? Carlos Guerrero y todo el equipo de Futuro Regional te está saludando.
1: ¿Qué tal? Buenas noches, Carlos. Buenas noches para vos, para todo el equipo y toda la audiencia de Futuro Regional.
0: Bien, no te escuchamos como quisiéramos, pero bueno, trataremos de mejorar un poquito. Jorge, ¿cuáles son las condiciones del tiempo en estos momentos aquí en Rosario y la zona?
1: Bueno, en estos momentos tenemos 9 grados, 60% la humedad, tenemos prácticamente viento en calma y una leve brisa cada tanto del sector sur. La presión bastante alta, 1027.3 hectopascales, y bueno, en condiciones que van a mantenerse mañana bastante frías en las primeras horas de la mañana, y la tarde un poquito más templada.
0: Este fin de semana indudablemente bastante duro. ¿Podríamos decir con optimismo que estos ya podrían ser los últimos fríos duros de este invierno que permanecerá, según el calendario, un mes más?
1: Bueno, sí, ya para nosotros lo que hacemos meteorología, el primero de septiembre es el inicio de la primavera meteorológica. La temperatura más baja va a estar mañana sábado, ya de ahí en adelante vamos a ir con un aumento paulatino de la temperatura que nos va a llevar a mínimas para la próxima semana que van a estar arriba de los 2 dígitos. Así que vamos a estar un poquito mejor en cuestión de temperaturas, cielos parcialmente nublados, salvo el domingo que vamos a tener probablemente un cielo bastante despejado. Y luego sí alguna probabilidad de precipitaciones que nos acompañaría miércoles y jueves, principalmente el jueves, y alguna llovizna residual en la mañana del sábado de la próxima semana.
0: Ajá. Bueno, al margen del frío, que tiene que hacerlo porque es invierno, pero como que se está extendiendo demasiado, pero lo que sí es comentado, la ausencia de Febo, como lo dice la marcha, Febo no asoma, ¿no?
1: Bueno, sí, estuvimos con sistemas de muy baja presión que propiciaron un fuerte ingreso de humedad, una fuerte ascensión de esa masa húmeda, encontrándose en los niveles medios de la atmósfera, digamos, situaciones de aire bastante frío que lo condensó y generó esta nubosidad bastante, bastante espesa. Incluso alguna lloviznita también que estuvieron presentes, pero bueno, normalmente esta nubosidad es producto de ya del gran ingreso de humedad que tenemos en la región.
0: Uh-huh. Bien, teóricamente y de acuerdo a los estudios que ustedes realizan, este fin de semana bastante duro en materia de bajas temperaturas, pero después ya iríamos ascendiendo. También antes de agradecerte, como siempre, tu contacto con Futuro Regional, con LT3, también el tema del niño, del super niño, que escuchamos advertencias, comentarios y lo que se viene tanto del gobierno de la provincia, de la nación, de a nivel continental. Bueno, ahí veíamos un título de un ingeniero hidráulico que dice que ninguna ciudad está preparada realmente para recibir lo que se viene, o sea, que nos preocupa, ¿no? ¿Cuál es tu opinión? ¿Qué es lo que se está haciendo? ¿Qué más se puede hacer?
1: Bueno, nosotros seguimos estudiando, analizando y comunicando. Ayer estuvimos hablando acá en la ciudad de Granadero Baigorria, estuve de local, estuvimos también hablando con otro equipo ayer en Colastiné. Lo que se viene es un fenómeno bastante intenso que puede llegar a estar similar o superior al que fue el de 2016. Esta anomalía de temperatura va a propiciar precipitaciones bastante intensas en la cuenca alta del Paraná, del Plata, Paraguay, Uruguay, el río Iguazú, lo que va a hacer que tengamos un régimen de río alto. Eso es por un lado. Sabemos que en ciertos lugares eso genera anegamientos o inundaciones directamente, como la zona de islas, donde ya se están sacando la ganadería por el tema este. Ajá. Después tenemos también que este ingreso, gran ingreso de humedad que entra por el sector noroeste argentino, bien por la zona norte, entrando por arriba de la cordillera en la parte de Perú y propiciando, arrastrando también humedad del Amazonas, la del Pacífico, y concatenándose también con el ingreso de humedad del Atlántico. Ese río atmosférico nos va a traer bastante humedad en la región, que se va a ir a lo largo de los meses expandiendo y va a propiciar que tengamos precipitaciones más seguidas y algunas más intensas. No quiere decir que tengamos, como en la Biblia, 40 días y 40 noches de lluvia y tormenta, pero vamos a tener más recurrencia de tormentas, con mayor recurrencia de los acumulados, más intensos, y tormentas por ahí algunas que pueden llegar a ser localmente fuertes o severas, así que también hay que estar atentos con eso. Y bueno, como bien dijiste, las ciudades tienen un caudal de precipitación, una intensidad de precipitación que pueden soportar en una hora. Lo que genera este fenómeno son algunas tormentas que se llaman training storm, que son trenes de tormenta, digamos, tormentas que se van regenerando, van avanzando muy lentamente y por ahí permanecen sobre una misma zona durante varias horas, dejando acumulados bastante, muy importantes. Bueno, es muy difícil sacar de una ciudad tanto milimetraje acumulado, así que hay que estar atento. No quiere decir que nos va a tocar, eso quiere decir que va a estar en la región, no sabemos a quién va a tocar. También hay algunos factores que pueden llegar a hacer perder un poquito de intensidad, pero asimismo, si hablásemos de que pierda un 50% de intensidad el fenómeno del Niño, todavía estaríamos en el rango de un fenómeno muy fuerte. Porque hay un 95% de probabilidad de que sea un fenómeno muy fuerte, lo que no se puede asegurar cómo nos va a afectar a cada una de las zonas, pero bueno, ya sabemos que va a propiciar mayores acumulados.
0: Ajá. Bueno, y justamente ustedes que son especialistas hacen un estudio, pero lógicamente esto no es matemáticas ni nada por el estilo. ¿Hasta cuándo teóricamente se podría estar extendiendo este fenómeno del superniño?
1: Bueno, ya el fenómeno comenzó, la parte más intensa estamos analizando que podría estar dándose entre noviembre, diciembre y enero, la parte más intensa, no quiere decir que desaparezca ahí, va a ir perdiendo algo de intensidad, pero todavía estando en el rango de muy fuerte. Ya para el comienzo del otoño, marzo, abril, que también es la época que coincide con la época donde en la zona tenemos los mayores acumulados de precipitación, así que es probable que esto se extienda, digamos, este acontecimiento hasta prácticamente comenzando el invierno.
0: Ah, bueno, se prolonga bastante en el tiempo, Jorge.
1: Sí, se prolonga bastante, va a encontrar los meses más llovedores, marzo y abril, mucha humedad en el ambiente, vamos a tener también problemas de infiltración en las capas de la tierra, pierden infiltración por tanta lluvia, donde las napas empiezan a estar altas, así que bueno, vamos a tener algunos inconvenientes de anegamiento y algún problema de inundación, por eso decimos que hay que estar atento, no hay que desesperarse, pero hay que tomar el toro por las astas.
0: Bien.
1: ¿Qué podemos hacer los habitantes?
0: Sí.
1: Bueno, el manejo responsable de los residuos para evitar que se acumulen en bocas de tormentas, en cunetas, en canales. El Estado lo que tiene que hacer es limpiar los canales, tanto sea el Estado municipal, sus zanjas, cunetas, bocas de tormenta, el tema provincial con todo lo que sean los desagües, los aliviadores y todo lo demás, y bueno, y el Estado también, el Estado Nacional, bueno, asistiendo a las personas que tengan algún percance. Pero como decimos nosotros hacemos meteorología, después la pelota queda en la cancha de ellos.
0: Por supuesto. Y la última, Jorge Giometti, estamos en contacto con, con con Jorge Giometti, que es uno de los integrantes del Centro de Monitoreo Meteorológico y Climático, bueno, que nos está poniendo al tanto y bueno, dándonos los cuidados, las advertencias que podemos tener. Por supuesto, siempre nos habla del tiempo que tenemos, de la temperatura en el momento, pero este Super Niño que nos está convocando, al margen de esta gran cantidad de agua que propone el Super Niño, esto también conlleva grandes ráfagas de viento, tornados, huracanes, ¿van sumados a las grandes precipitaciones?
1: Bueno, sí, cuando hablamos de tormenta fuerte o puntualmente severa, dentro de las tormentas, ya cuando hablamos de tormenta hablamos de actividad eléctrica. Cuando hablamos de tormenta fuerte hablamos de tormentas con chaparrones muy intensos, intensa actividad eléctrica, hablamos la probabilidad de caída de granizo, ráfagas fuertes de vientos. Y cuando hablamos de tormenta severa, ya incluso podemos tener no solamente la formación de algún tornado puntual, sino también las ráfagas descendentes o reventones, que se le dice coloquialmente, que son masas de aire que cuando dejan de ascender hacia el cúmulus nimbus, ya no pueden ascender más, no puede aspirar más, todo ese aire frío y totalmente condensado cae fuertemente, generando como el mismo efecto que cuando nos subimos a la terraza y tiramos un baldazo de agua desde arriba, que vemos que cuando llega al piso salta hacia todos lados. Esos fenómenos son ráfagas descendentes que no tienen nada que ver con los tornados, pero sí tienen que ver con, son generadoras de daños también. Y después los frentes de ráfaga, que son los frentes que vienen avanzando junto con la tormenta, que si bien vamos a tener, pero también la probabilidad de que haya tormentas de masa de aire, tormentas dentro de esa masa de aire muy cálida y húmeda, esas tormentas que le llamamos de verano, que se desarrollan por ahí rápidamente. Así que es una temporada simplemente para estar bastante atentos.
0: Ok. Bueno, como siempre, completo, Jorge, te agradecemos el contacto, buen fin de, la semana que viene, si Dios quiere, estaremos nuevamente comunicándonos contigo, pero la última de la última, no la podemos evitar, ¿qué cenó o está cenando Jorge Giometti, con su familia?
1: Bueno, recién acabamos de comer junto acá Adra, el Eutrefostro Alfa Charlie, hemos comido una costeleta cada uno, estaba muy suculenta, muy rica, ahora toca lavar los platos, pero siento que está lavando ella, así que estoy demorando la comunicación para que no me toque a mí.
0: Para que no te toque, es toda una especulación, lógicamente, estás mirando el reloj. Bien,
1: tal cual.
0: Jorge, un abrazo para vos, para la familia y el contacto permanente, gracias, bye bye.
1: Muchas gracias, buen espacio, saludos.
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0: Bien, estamos a 3 minutos de las 10:30 de la noche, haciendo Futuro Regional hasta las 11 de la noche aquí por LT3, con la conducción de Rubén Sauro y, como decimos permanentemente, con el permiso, con la autorización desde el más allá de José María Muñoz, de Dante Sabatarelli, de El Gordo García Blanco, comenzamos la oral deportiva de Futuro Regional. Y qué mejor que hacerlo con nuestros periodistas especializados, Lucio Bernaccini y Ramiro Expósito. ¿Qué tal, chicos? ¿Cómo están? Muy buenas noches.
1: Buenas noches, Carlos.
2: ¿Qué tal, Carlos?
1: Con buenas mucha noches. Información de fútbol. Sí, no solo de los equipos rosarinos, sino también de la selección.
2: Hay bastante.
0: Hay de todo. Tenemos, bueno, el panorama de... sintéticamente, después vamos a hablar dos palabras de Central. Tuvimos el privilegio de tener al colega y amigo Marcelo Godino, que estuvo cubriendo para su programa en Somos Rosario, de los domingos a la 1 de la tarde, el partido ayer en San Pablo. Sí. Así que hablaremos de Central, de lo que le espera ahora en la próxima fecha. Bueno, el panorama de Newell's. Y después, bueno, hay muchas copas internacionales. Hay pases, hay sanciones que le aplicó. ¿Es inesperado o era esperada esta sanción de la FIFA con respecto a la selección argentina?
2: No, era esperada, un poco exagerado. Poquito exagerado para mí.
1: Sobre todo los jugadores, que le dieron muchísimas fechas, sobre todo a Paredes, que después vamos a estar diciendo. Todo,
2: exactamente.
0: Bien, bueno, y lógicamente también los equipos argentinos, después lo especificamos, pero ¿cómo están posicionados respecto a estas copas internacionales? ¿Están hay posibilidad de alguno que corone o...? Por ejemplo, en la Libertadores, todo parece indicar que creo que la mitad de los que están clasificados hasta ahora son brasileños.
2: Sí, y dos argentinos, que es Platense y Estudiantes.
0: Mirá vos.
2: Bueno, Estudiantes, que tiene un aura especial con la Libertadores. ¿Por qué no pensar en Estudiantes como un posible, posible finalista? Y me parece que si todo se encamina, por ejemplo, en Sudamericana, a mí esta Sudamericana tranquilamente puede ser para Boca.
0: Perfecto.
2: Tranquilamente.
0: Bien, 10:30 de la noche, el operator de los dos, el futuro, Gabriel Pizano, nos dice que ya vamos con la identificación, un poquito de music, y continuamos haciendo Futuro Regional hasta las 11 de la noche por LT3.
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0: Bien, entramos en la última media hora de Futuro Regional. Estamos hasta las 11 de la noche y, como mencionábamos siempre, nos gusta hacer estos últimos minutos, como mencionamos permanentemente, la oral deportiva de Futuro Regional. Bien, habíamos analizado ya con el colega y amigo Marcelo Godino Central. Sí. Bueno, pero ¿qué le espera ahora Central, ya ahora, inmediato, para la próxima fecha, inminente que se está disputando?
1: Talleres, próximo lunes.
2: En condición de visitante, bueno, un equipo que viene muy golpeado, que ganó solamente un partido y perdió 4, y el último fue una dura derrota en Mendoza contra Gimnasia. En un momento iba perdiendo 3-0, después terminó descontando sobre el final.
1: Sí.
2: Pero con un Sampaoli que está en la cuerda floja, pero la cuerda flojísima.
1: Amagó a renunciar el lunes pasado, cuando perdió con Estudiantes de Mendoza, pero bueno, lo convencieron y sigue. Igualmente ya están llamando técnicos, ya llamaron a Quinteros, hay algunos ahí también.
2: Esto parece ser crónica de una muerte anunciada.
0: Lógicamente. Bueno, otro técnico que tampoco goza de la simpatía y el cariño y el afecto del hincha es por el lado de Central.
1: Totalmente.
0: Es Jorge Almirón. Bueno, novedades en Central, y qué va a poder presentar Almirón en este partido.
2: Y a ver, no hay mucha novedad, porque recién pasó el partido ayer de Copa Libertadores, pero todo parece indicar que hay con titulares Central. Veremos si habrá algún cambio en el medio, si vuelve a jugar Pizarro, pero Ibarra, la verdad que Ibarra y Navarro, dentro de todo, ayer fue de lo mejor de Central, de lo poco que se puede rescatar del partido de ayer. Veremos si está la presencia de Julián Fernández, que ayer volvió a tener minutos. Por Alan Rodríguez. Ahí quizás está la duda de si juega Julián Fernández o Cantizano.
1: No lo vi bien a Alan Rodríguez. Ayer prácticamente no tocó una pelota. Todo totalmente diferente a lo que pasó el próximo domingo. El domingo pasado, perdón. Estaba jugando un torneo local y acá jugó una Copa Libertadores. Por eso digo que no se lo vio de la misma manera, ¿no?
2: Perfecto. Y la presencia de Ángel Di María, que dio esa declaración ayer, bueno, hoy en redes sociales expresó que no iba a dejar a tirado a Central, claro, no que iba a abandonar el barco.
0: Claro, habló con dudas sobre su futuro.
2: Sí.
0: Y eso hizo, preocupar a la gente.
2: Él va a respetar el contrato. Después, obviamente, se verá.
0: Un año más tiene.
2: Además, Central, hay que recordar que está cuarto en la tabla anual, está a 3 puntos de los 2 primeros, que hoy son Independiente y Argentino, que tiene 41, pero habrá que ver cómo está anímicamente el equipo después de una dura eliminación que fue contra Corinthians. Tiene la ventaja que enfrenta un rival que viene mucho peor, bueno, viene muy mal, que es Talleres de Córdoba, y que este es el cruce internacional, porque Talleres está en la zona de Newell's, realidad, no está en la zona de Central.
1: Sí.
2: Pero bueno, viste que estos son los partidos que quizás Central tiene que tener mucho cuidado, porque lo podría llegar a revivir a un taller que viene golpeado.
1: Exactamente, por supuesto.
2: Justamente con un técnico en la cuerda floja.
1: Los dos vienen de la misma manera. O sea, no. Sí, es verdad, Central viene de ganar
2: por torneo local.
1: Pero lo de ayer pegó muy fuerte, muy hondo.
0: Había grandes expectativas respecto a la participación en la Copa Libertadores.
1: Muchas críticas para Belloso, de Almirón ya viene de hace rato, pero más todavía. Para Ángel Di María también hay críticas.
2: Y para Copetti ni te hablo.
0: ¿Cómo debe estar la mamá de Belloso? Sí. Dios mío, que tanto. ¿Cómo le debe estar suplicando ahora que lo eche al técnico, como había manifestado el mismo
2: y
0: técnico?
2: Y a Copetti.
1: Yo no veo ninguna chance de que se vaya al Miro.
0: No, para
1: yo no veo ninguna.
2: Hasta el clásico.
0: La última de Central.
1: Sí.
0: ¿Cuándo son las elecciones a propósito de Belloso?
1: En diciembre.
2: En diciembre.
1: Ahora, se hizo una asamblea. Hace muy poco, y bueno, se votó que todas las elecciones se hagan a fin de año, significa en el mes de diciembre. Depende, sea que sea del día al 15, eso después
0: bueno,
1: se verá.
2: Igualmente, en mi opinión, me parece que Belloso va a ser reelegido, pese a que este año no está siendo el mejor. La verdad que creo que de los años que lleva en su mandato, este está siendo quizá el más flojo por las expectativas que había en Central, sobre todo el mercado de pases.
0: Exacto. No tiene oposición, tiene oposición.
1: Por ahora no tiene, ¿verdad? Pero, ¿qué pasa? Esto ya le pasó a Central en el 2000, después de 2023 ganar el título.
2: Sí.
1: No clasificó Copa de Liga, se quedó fuera de la Libertadores, quedó fuera de la Sudamericana.
2: Sí.
1: Y terminó casi penúltimo en el torneo de 30, que ganó Vélez.
2: Uh-huh.
1: Que terminó 3 puntos por arriba de Newell's, que es el equipo que dirigía Mariano Sosa.
0: Bien, vamos justamente, hablamos de Central, vamos a la otra vereda, a la otra mitad de la ciudad, vamos con el panorama de Newell's.
1: Sí. Bueno, un Newell's que todo lo contrario de Central, viene de ganarle a Riestra y ahora va a enfrentar su segundo partido de local ante el siempre difícil Banfield, ahora de Pedro Troglio, con una salvedad. Hace cuatro partidos que Newell no le puede ganar a Banfield.
2: Y que perdió todos.
1: Que perdió los cuatro seguidos. Las rachas están para cortarse.
0: Por supuesto.
1: Veremos si mañana lo puede lograr. Hace mucho que Newell no gana.
0: Estaba viendo un titular. Sí. Dos años que Newell no gana dos partidos consecutivos. Exacto. De local.
2: Es, ah, sí, de local, sí.
0: Esto demuestra a las claras la pobreza dirigencial de Newell de los últimos años para llegar a una situación como esta. Sí. Que no puedas ganar dos partidos consecutivos de local en hace dos años, y eso te demuestra quiénes los han estado gobernando, a quién han contratado tanto como técnico como jugadores, ¿no? Esto es indudable.
1: Recordemos que el último partido de que ganó Newell a Banfield justamente fue de local, 2023, equipo que dirigía Gabriel Ence. Goles, si no me acuerdo, de paraguayo Velázquez y de Gerson Mosquera.
2: Sí.
1: Totalmente, un plantel totalmente diferente al que hay ahora. Sí. Pero ahora creo que el espíritu está un poquito más elevado. Hay confianza, hay, no sé si ilusión, yo creo que hay entusiasmo.
0: Ajá.
1: Y eso lo puede llevar a Newell a lograr cosas interesantes. Sí.
0: Hay entusiasmo. ¿Y hay equipo?
1: El equipo... Siempre digo, esperen 15 minutos antes del partido.
2: Sí, siempre hay dudas.
1: Siempre hay dudas. No, yo creo que la defensa más o menos no concentra a Luciano, que no sé si es un problema.
2: Va a jugar Jero Russo seguramente.
1: Lo más seguro, bueno, hay que ver. Yo creo, si vos me decís, porque yo le dejo la puerta abierta a un Escobar nuevamente por izquierda y a un Ortega por derecha y a un Russo más liberado jugando en la posición que tiene que jugar, que es extremo.
2: Ajá.
1: Sí, yo no cierro esa puerta, pero tampoco cierro la posibilidad que juegue Russo de su
0: fatiga muscular. ¿Cócaro va a estar
1: está concentrado
0: equipo, o está...
2: Bueno, con Riestra también concentró, pero se quedó fuera del banco.
0: Está
2: suplente.
0: Fatigado todavía.
1: Acá lo que me dicen es que esta última práctica la hizo bien y está la chances concretas de que sea...
0: Se fatiga precalentando antes del
1: titular.
0: Partido.
1: No creo.
2: Es que tiene esa lesión crónica, Cócaro.
1: Es crónico lo que tiene, Cócaro.
0: ¿Y cómo se contrata a un jugador sabiendo que tiene esta lesión crónica? ¿Cómo es que el cuerpo médico, cómo es que lo acepta, lo consulta con los dirigentes y los dirigentes le dicen dale para adelante, juega un partido y tres afuera?
1: Sí.
2: El tema.
1: A ver, esta lesión, esta molestia no le salió en la revisión médica. Lo mismo, por ejemplo, con Carrizo. Carrizo tiene una operación en su rodilla, pero salió bien en la revisión médica. Eso creo que tendrían que hacerlo con más, tal vez, efervescismo, que quiero decir. Hacerle una, dos, tres controles más para revisar que el jugador esté apto para jugar. No sin, a ver, lo mismo pasa con Salomón. Salomón también tiene una lesión crónica que no lo deja entrenar con tranquilidad. Hoy tampoco está dentro de la lista de convocados. Otra vez, ¿por qué? Porque entrenó bien y otra vez sintió otra molestia. Entonces,
0: yo creo
1: que hay que ver, no solo ver el tema de las contrataciones, sino ver, como vos bien decís, el tema de la salud del jugador.
0: Por supuesto.
1: Es importantísimo.
2: Ahora, esto de Cócaro es un ejemplo porque creo que nunca completó un partido 90 minutos.
0: Claro,
2: siempre ha jugado 60, 70 minutos,
1: sí,
2: y después salió reemplazado.
1: Sí, con Boca, pero con Talleres creo que salió. Sí, más o menos lo mismo.
2: Claro. Bueno, pero es un jugador que cuando puede jugar y cuando está bien, se nota la diferencia con el Colo Ramírez, por ejemplo.
0: Por supuesto, aporta, es importante.
2: Sí.
0: No solamente convirtiendo él, sino que
2: un jugador de equipo.
0: Corre, exacto, pelea, habilita, es importante.
1: Y una cosa.
0: Lástima que, bueno, tiene este problema que.
2: Sí, problema físico.
0: Y a esta altura no lo va a estar resolviendo.
1: Sí. Sabe salir, jugar al área, y eso es importante también. Y combate, y si tiene que pelearse con los defensores, pelearse a la manera de decir, de irle, cabecearlo, molestarlo, lo hace.
0: Bien.
1: Dos cortitas de Newell's última. Ya se hizo oficial lo de Armando Méndez. va a jugar el Guaraní.
0: Ajá.
1: De Paraguay. Exactamente, Guaraní de Paraguay. Opción de compra sin cargo. Y tiene una repesca en el mes de diciembre de este año. Sí, pasa algo con los dos. Cuatro, recordemos que ya está recuperándose del todo también Montero, que es una buena noticia. Y esto le abre la ventana a Newell's para traer otro refuerzo, preferentemente un 9.
0: ¿Cuánto tiempo tiene para
1: buscar el 2
2: de septiembre?
1: Hasta el 2 de septiembre.
0: Ah, bueno, tiene un tiempo todavía.
2: Casi 15 días.
0: Ajá. ¿Se están moviendo al respecto o tengo, no interesa?
1: Tengo entendido que sí. O sea, y Kudelka ya lo pidió.
0: Exactamente, la deuda enorme que tiene Newell's. Esté bien.
2: Ahora, el partido de mañana, Banfield, recordemos, viene a ganar la Racing. Porque y de visitante, o sea, tiene dos partidos visitantes, Anfield, mañana va a ser el segundo.
1: Le costó mucho ganarle a Midland.
2: Sí, pero...
1: Por penales.
2: Pero, ojo, que Banfield Argentina, con el empate va a estar conforme. Entonces, va a ser un partido parecido al de Riestra, donde quizás Newell tenga que tener la pelota y Banfield espere algún error o algún contraataque, como pasó, por ejemplo, con el Malevo, que hasta que se rompió el partido con el gol de Butch.
0: La última de Newell, sí. Entonces, recordando día y horario que va a estar enfrentando al taladro del conurbano bonaerense.
1: Este sábado a las 21 horas, con el arbitraje de Felipe Viola.
0: Bien, bien. Perfecto. Bueno, lógicamente, los equipos, bueno, centrales, hasta ayer jugando Copa Internacional, tenemos varios equipos argentinos que están en plena disputa por las copas, así que nos gustaría que nos vayan dando el detalle. Por ejemplo, Copa Libertadores, comenzamos de mayor a menor. Copa Libertadores, ¿quiénes participan y programa de partidos para ellos?
1: Hay dos argentinos que quedaron, tanto Estudiantes como Platense. Estudiantes va a jugar justamente contra Corinthians.
0: Platense con la dirección
1: Estudiantes contra Corinthians y Platense con la dirección de Martín Palermo ante Fluminense. Y se podría haber dado, lamentablemente no se dio, el choque de argentinos entre Platense e Independiente Rivadavia. Bueno, no se dio porque lo eliminó Fluminense. Por eso no, aún no se dio. Liga de Quito ya tiene su Palmeiras va a jugar también. Flamengo le falta todavía a confirmar el equipo.
0: Sí. Perfecto. Este es el panorama entonces en Copa
2: Libertadores.
0: Bueno, ahora donde hay más equipos cerrando con Copa Libertadores, hay en estos momentos hay clasificados ¿cuántos? 8.
2: Siete, falta Independiente del Valle y Deportes Tolima que tienen que jugar la vuelta porque no se pudo jugar la ida. Por el tema que pasó en Colombia.
0: Pese a que no hay el dominio abrumador o la calidad o los mejores planteles, pero los brasileños siempre marcaron...
2: Cuatro brasileños.
0: Claro, marcando supremacía, ¿no?
1: Exactamente. Y, bueno, Copa en Sudamericana pasa lo mismo, más o menos.
2: Y, ojo que pueden llegar a haber cuatro brasileños en semifinales. Sí, mirá, pasa Corinthians, pasa Flamengo, Palmeiras y Fluminense que están en el otro lado.
0: Sería después de lo que vimos aquí y allá con Corinthians,
1: Estudiantes,
0: sería un milagro con Corinthians.
1: Yo creo que Estudiantes es un jugador, un equipo con un poquito más de jerarquía, con todo respeto, obviamente.
2: Sí, no, es central. Es mejor equipo que Corinthians.
1: Yo creo que es mejor equipo, uno de los mejores planteles. Y me parece no se la va a hacer fácil. Y aparte el pinche históricamente tiene un aura muy especial
0: con
1: la Copa Libertadores.
0: Por supuesto. Bien, entonces vamos con la Sudamericana.
2: Bien, la Sudamericana, que tiene dos equipos. Bueno, tiene un equipo argentino que está en cuarto de final y el otro está en carrera porque todavía le falta jugar la vuelta. Porque recordemos que a River le tocó Independiente Santa Fe. No pudieron jugar la ida en la semana en la que se tendría que haber jugado por lo que pasó en Colombia. Bueno, la jugó esta semana River allá en Tierra Cafetera y empató 0-0 la ida. Sufriendo porque Independiente Santa Fe tuvo chance para ganar el partido.
1: Tres tiros en los palos,
2: por ejemplo.
0: Hay que tener.
2: Y ahora define de local. ¿Dónde está obligado a pasar?
0: Hay que tener la sentadera muy grande para que te peguen tres tiros en los palos y no vaya para adentro, ¿no?
1: Y Boca que bueno, viene de pasarlo por encima Recoleta.
0: Boca, espérate, porque está, le vamos a avisar a Marcelo Sosa.
1: Dígale.
0: Que bueno, gran hincha de Boca, Marcelo Sosa, que es el director provincial de Bienestar Laboral, que depende de la Secretaría de Empleo del Gobierno de Santa Fe, esperando el panorama de su Boquita. Ahí lo tenemos, Marcelo, para que lo estés escuchando. Y lógicamente también Alejandro Troya, que está esperando el informe sobre su querido Boca. y Alejandro ya está preparando Arde Troya aquí en LT3 a sí, partir señor. De las 11 de la noche. Vamos con el panorama sí. en Boquita.
1: Bueno, Boca que, como decíamos, pasó tranquilo, muy tranquilo el trámite con Recoleta. 7-1 finalmente ganó en el global, lo pasó por encima. Va a jugar contra otro histórico de Sudamérica que es Sao Paulo. Esto va a ser para ya para cuartos de final de esta Sudamericana. Y por el torneo va a jugar contra Racing, que viene de ganar Copa Argentina, pero está muy mal en el campeonato Racing a las 20:30. Del día domingo.
0: Boca bueno, Racing. Boca sí. Racing. Ha tenido este Racing partido, Boca. Este enfrentamiento, al margen de lo que ocurra, y ojalá que no sea. Bueno, sí, dentro de la cancha, bueno, con toda, pero fuera de la cancha ha tenido momentos muy bravos, hay muertos de por medio. Sí. Entre las hinchadas hay una rivalidad fenomenal entre sí. Racing y Boca.
1: Sí, sí, sí. sí. Y en los últimos partidos ha sacado bastante rédito Racing con Boca. Ha ganado.
2: Sí, bueno, lo menos el año pasado ganó la semifinal a Boca con gol de maravilla.
1: Exactamente. Los, bueno, 2024-2025, los dos partidos de 2025 y uno de 2024, tres seguidos tiene Racing ganado sí. por Boca. Viene bastante bien en aquel momento conducido por Costas.
0: Ahí está.
2: Bueno, algo que estoy viendo acá, justo acá en el cuadro de Sudamericana, es que si River le gana a Santa Fe y le gana a Vasco Gama y Boca hace lo mismo con San Pablo, va a haber semifinales, un superclásico en la semifinal.
0: Estaría lindo. Qué estaría lindo. Lindo.
2: Ah, y bueno, otro equipo argentino que se quedó.
0: A ver, voy vuelvo sí. un poquito atrás con las dos copas. Bueno, sí. primero con la primero con la Libertadores sí. y ahora con la Sudamericana. Sí. ¿Dónde se juegan las finales de ambos torneos?
1: La final de la Libertadores en Montevideo.
0: Montevideo,
1: en Uruguay. Ajá. Y ahí buscamos la de.
2: En Barranquilla.
1: Barranquilla, Colombia.
2: Ah, en Barranquilla. En Barranquilla, Colombia, con el calor que, con el que puede calor llegar a hacer ese.
1: En Barranquilla,
2: día.
1: Que ya uno sí. sabe porque ya ha jugado las selecciones.
0: Para dónde va el Caimán, que sí, va para sí, la sí. Barranquilla.
2: Por lo tanto, en Sudamericana queda por ahora Boca y Cover River, y después Tigre se quedó afuera con Montevideo City Torque. Perdió 3-1 la serie. Uh-huh. Sí, sí. 3-1 la serie.
0: Uh-huh. Perfecto. Hablábamos de Boca, su panorama nacional e internacional, y vamos con el panorama de River ahora local. ¿Qué tiene River ahora para este fin de semana?
1: El mismo domingo a las 19 horas se va a enfrentar sí, claro. nada más y nada menos que al Vélez de Guillermo.
2: Sí, duelo más que especial de sí. Guillermo contra la hinchada de River.
1: De Guillermo y de Gustavo y del Pocho Insúa, que los tres están ahí en Vélez con bueno, un pasado exitoso boquense.
2: River que va a ir con titulares, pese a que en la semana tiene el partido de Copa, pero River va a ir con titulares porque tiene que sumar. Recordemos que está 14º en la tabla acá en la zona B. Tiene 3 puntos y tiene que empezar a sumar. Mm. Porque si no, se puede llegar a quedar afuera de los 8, que sería un papelón para River por el...
1: Afuera de los 8 y la acumulada, hay que tener cuidado con
0: hablamos
1: eso.
0: Hablamos de técnico que justamente le hacen la publicidad a los alfajores riquísimos. Habana se va hoy, se va mañana. ¿Cómo está el panorama del Chacho en River?
1: Y es partido a partido. Es partido a partido. Lo del otro día contra Argentinos fue bueno, pero lo de entre semana contra Independiente de Santa Fe no fue bueno. No fue bueno. A ver, no lo pasó por encima.
0: Independiente Santa Fe, por lo que uno ha escuchado, acá en jugando en el fútbol autóctono sería un equipo de la B Nacional.
2: Y imagínate que de delantero juega Hugo Rodallega, que tiene 41 años.
0: Jugó muy 41 años.
2: 41 años
0: y el delantero, claro.
1: Y el otro día jugó muy bien.
0: Ahí sí, tenés. Sí. Por eso mismo. Sí, sí,
2: bueno, sí. Hoy River, por ejemplo, en la tabla anual está 11º. Uh-huh. No estaría clasificando ni siquiera a Sudamericana. Y será un partido especial para Thiago Almada, porque juega contra su ex equipo. Y él que fue el que estuvo, bueno, Thiago Almada hizo inferior en Vélez, debutó en primera, después se fue vendido por una muy buena cifra al Atlanta United, por lo tanto será un partido especial para un jugador que tiene que demostrar, obviamente, la exigencia va a estar, pese a que es joven, tiene 25 años nada más. Sí. Pero lo pagaron $20 millones, por lo tanto la exigencia va a estar
0: es un dinero.
1: Yo creo que la exigencia va a estar en todos los jugadores, porque River se armó como para pelear los campeonatos y hoy verlo en el puesto 14.
0: Sí, no, lógicamente. Lógicamente, aparte veo, escucho lo desvalorizado que está el Chacho Coudet, la furia, la bronca de los hinchas, no lo quieren ver más dirigiéndolo al equipo, quieren que se vaya. Bien, sí. Dejando atrás River y Boca,
1: sí.
0: Bueno, hoy justamente comenzó la fecha. Sí. ¿Qué, bueno, qué resultados tenemos? ¿Cuántos partidos se jugaron?
2: Fueron dos equipos que están peleando la zona de abajo. Primero se jugó a las 14:30 Aldo Civi Unión de Santa
0: 14:30,
2: Fe.
0: 14:30, un día de semana. Bueno, sí.
2: Arrancó ganando el Tiburón con gol de Bombrar y después lo remontó Unión en el segundo tiempo, ganando por 3-1, gol de Menossi y doblete de Tarragona.
0: Ajá,
2: así que el equipo de Madelón se lleva una buena victoria en condición de visitante y Aldo Civi que sigue hundido y no puede ganar, no ganó todavía un partido, porque no contamos Copa Argentina,
0: sí,
2: en el torneo de apertura, en el clausura no ganó todavía ningún partido, es el único equipo que no lo
1: empató,
2: ha conseguido.
1: Empató y perdió, pero no consiguió los tres puntos, contrario a Estudiantes que empezó ganando en este torneo, pero otra vez empezaron con las rachas para abajo.
2: Estudiantes de Río Cuarto.
1: Estudiantes de Río Cuarto, por supuesto, que empató 0-0 con San Lorenzo, un San Lorenzo que también da pena.
2: Sí.
0: Escuché en estos días, no versiones, ni ya un dirigente de mitad de comisión directiva, al presidente hablar que tienen que terminar de pulir, de terminar algunos números. Como mínimo, la deuda, $70 millones y podría llegar a 100.
2: ¿De San Lorenzo?
0: San Lorenzo, sí.
1: Y hay un embargo por $250 mil de San Lorenzo por justamente un ex Newell's.
0: Sí.
1: Que es...
0: bueno, ya nos vamos con...
1: No, pero...
0: 70 millones de dólares hasta ahora, pero...
2: Fertoli.
0: Estaba escuchando que están llegando inhibiciones y juicios y embargos, pero por doquier, por 2, 3, 4, 5 millones de dólares.
1: Sí.
0: O sea que va a llegar a $100 millones. Un equipo argentino, yo creo que es imposible poder pagar una cifra de esa.
1: Muy difícil. Maroni, Gonzalo Maroni.
2: Gonzalo Maroni.
1: Ayer se dio a conocer justamente esta deuda que Maroni lo dio, y bueno, que San Lorenzo está embargado por esta cantidad de dineros. Y sí, la verdad que es muy, muy difícil levantar un patrimonio de un club que, muchachos, ganó Copa Libertadores.
0: Como se dice habitualmente, levantar un muerto de 100 palitos verdes no creo que sea nada fácil. Y ya para ir cerrando la oral deportiva de Futuro Regional con Lucio Bernaccini y Ramiro Expósito, en estos momentos, las tablas de posiciones.
2: Sí. ¿Cuál de todas?
0: A ver, vamos con la por puntos, digamos, en este momento.
2: Sí. ¿Sería la zona de sí o la
0: no? Claro, no, la general.
2: La general. Bien, bueno, acá voy a estar diciendo la tabla anual, que lo tiene primero a Independiente Rivadavia Mendoza con 41 puntos, segundo Argentino con los mismos puntos, pero con menor diferencia de gol,
1: sí,
2: tercero Vélez con 39, después tenemos cuarto Central con 38, quinto Estudiantes con 37, y después tenés a Boca y Belgrano, los dos con 36, octavo Gimnasia con 35 y noveno Independiente con 33, esos por ahora estarían clasificando a Copas.
0: A Copas.
1: Exactamente, los... tres primeros, bueno, descontémosle a Belgrano que entra porque salió campeón, pero los tres primeros a Libertadores y del cuarto al noveno a Copa Sudamericana.
0: Bien, perfecto. Ahora ya estamos enseguida con los últimos de esta tabla y vamos sintéticamente con la próxima. 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Vamos entonces, en este momento, por la tabla de general, ¿quién estaría descendiendo?
2: Estudiantes de Río Cuarto.
0: Estudiantes de Río Cuarto.
1: Sí, en realidad Aldo sí, porque Estudiantes también está último en los promedios, pues estaría descendiendo por promedio, por ende, el que le sigue es Aldo sí.
2: Bueno, hoy Aldo sí tiene 10 puntos y se encuentra 7 de Riestra, que es el que está así, está después posicionado después de, del Tiburón. Newell, por ejemplo, le saca 12 puntos a los tanto Aldo sí como Estudiantes de Río Cuarto. En caso de ganar mañana, le sacaría 15.
0: Bueno, pero el mañana falta. Hoy, ¿cuántos puntos?
2: 12.
0: 12 puntos.
1: 12.
0: Bien. Y el en estos momentos, finalizara el campeonato, si el Chiqui Tapia desde las oficinas en Puerto Madero no entrega ninguna copa, pero dice, terminamos el campeonato. ¿Quiénes descienden?
2: Hoy, bueno, Estudiantes de Río Cuarto y Aldo Civi.
1: Y Aldo Civi, exactamente. Son dos descensos, exacto.
0: Si bien falta mucho, pero están dando indicios de ser grandes candidatos.
1: Muy, muy complicado que levanten esto. Muy complicado. Muy complicado porque no se ve una reacción de ninguno de los dos, digamos. Por el lado de Río Cuarto, de Estudiantes, y por el lado de Aldo Civi.
2: Aldo Civi que se salvó de milagro el año pasado, en la última.
0: Sí, pero lógicamente.
1: Hubo una reacción, hubo una reacción.
2: Y Estudiantes de Río Cuarto, que es un equipo que no está capacitado para estar en primera división.
0: Es indudablemente. Bueno, justamente, juega porque estamos en un torneo de 30 equipos, una cosa insólita, inédita.
1: En otro momento nunca hubiese existido, ni Estudiantes, ni Aldo Civi, ni Sarmiento, ni Rietra, ni Barracas.
0: Por supuesto. Bien, cerrando y despidiéndonos, recordamos entonces Newell's y Central para este fin de semana.
1: Bueno, como decíamos, Newell's a las 21 mañana ante Banfield, el Coloso Marcelo Bielsa, 21:15 Central va a visitar a Talleres en el Mario Alberto Kempes.
0: Perfecto, nos vamos despidiendo entonces de la noche de Futuro Regional. Será no hasta el lunes, sino hasta el martes, porque el lunes, lógicamente, vamos a tener el fútbol que estamos ustedes mencionando desde Córdoba. Gran transmisión de LT3, como nos tiene acostumbrado, con gran equipo, una previa y, lógicamente, después del partido, un post con todos los análisis y los comentarios. Así que nos vamos despidiendo de la noche de Futuro Regional. Un saludo, como siempre, para el operator Gabriel Pisano, el operator de los dos futuros. Chicos, Lucio, Ramiro, gracias por acompañarnos. Y será hasta el próximo martes. Antes que me olvide, lo reiteramos. Ya está llegando Alejandro Troya con Arde Troya en la noche de LT3. Hasta el próximo martes, si Dios quiere. Y como decimos siempre, cuídense más que nunca. Bye, bye.

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Muy buenas noches, bienvenidos románticos incurables, hola románticas empedernidas, bienvenidos a este viernes, último día de la semana y después de un día sin música, después de un día de fútbol, aquí estamos nuevamente para disfrutar estos últimos 60 minutos del día y de este último día hábil de la semana. Estos últimos 60 minutos de este viernes, viernes 21 de agosto, programa número 55, disfrutando esto tan lindo que es la música, estas historias hecha canción. Hoy tenemos un programa lleno y cargadísimo de música y por supuesto también esa música que te remonta a recuerdos. Y me encantaría que me cuentes al 3413-630583, que me cuentes qué tema musical te remonta a algún momento de tu vida. ¿Sí? Cualquiera que sea. ¿Qué tema musical te remonta a algún momento de tu vida? 3413-630583. Y bienvenidos a esta cita impostergable de cada noche, a esta invitación a escucharnos, a reflexionar, esta invitación a hacer un alto, a hacer el balance del día, hoy de la semana, donde apartemos todo lo bueno y desechemos lo malo y comencemos a construir. Hasta las 12 de la noche, Arde Troya, música, poesías, tu historia y palabras de amor al oído.

Para todas las enamoradas, sí, para todas las románticas y enamoradas de Luis Miguel, entrégate en este viernes 21 de agosto, donde estamos disfrutando de una noche realmente maravillosa. 3413-630583, nuestra vía de comunicación. La temperatura en este momento en Rosario es de 5 grados. ¡Wow! ¿Y cuál es tu sensación térmica? 3413-630583. Hasta las 12 de la noche disfrutamos de esto tan lindo que es la música. 3413-630583. Y ya los románticos están contactando con nosotros. Y Néstor, bueno, nos preguntaba cuál es el primer tema que salió. Air Supply, Lost in Love. Y abríamos esta noche con ellos. Dice, hay momentos de temas románticos. Angie de León, hay momentos, hay montones de temas románticos. Dice Néstor, Angie de León. Dice, si podés pasarme los precios de Cosme Alberdi Parrilla Libre para fin de semana, dice, del mediodía, después te los pasamos, con mucho gusto, te lo vamos a estar pasando. 3413-630583, la canción El Poeta Enamorado, de Ciencias Naturales, me remonta a mi primer trabajo formal y venirme a trabajar a Rosario. Todos comienzos, dice Fernando, que él viene desde San Jerónimo, un pueblo maravilloso, una localidad que amo, la cual es mi lugar en el mundo, San Jerónimo. Amo la gente de San Jerónimo. Hoy estuve ahí. Qué lindo. Cada vez que voy es imposible no remontarme a aquellos momentos maravillosos de mi adolescencia. 3413-630583. Che, y otro romántico. Mirá, los tres primeros mensajes, tres románticos. ¡Qué bueno! Qué bueno, me encanta. Presente amigazo, nos dice este romántico desde Viceconstitución, Raúl. 343-630583. A ver, ¿dónde están las románticas? ¿Dónde estás vos, romántica, enamorada? Contame. Y contame, ¿qué tema musical te remonta a algún momento de tu vida? Así como a Fernando, el poeta enamorado de Ciencias Naturales, ¿qué te remonta a vos a aquel momento importante de tu vida?

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Ciencias Naturales, El Poeta Enamorado, tema que lo remonta a Fer, sus momentos cuando él deja su ciudad, su pueblo natal, para venir a Rosario.

Hermoso tema, qué lindo, Ciencias Naturales, El Poeta Enamorado, 3413-630583. Y qué, contame, ¿qué tema musical te remonta a algún momento de tu vida? Porque viste que hay a lo mejor temas musicales o también, por ejemplo, olores, aromas. A mí hay olores que también me remontan a momentos inolvidables. De mi infancia, de mi adolescencia. A vos, ¿qué olores, qué perfumes, qué tema musical te remonta a un momento determinado de tu vida? A lo mejor puede haber sido importante o a lo mejor no, pero te remonta a esa época. 3413-630583. Hasta las 12 de la noche vamos a estar disfrutando de estas historias hecha canción, la música. Y esto tan lindo que es el romanticismo. En los controles, Gaby Pisano, poniéndome ahí bien al ladito tuyo, donde estés. En la cocina, en el comedor, en el living, o ya en la camita a lo mejor, acurrucaditos. O como a Néstor, que lo estamos acompañando, ahí al lado de su estufa térmica con mate y trabajando hasta las 6 de la mañana y nosotros le hacemos compañía. Y también durante toda la noche, acompañándolo con muy, pero muy buena música. Hasta las 12, Arde Troya.

Estoy hecho de pedacitos de ti, qué buen tema. Por favor, Ale, soy Verónica, no es la primera vez que te escucho, pero sí la primera vez que te escribo. Qué lindo que es escuchar estas canciones, estas historias, hecha canción, como bien vos decís, estos temas maravillosos que me remontan a días maravillosos y momentos más que lindos de mi adolescencia y del primer amor. Me encanta escuchar la música romántica, soy romántica, y con respecto a los olores y a los perfumes, el olor a jazmín me remonta a mi infancia en el campo de mis tíos, donde yo iba a disfrutar de mis vacaciones, y al atardecer el olor a jazmín inundaba el lugar. Qué lindos momentos, cuántos bellos recuerdos. Gracias por dispararlos, gracias por traerlos a mi mente y a mi corazón. Verónica, qué lindo. 3413-63-0583 para que te puedas comunicar con nosotros. Hasta las 12 de la noche seguimos disfrutando de esto que es Arde Troya.

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0: When I Fall in Love, Nat King Cole. Qué buen tema, qué intérprete. Y le mandamos un beso enorme a una romántica empedernida, un beso enorme a Adri, que seguramente nos está escuchando. Adri, un besote para vos. Y gracias por estar, gracias por acompañarnos. Hasta las 12 de la noche también te seguimos acompañando con esto que es Ar de Troya. Música, poesías, tu historia y palabras de amor al oído.
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38 minutos de las 11 de la noche en la República Argentina. Y te recordamos que continúa la programación en vivo toda la noche. Llega en un ratito nada más Graciela Cepilo con Madrugadas con Mayúscula y disfrutando también de cosas muy pero muy importantes que te proponen y muy pero muy buena música. Hasta las 6 de la mañana, a partir donde dejamos la posta, la toma de ella y continúa con muy buena programación hasta las 6 de la mañana, Graciela Cepilo y Madrugadas con Mayúsculas. 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Hasta las 12 de la noche. Arde Troya.

Te pregunto, ¿te animaste ya? ¿Qué te está frenando a decirle a esa persona que te gusta lo que sentís por ella? ¿Qué esperás para decirle a esa chica que tanto te atrae que querés tomar un café con ella? ¿Cuál es el temor? ¿Cuál es el miedo? ¿Cuál es el problema? ¿Qué te está frenando? ¿Que te diga que no? ¿Pasar vergüenza? ¿Y si es sí? ¿Y si es sí?

Alexandre Acha, te amo. 3413-6305-83. Hasta las 12 de la noche te seguimos acompañando y disfrutando de muy, pero muy buena música. Y ahora tenemos ya este espacio tan lindo, tan solicitado, tan esperado, como el de Una para Dos. Y hoy tenemos un tema que es maravilloso, con dos intérpretes geniales. Una no tan conocida, Grecia Vallejo. Y el otro, José Feliciano. El tema, ¿cómo fue?

¿Cómo fue? ¡Qué hermoso tema! ¿Cómo fue? En primer término, Grecia Vallejo y finalmente José Feliciano en este bloque de una para dos con la excelente edición de Pablito Espoto, que ya está tomando la posta que deja Gaby. Pablito Espoto va a estar operando y tomando el timón en la operación técnica toda la noche junto a Graciela Cepilo. Tomando la posta que deja Gaby Pisano, que me está poniendo ahí, bien al ladito tuyo, donde estés, en la cocina, tomando unos matecitos, con ella, con él, hablando cómo fue el día, cómo cierra, cómo estuvieron en el trabajo, con el estudio o en el living, tomando una copa de un delicioso Malbec recién descorchado, o un cognac, o un cafecito, o en la camita, ahí ya acurrucaditos, disfrutando de estos últimos minutos de este viernes 21 de agosto, en el cual nosotros estamos transitando este Ar de Troya número 55. Hasta las 12 de la noche seguimos disfrutando de muy, pero muy buena música.

0: Sabes que
1: y llegamos así al final de esta entrega, la número 55. Claro, dice Raúl, la quiniela es el es los músicos o los gallegos, dice Raúl. Y llegamos al final de esta entrega de viernes. El lunes hay fútbol, por lo tanto no estamos, ¿eh? Así que te damos descanso hasta el martes. El lunes no vamos a estar, así que tengan un hermoso fin de semana. Gracias Gaby, ya tomando la posta Pablito Espoto, que los va a acompañar durante toda la noche con muy buena música, y con Graciela Cepilo, que ya también va a estar tomando la posta con Madrugada con Mayúscula. Yo los despido, un beso enorme, que Dios los bendiga, que tengan un hermoso fin de semana, y recuerden, hay tres cosas que son importantes. La fe, la esperanza y el amor. Lo más importante es el amor, porque el amor todo lo cree, todo lo puede, todo lo espera, todo lo soporta. El amor nunca deja de ser. Que Dios te bendiga.

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¿Qué tal, madrugadores? ¿Cómo están? ¿Cómo andan nuestros madrugadores? ¿Están bien? Bueno, espero que sí, que estén bien allí del otro lado. Ya sé lo que me van a decir. Hace frío. Y sí, estaba mirando el Servicio Meteorológico Nacional. 4 grados marca el Servicio Meteorológico Nacional en este momento. Despejado, pero con una sensación térmica un poco más baja de 2 grados. Humedad 78%, la presión 1024.9, el viento es del sur a 8 kilómetros y la visibilidad 15 kilómetros. Para hoy sábado, según lo que dice el Servicio Meteorológico Nacional, vamos a tener una temperatura de mínima de 2 grados bajo cero. Así que guardar las plantitas, yo me olvidé de las plantitas afuera, ay, espero que no pase nada. Máxima 13 grados para hoy sábado. El domingo también tenemos un grado bajo cero, máxima 14. El lunes ya aumenta un poco más la temperatura, mínima 4, máxima 15. Para el martes, mínima 8 grados, máxima 16. Para el miércoles, mínima 10 grados, máxima 19 y va en aumento. Para el jueves, mínima 13 grados, máxima 22. Y el próximo viernes, mínima 11 grados, máxima 21 grados. Sí, así que vamos a tener este fin de semana ahí con temperaturas bajas, pero después ya va un poquito más en aumento y por lo menos marca algo nublado para hoy sábado, para el domingo parcialmente nublado, se va a ver sol, para el lunes también, el martes también vamos a estar ahí con el solcito saliendo, el miércoles, el jueves ya más nublado y el viernes que viene también parcialmente nublado, está el solcito marcando la temperatura. Obviamente, si hay un poco de sol durante el día, es como que vamos a tener ese bajo cero con lo que marca, no tan sentido como otras veces. Pero si está nublado, bueno, las cosas se complican. Además, si hay viento también. Decían de que bajaba la temperatura, evidentemente tenemos un fin de semana con temperaturas bajas. Pero más allá de eso, oyentes madrugadores, hoy no importa la temperatura. Lo que importa es que ustedes estén allí del otro lado acompañándonos. Y como siempre les digo, ¿sí? La idea es que podamos saber quiénes de ustedes están ya con la radio encendida, ¿sí? Que vienen a lo mejor ya escuchando la radio y que den el presente en esta madrugada, ¿sí? Así que vamos a ver quién se anima a dar el primer presente en esta madrugada con mayúscula. 341-363-0583. ¿Quién es el primero entonces o la primera que se anima a dar el presente en madrugada con mayúscula? Vamos a ver quién se anima, ¿sí? A esta hora, con temperaturas bajas, justo para escuchar radio, recién cuando nos encontramos con Alejandro, que ya se iba, no pudimos hacer el pase, porque llegué justo. Me dice, está lindo para escuchar radio con la temperatura. Exactamente, está lindo para escuchar radio. En realidad, todos los fines de semana está lindo para escuchar radio, les digo, porque si no, es imposible. Así que la idea es que ustedes, allí del otro lado, den ese primer paso. ¿Quién del presente en esta madrugada? 341-363-0583. Y vamos a saludar porque hoy cambiamos de operador. Hay gente de vacaciones. Entonces, claro, hoy nos acompaña Pablo. Pablo Espoto. ¿Cómo le va, Pablo? ¿Todo bien? ¿Preparado para las 6 horas? Sí, sí, ya está acostumbrado también, así que no hay problema. Preparado. Y le saludamos a Gabriel, que nos abandonó, Gabriel, ¿sí? Sí, ahí está, nos abandona Gabriel, ahí nos saluda Gabriel. Bueno, así que este fin de semana está usted, Pablo, ¿los 2 días? Los 2 días, bien, bien, así que le tocó los 2 días. Bueno, después descansa, después de la mañana duerme, tranquilo, exactamente, sí, sí. Eso es lo que tiene la madrugada, que después uno tiene excusa. No hay asado al mediodía, no hay visitas, nada. Nada hasta que, porque tengo que dormir hasta el mediodía. Es así, todos tenemos la misma excusa, sí. Bueno. Ah, bueno. Ah, tiene razón. Yo también tengo cocinero. Usted tiene cocinera. Claro, yo tengo cocinero. Claro, está bien. Es que se levanta a cocinar. No queda otra. Es así, ya son muchos años. Ya uno, es como que ya si trabajo a la madrugada, ¿quién cocina? Claro, está bien. ¿Usted cocina aparte fuera? ¿Asado hace por lo menos? ¿Asado hace? Sí, sí. Ah, sí. Menos mal. Sí, ¿no? Está desterrado. Bien, bueno, un poco de humor en esta madrugada, un poco de humor, ahí estamos. Un día vamos a hablar de historias de las comidas y vamos a ver cuántos hombres cocinan. Porque generalmente siempre nos toca a nosotros, pero es como que nosotros como que ya cocinamos por inercia. Pensamos en el almuerzo, pensamos en la cena, por inercia. Pero el hombre, yo le voy a decir algo,
cocina de una manera diferente, ¿sí? Todo, o sea, uno puede cocinar mejor con lo que tiene, pero el hombre va y se compra lo que necesita y cocina. ¿Y cómo cocinan? ¿Sí? Así que qué felicitar. ¿Usted, Gabriel, cocina? Sí, porque si no, no come. Aparte, por ahí le pueden cocinar también. No dice nada. ¿Cómo? Está bien. Y bueno, ¿qué va a hacer? No todos tenemos esa suerte, pero es así. Bien, bueno, acá tenemos, un día vamos a hablar de la comida y ya van a ver, vamos a hacer ahí un algo de preguntas para nuestros oyentes madrugadores, que también cocinan mucho, nuestros oyentes también. Bien, 3413-630583. A ver, ¿quién se animó? Acá ya tenemos el primer presente de la madrugada, dice, hola Graciela, presente desde San Nicolás, Oscar Torrisi. Hola Oscar, ahí tenemos el primer presente de esta madrugada, qué lindo Oscar. Gracias por estar allí del otro lado. A ver, ¿quién más está? Ya tenemos el primer oyente de madrugada, quiero saber quién más está allí del otro lado. 3413-630583. Bien, ¿de qué vamos a hablar hoy? ¿Qué tema? Bueno, hoy venimos con un tema que tiene que ver un poco también con nuestra identidad, con el nacionalismo. ¿Pero por qué? Porque hoy vamos a hablar, hoy es 22 de agosto y según la efeméride es el Día Internacional del Folclore, ¿sí? Y vamos a ver por qué es el Día Internacional del Folclore, porque la utilización de la palabra folclore o folclore, que después va a aparecer como folclore, con K, con C, como sea, pero es la internacionalización también de esa palabra y el significado que va a tener que ver con la palabra. Ya vamos a contar un poco la historia de quién aparece con esa palabra, en qué revista. Es un antropólogo que en realidad él se da cuenta de que hay otros, o sea, en los estudios de las distintas civilizaciones, pero sobre todo en los estudios que se hace en la antropología, sobre todo con los distintos grupos, hay ciertas costumbres, ciertos usos, ¿sí? Ciertas cuestiones que ya son como derecho consuetudinario, que van a ir dentro, que va a ser parte también de la cultura, pero que va a estar relacionado con el folclore. Es como que el folclore abarca, ¿sí?, ciertas cuestiones vinculadas a esa identidad, a ese nacionalismo, a esa comunidad. Y vamos a ver a qué se refiere. Se refiere a la música, se refiere a ciertos rituales, supersticiones, ¿sí?, a ciertas costumbres. Y vamos a ir viendo, ¿sí?, cómo es esa manera y esa forma del folclore. Y como vamos a ver también el tema de la música, ¿no? La música va a tener una fuerte impronta, como la literatura, que va a estar muy relacionada al folclore, y sobre todo si nosotros vemos también la referencia al folclore nacional. Que, o sea, cuando aparece esta cuestión de pensar el folclore, de pensar sobre la ciencia folclórica, porque por un lado vamos a ver, tiene como una doble función, ¿no? La ritualidad, las supersticiones, lo popular, la cultura popular, y por el otro lado, la ciencia folclórica también. Entonces vamos a ver cómo vamos a ir encuadrando este tema, pero además también lo vamos a ver desde el punto de vista de nuestro país, porque de esta manera el folclore también nos va a ayudar a pensar en los momentos en los cuales comenzó a desarrollarse todo lo que tiene que ver con el folclore y con la nacionalidad y con ese arraigo de identidad necesaria, ¿sí?, por los momentos históricos que se van a ir viviendo en nuestro país y cómo va saliendo todo este tema del folclore, todo el tema de la cultura popular también. Y a qué se refiere también, cuando hablamos de folclore, se refiere a las provincias, ¿sí?, a esa parte federal de nuestro país, en el cual también tenemos ciertos modismos, cultura, supersticiones, rituales, música, palabras, literatura. Así que hay mucho. Y también, bueno, la vestimenta y todo está relacionado con ello. Así que vamos a hablar, hay estudios sobre folclore muchísimo, me costó hacer una selección de estos estudios para compartir con ustedes, porque realmente hay muchísimos estudios que se hacen sobre
lo que es el folclore. Y en realidad mi idea es también ver cuáles fueron esas primeras manifestaciones que se dan acerca del folclore en nuestro país y desde cuándo se empezó a pensar en el folclore argentino, ¿sí? Así que vamos a ir por ese lado. Bien, dice presente Raúl de Villa Constitución. Estamos todos en la zona por allá. Hola, Raúl, bienvenido, ¿sí? Bueno, a ver, ¿quién más? Tenemos a Nicolás, Villa Constitución. ¿Quién más está allí del otro lado? 341-363-0583. ¿Nos vamos a la música?

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1: Qué suerte la mía.
2: 341-363-0583 es nuestra línea de comunicación, nuestro WhatsApp, así que espero que haya más gente presente allí del otro lado. A ver, ¿quién más se anima a dar el presente en esta madrugada? Ya dos de nuestros oyentes dieron el presente. Yo quiero saber quién más está allí del otro lado acompañándonos en esta madrugada fría, pero que es justo para escuchar radio, ¿sí? 341-363-0583. Vamos, oyentes madrugadores, a despertarse si no se despertaron todavía. Les voy a tomar el presente durante toda la madrugada. Va a ser así hoy. ¿Sí? Por ahí cuando vemos que a las 3 de la mañana los despertamos. Pasa así. 341-363-0583. Bien, vamos a ver por qué el 22 de agosto se conmemora el Día Internacional y el Día también Nacional del Folclore. Un 22 de agosto de 1846, el escritor e investigador inglés, antropólogo también, William Toms, publicó en una revista de Londres una carta firmada bajo el seudónimo Ambrose Merton, donde utilizó por primera vez el término folclore. Combinación de folk, que es pueblo, y lore, saber, el saber del pueblo, el saber popular. Con esto buscó reemplazar expresiones largas e imprecisas como antigüedades populares o literatura popular. Desde entonces, el concepto se va a convertir en la base de una disciplina dedicada a estudiar creencias, costumbres, leyendas y expresiones culturales transmitidas de generación en generación. Es bastante interesante porque para poder llegar a ello, este autor obviamente tuvo que hacer un análisis, ¿no?, sobre el término, ver por qué, ¿sí?, este término llevaba o dar origen a esta palabra del saber del pueblo, porque en realidad es eso, el saber del pueblo. En lo cual, obviamente, al investigar va a poder conocer todas esas creencias, va a comenzar a ver cuáles son esas creencias, esas costumbres, las leyendas, ¿sí? ¿Cuántas leyendas conocemos hoy relacionadas con el folclore? Una pregunta que le voy a hacer a ustedes, oyentes madrugadores, ¿qué leyendas conocen hoy? Esas leyendas que son típicas, ¿sí? Porque para explicar algo que dio origen, hay un montón de leyendas que tienen que ver con el saber popular y con las creencias, ¿sí?, también vinculadas. Después vamos a hablar de algunas supersticiones, que es bastante interesante, pero me gustaría saber qué leyendas ustedes conocen. Ustedes me dicen, ah, mira, yo lo que me acuerdo de tal leyenda, o me acuerdo de, bueno, leyendas podemos encontrarlas con un sin de cosas infinitas. Es más, yo creo que en nuestra zona, en el litoral, ¿sí?, si nos ponemos a pensar, hay leyendas, ¿sí?, hay leyendas, por ejemplo, vinculadas a lo natural, sobre todo, ¿no?, el origen de algunos ríos, por ejemplo, el origen de algunos árboles, de algunas aves. Bueno, hay un sinfín de leyendas que están vinculadas con el folclore. Que también podemos hablar de la leyenda de algo que normalmente nosotros, por lo menos, utilizamos en la madrugada para mantenernos despiertos, como es la leyenda de la yerba mate y el mate, obviamente, ¿no? Entonces hay un sinfín de leyendas de instrumentos también, ¿sí? Ustedes recuerden que también el tema del folclore y el tema con la música, que vamos a hablar de folcloristas, de algunos de ellos, no de todos, pero de algunos sí, y de algunos temas con algunas historias en particular, ¿sí?, porque también tiene que ver, ¿no?, con cómo se construyeron esos temas musicales y que llegaron a tener tanta fama y llegaron a tener tanto arraigo en la cultura popular, que puede ser de escucharlos, a lo mejor es tema, a lo mejor no te puede gustar el género folclórico, ¿sí?, pero decís tal tema con tal cantante y seguramente, o con esas voces, seguramente va a decir me gusta, porque ya es como que está arraigado y porque tiene que ver también con el ser, con el ser nacional de cada uno de nosotros, cómo nosotros vamos arraigando esas costumbres que son parte nuestra y que vienen de generación en generación. A lo mejor lo escuchamos en casa, desde nuestros abuelos o desde nuestros padres, y bueno, y tiene que ver, porque sabemos que ese tema musical o ese cantante tiene un significado en particular. Por ejemplo, o alguna costumbre, ¿sí? Bueno, yo lo que quiero, y voy a preguntar, y si se animan nuestros oyentes madrugadores, aunque sea el nombre nada más, de decirnos qué leyendas conocen, ¿sí? Hay varias, pero aunque sea el nombre, después vamos a contar algunas de estas leyendas, por supuesto. Aunque sea, si yo conozco la leyenda tal, ¿sí? Porque si no se animan, porque a veces las leyendas son tan largas que no se animan a decirlas todas, obviamente, porque van a tener que mandar un audio que va a ser más fácil, porque si no va a ser imposible decir una leyenda. Así que si se animan y tienen ganas, ¿sí? Les permito totalmente de que nos cuenten la leyenda. Así que no se hagan problema, porque pueden mandar audios, no

0: se utiliza la palabra folclore. ¿Sí? Así que desde allí, entonces este concepto se va a convertir en la base de una disciplina dedicada a estudiar creencias, costumbres, leyendas, expresiones culturales transmitidas de generación a generación. Va a ser un pionero entre la historia y la tradición. Nació en Londres el 16 de noviembre de 1803. Toms trabajó durante muchos años como funcionario en la oficina del secretario del Hospital Chelsea y más tarde como secretario y bibliotecario adjunto en la Cámara de los Lores. Fue miembro además de la Sociedad de Anticuarios y secretario de la Sociedad Cadmen, lo que lo va a vincular al ambiente académico e histórico de su época. O sea, tenía acceso a un sinfín de cosas que le van a permitir, obviamente, pensar en este tipo de palabras. Su pasión estuvo en la recopilación de relatos, costumbres y supersticiones. Entre sus publicaciones más destacadas se encuentran los romances en prosa, también algo sobre literatura, donde compiló cuentos antiguos y romances en prosa, así como estudios sobre leyendas populares y supersticiones inglesas. También fundó en 1849 la revista Notas y Consultas destinadas a investigadores y aficionados interesados en literatura, historia y cultura popular. Además, va a investigar la presencia de la tradición popular en Shakespeare, analizando personajes como hadas, elfos, por ejemplo, Puck y la reina Mab. Su trabajo permitió darle categoría científica a prácticas y creencias que hasta entonces eran vistas como simples curiosidades y obviamente como profanas, porque también tenemos que pensar desde el punto de vista religioso todo lo que es supersticiones, es como lo pagano, lo profano, lo que es más, hasta como lo hereje, ¿no? Lo que no sirve. Pero en cambio, esas supersticiones, esas creencias, tienen también que ver con la cultura. El concepto de folclore se consolidó en 1878 con la creación de la Sociedad de Folclore, que definió la disciplina como la ciencia que se ocupa de la supervivencia de creencias y costumbres arcaicas, bueno, esta palabra, y costumbres arcaicas en los tiempos modernos. Obviamente, estamos hablando del siglo XIX, entonces el concepto de folclore estaba, digamos, definido de esa manera. Supervivencia de creencias y costumbres arcaicas, ¿sí?, en los tiempos modernos. Obviamente, pues estaba hablando de un tiempo moderno y esas supersticiones, esas creencias venían desde antes. Entonces, por eso, esto es interesante con el tema de las palabras. Ustedes recuerden que el primer programa, cuando regresamos a madrugada, hicimos las palabras, y lo que yo les dije, que la palabra, el contenido de la palabra, es decir, la definición de esas palabras, iban a tener modificaciones a lo largo del tiempo, porque claro, dependiendo del momento en el cual surgen, la palabra tenía también un recorrido histórico. Y es tan importante pensar las palabras en ese momento, porque muchas veces se han utilizado ciertas palabras para un momento determinado que con el significado que tienen actualmente no tenían nada que ver. Pero en este caso, a mí lo que más me resuena es esto de arcaicas, ¿sí? Porque claro, venían de una antigüedad para los autores en ese tiempo que estaban viviendo. 100 años después de la carta de Toms, investigadores como Hermitage destacaron la importancia de su obra y la necesidad de reconocer al creador del término. 0:30, nos vamos con nuestro operador.
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2: Hola, Graciela, equipo y oyentes, buenas madrugadas. Ojalá no baje tanto la temperatura porque merma mucho la cosecha de moras. Ay, sí. Las heladas tardías queman las flores y los brotes. Saludos afectuosos, Silvina. Exactamente, Silvina, qué ricas las moras, ¿sí? Qué ricas. Ya claro, empiezan con los brotes, ¿sí? Así que esperemos que no. O sea, que sea la temperatura nada más y que no haya, porque yo les voy a decir, me olvidé de algunas plantitas que generalmente cuando baja tanto la temperatura, las guardo. Ni las tapé, nada, porque como me vine más temprano este viernes a Rosario, entonces, bueno, espero que estén en el reparo ahí, que las cubra, ¿sí? Porque la verdad, ¿no? Cuando con las heladas que hubo, algunas plantitas pobrecitas ya están, no están en buenas condiciones. Pero por otro lado, claro, estamos en la época en la cual estamos ahí hoy es 22 y le vamos a dar unos 10 días para el primero de septiembre, para el mes de septiembre. Me parece que va a ser frío largo, me parece. No sé si vamos a llegar al 21 de septiembre con esa primavera que esperamos. No sé. Me parece que va a ser largo. Bueno, es el cambio climático, lamentablemente, ¿sí? Bueno, gracias, Silvina. Silvina, ¿conoces alguna leyenda? Yo sé que a vos te gustan, así que por ahí si tenés alguna leyenda que nos puedas aportar, me parece perfecto. Cualquier oyente que esté allí del otro lado acompañándonos en esta madrugada, piensen en esto de las leyendas, ¿sí? Que es parte de las costumbres. Bien, dijimos entonces un poco sobre el tema del folclore, esto de pensar el folclore, por eso, digamos, Toms, después de 100 años después de su carta, el Día Mundial fue instituido un poco tarde, ¿no? Porque el 22 de agosto se celebra el Día Mundial del Folclore, instituido por la UNESCO en 1960 recién. Por eso pasó mucho tiempo para pensar, ¿no?, en el Día Mundial del Folclore. Está bien, pasó mucho tiempo, pero estamos hablando en 1960, hacía también poco tiempo, pocos años, ¿sí? Unos años, será 12 o 13 años, que se funda la ONU, de cual depende la UNESCO, ¿no? En nuestro país, la jornada también recuerda al nacimiento del etnógrafo Juan Bautista Ambrosetti, pues vamos a hablar de él, porque es considerado el padre de la ciencia folclórica nacional, ¿sí? Así, bueno, tanto la figura de William John Toms, que permanece vigente no solo en los libros, sino también en cada tradición que se transmite, la de Juan Bautista Ambrosetti va a ser nuestro referente en Argentina y vamos a conocer un poco después también sobre por qué se dice que es el padre de la ciencia folclórica nacional, ¿sí? Bien, oyentes, 341-363-0583, ¿quién más da el presente en esta madrugada con mayúscula? Y vayan pensando en una leyenda. Si se animan a contar la leyenda que ustedes están pensando, ¿sí? Bueno, pueden mandar audio tranquilamente porque les va a ser más fácil que escribir todo. Y si no, el nombre de la leyenda, está la leyenda de tal cosa, ¿sí? De lo que ustedes recuerden. Porque es parte de generación en generación o en algún momento algún libro de leyendas tomamos. Alguna vez en la escuela vimos alguna leyenda. Bueno, vamos, oyentes madrugadores, 341-363-0583. Nos vamos a la música.

341-363-0583. Nos dice Silvina, estaba recordando la canción del pájaro Chowí que cantábamos en la escuela. Por ahí lo podemos buscar al tema. Lo hubiese trabajado hoy, Pablo. Dice más o menos así, cuenta la leyenda que en un árbol se encontraba encaramado un indiecito guaraní, que tras el llamado de su madre perdió apoyo, cayó y se convirtió en un ave. ¿Sí? Bueno, gracias Silvina, gracias por tu aporte también. ¿Sí? Bien, pensemos entonces en esta leyenda. Y ya Silvina hizo su aporte de la leyenda y también del tema, porque me parece que el tema musical, no recuerdo quién lo interpretaba el tema. A ver por ahí si Silvina se acuerda, o alguno de los oyentes que están allí al otro lado también. ¿Sí? Bien. 3413-630583. Y piensen también, oyentes madrugadores, de otras leyendas. Hay muchas leyendas que son parte de nuestro acervo cultural, pero también de nuestro acervo nacional, ¿sí? Porque nosotros, más allá de que muchos de nosotros venimos o somos nietos o hijos, como en mi caso, de inmigrantes, bueno, nuestros abuelos, nuestros padres nos hicieron también parte del folclore que ellos ya traían, pero también de poder adquirir lo que nosotros teníamos, ¿sí? Lo que nosotros tenemos en realidad, ¿sí? Entonces, bueno, eso es también la cuestión, ¿no? Que ustedes puedan apartar. Dice, ojalá sea Ramona Galarza, nos dice Silvina. Ahí le pasé todo a otro operador. Va a trabajar él con el tema musical. Así que después, bueno, Silvina, cuando ya estemos, lo vamos a irradiar. Pero pensemos entonces en esto que tiene que ver con parte nuestra, ¿sí? Con estas leyendas, muchas de ellas leyendas que vienen de los pueblos originarios. Hay muchas leyendas guaraní, ¿sí? En el norte, bueno, hay rituales que se siguen, ¿sí? Que nosotros hemos hablado muchas veces. Cuando hablamos de la tierra, ¿ustedes se acuerdan cuando hablamos de la tierra y hablamos un poco de la mitología, de la cosmovisión, de la importancia que tomaba la tierra en nuestros pueblos y cómo nosotros tomamos esa manera, esa forma también de hacer los rituales, como el caso, por ejemplo, el ritual de la Pachamama? Y ese mismo, como era el 1 de agosto, también pensamos en otro ritual, así que como que se relacionan, y que tiene que ver con una creencia, con un ritual de los tres traguitos de la caña con ruda, ¿sí? Entonces, por ese lado vamos, ¿sí? Oyentes, vayan pensando. 3413-630583. Decíamos que también, además de haber aparecido esta palabra del saber popular, que es el folclore, que apareció bajo las líneas de los investigadores ingleses en el siglo XIX, y después la UNESCO en 1960 va a declarar como el Día Mundial del Folclore. Vamos a ver qué pasa con nuestro país, ¿sí? ¿Quién era el padre de la ciencia folclórica? Y estamos hablando de Juan Bautista Ambrosetti. No sé si ustedes conocen sobre la vida de este personaje, que también es parte de nuestra cultura y de traernos elementos para que podamos conocer ese saber popular, y que muchas veces vamos a encontrarnos con ese saber popular en varios lugares de formas distintas, ¿sí? Porque nuestro país es inmenso, y en distintas provincias hay ciertas creencias que hacen que sean locales, pero que también den características particulares al lugar. Juan Bautista Ambrosetti era paleontólogo, arqueólogo e historiador. Había nacido en Gualeguay, en la provincia de Entre Ríos, el 22 de agosto de 1865. Fue el iniciador en el país de la exploración arqueológica con criterio estrictamente científico y el primero en realizar estudios sistemáticos de folclore nacional, por lo que fue llamado el padre de la ciencia folclórica. Fue profesor de Arqueología Americana y director del Museo Etnográfico de la Facultad de Filosofía y Letras de la Universidad de Buenos Aires, que hoy lleva su nombre, y además fue discípulo del gran naturalista Eduardo Holmer.
quien va a ser el que lo impulse al estudio de las ciencias naturales bajo la dirección del profesor Pedro Scalabrini. También se transformó en un destacado zoólogo y paleontólogo, lo que le va a permitir colaborar con el Museo de Paraná en Entre Ríos, organizando así la sección de paleontología, y en Buenos Aires, donde Ameghino lo va a designar al frente de la sección de arqueología del Museo de Historia Natural. Claro, también tenemos que pensar en Ameghino, que también va a ser otro de los de la vinculación con la historia natural. En 1906, cuando se desempeñaba como profesor de arqueología americana en la Facultad de Filosofía y Letras de la UBA, fundó y organizó el Museo Etnográfico, aportando su colección personal de más de 20.000 piezas arqueológicas. El Museo Etnográfico fue la primera institución dedicada a esta disciplina en el país. Además, para ese momento estaba el marco de las ideas positivistas imperantes. Ambrosetti va a orientar al museo en dos direcciones. Por un lado, lo va a hacer hacia la investigación y a la formación universitaria superior, y por el otro lado, a la educación del público en general. Es decir, difundir, llegar al público, ¿sí?, con este museo etnográfico. No estaba mal la idea. Parece que pensó también, porque es parte también de la identidad. La primera causa estuvo corporizada en los trabajos en el noroeste argentino. Para la segunda constituyó colecciones que debían presentar un panorama universal de las sociedades en ese momento consideradas primitivas. Para esto Ambrosetti financió viajes e investigaciones, estimuló donaciones y adquirió piezas arqueológicas. Estudió costumbres y creencias de las culturas precolombinas y halló ciudades prehistóricas como La Paya en Salta. En 1908 dieron fruto las vastas investigaciones arqueológicas que venía realizando desde tiempo atrás en el noroeste argentino, y en Tilcara pudo identificar una antigua población indígena. Desde entonces, en aquel lugar de la quebrada de Humahuaca, se realizaron excavaciones en forma prolongada sistemáticamente que van a aportar un rico material arqueológico y antropológico, revelador de toda una antigua cultura. Este hecho significó una piedra fundamental para la naciente arqueología nacional. Y es uno, con todos estos elementos, de los sabios precursores del estudio del folclore argentino. Su libro, Supersticiones y Leyendas, va a constituir un valioso aporte para el conocimiento de la cultura calchaquí. Salvador de Benedetti escribió sobre Ambrosetti. Dice: Ambrosetti, en la historia del pensamiento argentino, tendría que aparecer como creador de tendencias y orientaciones nuevas y como padre de una obra que no ha de perecer, aun cuando le haya tocado actuar en una época que casi podríamos llamar precursora de la arqueología argentina. Siempre sintió Ambrosetti atracción por el noroeste argentino. En su viaje a Tucumán descubrió las famosas menides de Tafí que describe en uno de sus libros. En la multifacética obra de Ambrosetti se comprendió una enorme gama de estudios históricos, etnográficos, lingüísticos, arqueológicos y antropológicos, que incluyen trabajos sobre supersticiones y leyendas, sobre historia, sobre lenguajes indígenas o utilización de metales en la zona de los valles calchaquíes. También fue pionero en el estudio del folclore nacional y en utilizar el término en sentido estricto, es decir, definido como el conjunto de tradiciones, leyendas, creencias y costumbres de carácter popular que definen la cultura de una determinada región. Acá ya cambió el concepto de folclore. ¿Se dieron cuenta? Ya no es, como vimos antes, ¿sí?, de esos elementos primitivos y arcaicos, sino que acá ya es un conjunto de tradiciones, leyendas, creencias, costumbres de carácter popular que definen de alguna manera la cultura de una determinada región. Siendo ya una figura destacada de la ciencia nacional, Ambrosetti fue designado doctor honoris causa por la Universidad de Buenos Aires en 1910. En aquel momento ya era reconocido en los ámbitos científicos de América y Europa y había representado al país en numerosos congresos científicos. La labor iniciada por Ambrosetti en el museo y en Tilcara fue asumida luego de su fallecimiento por su discípulo Salvador de Benedetti. Ambos son considerados los iniciadores en el país de la ciencia arqueológica. Obviamente porque va a quedar documentado, ¿no?, todo lo que Ambrosetti realizó y todo lo que la continuación también de su discípulo. Entre sus obras se pueden citar los monumentos megalíticos de Tafí del Valle de 1896, la civilización calchaquí, los cementerios prehistóricos del Alto Paraná, entre otros,
falleció en Buenos Aires el 28 de mayo de 1917. No sé si ustedes conocían la figura de Juan Bautista Ambrosetti. A lo mejor no, porque no todo el mundo puede conocer, ¿no? Pero es un personaje bastante interesante, sobre todo por la posición que toma con respecto a lo que va descubriendo. Si bien hace todo una búsqueda más arqueológica, más de excavaciones, con algo de historia, lo que él en realidad va a buscar, y es un estudio ya más, yo diría, sociológico, para decirlo de alguna manera, va a encontrar esas creencias, esas costumbres de ese saber popular en cada región. Lo que a mí me parece muy interesante es cómo va a darle, digamos, a esa primera definición que tuvimos de folclore, ¿sí?, que es la definición que dan los ingleses, cómo él le va a agregar a ese conjunto de tradiciones y leyendas cuestiones mucho más específicas vinculadas a definir la cultura en una determinada región. Es decir, porque él estaba estudiando una región que era toda la zona del norte. Es interesante, y de eso lo vamos a ver seguramente adelante con otros pensadores. Llegamos aquí a 1910 para comenzar a pensar en el folclore, en la ciencia folclórica, en estos primeros personajes que van a tener en cuenta algo tan particular como es las costumbres y parte de la identidad. Y 1910 es una fecha muy importante porque es la fecha del centenario. Y había una arraigada idea de nacionalismo en esa época. Vamos a contar. 341-363-0583. A ver, oyente, ¿quién más allí del otro lado nos puede contar alguna leyenda, algo? Vamos, oyentes madrugadores. ¿Y quién más está allí despierto y que pueda dar el presente en esta madrugada? Sí, vamos, oyentes, 052, nos vamos con el tema, por Antonio Tormo tenemos. Bueno, ahí Silvina, lo tenemos por Antonio Tormo el tema, que es, bueno, parte también del folclore, ¿no?

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0: Bueno, oyentes, en 4 minutos llegamos a la primera hora de madrugada. Ya se pasó la primera hora de madrugada. 341-363-0583. A ver, oyentes madrugadores, quiénes están allí del otro lado, quiénes están, si el presente en esta madrugada con mayúscula, vamos a ver quién se anima, quién más, oyentes. Sí, pensar en esto que decíamos acerca de las leyendas. Allí Silvina nos dijo una de las leyendas que cuando comenzó el tema es parte, ¿no?, de lo que nos comentaba Silvina, pero hay muchas leyendas y estas leyendas forman parte también de lo que tiene que ver con nosotros, ¿sí?, con nuestra identidad. Si nosotros pensamos en los símbolos nacionales y pensamos en los símbolos como, por ejemplo, bueno, pensamos en la bandera, pensamos en la escarapela, en el himno nacional, pero hay otros símbolos que hacen parte de la identidad y que tiene que ver con la flora y con la fauna, ¿sí? En eso podemos tener presente una leyenda muy conocida, que es la famosa leyenda del ceibo, ¿sí? Esa es una leyenda también arraigada a nosotros, a nuestras costumbres, a pasar de generación en generación y a contar esa leyenda del ceibo. Había momentos, ¿sí?, en donde, que esto tiene que ver también con las currículas de las escuelas, ¿sí?, de cada escuela, porque en algún momento nosotros, sexto o séptimo grado, de allá, ¿sí?, para decir en algún momento, ¿sí?, no en la prehistoria, pero por ahí estábamos, aprendíamos el tema de las leyendas y conocíamos estas leyendas. Esto hace también de que, bueno, hoy, por ejemplo, también ya más para el secundario, algunos docentes vinculados a la literatura, sea lo que se llama lengua y literatura en la actualidad, tratan uno de los libros, y yo creo que ese es uno de los libros que también nos trae parte, no de las leyendas, pero sí quizás nos define un lugar, porque nos puede gustar o no, como escribe, pero nos define un lugar, que son los cuentos de la selva de Hugo Quiroga. Que también, que nos define un lugar, nos define toda la zona del litoral, ¿sí? Que es parte, si uno se pone a pensar, también de cómo conocer a través de ello esa fauna en los cuentos de la selva. Que es interesante, ¿sí? Pero eso es para analizarlo en otro momento. Simplemente pensar en estas leyendas o pensar en alguna superstición, en algún ritual, ¿sí? Como decíamos, el ritual de la Pachamama, que es uno de los rituales que también nos relaciona con esta idea, ¿no?, del folclore y de la identidad. Yo les decía 1910 y siempre les digo porque es la época del centenario y es la época en la cual empieza a pensarse también en la búsqueda nacional. ¿Por qué? Porque había mucha inmigración, muchos de los hijos de inmigrantes lo que conocían no era el país, sino no era nada el país, sino que conocían sus, digamos, todo lo que era de sus abuelos, de sus padres, es decir, sus héroes, héroes italianos, héroes españoles, muchos utilizaban más su idioma que el idioma español. Entonces, obviamente, se buscaba arraigar a los hijos de inmigrantes de que pudieran empezar a pensar en la identidad nacional. ¿Y cómo se hacía para encontrar también eso? Porque si bien el lugar para la educación iba a ser la escuela, entonces había que buscar la manera y la forma de poder incorporarlos y de que conocieran los héroes nacionales como propios, nuestros héroes nacionales, que conocieran costumbres y demás. Entonces, obviamente 1910 marca una etapa y creo que no aparece Ambrosetti porque sí, sino también obviamente va a escribir, aunque ya venía escribiendo del siglo anterior, pero tiene que ver con esta búsqueda permanente de esa nacionalidad, de esa identidad, ¿no?, de conformarnos como identidad. Una en punto, ya pasó la primera hora de madrugada con mayúsculas, nos vamos a identificar.
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0: Muy Bien, 1-0-1. Ya pasamos al otro lado de la primera hora de madrugada con mayúscula. Se pasó rapidísimo, no nos dimos cuenta. Eso que me dijeron ustedes al principio, que tenía 6 horas y por eso estaba tranquila. Bueno, ya se pasó una. Nos quedan 5 todavía, así que tenemos material como para seguir desarrollando. Nos dice, hola, presente Mechi de Arminda. Abrazos para todos. Hola, Mechi, un beso grande para vos también. 341-363-0583. ¿Quién más está allí del otro lado? Ahora empezamos con la otra hora de madrugada con mayúscula, así que quiero saber, ¿quién está despierto, además de los oyentes que ya nos empezaron a saludar? ¿Quién más está allí del otro lado? ¿Sí? Vamos, oyentes madrugadores, 341-363-0583. Yo les dije al principio qué leyendas conocía, pero también podemos empezar a pensar, a ver, oyentes madrugadores, si les gusta el folclore, ¿qué temas folclóricos conocen? ¿Sí? Obviamente que ustedes nos pueden decir, puede ser de antes, porque hay temas musicales. Nosotros vamos a empezar a ver que la música y el folclore se van a empezar a relacionar a partir de la década del 20. ¿Sí? ¿Pero por qué? Porque a partir de la década del 20 y el 30, donde va a ser más fuerte, y yo creo que después ya el 40 y el 50 aún más, va a tener que ver con el nacimiento de algo tan especial, ¿sí? De algo de difusión tan especial como es la radio. La llegada de la radio, de esta nueva tecnología para la época, 1920, la década del 20, la década del 30, la década del 30 donde va a tomar mayor relevancia, va a implicar también la llegada de nuevos autores, de nuevos compositores. Ustedes recuerden, y siempre hemos comentado, que el tema de las orquestas, de los compositores, de los autores, de los grupos, se presentaban en las radios, en vivo, con toda la orquesta, porque no estaban sentados así como tú y yo, sino estaban parados, ¿sí? Cantando, porque obviamente la radio va a implicar un paso más, ¿sí? Y muchos de estos grupos después van a estar también en el teatro. Es como va a haber una relación bastante interesante en la cultura. Yo leí hace un tiempo un libro, que es parte de este libro de la década que estoy trabajando en mi investigación, que es la década del 30, que tiene que ver con la radio. Tiene que ver con esta radio, pero en general. El libro habla de la radio en general y habla de cómo se afianzó en la cultura popular la radio. Cómo llega a afianzarse. ¿Pero por qué? Porque si no, a primera instancia había como una selección musical en donde se podía escuchar a lo mejor algo de jazz, ¿sí? Algo como o música clásica. ¿Sí? Las primeras, hay cantantes de música clásica que van a estar presentes. Después comenzó a dejar de lado, o sea, el jazz y la música clásica para dar paso al tango, para dar paso al folk. Al folclore, ¿sí? Y a esos nuevos compositores que van a empezar a aparecer. Entonces, bueno, por eso digo, la radio va a ser importante. Década del 20, década del 30, ¿sí? Después, bueno, obviamente va a afianzar aún más la aparición de grandes personajes del folclore. Propuesta de madrugada con mayúsculas es que ustedes digan algún tema musical folclórico, ¿sí? O esos temas que están en cada uno de nosotros, ¿sabes? Si yo me acuerdo. O sea, no escucho mucho folclore, pero me acuerdo de tal tema, ¿sí? Así como nos dijo aquí Silvina con uno de los temas, me gustaría saber, ustedes, saber, entre las leyendas y los temas musicales, ¿sí? Vamos, oyentes madrugadores, después podemos contar alguna historia también de estos temas. Porque muchos de estos temas musicales, que son muy conocidos, que tienen que ver con el folclore, tienen que ver con los grupos folclóricos, ¿sí? También reconocidos, y que perduran, por más que ya no están, ¿sí? Que ya no están físicamente, pero que perduran también en nuestro consciente colectivo. Perduran siempre. ¿Por qué van a perdurar? Porque es parte de nuestra cultura, ¿sí? Así que me gustaría ahí que vayan pensando en algunos. Yo los voy a elegir. Ustedes son los que tienen que elegir algunos temas musicales que se acuerdan que tienen que ver con el folclore y que, bueno, cada uno van a aparecer en momentos diferentes. Después, obviamente, más allá, de, como yo digo, la década del 20, la década del 30, con la aparición de la nueva tecnología de la radio, el tema de los discos también, ¿sí? Si primero, o sea, la radio lo que tenía era la ventaja de que era todo en vivo, o sea, todo lo que se hacía en vivo. Hay que pensar, ¿no? Hoy no se hace nada, ¿sí? Digamos, todos los intérpretes cantantes tienen sus, los grupos tienen sus propios estudios o graban en estudios. Hoy la cosa es distinta, ¿sí? Pero en ese momento lo hacían todo en vivo. Es decir, si desafinaban, desafinaban en vivo. Es así. No había otra forma. Hay que pensar. Así que vamos, oyentes. 1:06 de la madrugada, 3413-630583. Nos vamos a la música.

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1: 1:11 de la madrugada. Oyentes, a ver qué más está aquí. Sí, aquí nos dice: hola, buenas madrugadas. Soy José de Bella Vista, Corrientes. Ah, bien, José. ¿Por dónde nos escuchás, José? ¿Nos escuchás por aire o por internet? Le preguntamos, para saber, para verificar todo. ¡Qué lindo! José de Bella Vista, Corrientes. Estoy en el trabajo en una textil, una fábrica textil. Dice, me gusta el chamamé, obvio. Dice, hay un tema musical del carao. Es un mito, leyenda de Corrientes sobre el carao, un ave. Ahí nos dice, así que le decimos a... que es un chamamé. Le decimos a nuestro operador para que lo busque. ¡Qué lindo, José! ¿Estás trabajando? Bueno, me parece muy bien. Te mandamos un beso muy grande y a toda la gente de Bella Vista en la provincia de Corrientes, ¿sí? Obviamente. Y hay muchas leyendas. Es que me encanta que esto se movilice. ¡Qué lindo! ¿Cómo se moviliza todo? ¿Sí? Vamos. Así como nos llama José, vamos a ver allí quién más está del otro lado y de otra provincia, ¿eh? Como estamos llegando. 341-363-0583 para que nuestros oyentes madrugadores que están allí, que sean parte, obviamente, y como decíamos, ¿no? Esto del descubrimiento de ciertas costumbres de cada región, como decía Ambrosetti, como fue creciendo también la palabra folclore, por internet, dice, los estoy escuchando. Bien, ahí nos está escuchando por internet. Muy bien. Recuerden, también para escucharnos, www.lt3.com.ar, ingresan allí a Radio en Vivo y nos pueden escuchar tranquilamente. Y si no, bajan la aplicación en el celular y también nos pueden escuchar. Y si no, tradicionalmente nos buscan AM680, ¿sí? Buscan AM680 y ahí estamos. Ahí está LT3, ¿sí? La primera del interior del país. 3413-630583. Bien, qué lindo, me encanta que podamos ir así con las regiones, bueno, el chamamé, obviamente, solo pensamos en chamamé y pensamos en Corrientes, y también pensamos en un montón de leyendas que tiene la provincia de Corrientes, que ayuda también a identificar a todo el litoral, que nos ayuda a esto, a pensar que cada provincia, sí, también arraiga sus propios lugares, sus propias creencias, sus propios rituales, su propia música, ¿sí? Y eso es parte del folclore, ¿no? También, uno que, o sea, nosotros podemos pensar en la provincia de Santa Fe, en las leyendas de la provincia, podemos pensar en la leyenda del río Paraná, ¿sí? Pero la compartimos también, la compartimos con el resto de las provincias, ¿sí? Yo tendría que buscar, ya que estoy pensando, en alguna leyenda cordobesa. Y sí, claro. Si no, no puedo hacer honor a mi provincia. En cualquier momento me voy a poder entrar a la provincia. Como me dijo mi hermano el otro día, dice, a la República de Córdoba, me dice. Porque tuve que hacer un trámite, tenía que hacer todo un tema para que, obviamente, me pudieran enviar el material. Así que... Me encanta. Así que vamos pensando, a ver, oyentes madrugadores, ¿sí? En todo lo que tiene que ver con el folclore. Y esto nos une de estar, ¿no? La radio tiene esto, como les digo, ¿no? Llegar a distintos lugares, ¿sí? Y también poder unir, ¿no? Y poder conocernos entre nosotros a través de la radio. Esa es la idea. Así que, a ver, ¿quién más está allí al otro lado? 3413-630583. Y vamos a contar también algo con referencia al chamamé, que es parte también, como decimos, del folclore y también de su historia, como parte de ello. ¿Cuándo nace? ¿Cómo aparece? ¿Sí? Si por allí nuestro oyente conoce, nos puede decir, José, si conoce algo sobre la historia del chamamé, también nos puede aportar datos, ¿sí? Y otra cosa que estaba pensando, ya que estamos hablando de música, es de las leyendas o también de las propias historias de los instrumentos, ¿sí? De los instrumentos que tienen, bueno, por ejemplo, nosotros pensamos en algunos lugares hay instrumentos, ¿sí? que son particulares porque pertenecen a esa zona, ¿sí? Y tienen su propia leyenda o su propia historia, y estos instrumentos tienen... que ver también con el arraigo del lugar, entonces lo hace también siendo parte del folclore. Hace unos 15 años atrás aproximadamente, a ver, no, sí, 15 años atrás, sí, 15 años atrás, porque todavía no vivía en Ricardone, por eso estoy pensando, fuimos invitados a San Lorenzo, a la localidad de San Lorenzo, porque había un evento. Nosotros en ese momento difundíamos todo lo que eran los distintos pueblos, entonces, bueno, fuimos invitados tiene un teatro muy lindo, la localidad de San Lorenzo, y tiene una compañía de coros, pero también de compañía de instrumento, una orquesta, no sabía, una orquesta, que, le digo, es una orquesta que está preparado, bueno, para todo tipo de eventos. Es muy poco también un evento muy lindo y donde participaron. Y con instrumentos tradicionales abrieron, digamos, el evento tocando el himno nacional argentino. Increíble, emocionante, porque había con quenas, con flautas, con todos instrumentos, ¿sí? Que eran tradicionales de distintos lugares, y de esa manera armaron, digamos, toda la música relacionada, o sea, obviamente, el himno nacional, ¿sí? Y ejecutaron el himno nacional argentino. Lo interpretaron bajo el idioma nuestro, el castellano, pero también bajo el idioma quechua. Y fue realmente abrir de esa manera ese evento, por eso le digo, hace como 15 años atrás, fue muy emocionante, porque es cuando te das cuenta, ¿no?, del significado que tiene. Por eso digo, cómo cada lugar también va, y el tema de los instrumentos, por eso decía, el tema de los instrumentos tiene también sus leyendas. 3413-630583 nos dice: soy de la República Separatista de Barrio Belgrano, en la ciudad autónoma de Rosario, ¿sí? De Carr, cuando te dicen Carr, ciudad autónoma de Rosario. Dice, ¿puedo mencionar Pájaro Campana también? Sí, exactamente, podés mencionarlo, ¿sí? Muy bien, ahí estamos. Me encanta porque los oyentes van aportando todos los datos y vamos a ir contando también algunas historias. 1:19 ya de la madrugada. Tenemos el chamamé por Mario Bofin. Por Mario Bofin. Bueno, ahí lo vamos a escuchar entonces.
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22 de la madrugada y José nos escribe desde Corrientes. Dice, el chamamé no tiene una fecha exacta de nacimiento, sino que surge como un proceso de fusión cultural en la provincia de Corrientes a partir del siglo XVI, ¿sí? Combinando la raíz guaraní con aportes jesuitas, españoles y la posterior llegada de ritmos centroeuropeos en los siglos XIX y XX. Claro, es una fusión cultural. El referente, nos dice nuestro oyente, es Ernesto Montiel, Tránsito Cocomarola, entre muchos otros grandes, dice. Y Mario Bofill es mi ídolo, gracias por compartir. Ah, bueno, justo, entonces. Gracias a nuestro oyente. Entonces, tenemos allí con el tema del chamamé, que no hay una fecha exacta, pero data más o menos del siglo XVI, que fue un proceso de fusión cultural, así combinado de la raíz guaraní con los aportes jesuitas. Porque, claro, tiene que ver también con pensando en las misiones jesuíticas, ¿sí? Y también en la participación, obviamente, de los grupos tupi-guaraní. Así que gracias a nuestro oyente por el aporte, ¿sí? Y ahí, bueno, nuestro oyente también, Manu, me parece que es. Sí, Manu, que nos pedía el pájaro campana, que después ya lo vamos a poner en lista para escucharlo. Bien, oyentes, ya veo que están activos, ¿sí? 3413-630583. Seguimos hablando de folclore y, claro, nosotros también vamos viendo cómo va avanzando el tema del folclore, que van escribiendo sobre folclore. Van a aparecer también, como decíamos, obviamente otros autores vinculados sobre todo al tema también de la música. Desde mediados de los años 20, pero claramente entre los años 30 y 40, el desarrollo de la radio y la industria va a abrir un camino para un conjunto de artistas, autores, compositores, bailarines e intérpretes que se fueron insertando en el circuito de trabajo profesional que se estaba conformando con el desarrollo de la modernización, es decir, los bailes populares, las peñas, ¿sí?, las radios y las empresas discográficas. Entre estos músicos se encontraban muchos de origen provinciano que fueron a las grandes ciudades, en especial a Buenos Aires, en búsqueda de un mercado de trabajo. El éxito de la compañía de Andrés Chazarreta había abierto las puertas de la industria cultural para esas músicas provincianas, tal como lo registran los diarios de la época. Y algunos de los diarios, en este caso, este es La Voz del Interior, que es de Córdoba, del año 1927, dice: no podían fallar los cálculos. La concurrencia que asistió anoche a presenciar a Chazarreta y los suyos dejó claramente evidenciado por su número que este espectáculo le interesa tanto como el primer día que se anunció su debut en Córdoba. Hace estos varios años y desde entonces acá, sin anotar las visitas que hizo el profesor santiagueño al frente de su troupe, han desfilado por nuestro escenario otros conjuntos o números criollos que surgían al calor del éxito de Chazarreta. Hablamos también aquí de otra palabra que van a ir incorporando, números criollos. 10 años después, la revista Antena señalaba que de aquel primitivo conjunto que va a aparecer en el Teatro Politeama, capitaneado por Andrés Chazarreta, salieron muchas figuras que al independizarse no dejaron por eso de seguir la huella trazada por el iniciador de ese movimiento. Algunos de ellos, como la cancionista Patrocinio Díaz, figura principal de ese cuadro, es hoy uno de los elementos de mayor prestigio entre los que se dedican a la interpretación de nuestro cancionero. Estamos hablando de la revista Antena de septiembre de 1937, que también la revista Antena cubría todo lo que tenía que ver con los medios artísticos del momento, ¿sí?, y sobre todo con las radios, ¿no?, porque eran donde se desarrollaban más las radios y más adelante vamos a ver cerca de 35, 36.

0: entrevistas con periodistas comprovincianos. El testimonio de Yupanqui muestra no solo las dificultades para trabajar en un mercado en proceso de formación, sino también el lugar marginal que todavía por entonces ocupaban las músicas y los músicos que con el tiempo van a constituir el campo del folclore en relación con el tango. También puede verse en ese testimonio que el de Yupanqui no era un caso aislado. Muchos músicos provincianos buscan trabajo en Buenos Aires desde finales de los años 20 y esto se acentúa aún más en la década de los 30. Y así podemos encontrar, por ejemplo, a Julio Argentino Jerez, que se radica en Buenos Aires en 1927, Buenaventura Luna, que debuta con la tropilla de Huachipampa en 1937, Yupanqui, que había vivido en la capital desde finales de la década del 20, que grabó su primer tema, Camino del Indio, en 1928, y va a volver en 1935 y logra actuar en radio. En 1930, Samuel Aguayo realiza para la RCA Víctor la primera grabación de un chamamé, Corrientes Potí. A mediados de la década ya se encuentra trabajando en Buenos Aires Osvaldo Sosa Cordero, Tránsito Cucumarola, Ernesto Montiel y otros de los que se van a convertir en los clásicos del chamamé. En 1935 debuta Hilario Cuadros con Los Trovadores de Cuyo, los hermanos Abrodos lo hacen en 1936 y los hermanos Ábalos en 1938. Son nombres que conocemos, ¿sí? Todos estos músicos intentaron durante este periodo insertarse en el mercado profesional de la música popular. Tenían algunos rasgos en común que los diferenciaban de otros que también estaban buscando esa inserción. En primer lugar, el rasgo común era el origen provinciano. En segundo, el control de un conjunto de saberes que no solo les permitió distinguirse de otros músicos populares, sino también conseguir progresivamente legitimidad y reconocimiento. No solo entendido en términos de aceptación popular, reconocimiento obviamente para sus producciones. Por otra parte, estos músicos manejaban competencias relativas a los que se ha llamado las artes olvidadas, expresión que hace referencia a la relación que tenían con las distintas especies, largo tiempo despreciadas, que venían recopilando, describiendo y legitimando los estudiosos del folclore. Esta relación se extendía también a un conjunto de saberes acerca de lo rural, del hombre provinciano, de las diferentes regiones, de los quehaceres, de los trabajos, de las creencias, de las comidas, de las fiestas, de los paisajes y de los lugares. En relación con esos saberes era compleja y variada, dependiendo de las trayectorias y las competencias de los artistas. Después vamos a hablar de algunos ejemplos, ¿sí? Pero bueno, es todo un conjunto de elementos que hace y los identifica en esta época como parte del folclore nacional. 341-363-0583, 1:30, me voy con usted.
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voy a actualizar los datos del tiempo, tengo que actualizarlos, pero bajó bastante la temperatura, 2 grados 5 con una sensación térmica de 0 grados, oyentes. Humedad 90%, la presión 1025.6, ahora el viento es del sur a 10 kilómetros, visibilidad 15 kilómetros. A ver, para hoy sábado, bueno, sigue la mínima, 2 grados bajo cero, la máxima 13. Para el día domingo, 1 grado bajo cero, la mínima, la máxima 14. Para el lunes, mínima 4, máxima 15. Para el día martes, mínima 8 grados, máxima 16. Para el miércoles, mínima 10 grados, máxima 19. Para el día jueves, mínima 13 grados, máxima 22. Y el próximo viernes, mínima 11 grados, máxima 21 grados, ¿sí? Bueno, no importa, saquen la manito debajo de la frazada y manden mensajitos. Sí, hay gente que está trabajando también, así que está escuchando, estamos haciendo compañía a nuestros oyentes madrugadores. Siempre decimos, uno no sabe hasta dónde llega y dónde llega, ¿sí? Lo importante de todo esto es que todos estamos trabajando y los que nos están trabajando y nos están escuchando seguramente están haciendo otra cosa que les permite también aprovechar la madrugada, ¿sí? Como siempre digo, las horas de madrugada con mayúscula, pues son 6 horas de madrugada con mayúscula, tienen que tener sí o sí, bueno, hoy con internet es mucho más rápido, ¿no? Pero por allí los que están en la casa, pues, saquen el librito, busquen por ahí que algún libro o algo y busquen alguna leyenda, ¿sí? O lo que les digo también el recuerdo de muchos de las leyendas, pero también de los artistas que son parte y formaron parte del folclore, así como estuvimos hablando de algunos de ellos que hicieron pie, porque además el tema de los temas musicales, de las canciones, no solo de la música en sí, sino también de la poesía, de la letra que tienen, bueno, cuentan historias. Después vamos a ver que hay algunas historias bastante particulares que se han hecho famosas y que, bueno, se pueden contar para que es parte también del folclore, porque obviamente la fama de esa leyenda o la fama de ese de esa historia hace, ¿no?, que se lleve a canción y obviamente sea también reconocida. La discografía, o sea, difundir el folclore a través de las radios, la discografía, además va a aparecer las compañías discográficas, ¿sí?, que va a tener también un movimiento bastante importante, interesante, porque además las compañías discográficas necesitaban también de las radios para llevar y la difusión de ese tema musical, ¿sí? Después van a aparecer los festivales y las transmisiones. Entonces, digamos, ¿cómo se va a ir arraigando a medida que va avanzando en el tiempo y qué tiene que ver con mantener, ¿no? Es más, si nosotros pensamos en los momentos históricos, hay momentos en el cual el folclore o algunos temas van a ser, o sea, obviamente van a ser sacados, digamos, de funcionamiento, a muchos le han hecho también corregir el título o algunas letras porque no estaban bien determinadas por, como se decían, para que fueran escuchadas, porque se pensaba en algún tipo de lenguaje. Y otros fueron directamente, bueno, hay un momento histórico como es el proceso en donde, bueno, muchos de los folcloristas y de los intérpretes tuvieron que exiliarse. O sea que el folclore va a pesar culturalmente y va a pesar mucho, ¿sí? Por eso es cómo se fue afianzando, cómo se fue tomando. Por algo, bueno, tiene que ver con nuestras propias identidades, no solo a nivel general como país, sino también a nivel federal, ¿sí? 1:36 de la madrugada, nos vamos a la música.

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1: Una y 32 de la madrugada.

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1: Ese quiere la clave. Un poco de ruido, che.
2: Se junte la ropa que tanto
3: pedía. 1:39 de la madrugada, nos dice Manu, dice la Telecita, la leyenda, y hay un tema, está el tema de la Telecita, que después vamos a buscarlo y vamos a contar la leyenda. Anaí, muy bien, ahí están nuestros oyentes con las leyendas. Así que vayan participando, oyentes. A ver, ¿quién más está allí del otro lado? 341-363-0583, ¿sí? ¿Qué oyente está allí del otro lado acompañándonos en esta madrugada con mayúscula? Y también nos dice Manu María Bá, Antonio Tarragorros. Muy bien, ahí está con los temas musicales. Me gusta que estén allí del otro lado. Vamos a ir intercalando entre la lista que tenemos de música, le decimos a los oyentes, y los temas que ustedes también van aportando para ir conociendo todo el tema relacionado, ¿no?, al folclore, lo que vamos hablando. Así que gracias por estar allí, por estar pensando cada uno de nuestros oyentes, ¿sí? Me gusta que se movilicen de esta manera. Bueno, decíamos acerca de quienes escriben folclore, obviamente vamos a tener un grupo bastante interesante, ¿sí?, que van a participar acerca del folclore y cómo van a ir investigando, pues van a ser investigadores del folclore. Vamos a volver un poco a la década del 20 y después les voy a compartir un libro sobre la historia del folclore argentino, que es de 1953 el libro, ¿sí? Gracias a, obviamente, la tecnología, hoy hay gente que tiene la posibilidad, porque no sé si se consigue el libro, habría que ir a la biblioteca para conseguirlo por la época, porque muchas veces cuando tienen muchos años, a veces estos libros son, obviamente fue una edición que salió, que se vendió y después no se hizo otra edición, entonces no hay libros, entonces es una lástima, pero hoy, gracias a la tecnología, y gracias que a veces las bibliotecas tienen esta posibilidad de poder, obviamente, subirlas a internet, a su catálogo, y algunos catálogos están abiertos, no todos, pero conseguí este que estaba abierto, que es una de las bibliotecas que siempre busco material, y está el libro, que es de 1953. Y es interesante, porque también tenemos otra forma de pensar y cómo va desarrollando la historia del folclore argentino. Pero volvemos a la década del 20. Bajo las consignas nacionalistas, el Estado argentino va a manifestar interés en el rescate del patrimonio tradicional, especialmente el inmaterial. Al menos desde 1921, en el cual el Consejo Nacional de Educación, bajo la coordinación de Juan Ramos, va a organizar la llamada Encuesta del Magisterio, con las respuestas de la cual se formó la colección de folclore. Esta consistía en aproximadamente 88.000 páginas manuscritas elaboradas por maestros de escuelas nacionales primarias en todo el país, ¿sí? Esta va a ser la encuesta del magisterio, 88.000 páginas. Constituye un registro invalorable. Imagínense, es una fuente de documento impresionante esto. Es un registro invalorable del relato oral argentino, que ha permitido condensar por escrito aspectos de la cultura popular en un corte temporal que se realizó en toda la extensión de lo que era en ese momento el territorio de nuestro país. Testimonia un proyecto político centrado en la representación de la nacionalidad argentina. El material a recolectar debía referirse a tradiciones populares, antiguas, nacionales o locales. Para llevar adelante esta tarea, el Consejo Nacional de Educación elaboró unas instrucciones para los maestros que proponían la siguiente clasificación. Ahora les digo. Creencias, uno era creencias y costumbres. Dos, narraciones y refranes, es decir, tradiciones populares, fábulas, anécdotas, leyendas, cuentos, refranes, adivinanza, arte y conocimientos populares. El material se recolectó, ¿sí?, y está depositado en el Instituto Nacional de Antropología y Pensamiento Latinoamericano, que ha dado lugar a numerosos estudios sobre cuentos, poesía, creencias y tradiciones de todo el país, Y aún se siguen consultando, me imagino que sí. Y en ese momento acababan de ser también microfirmadas. Aunque la primera encuesta no alcanzó los resultados esperados, las autoridades educativas promovieron otras dos más de este tipo en 1939 y en 1951. ¿Sí? Claro, es impresionante porque son 88.000 páginas escritas por los docentes de cada lugar. Impresionante. Es un material que a lo mejor no se llegó todavía a ver todo. Porque si uno investiga o algo, seguro que va a encontrar, pero muchísimas cosas más. El folclore y sus manifestaciones constituyeron en las provincias, además de tratar temáticas de índole geográfica y romántica, un recurso simbólico para denunciar el cosmopolitismo cultural, el colonialismo económico y político que ejercía Buenos Aires, bueno, sobre el interior del país. Tema de nunca acabar. Bueno, por ejemplo, el caso de Ernesto Padilla, que era político, o intelectuales como Alberto Rongués, quienes desde Tucumán afirmaba la preeminencia del folclore como marca de lo local y de lo propio, en una época en que mirar a Europa era la normativa vigente. Por tal motivo apoyaron la labor de investigadores como, en ese momento, Manuel Gómez Carrillo, Carlos Vega, Isabel Aretz y Juan Alfonso Carrizo. En forma concurrente, los miembros de la Asociación Tucumana de Folclore, presidida por Tobias Rosenberg, se abocaron a la indagación de las expresiones folclóricas del noroeste y a la afirmación de las prácticas científicas frente a los aficionados. Estos antecedentes van a abrir el camino para que en la efímera licenciatura en Ciencias Antropológicas del Instituto de Antropología de la Universidad de Tucumán, que fue creada en 1947, se incluyera la disciplina del folclore como asignatura dictada por Armando Vivante. Es muy interesante porque esto va, miren ustedes lo que permitió esta encuesta, crear más adelante una carrera con incluir el folclore, ¿sí? Bueno, después tanto Ismael Moya como Félix Colucio se ocuparon de las enseñanzas del folclore. Este último también publica el Diccionario Folclórico Argentino, cuya primera edición aparece en 1948 y la décima reedición en el año 2006. Bueno, yo tengo la reedición del 2006 y es un diccionario folclórico argentino, es bastante grande, ¿sí? Tiene todo, ¿sí? Tiene todo. Realmente es muy interesante también leerlo. Como institución de investigación folclórica, en su labor inicial, Juan Alfonso Carrizo recibe el impulso de tucumanos. Entre 1928 y 1933, sus trabajos fueron apadrinados por Ernesto Padilla. Juan Terán, por su parte, los va a jerarquizar, publicándolo bajo el sello editorial de la universidad, mientras que Alberto Rougués, a través de sus tertulias filosóficas, los va a acercar a investigadores de la especialidad. Bueno, después, obviamente, el interés por el estudio del folclore como parte del patrimonio inmaterial, va a seguir adelante y va a haber, por ejemplo, en la década del 40, la creación va a dar lugar a la creación del Instituto de Musicología también. Así que es muy interesante todo y cómo se fue conformando estos pensadores, ¿sí? Cada uno de ellos aportando hacia la historia de lo que es, de cómo fue, ¿sí? Las investigaciones folclóricas que hay en distintos lugares, porque, por ejemplo, en 1941, en la Universidad Nacional de Córdoba, se crea el Instituto de Arqueología, Lingüística y Folclore, Dr. Pablo Cabrera. Allí, Saín realizó sus estudios sobre el cancionero popular, festividades de las provincias y además instrumentos musicales. En las décadas siguientes se fundaron el Centro de Investigaciones Folclóricas en San Luis, el Centro de Divulgación e Investigación de Folclore Cuyano en Guaymallén, en Mendoza. También, en Tucumán va a seguir, obviamente, en la Universidad Nacional de Tucumán. Después está el Instituto de Arte y Folclore, donde se empezaron a dar cursos. Y en distintos lugares, en la Universidad Nacional de Salta, en la Facultad de Filosofía y Letras, también, donde se creó el Instituto de Arte, Folclore y Literatura Regional. Miren ustedes cómo fue avanzando, pero sobre todo en lugares específicos, ¿sí? Eso es interesante para tener en cuenta. 1:49 de la madrugada y aquí nos dice También nuestro oyente, La Flor de Irupé. Bien, muy bien, ahí estamos. Dice, muy interesantes sus lecturas, estamos aprendiendo. Gracias por compartir. También bonita voz la suya. Gracias. Gracias, digo, nuestro oyente. A Villa Guillermina es un chamamé, dice, o kilómetro 11. Bueno, ahí le decimos a nuestro operador que busque uno de los dos. ¿Sí? Están enganchadísimos los oyentes. Me gusta, ¿eh? Me gusta, me gusta. La leyenda del bombero, Manu, ¿no? Me parece que es. También es otra leyenda. Sí, sí, hay un montón de leyendas. Van a aparecer. Bueno, no borré los mensajes porque Manu me borra los mensajes y yo voy leyendo. Manu, no me lo borre, por favor, después lo borré al final. Porque él va mandando mensajes para que yo, ya como lo fui leyendo, pero no me puedo acordar de todo lo que me va diciendo. Y hay cosas muy interesantes. Así que, por favor, Manu, no me los borres. Después los borré al final si querés, no hay problema. Al final del programa, ¿no? 1:50 de la madrugada, nos vamos con Pájaro Campana.

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1: 1:54 de la madrugada. Recién estábamos escuchando Pájaro Campana, que nos había solicitado uno de los oyentes, ¿sí? En este caso fue por los indios Takunao, ¿sí? Ahí estamos para ir completando cada uno de los temas que nos van solicitando. También algunos, vamos a contar algunas historias, obviamente, ¿no? Hay algunas leyendas que tienen, ¿sí?, su parte también musical, así que vamos a contar la leyenda y vamos a contar también así, cómo nació esta idea, ¿no? Hay, hablando un poco de las leyendas, ¿no?, que es parte también de este acervo cultural que conforma el folclore y del saber popular, es la leyenda del Cerro de los Siete Colores. Obviamente que hay lugares extraordinarios, y el aspecto que tiene el Cerro de los Siete Colores en Pumamarca tiene también su justificación fantástica, digamos, una leyenda que ha permanecido a lo largo del tiempo entre sus pobladores. Dice la narración que en un pueblo llamado Pumamarca, de la provincia de Jujuy, los paisajes siempre se veían apagados y tediosos. Un día, unos niños del lugar le preguntaron a sus padres qué podían hacer ellos para alegrar ese paisaje. Aunque ellos no supieron qué responder, los jóvenes decidieron darle una solución al asunto. Para ello, reunieron toda la pintura de color que iban encontrando y durante las noches subían al cerro y lo pintaban. Así hicieron durante 7 noches consecutivas. La séptima noche, sus padres se despertaron y al ver que sus hijos no estaban en la casa, salieron en su búsqueda. Junto a ellos iba un grupo de vecinos de la localidad, quienes también buscaban a sus retoños. Pronto miraron todos al cerro y, para su sorpresa, vieron cómo el insulso cerro se había convertido en un hermoso lugar pintado de 7 alegres colores. Desde entonces, el cerro da vida y alegra a los habitantes de Pumamarca, obviamente, con la leyenda del Cerro de los Siete Colores. Interesante es que, no, aparte porque es, por lo menos en fotografía, yo no lo conozco, por así algún oyente, si conoce, nos puede contar su propia experiencia, pero hemos visto videos, o me parece que hay un tema que interpreta, no, hay varios temas, pero no me acuerdo qué disco que interpreta Abel Pintos, que lo hace con el fondo, me parece, el video está el Cerro de los Siete Colores, no me acuerdo. Sol Dorado, Sueño Dorado, está bien, sí, Sueño Dorado es. Que aparece el Cerro de los Siete Colores. Esta leyenda obviamente tiene también un arraigo bastante importante, porque estamos hablando también de una región, sí, como la zona de Jujuy, que va a tener también una relación particular con los pueblos originarios, sobre todo porque esta región perteneció o estuvo bajo lo que va a ser el Imperio Inca o el Incario. ¿Sí? Y va a adoptar la importancia que van a tomar los cerros. ¿Sí? Ustedes saben que los cerros tienen una importancia, sobre el cerro, la montaña, una importancia en cuanto a la cosmovisión inca. Y va a tener en todas estas regiones esa misma importancia, ¿sí? Porque van a ser los que, el respeto por estos cerros. Obviamente que los siete colores implica también, ¿no?, de que le dio vida a un lugar que parecía totalmente apagado. Bueno, ahí tenemos, entonces, no sé si la conocían ustedes, la leyenda del Cerro de los Siete Colores, ¿sí? Es una leyenda, dentro de todo, no es esas leyendas largas, sino son leyendas cortas que tienen que ver, ¿no?, con las ideas de darle vida. Quizás también tiene que ver con el lugar, ¿no? Si estaba apagado, había que buscar y, ¿sí?, dar vida a través de, digamos, los... Es como también una relación de quienes se quedan en el lugar, ¿no? La relación propia de los jóvenes que quieren darle vida. Tiene que ver con eso, ¿sí? Pero hay un montón de leyendas, oyentes, y vamos a ir viendo un poco también el tema de estas historias. Pero siguiendo un poco con la música, hay que pensar también en que cómo van avanzando en estas décadas, ¿sí? Para irse afianzando de a poco el folclore, porque después van a surgir, lo vamos a ver, distintos lugares que van a marcar culturalmente un momento y un espacio, como van a ser los grandes festivales. Uno de ellos es el Festival de Cosquín. Claro. Ese va a marcar un hecho importantísimo, porque también va a ser el lugar en donde van a salir una cantidad impresionante de músicos, pero también donde la gente lo toma como el punto de partida para ir a escuchar eso, esa búsqueda, esa tradición, esa nacionalidad, porque todo esto tiene que ver también con la búsqueda de ese ser nacional, que se viene buscando desde antes también, pero yo creo que 1910 va a ser el centenario, pero va a ser también esa búsqueda, ¿no? De encontrar, de ahí que van a aparecer, como hablamos la semana pasada de San Martín, de que escribe Mitre sobre San Martín, ¿sí? Después lo va a hacer más adelante, Roja va a escribir El Santo de la Espada, esta santificación del héroe, va a escribir Belgrano, también Mitre, y los va a tomar como los héroes nacionales, para que obviamente, escrito en un lenguaje en donde, ¿sí? En una descripción en donde tuviera la llegada a todos y pudiera, digamos, crearse esta idea del ser nacional. ¿Podemos estar de acuerdo o no? Pero era la búsqueda de esa nacionalidad, de que nos dijéramos somos argentinos, ¿sí? Es eso, esa búsqueda fuerte que se sigue buscando y creo que, como les dije cuando terminó el Mundial, que hablamos, ¿no?, de qué es lo que me hacía ruido con el tema del Mundial, esto de la nacionalidad, lo de la bandera de Malvinas, de las acusaciones que nos hacían de racista y demás, que obviamente sale todo en debate, pero esto que me hacía ruido de que nosotros como que necesitábamos afianzarnos por algo, porque tiene que ver también con los momentos, el momento particular de nuestro país, ¿no? 2:01, dos horas ya pasamos, nos vamos a identificar.
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1: nuevo amor? Tu nuevo amor. 2:01 de la madrugada, ya pasamos 2 horas de madrugada con mayúsculas y oyentes que están allí del otro lado acompañándonos en esta madrugada. A ver, ¿quién se suma a esta hora? ¿Quién se suma en esta madrugada? 341-363-0583, ¿sí? Nos tienen que decir, a ver, ¿quién más está allí del otro lado? Pensando en esto que vamos hablando del folclore, pensando en la música, en algunas leyendas, pueden también pensar en algunas creencias propias, ¿sí? A lo mejor, como nos están escuchando de distintas provincias, también nos pueden contar de sus propios creencias, su propio folclore, porque es esto, lo que hace el folclore es unir a todas las provincias e intercambiar culturalmente, ¿sí? Y las provincias identificadas con algo en particular que tiene que ver con el folclore. Así que vamos, oyentes, a ver quién más está allí del otro lado, quién nos acompaña en esta madrugada. Recuerden que nos pueden escuchar por LT3, nos buscan AM680, así nos buscan y nos van a encontrar en el dial, ¿sí? Ya sea el dial, dice que damos vuelta, la radio común y corriente, que son las eternas radios y que todavía siguen funcionando, algunas pasadas eléctricas, otras siguen a pila, y si no, las digitales, como ustedes quieran. Qué mejor que escuchar, ya que estamos hablando de tradición, la radio tradicional, ¿sí? Qué mejor que escuchar. Y si no, como muchos están haciendo, lo pueden hacer a través de nuestra web. Entran www.lt3.com.ar, ingresan, dice Radio en Vivo, ahí Radio en Vivo y estamos saliendo al aire, se escucha perfectamente también. Y si no, bajan la aplicación de la en su celular, y ya la tienen, la aplicación todos los fines de semana, bueno, durante toda la programación de la radio también, pero voy a hacer, obviamente, por mi programa. Lo tienen ahí, saben que sábado y domingo de 0 a 6 tienen que estar, ¿sí? Bueno, también lo pueden hacer de lunes a viernes, no hay problema, si no se van a enojar mis colegas, ¿sí? Mis compañeros, ¿sí? No importa, escuchen la radio, ustedes escuchen toda la radio, ¿sí? Para eso estamos. 341-363-0583, oyentes, ¿sí? Están allí acompañándonos. Bueno, vamos a ver quién más se anima a esta hora de la madrugada a dar el presente en esta madrugada, que todavía no lo dio el presente, ¿sí? Porque ya muchos lo han dado el presente. Pues seguimos hablando un poco de estos autores musicales también que se fueron incorporando a lo que va a ser el folclore. El caso de Yupanqui, como hablábamos, ¿no? Yupanqui se dice que aprendió su arte en su larga y profunda experiencia campesina. Muchos dotados intérpretes y creadores las habían cultivado antes que él, una tradición de la que él mismo se considera discípulo y heredero. Se sabe que Yupanqui, hijo de un ferroviario de origen criollo, vivió en su infancia en zonas rurales de la provincia de Buenos Aires, vivió en Pergamino, Agustín Roca, en Junín, y que después vivió con su familia en Tafí del Valle, en Tucumán. Él mismo ha insistido con frecuencia y que en esa etapa y por influencia de su padre tomó contacto con las costumbres y la música criolla, inscribiéndose entonces en la tradición, digamos, de lo que va a ser esa experiencia campesina. Este conocimiento de primera mano, por contacto directo con el mundo criollo de peones y trabajadores del que formó parte, fue acentuándose en sus largos y permanentes recorridos por diferentes regiones, fundamentalmente el norte y el litoral. De modo que no se trata aquí de un recopilador, sino de alguien que elabora su arte a partir de un conocimiento de primera mano de una tradición de la que se siente parte. Un matiz bien diferente está en el caso de Buenaventura Luna. También vivió una infancia provinciana en San Juan, pero no en calidad de hijo de un ferroviario, sino de hijo del heredero del señorío de sus progenitores y primer intendente de Jachal, allá por el año 1909. Su abuelo materno, además, sintetizaba, según los autores que investigaron sobre su vida, el tipo humano de los arrieros, forjadores de la aristocracia ganadera del oeste. Si bien el contacto con todos los tipos humanos criollos que aparecen recurrentemente en sus textos fue directo, es diferente el lugar desde donde se construyen estos tipos. Claro, obviamente, el lugar y la distancia con relativa que indica con respecto al mundo popular puede verse en un hecho recuperado por quienes escribieron, que son dos historiadoras, muchas de las canciones y sucedidos que conoció en su infancia, que las oyó de boca de un peón encargado de los ganados de su padre. En otros casos se trata de artistas cuyo saber se fundaba en una tarea más o menos consciente y más o menos científica de recopilación. Que el ejemplo de esto va a ser el de Chazarreta, ya vamos a hablar de él. Entonces, Yupanqui es, lo va a vivir de carne propia, vamos a decir, en instancia propia. El caso de Buenaventura Luna lo va a vivir desde la observación y desde escuchar, ¿sí? Lo que iban contándoles digamos, los que trabajaban para su abuelo, para su familia. Entonces son dos formas distintas, parados desde una perspectiva diferente, pero que va a tener que ver con el folclore también. O sea, uno le interesaba porque era parte de eso, de lo que estaba viviendo todo el tiempo. El otro estaba mirando algo que le llamó la atención, ¿sí? Y a pesar de pertenecer a una familia que tenía a lo mejor otros vínculos y otro tipo de costumbres, también se interesó por ello. En otro caso hubo recopiladores, ¿sí?, de estas tradiciones. Que por eso cada uno va a tener una perspectiva distinta, pero que va a aportar al folclore muchísimo, ¿sí? El ejemplo obligado es el de Chazarreta, que hizo una recopilación, cuya obra de recopilación continuó durante los años 30, 40 y 50. Pero también fueron recopiladores Julio Argentino Jerez, los hermanos Sábalos, el propio Buenaventura Luna, por ejemplo, también los hermanos Abrogos. La recopilación implica una relación compleja en la que dos tipos de saberes entran en contacto. Los saberes populares, que forman parte de las canciones y danzas recopiladas, y los conocimientos del recopilador, que siempre están vinculados a la cultura legitimada. En los casos que nos ocupan, además la finalidad de la recopilación, a diferencia de lo que ocurría con los estudiosos del folclore, no se limitaba al rescate, la descripción y al análisis científico, sino que apuntaba a su utilización como material en la producción artística. Y ahí nuevamente la relación es variable. ¿Por qué? Porque el material recopilado en algunos casos simplemente se difundía tal cual como se lo encontró. ¿Sí? Si era una leyenda, lo que sea, se lo difundía de esa manera. En otros casos se le incorporaban nuevos arreglos, o sirvieron como materia prima para la elaboración de materiales propios. Así, muchos motivos populares fueron rescatados y al mismo tiempo recreados por pioneros como, por ejemplo, Chazarreta, Jerez o Montiel. Es como cada uno aportó, por eso, digo, distintos lugares se aportó al folclore, y eso es lo bueno, ¿no? La cantidad de cosas que podemos ver y que vemos también los distintos temas musicales que tiene, temas musicales, canciones musicales que tiene que ver, ¿no?, con los recopiladores, con, bueno, Yupanqui viviendo en esos momentos y otros de los autores mirándolo desde otro lugar. Por eso digo que es interesante, porque es parte también de la cultura, de cómo se fue incorporando. Aquí otro de nuestros oyentes nos dice Salto del Guairá, el Gauchito Gil, así que también está la leyenda de santos populares, y lo que hablamos en otro momento, ¿sí?, acerca de los bandidos rurales. ¿Ustedes se acuerdan que hablamos hace unos programas atrás sobre los bandidos rurales que eran defendidos y santificados, ¿sí?, para poner ejemplos, bueno, que tiene que ver también con ese movimiento. 2:10 de la madrugada, nos vamos a la música.

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2:15 de la madrugada, 341-363-0583. Se nos pasaron ya 2 horas. Y yo le voy a decir a los oyentes, hay un montón de material. Muchísimo material, así que seguro que nos va a sobrar como siempre. Ahí tenemos un audio, así que le digo ahí a nuestro operador que él lo escuche y ya después lo pueda irradiar. Nos dice también Manu, dice Rosarito Alba, la leyenda del lobizón. ¿Sí? Había una, ¿ustedes se acuerdan de la leyenda del lobizón? Había una película viejísima del lobizón. ¿Sí? ¿Se acuerda alguno de ustedes? Bueno, nos puede contar también de esa película, pero no sé de qué época era. Que me parece que trabajaba Alfredo Alcón, me parece que era que hacía de él. Del diablo, bueno, porque tiene que ver con esto también del diablo, de las creencias, ¿no? Pero la del lobby, parece que era, sí. Si se acuerdan los oyentes, porque es una película muy, muy, muy vieja. A veces las películas nos traen recuerdo de estas leyendas y es parte también de la cultura, ¿no? Bien, y hablando de leyendas que los oyentes están también allí comentando o contándonos acerca de algunas leyendas, hay uno de los oyentes que nos habló sobre, o sea, en realidad me dijo sobre la Teresita, que hay un tema musical también. Pero vamos a contar un poco la leyenda, ¿sí? Que sería, bueno, dicen que hace mucho, pero mucho tiempo, en lo que hoy es Santiago del Estero, en Tojona se llama el lugar, en la costa saladina, vivía una bellísima joven, hija de una familia acaudalada a la que le gustaba mucho la música. Si bien cantaba melodiosamente, era una mejor bailarina. La muchacha solía internarse en el interior del bosque, pues amaba la naturaleza y solía entenderse muy bien con ella. Su nombre era Telésfora Castillo, pero todas la conocían por Telesita. Los lugareños amaban a esta joven por su bondad y sencillez. A ella poco le importaban los bienes materiales. Por ello, si alguien se enfermaba o tenía alguna urgencia, seguro que sí recurría a Teresita, todo se arreglaba con facilidad, ya que ella no dudaba en desprenderse de sus pertenencias si algún vecino las necesitaba. Lo cierto es que siempre tenía un buen consejo a flor de labios o algo para contribuir al bienestar de los campesinos y ellos la retribuían amándola y protegiéndola. Con el tiempo, al perder a sus padres, quedó Teresita en la más absoluta soledad. Fue entonces cuando, imprevistamente, ella quedó sin nada porque todo lo fue regalando. Para ese tiempo, todos le atribuían también milagros. Según cuenta, no había lugar donde Teresita no concurriera. Ella estaba siempre presente con su canto y con su danza. Allá iba Teresita, siempre sola, siempre alegre, y siempre al son de la música se dejaba llevar. Pasaron los años y aquella joven convertida en mujer persistió en su pasión por la danza. Por eso, cuando desapareció de los lugares que frecuentaba, los que la conocían pensaron lo peor y no se equivocaron. Fueron los vecinos en su búsqueda y allí la encontraron, en su rancho, totalmente quemada. Muchos dicen que el fervor que Teresita profesaba por el baile había consumido su cuerpo hasta hacerlo arder. La historia de Telésfora Castillo fue pasando de boca en boca, como todas las leyendas. Si la gente se encomienda a ella, ofreciéndole un baile acompañado con bombo y violín, aseguran que aún hoy te regala sus favores. Claro, que no debe faltar el aguardiente hervida con poleo, según lo que cuenta la leyenda. La Telesita, lo que vamos ahora a escuchar, el tema musical. La letra es de Agustín Carabajal y la música es de Andrés Chazarre.

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2: Muy bien, ahí escuchábamos entonces el tema musical. Por eso digo que hay leyendas que tienen sus propios temas musicales, sí, porque hace también de que esto perdure aún más en todo lo que tiene que ver, más allá que la leyenda se vaya de generación en generación y que oralmente se vaya pasando la leyenda y alguien las pueda escribir, ¿sí? Más allá de eso, la música permite que pase el tiempo y va a seguir persistiendo, obviamente, ¿no? 2 y 22 de la madrugada, tenemos un mensaje.
3: Buenas noches, Graciela. ¿Qué tal? ¿Cómo estás? Bueno, yo acá nada más un rato me acosté y escuchándote como todos los fines de semana. La verdad que es medio interesante e intrigante, aparte el tema de las leyendas. Yo lo que pasa es que no conozco mucho de leyendas autóctonas argentinas, porque bueno, qué sé yo, soy hijo de español y conozco más cosas de allá que de acá. Desgraciadamente de acá conozco muy poco, pero ahora ahí me estoy acordando, tengo algo para contarte. Gracias por el hermoso programa que hace. Un abrazo. Juanjo de Villadiego.
2: Hola, Juanjo, ¿cómo estás? Bien, hoy hablamos, aparecen las leyendas, pero hablamos del folclore en general. Y lo que vos decís, que conocés más cosas desde el punto de vista español, es porque también te transmitieron tus padres, todo el tema del folclore propio de su región, de su lugar, de España, ¿sí? Claro que sí. Pero vas a ir aprendiendo cosas, o pensás por ahí algunas de las cosas que vos crees que tienen que ver con el folclore, ¿sí? La música, las leyendas. En este caso hablamos de las leyendas porque es lo que los oyentes también nos fueron solicitando y me parece interesante pensar también el folclore de las leyendas, ¿no? Así que gracias, Juanjo, por estar allí. Gracias por el interés, de decir, bueno, por lo menos que sirva que algo podamos también difundir. Dice Silvina, un oyente mencionó al ave Caraú, dice, por su leyenda. Un día andando en bicicleta por el pueblo, le vamos a contar para los oyentes que no saben que se incorporaron, Silvina es de Luis Palacio, un pueblo aquí de la provincia de Santa Fe, somos vecinas, ¿sí? Yo vivo en Ricardones, en Luis Palacio somos vecinas. Es una lástima, Silvina, que no tengamos un colectivo, ¿sí? Porque no, es terrible esto. Me voy a salir un poco de esto, voy a seguir contándole a Silvina. Nosotros tenemos líneas de colectivo que nos traen, interurbanos son, ¿sí? Tenemos, bueno, de Ricardone hacia Rosario, pasa por todos los pueblos, que es Capitán Bermúdez, bueno, Fray Luis Beltrán, Capitán Bermúdez, Granadero Baigorria y San Lorenzo, porque hay una parte que agarra de San Lorenzo, y después está Rosario. Pero no hay una comunicación, por ejemplo, para pueblos más cercanos, como el caso, por ejemplo, de Luis Palacio, no hay. Y de Andino tampoco. ¿De Ricardón Andino hay? No hay. Porque iban a poner otra línea, pero sí de Andino a Rosario. Claro, de Andino a Rosario sí. Después, también, pero o sea que no hay comunicación, por ejemplo, de Ricardone a Ibarlucea. Yo le estoy hablando de los lugares más cercanos. De Ricardone a Roldán, que por la 012 llegamos y no más, tampoco hay. Y lo que hay en esto de los colectivos, se le digo, hay un montón de barrios que se fueron formando cerca de las rutas, ¿sí? Y de parajes que, por ejemplo, de Ricardone a Ibarlucea, de Ricardone a Luis Palacio, de Ricardone a Roldán, hay un montón. Y no hay comunicación, o sea, si no tenés auto, no pasa nada. Entonces, es un tema para tenerlo en cuenta. Ya está, vuelvo entonces ahora a Silvina. Nos dice Silvina entonces, que un día andando en bicicleta por su pueblo, en un descampado, había unos 40 ejemplares del ave Caraú, que emiten un sonido muy particular. Su nombre vulgar es la onomatopeya de su canto, nos dice Silvina. Gracias, Silvina, por tu aporte. Esto también nos hace recordar cosas, ¿no? Por allí que nos pasan, ¿no? Bueno, gracias. Dice nuestro oyente, dice, las novelas de radio, El Lobo de Pajonal, dice, se usaba mucho en esas épocas de los 80, las leyendas y los mitos. Eran buenísimas obras radiales, tanto como la de Martín Fierro, nos dice nuestro oyente. Claro, la radio, el radioteatro, ¿sí? Ha tenido una implicancia totalmente nacional. Bueno, en la década del 30, que empieza a aparecer el radioteatro, después se afianza, hace, bueno, hay un montón de compañías, ¿sí? Pero que están afianzadas con lo que tiene que ver con las novelas propias de la cultura, ¿no? De la cultura nacional. Así que gracias a nuestro oyente que nos...

0: Entonces, ahí está la novela la película de La leyenda del lobizón, Nazareno Cruz y el Lobo. Esa era, no me acordaba. Gracias, Manu. Bueno, después nos dice, entre las leyendas también dice como parte, así como Gauchito Gil, la difunta Correa, que es parte de los santos populares, para decirlo de alguna manera. Merceditas es otro tema también. Creo que es un chamame, Mercedita, que tiene también una historia. Bueno, Mercedita me parece que tiene una historia de amor, ¿sí? No, me parece que es esa. Después vamos a buscarlo. También parece que es una historia de amor. Bueno, oyentes, 2:28 de la madrugada. Me encanta porque cada uno fue aportando datos y vamos aprendiendo en conjunto, ¿sí? Esto de aprender en conjunto es más allá de los que yo les vaya contando, de lo que les vaya explicando, también el aporte de ustedes, porque hay cosas que yo no sé y me ayudan, obviamente, ¿no? O me dan pie para otra cosa, es así. 341-363-0583, oyentes madrugadores, espero que estén allí del otro lado acompañándonos. Pueden seguir mandando mensajes, pueden seguir pensando en leyendas, pueden seguir pensando en algunas costumbres, en algunos rituales, ¿sí? Así como hablamos de la Pachamama, como hablamos de lo que es el 1 de agosto, los tres traguitos de la ruda con... Caña con ruda, ahí está caña con ruda, que se todo, me salía grapa todo. Si tomé caña con ruda o era grapa con ruda, no sé lo que fue. Era grapa, claro. Ay, bueno, tenemos, hay un tema también en cuanto al folclore, ¿no? ¿Qué es lo que había de bebidas alcohólicas? Siempre me acuerdo, estas son las cosas, ¿no? Bueno, la grapa es algo que, sí. Aparte fuerte para el invierno, muy poquito de grapa, muy poquito de grapa. La caña también, también. Pero me acuerdo de el anís que venía en el número 8, no sé si está todavía, el de 8 hermanos, claro, anís 8 hermanos. Bueno, en algún momento algo podíamos tomar así, porque hacía mucho frío. Ahora hace frío, pero no tanto como en algunas otras épocas y en algunas zonas. Claro, ahora es diferente, exactamente, porque en esa época no había tanto confort y más en los pueblos y en las localidades donde había cosas que todavía no habían llegado, ¿no? Vamos a ser sinceros, así que bueno, el gas natural llegó, pero mucho tiempo después. La garrafa de gas era tan cara como ahora, ¿sí? Y había, sí, lo que siempre me acuerdo y que lo hemos comentado, tener el calefón a leña y que pudieras tener agua caliente era impresionante, ¿no? Porque en todos los lugares no pasaba. Y hacía mucho frío, ¿sí? En Almafuerte hacía mucho frío. Yo me acuerdo de la mañana temprano para ir a la escuela, era un tema, porque hacía muchísimo frío. Que sigue haciendo frío ahora, porque cuando a veces hablo con mi hermano, dice, hoy hace mucho frío, me dice, y sí, porque obviamente es una zona donde no va a nevar seguido como más arriba en las sierras, pero sí hace mucho frío, ¿sí? 2:31, me voy con usted.
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2:34 de la madrugada. A ver, oyentes, madrugadores, ¿qué más nos dice aquí nuestros oyentes? Dice, me parece que es, Enrique me parece que sí. Yo algunos los saco por la, no por la fotito, sino por la terminación de los números. Tengo memoria visual, oyentes, ¿eh? Hace unos años era común escuchar desde casa, cerca del río, durante las madrugadas, el canto de los caraús, proveniente de la isla. También se escuchaban las gallinetas. Tienen un canto muy particular, nos dice Enrique. Hola, Enrique. ¿Sí? Bien, ahí está. Claro, también, yo creo que todo lo que tiene que ver con lo que se va manejando, ¿no? El tema de las flores, de la flor y de la fauna, sobre todo la fauna es la que nos da lugar también a pensar, ¿no?, en lo que tiene que ver con lo autóctono, ¿no? Las leyendas vienen por la fauna, pero también vienen por la flor. Está la leyenda, bueno, la leyenda de Jacaranda. Y hay un tema en verse también, que de la leyenda de Jacaranda, ya que estamos. Bueno, gente, miren todas las cosas que tenemos, ¿sí? 2:35 de la madrugada, sigan aportando, me encanta, porque vamos aprendiendo juntos, así que oyentes, aporten todo lo que puedan. 341-363-0583, nos vamos a un tema musical.

0: 2:41 de la madrugada, 3413-630583. Dice Manu, doy mi presente madrugada con mayúscula, el espacio conducido por Graciela, dice la leyenda que llegó desde Almafuerte. Ah, bueno, para quedarse, obviamente, adoptando a Rosario como epicentro de su arte desde hace más de 5 lustros. Gracias a Manu, ¿eh? Sí, sí, adopté a Rosario, obviamente. Es más, digamos, nacimiento Almafuerte, ¿sí? Adopción Rosario, obviamente, por parte de todo el desarrollo que tiene que ver con mi vida. Aparte, mis hijos son de acá de Rosario. Y también adopté a Ricardone. Es así. Ricardone y Rosario van y vienen, ¿eh? Están adoptadas las dos, ¿sí? Bien, gracias a nuestros oyentes, gracias por la buena onda, sí, me encantan nuestros oyentes allí. ¿Ustedes saben cuál es el ave nacional de nuestro país? Así como tenemos nuestro árbol nacional, ¿ustedes saben cuál es el ave nacional? ¿Saben, oyentes? Bueno, tiene una leyenda también el ave nacional, que es el hornero, sí, el hornero como ave nacional, que creo que se hizo una encuesta, ¿no? Una encuesta, igual que para el árbol, se hizo una encuesta entre los chicos, sobre todo es que en la escuela, y así logró que esta encuesta, el hornero fuera, digamos, con la mayor cantidad de votos, y se considera el ave nacional. Después les voy a contar exactamente la fecha, porque no recuerdo la fecha. Pero es interesante pensar en la búsqueda nuestro de la nacionalidad. Buscar un árbol nacional, buscar un ave nacional como símbolos propios que son nuestros. El hornero, obviamente, ¿no? El hornero. Además, yo creo porque tiene que ver, ¿no? Que está tan identificado con su casita en tantos lugares, ¿eh? Donde uno levanta la vista, si no es un árbol, es todo lo que son los postes de luz, ¿sí? Y a lo largo de la ruta los vamos a encontrar. Bueno, el hornero, como decimos, es un ave que se extiende por diferentes hábitats de América del Sur. En Argentina se ha divulgado un conocido mito de origen guaraní en el que el surgimiento de este reconocido pájaro se debe a una historia de amor. Y vamos a ver. Cuenta la historia que un cazador llamado Yaé se acostó a dormir tras una dura jornada. Reposó durante un rato a la orilla del río. Al despertar, ya por la noche, se encontró con la hija del cacique de la tribu. Ambos jóvenes se miraron y al instante se enamoraron. Al ser la hija del cacique, había una antigua tradición para quienes desearan obtener su mano, participar de esta manera de una competencia durante la fiesta de la cosecha. Yaé no dudó en participar, pero había muchos contrincantes. Tras dos pruebas muy duras, Yaé y otro muchacho llamado Aguará competían en la prueba final. En ella, el cacique y los ancianos del pueblo los enrollaron en cueros de yaguareté mojados y los ataron a cuatro estacas. Los aspirantes tenían que permanecer quietos durante 9 días sin alimentos. Aguará aguantó 3 días y se rindió. Al llegar el 9º día, quitaron los cueros que cubrían el cuerpo de Yaé, que fue el ganador. En cambio, todos quedaron atónitos al descubrir que su cuerpo estaba encogiendo hasta convertirse en un hornero. De repente, el pájaro voló hasta posarse en un árbol, donde construyó un nido. Al enterarse de la noticia, la joven le pidió al dios Tupá que la convirtiera en pájaro. Así fue como los amantes se encontraron convertidos en una nueva especie de ave, los horneros, ¿sí? Ahí tenemos entonces la leyenda del hornero, nuestra ave nacional, sí, que obviamente fue elegida, acá está, tengo la fecha, fue elegida en 1928 tras una encuesta escolar del diario La Razón. Obviamente allí salió la idea de el hornero como ave nacional. Ahí tenemos el hornero, bueno, encontramos horneros por todos lugares. Además, es interesante cómo van armando. Uno se puede poner a observar si tiene ganas, ¿sí? Y a veces es como que vas viendo en el tiempo de cómo buscan, ¿sí? Hasta que la van armando y van armando su casa, ¿sí? Así que es interesante. Bueno, esa es nuestra ave nacional, ¿sí? A ver qué más. Tenemos más Dice, así es, el hornero, dice, Furnarius Rufus. Furnarius proviene de horno, su casita, y Rufus proviene del color rufo de su plumaje. Cantan a dúo con su pareja, nos cuenta Enrique. Muy bien, muchas gracias. Muchas gracias por el aporte, ¿sí? Bueno, ahí tenemos otro audio más, pero tenemos audio para escuchar. ¿Ya lo tenemos? Sí, vamos a escucharlo.
1: ¿Qué tal, Graciela? Bueno, yo otra vez. Bueno, mira, yo te voy a contar la que me acuerdo. Había un muchacho que se llamaba Diego y una chica que se llamaba Isabel. Se amaban profundamente los dos, pero Diego era muy pobre y el padre de Isabel se oponía a la relación. Entonces Diego le propuso, me voy a la guerra, espérame 5 años y volveré. Y ella le dijo, te lo prometo. Diego se fue y ella lo esperó 5 años y Diego no volvió. Entonces el padre de Isabel, como se habituaba en esa época, la casó con otro hombre. Al tiempo, Diego volvió de la guerra con algo de gloria y mucho dinero, y solicitó su amor, y ella se negó, porque ya estaba casada, y tenía que respetar. Diego se sumió en una depresión, y murió de pena y de amor. Y en su funeral, Isabel se acercó al cuerpo de Diego, lo besó, y cayó muerta al instante. Es la famosa leyenda, los amantes de Teruel, que por cierto, va respaldada, historia. La batalla de Teruel, una batalla muy cruel, porque aparte se libró en un macizo montañoso de más de 1000 metros de altura. Había 10, 12 grados bajo cero. Eso fue la batalla de Teruel. Existió realmente. Por eso digo, hay muchas cosas que son leyendas, hay cosas que son historia. ¿Qué sé yo? Es lindo por ahí. Mira, me disparaste un recuerdo. Había una colega tuya, no sé si era periodista, pero que era locutora, creo que estaba en LT8. Se llamaba Susana Teruel. Mirá de lo que me vengo a acordar. Y hablando de batallas, bueno, también aparte. Mi abuelo murió en la última batalla, en la batalla del Ebro, donde ya ahí el bando republicano cayó. Te puedo imaginar de dónde son mis antepasados. Todo es republicano. ¿Qué va a ser? Gracias, Graciela. Mi humilde colaboración. Un abrazo. Juanjo de Villadiego.
0: Bien, Juanjo. Ahí nos contó, los amantes de Teruel, ¿sí? Leyenda. Por eso digo que cada lugar, cada país va a tener su propio folclore. Porque es esto, ¿no? Es eso, ¿no? Ese saber. Y el tema de esta leyenda es interesante porque tiene una base también. Todas, en realidad, hay bases, ¿sí?, que tienen que ver más allá de que cuenten algo. Es porque tienen que explicar de alguna manera alguna cuestión. Esta es una base histórica porque existió la batalla. Así que gracias, le decimos a nuestro oyente. Y que decía de la locutora que estaba en otra emisora, sí, hace bastante tiempo, hace muchísimos años. ¿Sí? Me parece que hacía, no me acuerdo bien, a lo mejor por allí Juanjo... nos dice, me parece que hacía de lunes a viernes también a la noche, sí, en su momento. Bien, 2:50 tenemos otro mensaje.
2: Hola, Graciela, ¿qué tal? Buenas noches, habla Carlos. Te estoy escuchando al principio. Lo que me recuerda a mí es que mi madre, una leyenda de Rosario, no sé si es real, no sé, La Llorona. Principio siglo XX, ¿viste? Cuenta a los padres de mi madre, mis abuelos, que se sentía llorar una mujer en los descampados, porque Rosario tenía mucho descampado, y vos te acercabas y te robaban, qué sé yo, ¿viste? La Llorona. No sé si alguno de rosarinos se deben acordar de esa leyenda. Bueno, Graciela, que tenga buenas noches.
0: Carlos, ahí está. Sí, Carlos, La Llorona. Bueno, ¿nos puede contar algún oyente? Porque creo que hay varias versiones de La Llorona, me parece. Está La Llorona en México, que tiene una versión. Está La Llorona en Argentina, pero creo que en los lugares tiene como distinta... hay parte de la leyenda. Le decimos a los oyentes, ¿sí?, que aquellos que conozcan la leyenda, que nos cuenten, así como lo dice Carlos, porque se acuerda de esto que se le contaban sus padres, que andaba vagando quizás por las calles, llorando, que hay la leyenda, hay una leyenda que es la leyenda mexicana, pero después está la adaptación a la leyenda nuestra, como creo que la adaptación de otras leyendas también, que tiene que ver, ¿no?, de alguna manera explicar algo en particular. Y me parece que en Córdoba también es la Llorona, pero que tiene, creo que es la pelada de la Cañada, ese, que es como la Llorona, igual. Por eso digo, de Rosario nos puede contar algún oyente, bienvenido sea. Y lo que dice, claro, a principios del siglo XX, que cuenta la historia, tiene que ver también, ¿no?, cómo estaba la ciudad, que estaba creciendo, pero que todavía había descampado. Pensemos que, decíamos, vamos a hablar un día de la historia de las plazas de la ciudad, ¿sí? Ténganme en tiempo porque tengo que buscar material en la hemeroteca, me voy a tener que internar, porque no hay tantas historias de... O sea, hay que buscar en la hemeroteca, allí sí hay historias... escritas por algunos historiadores locales, ¿sí? Pero también hay algunas revistas de la historia de la ciudad y los diarios, esos nos dan muchos elementos. Pero de cómo eran antes las plazas, por ejemplo, la Plaza San Martín y la Plaza de las Carretas, después el lugar donde encontraron me parece que encontraron los túneles, ahora en la Plaza de la Cooperación, ¿sí?, que estaban cavando y encontraron túneles que pertenecían al viejo mercado, ¿sí?, que había allí. Que yo lo que me acuerdo de ese lugar también es que en su momento había como unos café concert de esa época, o sea, estoy hablando hace mucho tiempo, porque después se cerraron, pero que se llamaba Del Bajo, porque iba como, va en pendiente también, ¿sí? Seguramente que ahora no hay nada ahí porque están... arreglando la Plaza de la Cooperación y encontraron estos túneles que pertenecen, que posiblemente hayan sido parte también del mercado, obviamente que se encontrará distintos elementos que determinen, ¿sí?, qué función cumplían también estos túneles. Bueno, todo esto tiene que ver con las leyendas también, porque seguramente que alguna otra leyenda debe aparecer y los lugares más descampados, ¿no? Estamos hablando nosotros hoy de una ciudad que no podemos entender que haya tenido descampado. La plaza, por ejemplo, donde estaba antes la radio, en Corrientes, esquina Mendoza, que allí está la plaza entre Mendoza y San Juan, la Plaza Sarmiento. Mendoza y San Luis sería allá, porque está también el... Claro. Sí, bueno, la Plaza Sarmiento, lo que es hoy la Plaza Sarmiento, que es parte del patio también de la Escuela Normal, era la Laguna Sánchez. Era una laguna que... se tiraba todo, así que el olor que había era impresionante, claro. ¿Y qué pasó? Bueno, tuvieron que rellenarla y convertirla después en plaza, porque obviamente era imposible, ¿no?, por el aroma que estaba en pleno centro. O sea, lo que nosotros hoy conocemos, por eso a veces los espacios como van cambiando, lo que nosotros hoy conocemos como el centro, no podemos creer, pero sí, pasaron. Y después, hay un montón de lugares que antes eran descampados. Así que esto del tema de la Llorona, si algún oyente sabe, le responde a Carlos y me responde a mí también, porque no conozco mucho sobre la Llorona en la ciudad de Rosario, que debe haber una versión también adaptada a la ciudad. Así que gracias, Carlos, gracias. 2:55 de la madrugada tenemos más mensajes. Dice, pongo ese alimento balanceado para las aves, comen calandrias, venteveos y horneros, nos dice Silvina. Perfecto, sí, es cierto lo que dice Silvina. Ella le coloca alimentos balanceados para las aves. Yo el otro día, ustedes saben que cuando en los lugares más abiertos es donde aparecen por todos lados las distintas aves. Las miguitas de pan, ¿sí? Bueno, las miguitas de pan en un momento estaba lleno. Y si no, en verano yo tengo una fuente... que está siempre permanentemente con agua en el jardín, y en verano es increíble cómo se bañan, ¿sí? Porque cuando hace mucho calor, obviamente buscan lugares para tomar agua, pero es increíble. Bueno, Son cosas que van pasando. A ver, ¿qué más? Nos dice, hay una leyenda del Chajá, dice, está buena, de origen guaraní. Exactamente, sí, ya vamos a también a compartirla. Bueno, me encantan los oyentes, ¿eh? Están a full con todo el tema de las leyendas. Hay muchísimas leyendas y, por supuesto, bueno, otra de las leyendas que después vamos a hablar es la leyenda de nuestro árbol nacional, la leyenda de nuestra flor, perdón, nacional, que es la leyenda del ceibo, ¿sí? 2:56, nos vamos a ir con uno de los temas que nos habían solicitado, Kilómetro 11.

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Llegamos a las 3 de la mañana, a la mitad de madrugada con mayúscula. Después ya lo que nos queda, oyentes, se pasaron rápido las primeras 3 horas. Lo que queda, el resto se va a pasar rapidísimo. 341-363-0583 nos dice nuestro oyente de Bellavista Corrientes. Gracias por el chamamé, dice, por kilómetro 11. Estoy a punto de darme un buen zapucay. Y bueno, ahí estamos. No sé si podés, pero estás en tu trabajo, hacelo. Si no, hacelo. ¿Eh? Uno tiene que sacar esas cosas, ¿sí? Así que gracias a nuestro oyente. Bien, ahí hablando un poco, ¿no?, de las leyendas y de lo que significa, estábamos hablando fuera de micrófono así con nuestro operador y él me decía que se acuerda que su mamá y su tía, tu abuela, su mamá y su abuela le decían y comentaban que la Llorona estaba o aparecía cada tanto por la zona de Villa Hortensia, ¿no? La Villa Hortensia tiene también toda una historia, ¿sí?, de apariciones y demás, así que por allí. Y hace un tiempo atrás, a ver si los oyentes por ahí también me ayudan, esto tiene que ver con el peaje, me parece el peaje de la entrada a San Lorenzo de lo que sería calle Urquiza, que se llama así el peaje. Bueno, había aparecido como una llorona, a ver por ahí, a ver si aparece algo por acá. Bueno, escucha ruido, no va a aparecer. Ya estamos ya, le voy a contar a los oyentes, para aquellos que no conocen, la radio es inmensa. Obviamente, nosotros cuando estábamos en calle Corriente teníamos en calle Balcarce, mirábamos hacia la calle, entonces mirábamos otro movimiento, pero ahora es como que tenemos que ver qué pasa. No pasa nada, ¿eh? Escuchó unos ruidos, lo que pasa es que también tenemos un edificio y todo, entonces por ahí se escucha todos los ruidos del edificio. Y claro, estábamos nosotros nada más, y la Llorona, tenga cuidado. Bueno, nos decía recién nuestro operador Pablo de que su abuela y su mamá le contaban de que la existencia de la Llorona en la zona de Villa Hortensia, ¿sí? Ahí para responderle a Carlos. Pero si algún otro oyente tiene otra versión, por eso yo le decía otra versión u otro lugar donde haya aparecido la Llorona, me parece que en este caso la Llorona apareció en el peaje. Y antes, así vi entre el material que había, también apareció la Llorona en Chobet. En algún momento hay un artículo del diario La Capital. Si lo encuentro, lo vamos a comentar. Así que tenemos ahí como que la Llorona anda dando vueltas, ¿sí? No acá, ¿eh? ¿Se escuchan algo? Bueno, no acá, oyentes, todavía. Siempre le voy a decir esto, ¿no? Pero no acá, no en este edificio, pero en la calle Balcarce, para aquellos que, no sé, alguna vez pudieron conocer la radio en la calle Balcarce, que la radio, digamos, el lugar original de la radio, Balcarce, entre Córdoba y Rioja, tenía una escalera, ¿sí? De esas antiguas, inmensas, de madera, que iba a las oficinas y a la parte técnica, todo estaba arriba. Y muchas veces, sí, a veces que los que nos quedábamos solos en la madrugada se escuchaban algunos ruiditos, pero no sabemos si es por la escalera. Muchos dicen que sí, que había algo, que contaban de historias antes de que sí andaba algo dando vuelta. Posiblemente sí, posiblemente no sé. Se escuchaban ruiditos. Pero si les digo algo, a mí nunca me dio miedo particular, ¿no? Así que no sé. Pero sí, gente que estaba, por nosotros teníamos gente en la puerta que, es como que tenía un lugar, primero tenías que pasar por esa puerta, después recién entrabas a la radio y después recién entrabas a los estudios, o sea, tenía todo un tema. Pero la gente por ahí en la puerta, que a veces había o no había nadie, o a veces cuando se quedaban, sobre todo en las madrugadas, antes que se trabajaba todo el tema del 24, el 31... Bueno, siempre decían que ellos habían sentido ruido, que habían visto algo, ¿no? Pero es lo que se decía, nada más oyente. Pero acá no, ¿eh? Acá no, quédese tranquilo. Escuchó justo los ruidos, pero claro, lo que pasa es que estamos en el edificio, se escucha, en el silencio se escucha todo.
Es así. 3:05 de la madrugada. Oyentes, si conocen algo más de las leyendas, también nos pueden ir contando. Dice, con el aumento de las tarifas del peaje, se escucharán muchas lloronas por la zona. Sí. Sí, Silvina, tenés razón, sobre todo cuando te viene la... En el caso nuestro que tenemos el telepase, cuando viene, se dice, pero tanto gasté de peaje, suma bastante el peaje. Uno no se da cuenta cuando pagás todos los días, pero a veces el telepase es mucho mejor porque a veces no tenés cambio, ya te anda con la plata, ¿sí? No te recibe otra cosa. Es cierto, debe haber muchas jornadas. No me acuerdo bien, hace unos cuantos años que no querían trabajar más la gente de Polvia. Después acá nos dice, en Corrientes hay un mito de la Porá, algo parecido, dice, a la Llorona, fantasma o algo así, dice. Claro, el mito original de la Llorona es, que no me acuerdo, ya lo vamos a buscar, porque si no, yo digo, no quiero contarles, sé que la versión original de la Llorona es mexicana y la vamos a contar. Ya que estamos, ¿eh? Porque si no, no, es imposible. Para que después veamos cuáles son las adaptaciones. No se asusten, oyentes madrugadores. ¿Sí? Acá que lo sacó este nuestro oyente, Carlos fue el que dijo, ¿no? Bueno, en realidad dice, la Llorona es una figura mitológica de la tradición oral mexicana y latinoamericana, cuyos lamentos, semejantes a los de una sirena, se dice que atraen a adultos y niños a una muerte prematura. La leyenda de la Llorona es una historia de fantasma muy popular, especialmente durante el Día de los Muertos y en las comunidades, sobre todo, bueno, mexicanas y latinoamericanas. Según la leyenda, la Llorona fue una vez una hermosa mujer llamada María. En muchas versiones del cuento, el esposo de María era un hombre infiel o abusivo que trataba a sus dos hijos con más cariño que su esposa. Otras versiones dicen que su esposo la abandonó por una mujer más rica. Por celos, rabia o desesperación, se dice que atrajo a sus hijos a un río cercano y los ahogó antes de ahogarse ella misma al darse cuenta de lo que había hecho. En otras versiones, los hijos de María, quienes había descuidado, se ahogaron accidentalmente mientras ella se divertía. Desde entonces el fantasma de María, ahora la Llorona, está condenada a vagar por la tierra buscando a sus hijos perdidos. Se las puede identificar por sus fuertes y lastimeros lamentos, llorando, pero preguntando por sus hijos. El punto fundamental de todas estas versiones tiene que ver con sus hijos. Esa es la versión original de la Llorona. Pero que en realidad la Llorona también atrae, ¿sí? Bueno, este es el folclore de la Llorona, dice, tiene varios orígenes diferentes. Según una versión, su cuento se originó en México. Otra sostiene que se transmitió oralmente desde España. Algunos la vinculan directamente a la diosa azteca de la tierra, a Coatlicue. Otra tradición afirma que se trata de la Malinche, la mujer indígena esclavizada que fue la principal intérprete y concubina del conquistador español Hernán Cortés. Esta versión se narra en la novela de Rudolfo Anaya, que se llama La leyenda de la Llorona, de 1984. Más allá de estas especulaciones, la Llorona perdura como un mito que sigue infundiendo temor en los niños de ascendencia, bueno, en los niños, ¿no? Sobre todo es una versión que tiene que ver con toda Latinoamérica, en que cada lugar toma sus aparentes formas, ¿no?, de la Llorona. Pero en realidad es que atrae, la Llorona que hace que atrae sí, a niños y adultos. Bueno, es parte, ¿no? Y esta que nos cuenta nuestro oyente, que es el mito de la Porá. Algo parecido también a la Llorona. Ya que estamos, por lo menos es un mito que sabemos que viene de México, ¿sí? Que es, o sea, uno cuando ve algunas películas mexicanas o series mexicanas que hablan sobre el mito de la Llorona, incorporan a la Llorona, bueno, tiene que ver con esto de que perdió sus hijos. Creo que hay un dibujito animado de la Llorona, me parece que es un dibujito de película, es una película que habla sobre la Llorona, pero es un dibujito, me parece que es eso. Por allí los oyentes nos pueden ayudar. 3:10 de la madrugada, 3413-630583. Nos vamos al próximo tema musical, vamos con el tema de la lista. Vamos entonces.

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1: Y 16 de la madrugada, ahí tenemos audios y acá nos mandan, esperen, fotos también. Dice, esperen que lo voy a abrir. Dice, el mito de la porá es una leyenda de la región guaraní y del litoral argentino que describe un espíritu o alma en pena. Se manifiesta como un fantasma errante que habita en los montes, caminos solitarios o árboles grandes como higueras, y puede asustar, enfermar o enloquecer a quien se cruce con su presencia. Las características principales que tiene la porá es el espíritu o el alma de una persona fallecida que vaga por los sitios que frecuentaba o que cuidaba de la naturaleza. También puede aparecer como una sombra informe, una mujer alta vestida de blanco, o mediante ruidos extraños, silbidos y pasos en la oscuridad. Después todo esto, no sé qué sale a las 6 de la mañana. Los lugares que habita, prefiere los montes tupidos, las zonas rurales oscuras y árboles añosos como la higuera. Dice, la tradición popular aconseja guardar silencio absoluto y no responder si se escuchan llamados o saludos extraños en el campo durante la noche. O sea que contestar va a traer su peligro. Ahí tenemos la leyenda de la porá. Muy bien, gracias a nuestro oyente. Me encanta, porque vamos aprendiendo también. Acá nos dice Enrique, hay muchas versiones de La Llorona, una para cada región del país. Es una leyenda muy popular. Era común hace muchos años una mujer que lloraba en los velorios, aportando una cuota de angustia que llamaban La Llorona. A La Llorona de San Lorenzo es muy difícil que la veas, Graciela. Creo que se esconde en los pozos de la Cielo Pozo. Se la traga el pozo. Tenés razón, Enrique. Bueno, está bien. Tienes razón, porque en los pozos de la 02 y en los pozos de Ricardone, le digo también, porque cuando llueve, no, es los pozos de Ricardone, ¿sí? Seguro también. Porque es como que, yo no sé si el presidente comunal se olvidó que tiene calles. La verdad no sé, porque están las cuatro calles pavimentadas y después el resto todo pozo, pozo y pozo. Sí, se olvidó. Bueno, no importa. Pero me gustó. Sí. ¿Tenemos audios? Vamos.
2: ¿Qué tal, Graciela? Bueno, sigo acá. Sí, hablando de cosas, estuve mirando algunas leyendas, pero si es por hablar de leyendas, me gustaría escuchar un tema musical. Para cambiar un poco, para dejar de hablar y un poco de música. El tema de León Gieco, Bandidos Rurales. Eso sí que fueron leyendas. Nadie sabe si todas sus hazañas fueron verdad o mentira, pero que todo el mundo habla y sigue hablando, eso es verdad. Si me pone el tema Bandidos Rurales de León Gieco, te lo agradezco. Gracias. Juanjo,
1: tenés un sexto sentido, no sé qué, es el próximo tema musical, ¿sí? Así que sí, porque estábamos hablando, Armando, porque nos están solicitando algunos temas de leyendas y demás, así que estaba Armando y que vamos a escuchar Bandidos Rurales, que es un tema que ya lo hablamos, no sé si escuchaste, Juanjo, hace unos programas atrás, ya les digo la. Porque yo tengo todo anotadito con fecha y todo, ¿sí? Esperen, el fin de semana pasado no fue, seguro. A ver. Hablamos, sí. El 1 de agosto hablamos sobre la tierra y el 2 de agosto hablamos de bandidos rurales, ¿sí? Ahí hablamos de los bandidos como el bandido social, el bandido marginal. Y hablamos de Bairoleto, de después también hablamos de mate cocido. Y bueno, el tema musical, lo vamos a escuchar a Bandidos Rurales ya que estamos, ¿sí? Así ayudamos a nuestro oyente, así no hablo tanto como dice. Pero yo tengo que hablar, no tengo otra forma, así que me vas a tener que aguantar, Juanjo. Pero el tema de Bandidos Rurales es un tema también Que tiene que ver, bueno, va a nombrar todo, casi toda la mayoría de los bandidos rurales donde nosotros también después hablamos, y está, creo que tiene el aporte también de el historiador Hugo Chumbita, si no me equivoco, ya les digo, lo canta, bueno, es de León Gieco, pero después ya les digo, porque me parece que también tiene el aporte de Hugo Chumbita. Es a ver, Bandidos Rurales. Fue publicado en el año 2001, ¿sí? Tiene varios temas, en realidad Bandidos Rurales se llama el disco y está el tema Bandidos Rurales, ¿sí? Y vamos a ver si el tema, bueno, tiene, creo que tiene el aporte de, no lo encuentro ahora, de Hugo Chumbita, ¿sí? Que también, bueno, va a hablar sobre Bandidos Rurales, va a ser, digamos, uno de sus libros, va a estar vinculado a Bandidos Rurales, que lo que decíamos ese día cuando hablamos de Bandidos Rurales, es, bueno, tomé el libro que de este historiador y allí, bueno, obviamente nombra a todos. Y fueron leyendas, como vos decías, leyendas que además tuvieron también y se afianzaron en la sociedad, sobre todo en aquellas sociedades en donde eran pueblos o pequeños lugares que tenían que ver muchos de ellos con luchas, ¿sí? Con contra... los grandes, contra los latifundios y, o contra grandes hacendados de ese momento, o con grandes fábricas, como el caso de la Forestal. Así que, bueno, vamos a escuchar el tema, ya que estamos Bandidos Rurales.

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0: bien, oyentes, 3:29 de la madrugada. A ver, vamos a actualizar los datos del tiempo, a ver cómo está, porque hasta ahora, ay, qué frío que hace. Hace un grado. Sensación térmica no hay porque el viento está en calma. Humedad 88%, la presión 1025.3 y buena visibilidad porque está despejado. Para hoy sábado, mínima 2 grados bajo cero, máxima 13 grados. Y para hoy va a estar algo nublado, parcialmente nublado, así que no hay lluvia ni nada, disfrutemos el día. 3:30 ya de la madrugada.
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2: Muy bien, 3 y 32 de la madrugada. Hay un montón de temas solicitados, le decimos a los oyentes. ¿Sí? Por ejemplo, acá nos solicitan Recuerdos de Ipacaraí. Y también nos solicitan un tema musical que está, hay audio, así que ya lo vamos a escuchar. Anaí, la leyenda de Anaí, que es la leyenda del Ceibo. Vamos a escuchar después también el tema musical. Y dice, Butch Cassidy no fue leyenda, sus correrías en el sur de nuestro país fueron verdaderas. Nos cuenta nuestro oyente. Claro, cuando hablamos también de estos personajes que habían robaron en Estados Unidos y se escaparon, ¿sí?, al sur en la Patagonia, vivieron durante mucho tiempo en la Patagonia, hasta que creo que no sé cómo fue que lo descubrieron, no me acuerdo ahora, pero lo habíamos comentado también. Así que bueno, gracias a nuestros oyentes madrugadores. Y pensemos sobre, antes de ir al próximo tema musical, ¿sí?, para decirle a nuestro oyente, a Juanjo, que nos pidió ahí Bandidos Rurales, también pensar cómo se fue construyendo esta idea del folclore y del folclore nacional. Vimos que entre la década del 20, del

0: 30 y del 40 va a haber importante presencia de, sobre todo, los escritores, ¿sí?, que van a dar lugar a escribir obras vinculadas, obviamente, a lo que es el tema de la nacionalidad. Uno de ellos es Ricardo Rojas, que comentamos la semana pasada cuando hablamos de San Martín, que trae aparejado también esto de santificar a un héroe, y en el caso del héroe, ¿sí?, va a ser, obviamente, un héroe, como el caso de San Martín, con el santo de la espada. Va a escribir el santo de la espada, ¿sí?, que tiempo después vamos a ver la película, pero la escritura, ¿sí?, sobre la vida de San Martín va a dar lugar también a esto de la nacionalidad, la búsqueda de lo nacional, de la identidad, una búsqueda que va a ser permanente en los escritores, y muchos de ellos van a ir también escribiendo, y bueno, el folclore va a ser un punto fundamental, ¿no?, porque va a estar también la vinculación con la música y la poesía que escribían estos escritores, obviamente, y que fueron parte, ¿no?, de como decíamos, Chazarreta, como decíamos también Yupanqui, ¿sí?, muchos de ellos, bueno, cada uno desde su lugar hicieron distintas obras musicales que van a perdurar en el tiempo, ¿sí? Algunos de ellos escribieron sobre sus lugares, o sobre los lugares, como el caso, por ejemplo, un tema que se llama Paisaje de Catamarca, las leyendas, vamos a ver en un ratito lo que tiene que ver con, por ejemplo, uno de los temas que habían solicitado era Mercedita, ¿sí?, que vamos, es una historia de amor, pero tiene que ver también con una historia particular, ¿sí?, de escribir, o sea, van a escribir al amor, van a escribir. El folclore va a ir por todos esos lugares, pero también va a ir por lo nacional, por la búsqueda de las provincias, por las búsquedas también de sus propias leyendas. Y eso va a hacer, ¿no?, que se recopile, pero que además también se difunda. La música va a permitir la difusión de muchos temas folclóricos y de muchos temas, ¿sí?, que tratan los temas folclóricos. Así, no sé, conocimos lugares en Salta sin imaginarnos, ¿sí? O sea, fueron lugares que la letra te iba contando. Y estos lugares que a lo mejor tuviéramos que ir a visitar Salta, si vamos a visitar Salta, seguramente vamos a encontrar estos lugares. Por eso le digo que es interesante cómo la música va a ayudar al folclore y más allá de todo lo que engloba, ¿sí? Porque también va a tener que ver que temas musicales relacionados con las costumbres, con palabras, ¿sí?, con vestimentas, es infinito todo, ¿sí? Así que bueno, lo interesante es esto, pensar, ¿no?, en cuanto a lo que es el folclore. Y les decía que uno de los escritores, ¿sí?, ya les digo el nombre, no tengo el apellido, pero no el nombre, que va a escribir sobre la historia del folclore argentino, se llama Juan Alfonso Carrizo. Que basta, bueno, este libro es del Instituto Nacional de la Tradición de 1953 y pertenece al Ministerio de Educación. Estamos hablando de un momento histórico en el cual está a cargo, en ese momento, Perón, en la presidencia, ¿sí? Como para ir hablando sobre el tema. El folclore, entonces, bueno, acá lo que hace este escritor es, dice, le digo algo en la introducción como para tener en cuenta, dice: esta somera reseña histórica del folclore en la República Argentina ha sido escrita para guiar, y escuchen bien, a los estudiantes de la asignatura en el conocimiento de los hombres que en el medio social correspondiente se interesaron por conocer nuestras tradiciones populares antes y después de creada la palabra folclore, de las que planearon una investigación sistemática y, por último, de los hombres e instituciones que en la actualidad rastrean, estudian y enseñan las tradiciones que en cadena de recuerdos de padres a hijos vienen de siglos y siglos atrás. Estos hombres, misioneros, viajeros, escritores y científicos que haciendo folclore a su leal saber y entender evitaron que cayera en el olvido gran parte de nuestro acervo tradicional, merecen bien de la patria. Son acreedores al reconocimiento y a la gratitud de las actuales generaciones, porque gracias a ellos sabemos en qué grado enraizó en nuestro pueblo campesino la cultura grecolatina, iluminada por la revelación cristiana y traída por las familias. los labradores, los artesanos, los soldados, los misioneros y maestros de la España descubridora, y en qué grado también la América precolombina o India vive entre nosotros. La historia clásica sola no basta para darnos el cuadro del pasado cultural, porque no inquiere en el alma, no va a la tradición objeto del estudio del folclore. La tradición es precisamente eso, el alma de los pueblos, porque en ella están en su modo de pensar, de sentir, de fantasear y de obrar. Si entramos en la sala de un museo histórico, solo veremos casacas, gorras, sables y fusiles, prendas de vestir. En fin, dice, muestra de todo cuanto dejaron de la tierra al irse las generaciones pasadas. Pero si no tenemos una poesía, una tonada, una leyenda, un escrito, algo siquiera de su vida espiritual, no tendremos sino una pobre idea de aquellos hombres. Y en efecto, ¿qué pobre idea tendríamos de la cultura de nuestro pueblo campesino si viéramos únicamente su indumentaria y su rancho? Bueno, y sigue la introducción, pero es interesante lo que está planteando porque tiene que ver también, ¿no?, con lo que se veía en ese momento en los museos históricos, quizás el tema de ver, no sé, los sables, las campañas de los españoles en la conquista americana o sobre la conquista de Latinoamérica, y tenemos que también tener en cuenta aquellas leyendas, aquellos escritos o aquella poesía que estaba relacionada con lo local. Es interesante porque también es la cultura, dice, de nuestro pueblo campesino. Y yo, discuto con esto, le voy a decir, pero bueno, estamos hablando de 1953, ¿sí? Porque es para estudiarlo el tema. Discuto con esto. Bueno, este libro es Historia del Folclore Argentino. Yo le leí parte de la introducción como para entender después algunas cosas que va recopilando que después vamos a contar, porque es un libro de para los estudiantes, o sea, tenía un público seguro para los estudiantes, obviamente, ¿no? 3:40 de la madrugada aquí, acá, bueno, Silvina nos dice ya Silvina va para el recreo musical, que ya yo me olvidé del recreo musical. Dice, me gustaría escuchar, bueno, el tema que ya ahí le decimos a nuestro operador para que ya lo tenga listo. Y ustedes, oyentes, si tienen ganas también, porque como fuimos solicitando temas musicales durante toda la madrugada, también vamos a hacer de 4 a 4 y media temas musicales del recreo musical para ver si puedo tomar un mate.
1: Si puedo, todavía Graciela, no a las 4 de la mañana quiero escuchar Dios a la 1, Carlos.
0: Bien, ahí Carlos también. Bueno, ya tenemos dos temas musicales para las 4 de la mañana. Oyentes, de 4, 4 y media, hacemos el recreo musical. Así que lo vamos a hacer. 3413-630583. Lo que van a hacer es ustedes pensar los temas musicales que quieren. ¿Sí? Ya tenemos dos. Así que hay tiempo para que puedan solicitar más temas musicales. Dice, recién pidieron el tema musical Recuerdos de Ipacaraí. Y me hizo acordar ese a un viaje en familia al Paraguay en julio de 1973, dice. Visitando la Virgen y el lago de Ipacaraí, hacía un frío terrible. En ese momento estaba nevando en Rosario, 1973. Bueno, te hicimos traer un recuerdo, ¿sí? Qué lindo, ¿eh? Qué lindo. Bueno, gracias, Enrique, por compartirlo. Dice, escalofriantes relatos de Horacio Quiroga en cuentos de amor, de locura y de muerte, dice, con el almohadón de plumas y la gallina degollada, dice, desarrollados en plena selva misionera. Exactamente lo que yo les comentaba al principio, que hoy un referente por ahí también del tema folclórico, sí, son cuentos medios de terror, digo, pero bueno, tiene que ver con parte de la escritura también de Horacio Quiroga, ¿sí? Bien, tenemos mensajes por todos lados. Ahí tenemos otro mensajito también que nos llegó. Vamos a hacer una cosa. Vamos a ir a un tema musical de la lista. Nos toca ahora, sí, de la lista. Y después vamos a contar algunas otras leyendas con la música también. Vamos.

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0: Estamos bien, 3 y 47 de la madrugada, 3413-630583. Si quieren participar del recreo musical de 4 a 4 y media, ya pueden solicitar los temas musicales, aunque estuvieron solicitando música durante toda la madrugada, digo, los oyentes, pero lo mismo, tenemos nuestro lugar, nuestro momento, ¿sí? Así puedo ir a buscar agua, digo, para tomarme unos buenos mates, porque está media fría el agua, ¿sí? No sé, vamos a ver. Así que así me dan tiempo para que ustedes podamos escuchar música, porque hay mucho para escuchar. 3413-630583 de 4 a 4 y media. Recuerda, entonces ya pueden solicitar los temas musicales porque nuestro operador que va haciendo armando la lista para ir escuchando los temas que ustedes solicitan. Y tenemos audios, ¿no? Vamos.
1: Graciela, ¿qué tal? Bueno, vos sabés que es verdad. Todo tiene que ver con el folclore. O sea, esa cosa nacional, ¿viste? Esa ley consuetudinaria, ¿viste? Esa ley no escrita que la han pasado las personas de boca en boca, de generación en generación. Es algo hermoso. Mirá, recién acabo de mirar La leyenda del pomberito, La leyenda del pombero. Y me llamó mucho la atención de que el pombero era un duende que podía ser malo o bueno, pero que protegía la naturaleza y atacaba a quien agrediera a la naturaleza, los ríos, los árboles, pero podía ser bueno. Pero ¿qué pasa? En el norte, en lo que era el norte chaqueño, correntino, sur de Brasil, lo tenía el pombero como que salía a la siesta a robar niños. Entonces las madres le decían, hay que dormir la siesta porque viene el pombero. Y los chicos tenían miedo y dormían, o hacían como que dormían. Eso lo que me trae es algo muy, muy frecuente que sucedía en la época de la siesta, en esa tarde de verano, donde hacía 40 grados de calor. Y bueno, no puedo más que acordarme de una canción que te la quiero pedir, que se llama María va. Interpretada por, creo que por Tarragocito Ro, por Tarragó, María va, porque una parte de la letra dice temor pombero, palmar y estero, María va. Quiso la siesta ponerle un hijo a su soledad, quiso la siesta, como que durante la siesta el pombero, es algo fabuloso. Es toda una cosa de entremezcla de leyenda y historia, no sé, es algo fabuloso, extraordinario. Pero, disculpa, te hice una mezcla que ni yo me la entiendo. Pero bueno, te lo repito. La canción María va por Tarragó. Gracias, Juanjo, de Villa Diego.
0: Muy bien, Juanjo. Bueno, la vamos a poner para el recreo musical, ¿sí? Y lo que vos contabas del pombero es cierto, ¿no? Porque es como que hay versiones de distintos lugares de lo que significa como duende, que cuida la naturaleza, como para asustar a los niños y que se vayan a dormir la siesta, o el tema de que el pombero salía y asustaba y dejaba embarazada a las mujeres, ¿sí? Lo del pombero. Así que está bien, no hiciste tanto lío, pero porque lo que fuiste diciendo está bien, ¿sí? Así que no te hagas problema porque entendimos muy bien lo que dijiste y es parte, ¿no?, de la leyenda del pombero. Después vamos a escuchar el tema. Y estaba pensando en esto de asustar a los niños para que vayan a dormir la siesta. Y antes, fuera de micrófono, nosotros hablábamos esto de que la llorona y demás, pero hablábamos de que uno, cuando éramos más chicos, hablábamos con Pablo, era que nos asustaban. ¿Sí? Nos asustaban también si nos portábamos mal o que nos fuéramos a dormir la siesta, si no queríamos dormir la siesta. Cosa en mí que no, que nunca me gustó dormir la siesta, era el cuco, ¿se acuerdan ustedes el cuco? Sí. Y o, el cuco o, y o, el hombre de la bolsa. Uno de los dos te asustaba. Entonces, claro, o te iba a, no salía, porque también era, si no, no tenías que salir a la hora de la siesta, sí, porque obviamente que nuestros padres dormían la siesta, pero nosotros éramos un tema, no dormíamos, ¿sí? Entonces, bueno, el tema está en eso, ¿no? Que nos asustaban. Pero ustedes se acuerdan, yo creo que el cuco no es una versión nuestra, latinoamericana, digamos, sino que viene de España, ¿sí? Y el tema, sí, del hombre de la bolsa, porque es un poco relacionado también al, en la época, al linchera o al que andaba en la calle, ¿no? Hasta que, bueno, uno se hace amigo del hombre de la bolsa, le das pan, le das cosas, ¿sí? No me asustaba el hombre de la bolsa. Pero son cosas que pasan, ¿eh, oyentes? Creo que es parte también esto, ¿no?, de encontrar personajes marginales de la sociedad y darles una cuota, ¿no?, de asustarte y demás. Yo creo que nos asustábamos porque era eso, ¿no? Así que, bueno, gracias a nuestro oyente, porque ahí viene todo este tema también que estuvimos hablando. Bueno, vamos a ir ahora, hay mucho, y de 4 a 4 y media recuerden que hacemos el recreo musical. Son 3 y 54 de la madrugada. Voy a contar algo muy cortito sobre Mercedita, que es un tema que nos habían solicitado, y no tenemos más para las leyendas, o sea que obviamente lo que vamos a escuchar son los temas que ustedes solicitan, pero en este caso, a ver, esperen, antes de que vaya, dice, también nos asustábamos, dice, con las solapas, sin explicar jamás qué era, dice, que era a lo mejor otra mano, debe haber sido como el cuco, como debe haber sido igual, claro, sí, seguro. Bueno, vamos a. El próximo tema musical que vamos a escuchar es Mercedita, que también tiene que ver con una historia, ¿no? Podría ser el ideal para darle cobijo a la historia, un final, pero en este caso, un final feliz. Pero en este caso, el final no es un final feliz, porque fue contado con ritmo de chamamé, ¿sí? Eso es lo bueno. Es la historia de un amor. Que es en la nostalgia y en el recuerdo tiene el desarrollo de un cuento de hadas, pero cuando llegó el momento de formalizar, la libertad pudo más que el amor. Los protagonistas van a ser un músico y compositor entrerriano y una bella joven de un pueblo de Santa Fe, en este caso va a ser Mercedes Stricker Calop, y el músico Ramón Sixto Ríos. Ambos van a tener una historia de amor, ¿sí? Van a ser protagonistas de esta historia y van a ser protagonistas de el chamamé que le va a dedicar a ella, que es Mercedita, ¿sí? Como para tener en cuenta, digamos, obviamente que Ríos, digamos, la va a conocer, ¿sí? Va a tener en Humboldt, era de los pagos de Humboldt, no me acordaba, ¿sí? Bueno, Ríos le contó que era músico durante sus charlas. Ríos le va a contar, ¿sí?, que era músico en Radio Libertad, y fue allí donde tuvo el primer contacto con Mercedes, aunque fue solo un contacto por cartas. Ella le escribió para pedirle una foto autografiada, ya que estaba escuchándolo en la radio. Miren lo que es la radio, ¿eh? Él se la envió y también le dijo que le dedicaría una canción. Para 1939 comenzó la relación entre este joven de 26 años y ella, que era 3 años menor, de los pagos de Humboldt. En 1941 Ríos le escribe la música, que fue grabada primero solo como instrumental por uno de los patriarcas del chamamé, por Mario del Tránsito Cocomarola. Tiempo después va a aparecer la letra, que es la que cuenta el final de la historia. Los escenarios están cambiados, pero los hechos son los que allí se cuentan, de manera universal, ¿sí? Sin detalles, ya vamos a escuchar en un ratito la letra para que presten atención, obviamente con un final que estaba anunciado, porque dice, en una parte en el estribillo, así nació nuestro querer, con ilusión, con mucha fe, pero no sé por qué la flor se marchitó, muriendo fue. Porque en realidad la historia de este amor fue también una historia de desencuentros, aunque para los músicos el texto y la música va a adquirir también una, distintas connotaciones. Hay una Merceditas convertida en leyenda, hay una especie de cuento de hadas que no termina como el público espera, hay una referencia a un amor puro. Bueno, Merceditas es eso y mucho más, una historia que quedó ahí, no llegó al final de que estuvieran juntos y demás, porque ya rechazó, ya sabía que la vida con el músico no iba a ser lo mismo que la vida tranquila quizás que tenía allí en Humboldt. Bueno, vamos a escucharlo directamente al tema.

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1: alguien a quien has ocultado? 4:02 de la madrugada. Bueno, ahora comenzamos a transitar la hora de los temas solicitados por ustedes, son los que eligen, ¿sí? Es el relax de Madrugada con mayúscula. Así que pueden elegir temas musicales. Todavía hay para que soliciten dos temas más, ¿eh? Dos oyentes que quieran dos, o sea, elegir dos temas más, me parece bien. Dos oyentes necesitamos, ¿eh? 3413-630583. 4:02 y comenzamos a transitar esta madrugada, el relax de madrugada con mayúsculas y con los temas solicitados por ustedes, que si bien solicitaron durante toda la noche, bueno, ahora vamos a ir cumpliendo con ustedes.

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0: 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Algo
1: 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Gracias a los oyentes, ¿sí? Porque iban mandando más mensajitos. Vamos al próximo tema elegido por Silvina.

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1: 4 y 16 de la madrugada, dice Silvina, muchas gracias, Graciela y Pablo. Bueno, gracias a vos, Silvina, por estar allí del otro lado. Recién el tema que nos había solicitado nuestro oyente desde Corrientes. Bien, por ahí estamos, ¿eh? Tenemos más temas musicales solicitados. Nos vamos ahora con el próximo tema musical.

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1: 4:20 de la madrugada, nos dice nuestro oyente, gracias por el tema, dice, muy buena su compañía, mi turno termina a las 6, ya falta poco, gracias a Dios, dice. Bueno, nosotros también terminamos a las 6 de la madrugada, así que nos hacemos mutua compañía. Y le decimos a nuestro oyente que mañana a la noche también estamos de 0 a 6, ¿sí? Sábados y domingos de 0 a 6, ¿eh? Para que ya sepan nuestro oyente desde Corrientes. Bien. Ahí estamos. A ver qué más nos dice. Felicito a Silvina por su excelente gusto musical. Exquisito tema a solicitud de un alma bella, le dice Manu. Si hay tiempo, dice. Y se podrá escuchar, dice, a lo mejor, si se puede, dice. Bueno, vamos a ver cómo llegamos, le decimos, porque tenemos varios temas todavía. Una ráfaga de la cumbia colombiana, Zenaida, dice, para quienes la escuchen por primera vez y quieran profundizar en ahora en más. Claro, bueno, esta cumbia colombiana también tiene que ver con el folclore colombiano, ¿sí? Y para el paroxismo de la emoción, dice el Bar Unión versión Jairo. Bueno, ahí ya nos piden dos temas más. Vamos a ver hasta dónde llegamos con las 4:30, si no después vamos haciéndolos así, porque algunos tenemos que contar más historias. Tenemos muchísimos temas. Gracias, oyentes, están a full. Hoy, la verdad, estuvieron toda la madrugada y me parece perfecto, ¿eh? Perfecto aportando y demás. 4:21 de la madrugada, 3413-630583. No sé. Bueno, usted me va avisando. Vamos a actualizar los datos del tiempo, ya que estamos. Sí, le decimos a nuestros oyentes. Nuestro operador está a full. Trabajando. Cero grados, oyentes, hace frío. Despejado. No quiero imaginarme cómo está el cielo si uno sale todo despejado, las estrellitas, la luna, ¿sí? Humedad 82%, la presión 1024.8. Ahora el viento es del sur, a 4 kilómetros. Buena visibilidad. Hoy el sol sale 7.32 y se esconde 18.39. Para hoy sábado mínima 2 grados bajo cero, máxima 13 grados, ¿sí? 4:22 de la madrugada, me voy con usted.
2: Graciela, si hay tiempo, quiero escuchar Mamá Angustia. Carlos, gracias.

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1: Me caí. 4 y 25 de la madrugada, dice Silvina. Gracias, Manu. El tema musical que ella solicitó es Inteligencia Artificial. Tienen letras interesantes también, dice Silvina. Le digo a Silvina que el otro día estuve hablando allí con mi hijo que está haciendo en otro lado, y ya le dije, no puede ser, un bloque especial sobre inteligencia artificial, porque hace poco que hice un seminario sobre inteligencia artificial que le interesa mucho, aparte entiende sobre el tema, ustedes me preguntan, el otro día Silvina nos preguntaba y estaba Gabriel de turno, me acuerdo, los dos estábamos como que no sabemos mucho del tema. Le voy a decir, Silvina, y para lo, porque es interesante saber sobre inteligencia artificial, o sea, cuáles son, para qué sirve, qué herramienta es y demás, lo voy a convencer, ¿sí?, para que venga y nos haga por lo menos cada 15 días un bloque de a poco que nos vaya interiorizando sobre el tema de inteligencia artificial. En una primera instancia me dijo, vamos a ver, qué sé yo, bueno, a lo mejor para el mes de septiembre lo convenzo, porque también va a haber algunas sorpresitas para el mes de septiembre y está bueno a ver si lo podemos incorporar por lo menos cada 15 días, ¿sí? O para que nos explique en algún programa sobre el tema de inteligencia artificial. Bien, no quiero hablar más. Vamos con el próximo tema musical.

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2: 4:31 de la madrugada. Bueno, vamos a, o sea, nos pasamos un poquito de la media hora y ahora nos siguen solicitando temas musicales. Lo que vamos a hacer es ir cumpliendo con los oyentes después. Pero para terminar, digamos, este bloque particular, vamos a escuchar que sería el último de este bloque particular, que es Bar Unión, ¿no? Por Jairo.

0: conocí. 4:36 de la madrugada. Y voy a ir leyendo los mensajes y escuchando mensajes también que nos van enviando los oyentes. Dice Silvina, qué bueno para los baby boomers podamos entenderla. Dice, ojalá acepten, nos dice Silvina. Exactamente, Silvina, así la podemos entender sobre inteligencia artificial. Vamos a convencerlo para el mes de septiembre, ya que estamos. Después, también nuestro oyente de Corrientes dice, nos solicita un tema, dice, ¿se puede? Bueno, sí, apurate, José, vamos por Teresa Parodi, lo vamos, digamos, en un rato, sí, lo vamos a irradiar, así que si se puede, ahí ya lo tenemos anotado. Bien, tenemos mensajes, ¿vamos?
1: Hola, ¿qué tal? Bueno, mirá, y para cerrar, me acuerdo de la leyenda del rey Midas, que hizo un pacto con Dioniso y le pidió un favor a los dioses, que todo lo que él tocara se convirtiera en oro, y se lo concedieron, por lo bien que se había portado con Dioniso en la guerra que tuvieron en la India. Pero el problema fue cuando el rey Midas tocó su comida y se convirtió en metal, y tocaba su vino y se convirtió en metal. Y el problema es que un día acarició a su hija y la convirtió en una estatua de metal. Entonces se dio cuenta que era una maldición y le pidió, por favor, a Dioniso que le sacara esa maldición. Y le dijo, ve y lávate en el río Pactolo. Y fue y se lavó y la maldición se fue. Y desde ese día ese río tiene muchos buscadores de oro, porque el oro del rey Midas sigue surgiendo. Esto me hace acordar, me remite a otra leyenda, que es la leyenda de Malinche, que también hablaba de la época de la conquista de Hernán Cortés, y Malinche una india, y dice la leyenda de que era una cautiva, pero otra parte de la leyenda dice que era una lenguaraz. Lenguaraz se le llamaba a la persona que hablaba varias lenguas autóctonas. Entonces se dice que Hernán Cortés la tomó como una de sus mujeres para relacionarse con los pueblos indígenas. Es más, no me acuerdo, pero si no me equivoco, tuvieron un hijo. Pero la leyenda dice que no se sabe si fue una colaboracionista o realmente fue una esclava. Nadie lo sabe. Tiene una canción hermosa de Amanda Ochoa que se llama Maldición de Malinche. Y como para terminar con el tema de la leyenda, me gustaría que la pusieras. Amanda Ochoa, Maldición de Malinche. Gracias, Graciela. Gra. Un beso enorme. Hermoso programa. Juanjo, de Villa Diego.
0: Bien, Juanjo. Después vamos a poner el tema, ¿sí? Así que antes de las 6 va el tema, ¿sí? Yo ya les aviso que terminamos a las 6, le digo a los oyentes por las dudas. Me encantó de lo que fuiste contando y el tema de la Malinche, sí, que interpretaba, hablaba varias lenguas indígenas. Se dice que la tomó, bueno, hay que partir, ¿no? De que cuando llegan los españoles en la conquista y colonización, obviamente que tomaron muchas mujeres indígenas. Trajeron distintas enfermedades como la viruela, como sífilis, que no había, ¿sí? En los grupos de América. Y bueno, el tema de la Malinche, hay que pensar, ¿sí?, que seguramente la utilizaron como intérprete y que la tomó como esclava, porque hay que pensar también desde dónde, o sea, la concepción que tenía también Hernán Cortés con respecto a los aborígenes, sobre todo si era una india, ¿no? Así que bueno, hay que tener en cuenta que por ese lado seguramente ha sido así, que se llama la maldición de Malinche, ¿sí? Así que gracias por compartir, el rey Midas también. Tenemos otro mensaje más.
2: Gracias, Graciela, gracias por hacerme compañía en mi soledad. O como decís vos, nos hacemos compañía mutuamente. Gracias, Graciela. Carlos.
0: Gracias, Carlos. Claro que sí, nos hacemos compañía mutuamente. Es así. ¿Por qué? Porque ustedes están allí del otro lado escuchándonos. Algunos están trabajando, otros están escuchando. Otros ya es costumbre y ya toman madrugada con mayúscula como parte también de acompañamiento, de estar allí para no estar solos. O también muchas veces hacen otras cosas que están haciendo en la casa y tienen la radio prendida y se van acompañando. Porque nosotros también estamos trabajando. Entonces también es tema. Estamos acompañándonos mutuamente y estamos intercambiando conocimiento, fundamentalmente, oyentes. Me encanta. Estoy participando de un seminario sobre historia pública y divulgación, ¿no? Es un seminario que tiene que ver, bueno, con todo lo académico y todo eso. Pero ayer cuando, o sea, esto los viernes, les aviso a los oyentes. Ayer cuando, o sea, lo de historia pública no sabía de la existencia de, porque es algo más nuevo y para América Latina, para Latinoamérica es como que hay bastante debate con respecto a la historia y de dónde se ve. Y el tema de lo público es cómo se llega, sí, al público en general, es eso, ¿no? Cómo se llega, cómo se forma. Entonces, digo, bueno, creo que dentro de todo lo que íbamos hablando en el seminario y demás, es como que no estoy haciendo las cosas tan mal, ¿eh? Así que estamos bien, porque yo estoy haciendo la historia con el público, porque ustedes participan también. Entonces también es parte, ¿no?, de lo que vamos conformando y de los saberes que ustedes tienen, ¿sí? Porque muchas veces yo digo, a veces yo no sé tanto de este tema, tengo que estudiarlo al tema y lo comparto con ustedes. O busco el material para que vayamos compartiendo y ustedes a veces me sorprenden porque me están enseñando cosas también a mí. Como hoy también me enseñaron muchísimo, ¿sí? Así que gracias. Oyentes. Bien, acá dice Manu, gracias Graciela y operador por los temas complacidos. Bueno, gracias Manu. Tenemos varias cosas, no sé por dónde vamos. Vamos por un tema cualquiera. Está la selección, hace usted directamente.

4:48 de la madrugada, se nos pasa rapidísimo. ¿Recuerdan ustedes que al principio dijimos que habían hecho una encuesta a través de los docentes para hacer la recopilación de lo que tenía que ver con las costumbres, con las leyendas, ¿sí?, con la música, y que eran 88.000 papeles, ¿sí?, hechos a mano por los docentes? No, en esos 88.000 papeles dije que seguramente había de todo para la recopilación de información. Hicieron esa encuesta en la década del 20. Bueno, allí encontré, estos papeles, se encontraron también aquellas relaciones vinculadas con los conocimientos, ¿no?, sobre el empleo de ciertas hierbas, minerales u órganos animales. En la encuesta para la provincia de Buenos Aires se destacaba una serie de enfermedades: la curación del empacho, la culebrilla, el ojeo y los orzuelos, que tenían en la religiosidad una de las formas de curación. Los docentes daban cuenta de esto en sus informes, en los que se empleaba básicamente tres elementos: agua, aceite y metal. Dos de ellos, si se analizan más detenidamente, eran empleados durante los sacramentos de la Iglesia Católica. El agua era utilizada en ritos de purificación e iniciación, como el caso de bautismo. El aceite, en cambio, era para la confirmación de votos, como en el orden sagrado y la confirmación. Así, por ejemplo, Aide Enríquez, de Capitán Sarmiento, decía que para curar un orzuelo se hacen tres cruces en ayunas sobre él con una llave o un anillo de oro, el famoso anillo de oro para curar el orzuelo. Ahora vienen, les digo a los oyentes, o te lo operan, porque dependiendo de lo grande que puede ser, porque es un problema sobre los párpados, vienen unas gotitas que son como antibióticos, y esos te lo tienen que, bueno, recetar el oftalmólogo, y eso te baja y te saca el orzuelo. Pero, o sea, el anillo de oro, alguna vez sí, seguro, alguna vez tomaron el anillo de oro para hacer las tres cruces, ¿sí? Y el empacho, ¿sí? ¿Quién no se hace curar el empacho? Bueno, ahora no sé, ¿curan el empacho todavía? ¿No? Hay gente que todavía cura el empacho, sí. Después, el mal de ojo, también. Ese me parece que era con... me acuerdo porque había una vecina, una mujer muy grande, ¿no? En el más fuerte, te estoy hablando, ¿no? Que ella curaba el empacho, todos iban el empacho, curaba el mal de ojo. Y me acuerdo que en el mal de ojo ponía... Pero me gustaba mirar qué es lo que hacía. Ponía en una en un plato aceite... Cualquier cosa me corrige, ¿no, oyente? Porque a lo mejor me olvido de algo. Aceite, creo que ponían agua y como unos hilitos, ¿sí? Pero no sé si era hilo, no me acuerdo qué era. Y con eso hacía, bueno, depende de cómo iba, te estaba curando el mal de ojo. Así que, bueno, cualquier cosa me dicen. Y después el empacho era con el centímetro, la cinta. Sí. Yo decía, ay, estoy hasta acá de... Y era, y no sé si era la fe o qué, pero ya te curabas. Ay, bueno, esto es parte, miren, en estos papeles encontraron todo esto, ¿no? Esa era, dice, una de las prácticas más habituales que se reiteraba en otros testimonios. La creencia de que hacer cruces con un metal noble pudiera sanar una afección de origen bacteriano era y es una práctica habitual en la medicina tradicional. Las cruces se repiten para curar los dolores de muela, pero en esta ocasión, en lugar de un anillo, era un sapo el objeto para santiguar la zona afectada. Eso me acuerdo también, pero me parece que alguien lo comentó alguna vez en el programa sobre el tema del sapo que se utilizaba para el dolor de muela. Pobre sapito. Aparte, pobre sapo. No sé. Algo similar ocurría con las verrugas. El procedimiento empleado era con dos espinas. Lastimar la verruga en forma de cruz, con esa sangre mojar maíz molido blanco y dárselo de comer a un pollo negro. Si ésta se lo comía, la verruga sanaría. Bueno, esta es otra de las docentes que había escrito esto que fueron recopilando en esta encuesta, ¿no? Otra demostración de esto era creer en el poder de la oración para curar el dolor de cabeza,
caminar para atrás y rezar un Ave María. Esta mezcla de religiosidad, de lo religioso con lo pagano, supersticioso, ¿sí? Porque siempre digo, ¿no? ¿Qué hay de lo sagrado y de lo pagano? No hay límite porque se mezclan, ¿sí? Bueno, algo, la religiosidad y la invocación de santos populares no eran frecuentes. En la foja 12 del informe enviado por Josefina Garat de la localidad de Bahía Blanca, se señala que para curar el dolor de estómago se debía tomar en ayunas y antes de cada comida 3 tragos de agua, recién sacada de un pozo, y decir, en el nombre de Dios y de don Pancho Sierra. Pancho Sierra era otro personaje, también de creencias populares. Nuevamente el agua es mencionada, pero esta vez junto a Pancho Sierra, famoso por curar con agua magnetizada a finales del siglo XIX en la localidad de Rojas, en la provincia de Buenos Aires. Después vamos a seguir, es interesante. Bueno, esto está en esos 88.000 papeles. Es interesante porque este es un estudio también académico que habla sobre la medicina. El título es, ya les digo, Los maestros entre la condena y la aceptación de la medicina tradicional en la provincia de Buenos Aires, la cultura popular. Es interesante porque lo que toman son lo que los docentes tuvieron que hacer es, creían o no, pero tuvieron que tomar la decisión porque los obligaron a hacer estas encuestas en donde ellos, cada uno con su legajo, con todo, tenían que escribir, ¿sí?, sobre estos temas, con la música, con todo. Bueno, esto tenía que ver para saber hasta dónde había elementos de esas tradiciones, de esas costumbres, que es parte del saber popular, ¿sí? Bien, y vamos a seguir, obviamente, hablando sobre todo con algunas leyendas. En este caso, la leyenda del Ceibo, que está vinculado con la leyenda de Anahí. Uno de los temas solicitados por los oyentes temprano tiene que ver con la leyenda de Anahí. Lo que vamos a hacer es, por el tiempo, escucharla, el tema musical, y después contamos la leyenda.

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Estamos ahí, 5 de la mañana en punto. Nos queda, no nos queda nada, ya nos queda una hora, ¿sí? Bueno, oyentes, como escuchamos recién el tema de Anahí, es el tema de la leyenda, ¿no? La leyenda que tiene que ver con la flor del ceibo. Vamos a contar un poco la leyenda, ¿sí? Recordamos que el 22 de noviembre es el día de nuestra flor nacional. Lo que todos conocían de Anahí era la belleza de su voz, con la que cantaba canciones de amor y alegría. Entonces llegó el hombre blanco, trajo la destrucción y la guerra. Los españoles estaban decididos a apoderarse de todo y así comenzó la lucha. Emboscados en la orilla del Paraná, los guerreros aborígenes atacaban a los españoles. Anahí conducía a su tribu. Su voz maravillosa cambió las canciones de amor por cantos de guerra. Ella también luchaba como un valiente más. Atrapar a esa mujer india, cuya voz enloquecía de valor a sus guerreros, se volvió importante para los españoles. Y finalmente, en una batalla, lo consiguieron. Anahí había caído prisionera. Esa noche, después de horas de luchar con sus ataduras, Anahí logró soltarse. Estaba libre. Intentó correr hacia el monte, hacia la libertad. El centinela que la custodiaba la persiguió y cayó sobre ella. El ruido de la lucha había despertado a los demás y entre varios consiguieron atraparla de nuevo. Los españoles no podían aceptar que una débil mujer, entre comillas, hubiera sido capaz de escapar sin ayuda. Solamente una bruja podía haber logrado algo así. Y a las brujas, ¿qué pasaba? Se las quemaba en la hoguera. Anahí fue condenada al fuego. El día señalado la ataron a un árbol, ¿sí? Y allí apilaron leña a su alrededor. Todos los soldados se reunieron para ver ese espectáculo. Se encendió la hoguera. Entonces, en lugar de gritar y aterrarse ante el fuego que la acercaba, la valiente princesa empezó a cantar. Los españoles no entendían las palabras, pero no pudieron dejar de sentirse conmovidos ante la dulzura de esa voz. Anahí cantaba a su tierra, cantaba a sus guerreros, a sus dioses, a todo lo que amaba y conocía. Y las llamas, en lugar de atrapar su cuerpo, parecían bailar al compás de su melodía. Mudos de asombro, los españoles se dieron cuenta que el fuego nunca quemaría a la princesa india. Rodeando el cuerpo de la mujer, pero sin tocarlo, las llamas subían hacia las ramas del árbol. Una extraña magia sucedía ante sus ojos. De pronto, una nube de humo cubrió la escena. Cuando la nube se disipó, la princesa india no estaba allí. El árbol transformado se había cubierto de bellísimas flores rojas y aterciopeladas. Había nacido la flor del ceibo. Ahora Anahí era eterna y ya no podrían vencerla jamás. En cada árbol de ceibo nacía una y mil veces, para siempre al recuerdo de la princesa india, la más fuerte de su tribu. Es una recopilación de colección de leyendas latinoamericanas, ¿sí? Donde bueno, habla sobre distintas leyendas y en este caso la flor del ceibo, nuestra flor nacional. Bueno, es muy linda la leyenda de... En realidad linda la leyenda de Anahí. El tema de quemarla y demás porque la consideraban bruja. A ver, debemos entender que esta leyenda tenía que ver también con dos formas de creer diferentes, ¿sí? Con dos maneras de ver el mundo diferente. Obviamente que la defensa permanente de ella de sus tierras, frente con sus guerreros y demás, y los españoles, sí, con esto de la conquista y de llevarse todo por delante, obviamente tenía llevaba este tema del fuego como una de acusarla de bruja. El fuego era, bueno, para la época la forma de quemar y terminar con todas las brujerías y todo lo que era considerado el mal, ¿no? Porque ese es eso, era el mal. Así que bueno, esta leyenda entonces de la flor del ceibo, así que cada vez que veamos una flor del ceibo nos vamos a acordar de esta leyenda, ¿sí? 5:04 de la madrugada, voy a leer mensajito que nos enviaron los oyentes y después vamos a ir con el próximo tema musical. Nos dice nuestro oyente, bueno, ahora ya son las 5:04, nos escribió a las 4:46, dice presente a las 4:46 de la madrugada, con
3 grados y rumbo a 1 grado a las 8, pero el amor es más fuerte que el frío de la ola polar. Dice empacho, mal de ojos, culebrilla, dice mucho más. Son medicinas alternativas que aún se aplican, a fuerza de lo carísimo que resulta la salud para el común de los mortales. En cualquier momento, dice, vuelven las ventosas. También, claro, las ventosas también se utilizaba. Sí, exactamente. Nos cuenta nuestro oyente de Corrientes. Por acá todavía, dice, se curan empachos y el ojeo, mal de ojo, dice, quedan curanderas que van pasando de generación a generación porque dicen que van dejando el poder a algunos herederos. Corrientes tiene payé, es el dicho, exactamente. Sí, a ver, para curar el empacho, culebrilla y todo, te tienen que enseñar, porque si no es imposible. Si se tiene que pasar de generación en generación, si no muere ahí, quien sabía el conocimiento. Pero es cierto esto, pasa de generación en generación, que todavía algunas quedan por allí. Había varias formas también de curar el empacho, además de la cinta, creo que había otra, el del cuerito era. El del cuerito. Yo nunca entendía que... Me daba impresión, ¿sí? Claro. Pero era eso. Y la culebrilla era la que... cualquier cosa me corrigen, porque creo que tengo memoria. Era la que curaban con tinta china, ¿puede ser? Bueno, cualquier cosa me dicen los oyentes. Me parece que sí. Pero no todo el mundo sabía curarla. Hoy obviamente que es hay ciertos medicamentos y todo para curarla, ¿no? Pero en ese momento me parece que era de con tinta china. 5:06 de la madrugada, nos vamos con la música.

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1: 5:10 de la madrugada. Bien, oyentes, se llevan mandando más mensajitos. Tenemos audios también, ya los vamos escuchando. Dice Silvina, el tema del anillo de oro en el orzuelo, solo dice, es por el calor que genera al frotarlo. Es más higiénico aplicar una gasa humedecida con agua tibia. Claro. Manzanilla también, ¿no? Puede ser el té de manzanilla, me parece que también se puede aplicar. A ver, si nosotros pensamos en las hierbas, obviamente todo lo natural siempre va a tener algo, porque hay un montón, ¿no?, de cuestiones vinculadas a algunos, antes de utilizar a lo mejor algún antibiótico, con las hierbas se puede utilizar una manzanilla. Manzanilla me parece, hay otro, valeriana también me parece que es como, la valeriana te baja, ese para ir a dormir. Creo que sí, porque es el que te baja un poco, digamos, el cambio, ¿sí? No, y después, ¿cuál era? El otro es el tilo, pero el tilo no. El tilo le voy a decir, las veces me ha pasado de tomar para poder bajar un cambio y no me hace bien. Pero me parece que la valeriana es mejor todavía. Pues, pero hay más. Bueno, ahora no, lavanda, hay un montón, ¿no?, que se pueden usar también para anti-inflamatorios. 5:12 de la madrugada, tenemos mensajes.
2: Graciela, se dice que para curar el empacho, la culebrilla, el mal de ojo, se enseña a las 12 de la noche en Navidad. En Navidad, sí. A las 12 de la noche le pasa a la que sabe al aprendiz. Es una oración y un secreto. Bueno, gracias, Carlos.
1: Gracias, Carlos, porque de eso estábamos hablando. ¿Cómo te pasaban? Porque nosotros vamos recordando también, porque uno también recuerda de chico. Ahí está, entonces era en Navidad, pues no sabíamos bien si era Navidad o en Pascuas, en uno de los dos eventos. Claro, esta mezcla, ¿no?, de lo religioso con lo pagano, ¿sí? Lo religioso con lo pagano, con lo profano, hace también, ¿no?, de que tenga legitimidad. Ahí está, es eso, es la legitimidad. Bueno, gracias, Carlos, ¿sí?, porque no sabíamos exactamente, ahí está. Bueno, en realidad, una vez le dije a la que nos hacía cuando éramos chicos, nos curaba el empacho, y no me quiso enseñar. Bueno, ¿qué va a hacer? Si no, ya hubiera tenido ahí curando el empacho. Siempre me llamó la atención, por eso quería saber, ¿no? Pero bueno, obviamente, como era muy chica, me dijo que no. Además, iba a tener problemas, le iba a sacar el negocio en todo caso. No, pero no, lo que te curaban el empacho y si querías donabas algo, era eso, sí, era por donativo. Bueno, acá en estas encuestas que decíamos de los docentes, dice, la alusión a la Sagrada Familia junto a las cruces de tinta eran una de las prácticas con las cuales se curaba la llamada culebrilla. Ahí está. Escribir durante 3 días y 3 veces al día con tinta alrededor de la culebrilla las palabras siguientes. Jesús, José y María se cura la culebrilla. Esta es otra de las maestras que da cuenta de esta práctica. Otra figura reconocida en el ámbito de la medicina popular y de la brujería, a su vez, era la de San Juan. Laura describió una práctica común en la provincia de Entre Ríos para curar las quebraduras. Cuando una persona tenía algún miembro fracturado, esperaban a que llegara el 23 de junio, víspera del día de San Juan Bautista. Pasaban a la persona que estaba fracturada alrededor, del tronco de una higuera y decían, San Juan toma a este quebrado, y dicen que esto era suficiente para que la persona quebrada quedara completamente curada. Si se quebraba dependiendo del lugar, tenía que esperar tanto. Los casos descriptos permiten activar algunas de las nociones que imperan en la medicina popular. Independientemente de ser efectivos o no de ciertas prácticas, al encomendar la cura de una enfermedad, molestia o algo parecido, encomendarlo a los santos y Dios, implicaba brindarle un peso importante a la religión. La idea de que solo a través de la intercesión divina se podía lograr era característica de tiempos anteriores al desarrollo de la ciencia médica en el siglo XVII. Esto mismo complejiza la idea de medicina popular por dos motivos. Primero, porque hay que contemplar que no solo existía un conocimiento empírico sobre ciertas prácticas, sino una fe en su efectividad basada en la divinidad. y en segundo lugar hacía que su erradicación fuese más compleja, pues implicaba una fuerte relación con prácticas asociadas al catolicismo, religión preponderante entre españoles e italianos, dos de las colectividades con mayor presencia en la Argentina. Estas muestras de religiosidad entremezcladas con prácticas médicas señalaba a ojos de ciertos observadores la falta de cultura, o sea, se dice como falta de cultura, pero en realidad algunos, es para pensar también, ¿no?, qué es lo en lo cual creían, eran parte de las creencias. Bueno, ahí tenemos entonces, esta encuesta sirvió también para hacer este tipo de recopilación importante que tenía que ver con las distintas creencias y cura de enfermedades. 5:16 de la madrugada, oyentes madrugadores están todavía allí acompañándonos. Acá nos dice otro oyente, los Viernes Santos se pasa el poder para las curanderas. Hasta donde yo sé, porque dice que, ¿y qué dice? Bueno, hasta lo que sabe, dice nuestro oyente, que también los Viernes Santos. Pero ahí tenemos, 5:17 tenemos mensajes.
0: Bueno, Graciela, para terminar, había pedido la canción de Armando Ochoa de Maldición de Malinche, pero capaz que no la encuentran, no la tienen, no la saben. Pero bueno, hablando de esto de las leyendas, las culturas y toda esta historia, que por cierto, te lo digo, pero vos ya lo sabés. Este es un programa de cultura, cultura popular. Y si vas a hacer un micro de inteligencia, hace un micro de inteligencia nacional que hable de nosotros. Bueno, a lo que iba. Si no se puede, Maldición de Malinche, poné el tema de esta mujer española hermosa que se llama... ¡Ay, me agarró la nube! ¡Uy, no me acuerdo! Ana Belén. La canción de Ana Belén que se llama Contamíname. Muchas gracias, Graciela. Te deseo muy buenas noches. Gracias por tu hermoso programa. ¿Y qué va a ser? Somos nocheros. Nos gusta estar de noche. Y te agradezco lo que vos haces. Porque te repito, esto es un programa de cultura. Vos nos contás lo que sabés y nosotros contamos lo que sabemos, lo que podemos. ¿Me entendés? Un abrazo, reina. Muchas gracias. Juanjo de Villa Diego.

5 y 23 ya de la madrugada. Bueno, oyentes, madrugadores realmente, ¿no? Cada uno de ellos, de cada uno de ustedes aportó distintos datos. Y queda un montón de material para seguir desarrollando. Sobre todo tener en cuenta que el fondo documental único, ¿sí? Son esos 88.000 papeles que en 1921 se llevaron a cabo por iniciativa del Consejo Nacional de Educación, maestras y maestros de escuelas primarias nacionales recopilaron materiales en prosa, versos y música que conformarían el acervo del folclore argentino. Finalizado el relevamiento, el Consejo Nacional de Educación envió la colección a la Facultad de Filosofía y Letras de la UBA. En 1924 se llevó a cabo la sistematización de los materiales por parte del Instituto de Literatura Argentina. Para 1951, la colección fue traspasada al Instituto Nacional de la Tradición, que actualmente ese instituto es el Instituto Nacional de Antropología y Pensamiento Latinoamericano, donde se encuentra en la actualidad. Allí ha sido microfilmada y luego digitalizada en formato PDF para su consulta. La obra de Juan Alfonso Carrizo, que les decía que gracias a que esté digitalizada podemos tener acceso. Bueno, ahí tenemos entonces la encuesta, sirvió para varias cuestiones, para saber, para conocer esas costumbres, ¿sí? Que había, ya sea de música, ya sea de vestimenta, bueno, todas las costumbres como estuvimos mirando y bueno, que es parte también del folclore. 3 y 25 de la madrugada, como estamos atrasados con algunos temas musicales que nos habían solicitado, nos vamos a la música.

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1: Muy bien, 5:30 ya de la madrugada. Bueno, 0 grados, así, a secas, despejado, humedad 81%, la presión 1024.4 y el viento dice en direcciones variables a 4 kilómetros en la hora. Visibilidad buena de 15 kilómetros. Para hoy sábado mínima 2 grados bajo cero, máxima 13. Yo supongo que si va a salir el sol tipo 8 de la mañana, donde vamos a sentir la baja de temperatura. Por ahora tenemos 0 grados. Domingo 1 grado bajo cero, máxima 14. Para el lunes, mínima 4 grados, máxima 15. Para el martes, mínima 8 grados, máxima 16. Para el día miércoles, mínima 10 grados, máxima 19. Para el jueves, mínima 13 grados, máxima 22. Y el próximo viernes, mínima 11 grados, máxima 21. Ya digamos que el fin de semana que viene va a estar más lindo, ¿sí? El fin de semana que viene, oyentes, termina en mes de agosto. O sea, estamos ahí el lunes 31, ¿es? Termina el mes de agosto, por favor. Ya después septiembre, octubre, cuando nos demos cuenta, Navidad. Estamos ahí, sí. No, viene el día de, ahora no es el día de la diversidad cultural, sino el día de la raza. Se dan cuenta el tema también de las efemérides, ¿no? Nosotros hoy hablamos del folclore, que esto, menos mal no se le ocurrió cambiar, ¿no? Tiene que ver con la identidad nacional y el tema de la diversidad cultural tiene que, está bien, se cambió creo que en el 2010 me parece que se hizo el cambio del nombre de la efeméride, porque el Día de la Raza obviamente no tenía razón de ser, tiene que ver con el 12 de octubre, pero estos cambios así es como que también exacerbás, ¿sí?, a la sociedad, porque hoy estamos tomando más conciencia aún más de... la conquista, de la colonización, como que tenemos más fuerza frente a ese tema. Entonces, bueno, ahora es cambiarse otra vez por el Día de la Raza. Por tantas cosas, ni siquiera, o sea, vale la pena a veces. En realidad, cuando uno escucha ciertos discursos, dicen, uno no puede creer, ¿no?, lo que está escuchando. Y yo no sé los que están en lugares como grandes lugares, ¿sí?, donde son... los grandes auditorios con personajes que tienen que ver con las empresas, empresarios, ¿sí? No con la cultura, con las empresas, ¿sí? Con la cultura es otro tema, porque escuchar y aplaudir algo que, o sea, las barbaridades que se escuchan, voy a ser sincera, las barbaridades que se escuchan en los discursos, bueno, no, realmente... me da vergüenza ajena, les digo sinceramente, ¿sí? Bueno, ni siquiera vergüenza, porque ya la verdad que es, o sea, a ver, hemos tenido de todo nuestro país, ¿sí? Si hacemos un análisis, pero lo que ya estamos escuchando últimamente, echar la culpa a cualquiera, ya cualquier cosa, y por eso no se genera tal cosa, y por eso vamos a tener problemas por esto, por aquello, por lo otro, bueno, realmente es increíble. Más allá de que fue invitado y se equivocó de provincia. La Bolsa de Comercio de Buenos Aires dijo no. Sí, sí. Es lamentable. Nosotros nos reímos, ¿no? Pero en un proceso democrático con el que tanto defendemos la democracia porque no queremos volver a ciertos momentos, o sea, nadie quiere volver, ¿no?, a la época del proceso. Y defender el proceso democrático que tanto nos costó y que nos cuesta mantenerlo, en elecciones libres, con el voto secreto y demás, que haya resultado lo que tenemos hoy. Pero no solamente, a ver, no solamente quien tiene la presencia de ser presidente, sino lo que más me preocupa son los representantes del pueblo. ¿Sí? ¿Por qué? Porque los representantes del pueblo...

0: solo tiene la patria potestad de parar todo el tema, ¿sí? Y de encauzarlo por otro lado. Pero evidentemente hay tantos intereses propios, porque en realidad cuando se son políticos, los intereses propios son los que manejan más que otra cosa, no por interés del pueblo. Si alguien escucha, seguramente van a decir todo, pero no me interesa, porque no es que lo vengo diciendo hace bastante tiempo. Y otra vez, vuelvo a repetir, y creo que esto me da también de que nuestro, o sea, por lo menos el grupo de oyentes que estamos escuchando y hablamos de folclore, pero así como hemos hablado de otros temas, siempre están preocupados por saber, por conocer esa inquietud. Y eso es lo que tiene que nacer en todos. Vuelvo a repetir lo que digo siempre. Un pueblo educado no es dominado, ¿sí? Jamás será dominado. Y eso es lo que tenemos que hacer, seguir educándonos. Y creo que una de las cuestiones por las cuales siempre yo pienso que el programa sirve, no sé si para educar, pero por lo menos para aprender algunas cosas o para aprender en conjunto, porque cosa que yo no la sé, yo siempre les digo, no sé todo, imposible saber todo, ¿sí? Y es lindo escuchar al otro. A veces tenemos opiniones diferentes y las escuchamos con nuestros oyentes, pero lo interesante es eso, ¿no? Que por lo menos el programa sirva para un granito de arena, ¿sí? Para que estemos, o sea, lleguemos con la divulgación de lo que sea y de que pensemos en parte de la historia, sea también que llegue a ustedes. Eso es como meta, ¿no? Como meta propia. Y no caer, no volver a caer en las cosas que estamos viviendo. Hemos vivido cosas, pero lo que estamos viviendo ahora, realmente, yo vuelvo a repetir, para mí estamos frente a la ceguera de los políticos. Es esa, frente a la ceguera de los políticos que son los que están gobernando actualmente, tanto de un bando como del otro, ¿sí? Porque es así. Bueno, 5:36 de la madrugada, dice un oyente, dice, hasta mañana, Dulce Graciela, en otra madrugada con mayúscula, con una frase de Serrat, vamos, que si falta usted no habrá milagro, de canción para despertar a una paloma morena de tres primaveras. ¡Ah, qué bien, nuestro oyente! Sí, así sabe cómo me voy ahora, ¿sí? Dice, para que él no se crió acá, no sabe de provincias ni de pobreza, dice. Para el que no se crió acá, no sabe de provincias ni de pobreza. Exactamente. Sí, exactamente. Ni de las cosas que cada provincia lucha, ¿no? Por lo que tiene, por sus recursos, por sus cosas, ¿sí? Así que bueno, vamos con el próximo tema musical que nos queda, nos había quedado pendiente, que creo que es nuestro oyente de Corrientes, dice, apurate José por Teresa Parodi.
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0: Bien, 5 y 41 de la madrugada. Dice, gracias por su compañía, muy lindo el programa. Siga así, éxitos, que tenga un excelente y bendecido día. Abrazos. Para vos también y para toda la gente que está trabajando y nos está escuchando, te decimos que mañana a la noche, si estás trabajando, obviamente, o a lo mejor por allí nos podés escuchar un ratito, vamos a estar también de 0 a 6, que ya venimos con otro tema mañana, ¿sí? Me hacen trabajar como me hacen trabajar los oyentes, ¿sí? Me hacen trabajar un montón. Bueno, gracias. Gracias por sumarte a Madrugada con Mayúscula desde Corrientes. Gracias, mil gracias. Bien, vamos, creo que tenemos mensajes.
1: Fíjate, Graciela, que vos que hablás de los políticos, el intendente municipal tiene la bandera enroscada en el frontispicio de la municipalidad y no la deja flamear libremente. Y se dice belgraniano. Eso es muy negativo para la nación. No la deja flamear libremente. La bandera está enrojada. La pueden pasar cualquiera y verla en la municipalidad, en el frontispicio. Carlos.
0: Gracias, Carlos. La voy a observar. Sí, sí, sí. A Carlos le debo ir a ver el monumento. Sí. Ah, estaba Pablo cuando sí hicimos lo del monumento que Carlos nos dijo. Y debo, tengo que hacer un recorrido, le digo, con todos los oyentes. Tengo que ir a ver el monumento. Gracias, Carlos. Sí, la verdad que. Y ayer, bueno, fue un día con tanto movimiento que todos los que regresaban... Bueno, ese es otro tema, el tema de movilidad, ¿no? Cuando hacen cambios de las paradas de colectivo, cuando hay un evento como el que pasó ayer, que estaba la ciudad un poco más sitiada, la gente que regresa, ¿sí?, a sus casas, estaba parada en la zona de... Corrientes y San Luis, en la Plaza Sarmiento, todos esperando que viniera una de las líneas, creo, no me acuerdo si era el 134 o 135, 4 de la tarde, ¿sí? Obviamente que había un papelito que, esperando como media hora, y había un papelito que decía en Corrientes y 3 de febrero se toma, hay que ir a Corrientes y 3 de febrero a tomar el colectivo. La gente no vio, ¿sí? Y si vos llamás movilidad, obviamente los que te atienden, pobres, a veces son pasantes, o sea que... bueno, ese es otro tema también. Cuando vayan a pasar estas cosas, ¿sí?, hay que también estar atento, o por lo menos

Lo que pasa es que, claro, estaba todo concentrado en el mismo lugar. Eso. Y después era las entradas y salidas de los colectivos, por dónde ir, por dónde no ir, porque cómo estaba vallado, cómo estaba esto, cómo estaba aquello. Realmente, bueno, son cosas que pasan, ¿sí? En nuestra ciudad. Menos mal que ciudad autónoma. 5:44 de la madrugada. Nos vamos a un tema musical y después ya hago el cierre del programa, ¿no? Que ya estamos. Nos quedó un montón de material, oyentes, pero me encantó trabajar con ustedes, así se los digo. A usted, Pablo, también le gustó trabajar. Ni nos dimos cuenta, se pasaron las 6 horas. Estamos muy despiertos, le decimos a los oyentes. Ahora va a ser problema después para dormir. Nos va a costar. Bueno, vamos a la música.

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1: Muy bien, 5 y 48 de la madrugada. Oyentes, llegamos hasta acá, ¿sí?, con el tema que elegimos para hoy, hablar del Día del Folclore. Hoy, 22 de agosto, es el Día Mundial del Folclore. Obviamente tomamos una parte de este tema tan amplio, pero que tiene que ver también con la búsqueda de la identidad nacional, con la búsqueda del nacionalismo, con la búsqueda de encontrar esas creencias, esas costumbres, esos usos, ¿sí? También la transmisión entre generación en generación, muchas veces oral, las leyendas, ¿sí?, que conformaron lo que hoy nosotros conocemos también como parte de la tradición, pero como parte del folclore. Me gustó la participación de los oyentes, esto de sumarse a oyentes de otras provincias, ¿sí?, y dando también, o sea, aprendiendo nosotros de los oyentes. Por ejemplo, el caso de nuestro oyente desde Corrientes, ¿sí?, que nos seguía, que nos estaba escuchando y que nos aportó un montón de material. Y todo el aporte de ustedes, oyentes madrugadores, ¿sí?, que hablamos de leyenda, el aporte de las leyendas, el aporte de los temas musicales, que muchos de los temas musicales que ustedes solicitaron tenían que ver con las leyendas, de lo que pudimos entender muchas veces de cómo se empezó a construir esto de el famoso folclore argentino, ¿sí?, desde esas encuestas que hicieron los docentes en 1921, y a partir de allí una gran cantidad de material, ¿sí?, empírico, porque era material escrito por las distintas docentes de todo lo que era en ese momento el país, y que eso aportó a conocer las regiones, porque cada región tenía sus propias creencias, cada región tenía sus propios elementos que hicieron del folclore, ¿sí?, el lugar de identidad propia. Así que esto del ser nacional, del nacionalismo, de la identidad con el folclore, bueno, hoy lo pudimos lograr y pudimos entender muchísimas cosas. Así que, oyentes, mil gracias, porque hicimos un programa maravilloso. Mil gracias por estar allí del otro lado. Por supuesto que gracias a Pablo también, porque trabajó. No se dio cuenta. No se dio cuenta, pasaron las 6 horas de madrugada. Desde que comenzamos hasta ahora, hace un ratito, llamados todo el tiempo, así que muchísimas gracias, oyentes, realmente, ¿sí? Lo bueno de todo esto, que ambos, tanto ustedes que están allí del otro lado como nosotros de este lado, nos llevamos un hermoso programa en nuestras almas. Es así, ¿sí? Mañana espero también, un hermoso programa con ustedes. Va a venir de otra tinte, no va a ser folclore, va a ser otro tipo de programa dentro de la historia, pero otro tipo de programa. Así que un beso muy grande, porque ya está la gente de todo campo que llegó ahí. Yo pensaba que ya no venían. Digo, no, no vienen, porque siempre vienen temprano, tipo una hora antes, ¿no? Porque según Roberto, él se levanta a las 3 de la mañana. Me parece que ahí se durmió, por eso llegó más tarde. Bueno, en un ratito vamos a hablar con Roberto y a ustedes los espero mañana, por supuesto. Recuerden que mañana a partir de las 0 hora, de 0 a 6, estamos aquí en LT3 con MSM, Madrugada con Mayúscula. Allí nos mandan mensajitos, dice muchas gracias, que tengan un hermoso día, gracias, gracias a Silvina también. Nos vamos con algo de música.
2: ¡Vamos arriba!

0: 5 y 55 de la madrugada, estamos ya ahí finalizando madrugada con mayúscula, pero ya está la gente de todo campo. Le decía que Roberto que no viene, ¿qué pasó con Roberto? ¿Cómo estás, Roberto?
1: Hola, ¿qué tal? ¿Cómo te va? Buen día. No, a tiempo estamos del programa.
0: Sí, a tiempo.
1: No, estamos probando nuevos horarios.
0: ¿Sí?
1: Pero esto por una cuestión especial fue un nuevo horario,
0: ¿no? Hoy estuviste, digamos ayer, anoche estuviste en la bolsa.
1: Sí, hasta hoy se puede decir, porque era prácticamente
0: ¿hasta
1: la,
0: qué hora?
1: La una de la mañana.
0: Claro, sí, sí.
1: Hoy,
0: digamos en el trasnoche estuviste.
1: Sí, en el trasnoche.
0: En el trasnoche del viernes.
1: Estuvimos desde tempranito, desde debe haber sido 4:30, 5 de la tarde, o 5:30, un poco más, nos demoramos un cachito más nosotros. En la bolsa, que bueno, acreditación y todo esto, el cumpleaños de la bolsa, un año más, y la venida en sí de las autoridades provinciales, del presidente de la nación, así que estuvimos ahí. El agradecimiento a la gente de la bolsa porque, bueno, tuvimos una muy buena ubicación, estábamos en la fila 6. Muy cerquita. Hay muchísima cantidad de gente hubo anoche, uh-huh. Muchísima, así que se ve que la bolsa invirtió en una gran cantidad de gente, porque lo que se hablaba en la bolsa, la gente que estábamos, que ya siempre vamos, bueno, vamos a escuchar un poco, pero después lo que se viene después, ¿no? Todo el agasajo del aniversario.
0: O sea, en realidad no era todos los discursos.
1: No,
0: no tenían ganas de escuchar discursos.
1: No,
0: en realidad,
1: ya está, pero
0: el agasajo.
1: ¿Sabés qué pasa?
0: El catering,
1: está bueno. El catering que tiene la bolsa es maravilloso.
0: Claro, sí, sí.
1: Me decían la gente de parrilla y todo eso. Mañana acordate en la radio, o sea, porque ya sabemos a los puestos, viste que se arman los puestos, y ya sabemos a qué puesto ir, por ejemplo, el de las mollejitas, que me encanta.
0: Ay, qué rico estaba.
1: Estaba por el otro lado.
0: Y nosotros acá.
1: Sushi con champán y qué sé yo.
0: Bueno.
1: Langostinos. Había bolitas de cordero, que estaban muy buenas las bolitas de cordero que vienen en un palito.
0: Sí.
1: Estaban riquísimas. Estaba riquísima. Y a los muchachos, ¿qué le pasa? No, estamos hablando en el paso de lo que comemos.
0: ¿A usted le gusta el sushi?
1: Muy rico, muy rico. Sí, me gusta. Si están bien hechos, está perfecto.
0: Sí, sí, está
1: perfecto. Lo que pasa, bueno, me
0: quedaría con las mollejitas, ¿no?
1: Las mollejitas.
0: Claro.
1: Yo me voy a las mollejitas porque después en la mollejita viene toda la parte de parrilla, ¿no?
0: Claro.
1: O sea,
0: bien tradicional,
1: vacío, matambre. Después hay una preparación que te sirven la mollejita. Y le ponen un chinchulín, a mí que me gusta, con un quesito adentro. O sea, lo arman como una ruedita así. Muy rico. Y cuando mezclas eso, es riquísimo. Entonces ya saben que voy a terminar. No fui a lo de paella, porque ya la vez anterior se me había armado un lío bárbaro. Porque empezamos con sushi, qué sé yo. Fiambre, tabla de fiambre. Y después fui, me dice el de paella, ¿cómo no va a comer una paella hoy? No, bueno, ayer lo saludé nomás, me seguí para parrilla.
0: Claro.
1: Seguí para parrilla.
0: Me voy a cuidar para la parrilla.
1: O sea, de explicación tengo que darte todo lo que es lo que comimos. El resto no me preguntáis porque, qué sé yo, estuvo siempre medio parecido. Pero bueno, el aniversario de la bolsa y el agradecimiento para toda la gente del equipo, al Nico, a todos los que permanentemente estamos. O sea que no vi tanta cantidad. Hacía medios radiales había más que medios televisivos.
0: Ajá.
1: No sé, había transmisión oficial, después, bueno, con el tema del presidente, pero vi, en la sala de prensa cuando llegamos no vi tantos
0: medios cubriendo.
1: Qué raro, ¿eh?
0: Es raro, porque generalmente siempre hay muchos medios.
1: Las invitaciones están, había radios colegas, qué sé yo, pero en televisión no vi tanto.
0: También que hay un monopolio acá en nuestra ciudad en cuanto a medios de comunicación con televisión inclusive.
1: Sí, sí, ya es como que entraron en la rosca.
0: Claro, entonces va uno para cubrir para todo.
1: Entraron en la rosca. Sí, pero no sé, me parece que entraron en la rosca política también.
0: Ah, eso también, sí, porque para eso es.
1: Entraron en la rosca política.
0: A diferencia de nosotros que estamos solos.
1: Nosotros
0: seguimos trabajando.
1: Nosotros aquí estamos, nos invitan y ahí estamos.
0: Hay que aprovechar, sí, sí.
1: Sí, yo ya hace años que estoy.
0: Claro, vos me comentabas fuera de micrófono que hace años que vas que tenés relación ya con la bolsa.
1: Sí, sí,
0: además
1: de
0: lo que es el periodismo y
1: No, hace mucho tiempo que estoy relacionado a la bolsa. Así que bueno, nos juntamos. Incluso sin estar políticamente alineado al gobierno de la provincia, también con muchos funcionarios de la provincia que también venimos de antes y que por ahí somos amigos y qué sé yo, y bueno, por eso por ahí los tenemos para ver qué es lo que pasa dentro de la provincia. Claro. Más allá de la rosca política, ¿no?
0: Claro, que lo mejor que tuvo hoy la bolsa fue
1: el catering. Fue el catering.
0: Y nada más.
1: Siempre. Me decía el presidente, sí, también, había, o sea, podía arrancar sushi champán y después, qué sé yo. Champán había de lo que busqué, después a la noche se quedaron todavía. Nosotros nos fuimos por una cuestión de que había que volver a la radio. De todas formas, no tenía la llave del departamento, porque si no me podía ver qué era. Pero tenía la banda que, bueno, nos fuimos y volvimos. Pero no, ahí no falla. Ah, me decía Pablo Bortolato, el presidente de la Bolsa, dice, vos sabés que mucha gente de Buenos Aires viene por el catering. O sea, viene por el catering. Y bueno, mucha gente amiga, el sábado que viene vamos a tener a Andrea Sarnari, la presidenta de Federación Agraria, viene en la radio. Viene en la radio. Se viene de Buenos Aires, viene para acá. Y va a venir también alguien de Federación Agraria, de la parte sur, ahí de la provincia, acá de la provincia. Creo que van a venir juntas a tomar mates. Una posible visita, según la esposa, porque es el intendente de la ciudad, Pablo Haskin. O sea, ayer anoche me quedé charlando un rato con la esposa porque lo estaba buscando para uno para el otro. Digo, dice, yo te lo voy a llevar a la radio. Así que
0: a lo mejor posiblemente la semana que viene.
1: No sé si la semana que viene va a estar Federación Agraria.
0: Ajá, la otra
1: y
0: semana.
1: Y estamos viendo, le digo, ¿sabe cuándo van a venir a la radio? Ahora cuando empiecen ya con la campaña política. De ahí no
0: sí,
1: va a faltar.
0: Seguro, y no te van a decir que no.
1: Me dice Pablo, llamame. No, yo ya está, te llamamos un par de veces. Así que bueno, también seguramente capaz que vamos a tener la presencia del intendente de la ciudad de Rosario. Más con toda la actividad que hay en Rosario ahora, ¿viste?
0: Sí, en cuanto a actividad cultural es muchísima la que hay, y realmente...
1: Hay una gran oferta que viene de Buenos Aires a Rosario. O sea, el hecho de que me parece que ya supuestamente estaría un poco más tranquila, vamos a decir que está más tranquila. Los espectáculos siempre vinieron a Rosario, después dejaron de venir, y ahora, si vos prendés la tele o mirás la cartelera de espectáculos... La verdad
0: sí, hay muchos espectáculos.
1: Y bueno, que vos lo tenés que ir a ver a Buenos Aires.
0: Claro, sí. Bueno, por ejemplo, hace poco estuvo, creo que estuvo también ayer, me parece, Darío Grandinetti presentando su espectáculo en el Teatro La Comedia, que es teatro municipal.
1: Claro. Bueno, Grandinetti es de acá.
0: Es de acá. Pero él está en Buenos Aires.
1: Viste que por ahí...
0: Es como que tiene...
1: En algún momento vuelve.
0: En la entrevista es como dice, tengo ese arraigo, estoy acá, dice, voy... Tiene que ver con el lugar. Yo creo que cada uno tiene que ver con eso, ¿no? Por más que te vayas a trabajar en otro lado.
1: Pero hay esas relaciones que por ahí vienen a la ciudad y por ahí no se difunden, y qué sé yo. Como pasa con la vicepresidenta de la Nación, que por ahí viene a la casa de la madre.
0: Claro, y no sé...
1: O anda en determinados lugares que vos decís... Y está en Rosario, pero bueno, por ahí los medios no saben.
0: Sí, a veces los medios no saben, a veces es tanta la seguridad o el tema de pasar desapercibido, porque a veces tienen que venir tranquilos a ver sus familiares. No es fácil todo eso, claro.
1: Sí, no es sencillo, pero por eso eligen un día y a veces sabemos de que andan por la ciudad y qué sé yo.
0: Pero así hay que muchos espectáculos... sábado y domingo, orilla
1: del
0: río.
1: Se viene el río.
0: De todo.
1: La ciudad de cara al río. Saqué algunos datos que todavía no los voy a dar a nivel político de qué va a pasar en la rosca, quiénes son los que posiblemente el intendente de la ciudad tiene reelección, o sea, puede ser reelecto.
0: Sí, pero está allí también.
1: Tiene reelección. Hay que ver qué va a pasar con el gobernador, si va a ir a la reelección o no. Yo creo que van a especular con todo eso. Pero bueno.
0: Tienen todavía ahí para hacer campaña.
1: Pero no mucho tiempo, ¿eh? No mucho tiempo.
0: Sí, puede ser.
1: No, ya la rosca, después que terminó el mundial,
0: empezó el movimiento político. Lo que más les interesa a los políticos, no cómo funciona el país, sino dónde me meto.
1: Claro, con quién voy a ir. Y aparte, vos los ves.
0: Y se cambian de bando.
1: No, porque vos los ves que por ahí entre algunos se miran medio cruzado, ¿viste? Y después dice.
0: Del mismo bando.
1: Sí, vamos a ver, que quiero yo trepar un poquito más. Bueno,
0: no es fácil, aparte.
1: Se vienen los Juegos Suramericanos.
0: Sí.
1: que es algo importante para la ciudad también.
0: Así mucho
1: que...
0: movimiento con el tema de la ciudad y los Juegos Sudamericanos, así que eso también cambia un poco
1: hoy,
0: el panorama.
1: Hoy me parece que hay inauguración de algo, ¿eh? Hoy me parece que se encontraban a las 9 de la mañana por ahí, que iban a inaugurar alguno de los lugares de la sede para aquí en
0: sí,
1: Rosario.
0: Puede ser.
1: Todo,
0: sí,
1: es Rosario, Santa Fe y Rafaela. ¿Es?
0: Parece que Rafaela es la
1: y Rafaela. Otra, sí. Rafaela, ¿no?
0: Bueno, acá
1: Rafaela.
0: Lo que están, todo lo que están haciendo acá en la ciudad, todo lo que es.
1: Y aparte queda, parte, Graciela, después.
0: Y va a quedar.
1: Queda, porque luego hiciste una obra y no queda. Bueno, le queda. Está bueno.
0: El otro día hablaban de la inauguración de la Arena Invencible, de no me acuerdo qué otro, que también es invencible. Entonces, no me acuerdo qué fue lo que pregunté. Dice, ¿por qué invencible? El eslogan de la provincia, claro, es Santa Fe la Invencible. Por claro. Eso, nadie se había dado cuenta de ese.
1: Claro, tema. Claro.
0: La Invencible, bueno, que tiene que ver con algo, es un uso político de la historia también, ¿no?
1: Hubo algo de la Sole también con algo de la Invencible, que por ahí fue criticado.
0: Ella es la que hace la campaña de los Juegos Sudamericanos. Hay claro. Un spot que hace ella.
1: Claro, entonces hizo una canción relacionada
0: con la Invencible.
1: Con la Invencible y hubo críticas ahí, bueno.
0: Lo que pasa que tiene que ver también.
1: Está bueno la crítica.
0: Sí, la crítica está buena, por supuesto que sí. Bueno, Roberto, te dejo para que sigas con tu programa.
1: ¿Cómo te fue la noche? ¿Bien?
0: La noche, habría que preguntar a Pablo, que trabajó toda la noche, a full.
1: Aparte, lo recuperamos a Pablo. Vamos a tratar de que se quede.
0: Pablo.
1: ¿Te quedás para...? No, ¿por qué? No. Te quedás 2 horas. Claro. No querés estar. No te quiere acompañar a la noche. No te quiere acompañar anoche, porque vino orden de... Vino orden.
0: No, porque tenemos de vacaciones a Gonzalo, por eso.
1: Ah, claro.
0: Pero sé bastante que no... Al principio sí estuvo Pablo.
1: Sí, estaba con nosotros.
0: Sí. Pero...
1: Ahora nos abandona a nosotros.
0: Claro, los oyentes lo recibieron muy bien.
1: No, pero totalmente.
0: Empezamos claro. 004 hasta... 5:45 y te puedo decir que llamaron todo el tiempo. Así que hay una gran audiencia.
1: Bueno, me dejás la audiencia.
0: Te dejo la audiencia.
1: Bueno, ¿esta noche cómo viene la noche?
0: Para la noche tenemos otro tema, porque hoy hablamos del folclore. Porque es el Día Mundial del Folclore.
1: Mira qué bien.
0: 22 de agosto. Y esta noche...
1: 22 de agosto, el Día del Folclore.
0: El Día del Folclore.
1: Yo tengo que saludar a mi compañero 19 y bueno, se me pasó el cumpleaños, lo voy a decir al aire ahora.
0: Sí,
1: Germán, que venía cumpliendo años el 19, como, o sea, yo vivo en la nube de...
0: Leonino. De Leo.
1: Son bravos.
0: Sí, mi marido de Leo.
1: Yo tengo a mi hija también, mi hija y mi yerno.
0: Dos.
1: Sí, bueno, pero no sé cómo funcionan ahí entre...
0: Es diferente, creo que el hombre y la mujer es diferente, bueno. En el caso de Leo.
1: Con, ¿no? Aries está ahí, mi hija, por ahí. Hay algún...
0: Sí, por ahí alguna... Hay...
1: Lo que pasa es que todo fuego, ¿viste? Entonces...
0: Claro. Y el rey es León.
1: Sí,
0: el rey de la selva, ¿no?
1: Sí, no, pero nosotros somos la cabeza del zodíaco.
0: Bueno. Nosotros... Picamos a todo el mundo, así que tengan cuidado.
1: Bueno.
0: Porque yo soy de Escorpio.
1: Ustedes son bravísimos. De donde sacan la manito.
0: Hay que tener cuidado.
1: No, por eso que. Bueno, Graciela, listo.
0: Bueno, me voy.
1: Hasta acá llegamos, listo. Con Escorpio, hasta acá llegamos. Pero mirá que soy fuego, no te acerques al fuego tampoco.
0: Sí, pero te puedo apagar tranquilamente, porque soy agua. Bueno, un poco de humor decimos.
1: No,
0: al principio el tema era la comida. ¿Quién cocinaba? Era al principio, hoy cuando empezamos con
1: la
0: comida.
1: Pero el tema de la cocina, yo tengo el cocinero, viste, que es una cosa de loco. El cocinero con 1,000,000 y pico de
0: seguidores.
1: En TikTok, 1,500,000.
0: ¿Acá no tenés cocinero?
1: Sí, cocinero. De camionero lo pusimos a cocinero.
0: ¿Cómo cambió?
1: Sí, hizo mondongo asado. Hizo mondongo asado con una repercusión de loco.
0: ¿Cómo hizo mondongo asado? No tiene que explicar cómo hizo.
1: No, fue una cosa de loco. Y después tiró una receta. Tiró una receta de lenteja que parece que dice nuestro veterinario que lo pusieron en práctica y eran municiones. No sé qué es lo que pasa. ¿Cómo? Pero bueno, el tipo lo sigue 1,500,000 de personas como nos siguen al programa. La verdad que...
0: Claro, lo de mondongo asado lo tiene que explicar.
1: No, mondongo asado. Sí, pero sí, tiene un secretito que no sé. Creo que si le da la vuelta por otro lado, me parece que va. Me parece que va.
0: Me hicieron famoso.
1: Sí, viste cómo son las cosas. Porque si vos vas con lo simple, lo fácil, claro, no se engancha a nadie. Esto,
0: claro,
1: no,
0: no. Hay que hacer lo difícil para que sea.
1: Sí, claro.
0: Que dé sus resultados.
1: Sí, claro.
0: Bueno, sí me voy.
1: Ya
0: sí
1: tenés
0: voy.
1: El remis. No, ¿para dónde? ¿Te vas para tu pago?
0: Sí, sí, sí, me voy.
1: ¿Hoy ya tenés buenas rutas? ¿Cómo está la ruta?
0: Por lo menos está despejado, así que.
1: Camiones y... hay todavía, ¿eh? Pero,
0: sí, no, sí.
1: Pero te arreglaron la ruta que tanto lo pedimos, ¿no? ¿Por qué no? Mucha publicidad.
0: No, porque están arreglando, pero están arreglando la zona de la A012 hacia Roldán.
1: Ah, claro.
0: Porque ahí sí hay un problema grande, porque ahí cruzan las vías, claro, y ahí no se podía cruzar directamente de los
1: pasos. A tu ingreso todavía no llegaron.
0: No, mi ingreso todavía falta.
1: Pero antes de fin de año te lo vamos a arreglar.
0: Y también habría que decirle al presidente comunal de Ricardone que arregle las calles, que
1: Llega de cosas.
0: También tenemos complicaciones.
1: O sea, hay pedido.
0: Hay pedido.
1: Y tenemos el 341-363-0583 para el pedido de que hay que arreglar las calles de Ricardone.
0: Exactamente. Y la ruta, bueno, va a llegar en algún momento, porque están arreglando, por eso.
1: Va a llegar.
0: Como llegó el tercer carril de la autopista que tanto se pedía, porque tampoco se podía, ya era.
1: Vos sabés, no te voy a dejar ir, pero te voy a contar esto. Yo los otros días... te vas porque no quiero que me pique con las garras.
0: No, escuchá. O te apague.
1: El otro día me apague. Mirá, y la mano viene así. El otro día yo voy transitando por una ruta, me dice, esta ruta va a durar 15 años. La flauta, digo, 15 años va a durar, después se puede llegar a deteriorar, qué sé yo. Entonces me pongo a sacar la cuenta, digo, pará, ¿cómo voy a ver la ruta? Yo dentro de 15 años tengo 65, digo, con 5, 70, con 10 más, voy a tener 80 años, ya no estoy malito, la ruta ya se va a rodar.
0: Y si
1: llego a 80 años, no sé cómo voy a llegar. Así que me bajoneó eso.
0: ¿Te bajoneó eso?
1: Sí, me bajoneó.
0: No pensé en eso, porque además la ruta puede llegar a durar un año.
1: Y yo vengo peleando siempre que la vida termina cuando termina, pero en eso me terminó el concepto. Me mató el concepto. Digo, para acá, ¿cómo puede ser? Pero en serio venía pensando. Digo, usted debe tener 80 pirulos. Bueno, Graciela, el placer del pase.
0: Bien, ¿eh? No, el pase sí.
1: Te vas con 0 grados, hay helada.
0: ¿Sí?
1: Arriba del techo.
0: Y las plantas.
1: ¿Y no las tapaste?
0: No.
1: Pero te hubiera ido un ratito a taparlas.
0: Voy, vengo.
1: Claro. Teletransportate.
0: Me voy a teletransportar. Y si no, el próximo avión privado. Porque si no, así no podemos.
1: No, un helicóptero.
0: Un helicóptero.
1: No, porque pero podés parar acá arriba del edificio.
0: Imagínate, sí, seguro.
1: O no, ahí en la calle. O podés parar en el ECA, qué sé yo.
0: Sí, o
1: en el helipuerto. ¿Dónde hay un helipuerto por acá cerca?
0: Sí, en Oroño. En Oroño y Córdoba. Oroño y Córdoba.
1: Oroño y Córdoba.
0: ¿Dónde estás? El Sanatorio de Niños, Parque.
1: Claro. Pero porque anoche el presidente vino en helicóptero. ¿Hasta dónde vino el helicóptero? Puede ser que venía en avión hasta... Y dice que se acercó en helicóptero. En prefectura.
0: Claro, prefectura, sí.
1: Y ahí de prefectura acá estamos más o menos.
0: No. Sí, por eso se cerró todo en un río bárbaro.
1: No, pero para que vos vayas hasta...
0: No,
1: vos tendrías que ir. Bueno, ahora viene el auto tipo dron. El auto volador. Ya con ese.
0: El mío.
1: Según los supersónicos.
0: En cualquier momento el mío va a ser auto volador, sí.
1: Bueno, según los supersónicos, párate, me parece que está pensado hasta el año 2036.
0: ¿Qué cosa?
1: Lo que hizo los supersónicos. Quien ideó los supersónicos.
0: Ajá.
1: Él pensó hasta el 2036, y en esa última etapa estaba ya el autovolador y toda esa historia. Y vos fíjate que cuánta realidad hubo.
0: Y no sé,
1: eso.
0: Porque a lo mejor mis ancestros, que son extraterrestres, a lo mejor me vienen a buscar, no sé, nunca se sabe.
1: Bueno, pero todos tenemos los mismos ancestros, parecidos.
0: ¿Vos decís?
1: Sí, claro.
0: Pero de distinto planeta, por favor.
1: No, vos sos. No, ya estoy en problemas.
0: Yo, como dijo mi hermano, La República de Córdoba, me dice. Si vas a venir, vas a venir a la República de Córdoba.
1: Claro,
0: dice,
1: claro. Claro. Tienen una cosa especial los cordobeses que, bueno.
0: Sí, sí. Pero estamos, para hacer el trámite está eso.
1: Pero están acá en la ciudad de Rosario.
0: Sí, no.
1: Se vienen muchos cordobeses de vienen a Rosario.
0: Sí, y si nos poblamos, ¿qué hacemos? Tenemos que venir a poblar Rosario. Sí,
1: claro, claro.
0: Bueno, me voy, no digo más cosas, ya está.
1: No digo porque... más nada, porque de guardarte las pilas para la noche.
0: Sí, sí, me voy a guardar para la
1: Así
0: noche.
1: Así que, bueno, ¿cuál era el tema de la noche? Tirame una puntita. El tema de la noche.
0: El tema de la noche tiene que ver con la geometría. Sí, voy a tirar así el tema. Pues ya está armado.
1: No, no, claro, porque la gente te está escuchando todavía.
0: Bueno, vamos a hablar de los círculos, del círculo.
1: Ajá.
0: Y de la importancia que tiene el círculo en las distintas civilizaciones. Más allá de la geometría, más allá del nacimiento de la geometría y todo.
1: Qué lástima que vamos a demorar tanto tiempo hasta el próximo pase para que me cuentes.
0: Después te cuento.
1: Bueno, después me contás.
0: Si me acuerdo del próximo pase, porque
1: no,
0: siempre me
1: no, no.
0: otra cosa.
1: No,
0: siempre claro. pasa algo, entonces...
1: No, vamos claro, hoy ya dijiste claro. que vine más tarde.
0: Claro, hoy ya sí, hoy dije, yo pensé que ya no... no dijimos, bueno, vamos hasta las 6.
1: No, claro. Vos cuando pasa eso, sí. haceme una horita más del programa, porque por ahí nos quedamos... Después te devuelvo, después te lo devuelvo.
0: ¿Qué querés que haga a todo campo con mayúscula?
1: Claro, ¿y por qué no? ¿Y por qué no? ¿Por qué no?
0: Yo uno nunca sabe.
1: Pero ahora después cuando entra la gente, ya o sea, compartimos esto y hace un micro de todo campo.
0: Bueno,
1: Graciela.
0: Me voy. Que tengas un excelente programa. Por supuesto, bueno, tenés un recorrido hasta las 13 horas, bastante largo hoy.
1: Ya, bueno, viene de ayer.
0: Pero mucho material también.
1: Viene de ayer, mucho material. Bueno. Y el cocinero, ¿no?
0: No, lo del cocinero, ese micro especial.
1: Vos no te lo pierdas porque hoy no sé qué va a cocinar. No sé, para mí que viene con lo de anoche, medio con alguna resaca. No, pero no pudo porque manejó anoche, así que no.
0: O sea, no viene con resaca.
1: No viene,
0: o sea,
1: no viene con alcohol. No viene con
0: va a poder
1: alcohol.
0: Cocinar bien. A lo mejor puede cocinar algo con alcohol también.
1: Sí, puede ser.
0: Uno nunca sabe.
1: Ahí estamos.
0: Bueno, hasta el próximo fin de semana.
1: Hasta el próximo fin de semana, que tenga un buen día, te va a descansar, se va a descansar un rato hasta las 11, hasta las 12, que el esposo prepara la comida y ya te sé la mano. Y el próximo sábado, mañana, domingo. Estoy perdido, no sé qué día es. Sé que tenemos 0 grado para la gente que sale a la calle. Lamentablemente, qué lástima salir a la calle en este momento. Pero qué le vamos a hacer. 17 minutos pasaron. Este pase, no, hay unos pases que están medio ahí dando vuelta. Pero este es el que más dura. 17 minutos pasaron de las 6 de la mañana, ya entra todo el equipo, se vino todo el equipo completo. Y mirá con qué energía vinieron, vino el periodista, vino... me faltó el ingeniero agrónomo, que ahora le mandamos un saludo. Arrancamos, Pablito, querido, después de tanto... unos cuantos programas estuvimos sin que estés, ¿eh? Voy a llamar a la empresa para que te recuperen en este horario. Saludamos a la gente de todo campo cuando pasaron 18 minutos. Che, Graciela, ¿cuánto tiempo me tiene aquí en la radio con el pase? Una cosa de loco. Pero bueno, ahí está. Saludo, un beso grandote para Graciela. Y saludamos a la gente de todo campo, Pablín. Vamos.
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1: Ahí estamos, 20 minutos pasaron de las 6 de la mañana. Esto es Todo Campo y Algo Más. Porque hay algo más siempre. La temperatura, hay un montón de cosas que cambian. Graciela, que quedó tremendamente intrigada, Graciela, en el pase. Porque estos son pases de 17, 18 minutos que estamos haciendo. Algunos pases un poquito más cortos, otros pases un poquito más largos, pero bueno. Es el pase al fin. Lo recuperemos a Pablito porque Pablito dice que se le complica este horario, pero yo voy a tratar de estar con nosotros también. Lo voy a tratar. Voy a mirar arriba, así no sé qué hay otro departamento o algo, y voy a ver si Pablo vuelve. Va a estar hasta las 8, ojo, hasta las 8, mirá, hasta las 8. Pasaste bien la noche, ¿no? Bien, bien. ¿Café? ¿Qué hubo? Mate. Ah, tecito, bien, bien. Bueno, en este Todo Campo me dice, un día despejado, qué raro. Eso, actualización de ahora, mirá, de hace un ratito. Cielo despejado, no, pero yo no lo vi, no miré para arriba. No miré para arriba. 0 grados la temperatura, había hielo sobre el capó de los techos. Che, pobre la gente que tiene que estar afuera. Le decía a Graciela, qué lástima salir a este horario y estar afuera. Nosotros estamos, mirá qué bárbaro que estamos acá dentro del estudio. Bueno. La humedad del 81%, bajó la humedad, 81%, la presión 1024.4 hectopascales, los vientos en dirección variables, no pudo ver el servicio meteorológico, saquen el dedo, pongan, mojan el dedo, lo ponen así, a ver, viento, lo que sabemos que hay viento a 15 kilómetros, el sol va a salir a las 7:32 de la mañana y va a hacer su ingreso ya para la noche a las 18:39. Se van estirando los días, se van alargando. Vamos a lo que dice la temperatura. Uy, mañana te quiero ver. Mañana domingo va a haber menos un grado.
2: No.
1: Será alguno que se tiene que ir a una carrera, todo eso te quiero ver. Bueno, después el día lunes, 4 grados para la mínima, 15 para la máxima. El martes, después, ahora me voy a pelear con Germán por a ver si tiene algún numerito diferente para el día martes. ¡Apa! ¿Qué pasó ahí? ¿Qué pasó? Bueno, ahora después me dicen. Después me dicen lo que pasó. Para el día martes va subiendo la temperatura. Por suerte, cuando llegue el próximo fin de semana, vamos a estar con una mejor temperatura. Esto es Todo Campo, que hacemos ya desde hace tiempo aquí en esta radio. Y quiero arrancar diciendo esto en base a la radio. El prestigio de la radio en sí, de LT3, nuestra querida M680, se refleja en cuando vamos a los eventos, ¿no? Ahora vamos a estar hablando en un ratito del evento de la Bolsa de Comercio de Rosario anoche, que fuimos invitados especiales como medios y bueno, y como ser parte del grupo en sí que estamos en la Bolsa. Así que para Pablo Bortolato, su presidente. Para Nico, que es el capo que nos maneja toda la historia dentro de la Bolsa. Así que bueno, el saludo, y seguramente dentro de un rato, como esto el público se renueva, lo vamos a estar diciendo nuevamente. Estuvimos participando en este evento desde temprano, ayer en la Bolsa de Comercio. Vamos a hablar de un poquito de lo que se dijo, pero también vamos a hablar de lo que se comió. Eso fue. Me decía el presidente de la Bolsa, la verdad que viene gente de Buenos Aires y todo. No sé si para escuchar tanto los discursos, pero el servicio de catering es muy bueno. Al de la parrilla, que también le vamos a mandar un saludo, no sé si se fue a dormir, que me preparaba unas mollejitas maravillosas con unos chinchulines arriba, que venían una mezcla, que era una cosa de loco. Así que bueno, y nos fuimos medio como
2: medio tarde.
1: Medio tarde, pero volvimos tarde. Nos estaban extrañando, Graciela nos extrañaba, Pablo también, dice, ¿cómo puede ser? Que no viene, ¿qué le pasa? Voy a hacer una hora de programa yo, pero no fue así. Bien, basta, cállate, conductor. Robertito. Cállate, conductor. Empezá a hacer la ronda, porque si no la va a hacer a las 9 de la mañana. Che, flojo estuve. Flojo, muy
2: ¿Que
1: flojo.
2: ¿Que te quedaste dormido?
1: No. Flojo, con un saludo.
2: Ah,
1: ¿usted?
2: ¿También? Yo también, sí, hay que reconocerlo.
1: No sé de todo.
2: No entiende nada los compañeros acá.
1: Bueno, pero ahora se van a enterar. El cumpleaños del señor Germán Aurel, lo vamos a hacer público. No, pero ¿sabe qué?
2: Escucha.
3: Que lo cumplas.
2: Se acordó, atención.
1: No, Pablo, lo tenía preparado. Pero nosotros, ¿sabes por qué no dijimos nada? Porque lo íbamos a decir al aire.
2: No sabía.
1: Bravo. Claro, porque no miramos redes sociales. El tipo está muy enganchado con el tema de las redes sociales.
2: Sí, muy,
1: está,
2: muy
1: está activo, tremendamente muy enganchado con el tema de las redes sociales, que a usted lo dejó hecho un poroto. Sí. Bueno, por cuestiones de todo campo, ¿no? O sea, ahí vamos. Mira, no sigo hablando, lo que sí, feliz cumpleaños.
0: Muchas gracias, señor Roberto de Carlis, a toda la mesa y a nuestro querido Pablo, operador de Todo Campo. Muchas gracias.
1: Fue todo el año pasado estuvo Pablo con
0: nosotros. Siempre con nosotros, estuvo con nosotros todos los sábados.
1: Se dio cuenta que no era el programa para él.
0: No sé por qué. Se fue. Le cambiaron los horarios, pero bueno, ojalá que lo podamos volver a tener. Y ahí reincorporar en nuestro horario.
2: Pide a grito, dice.
0: Horario de trabajo.
1: No.
0: Pero muchas gracias, Puntualmente, el día, hoy es 21, ¿verdad? El día 19 fue mi cumpleaños.
1: Bueno, estamos a tiempo todavía.
0: Estamos a tiempo de.
2: 22.
0: 22, perdón, claro, tiene razón.
2: El día tuyo. Y el día mío.
0: Sí.
1: ¿Usted qué dijo? ¿Qué día era?
0: ¿Mi cumpleaños el día 19?
1: Sí, el 19.
0: Yo dije 21, porque todavía venimos, casi como que ni venimos de largo, de anoche.
1: ¿Pero qué le pasó anoche?
0: ¿Noche?
1: Sí.
0: No, anoche tuvimos... no pudimos descansar.
1: Mucha gente. ¿No descansó?
0: Sí.
1: A mí me alcanzó una hora y media, Jorge.
0: Pero hubiésemos tenido mejores condiciones y hubiésemos podido dormir un poquito más. No. Pero siempre es bienvenido
2: contalo.
0: Siempre es bienvenido todo esto.
1: Ya me está sacando poca agua.
0: Porque uno se reúne con gente, intercambia, hace contactos y son eventos muy importantes, muy importantes para la ciudad de Rosario, porque no es poca cosa que la Bolsa de Comercio cumpla 142 años en una ciudad que es netamente una ciudad portuaria. Es una ciudad portuaria.
1: ¿Viste que muchos dicen ciudad de puerto?
0: Claro. Es una ciudad que nació, se desarrolló y vive a la costa del río. Es una ciudad de río y una ciudad portuaria. La verdad que hay muchas canciones que hablan de esta ciudad, muchas canciones más nuevas, más antiguas. Nuestra canción de presentación lo nombra, y después hay algún que otro autor, algo conocido, ¿no es cierto? Algún Baglietto, Vitale, que tienen alguna canción, apenas conocidos para nosotros aquí en la ciudad, que mencionan a esta querida ciudad de Rosario como una ciudad portuaria. Así que estamos siempre vinculados a la Bolsa, siempre nos invitan, y por eso volvemos a agradecer, porque hay que agradecer este tipo de invitaciones, donde participamos de este tipo de eventos, donde hubo mucha gente, más gente que el año pasado.
1: Mucha gente.
0: Se lo manifestamos.
1: Se ve que tenían unos pesos más para invitar,
0: sí,
1: más gente.
0: Para mí sí. Más gente que el año
1: se
0: pasado.
1: Se exportó más.
0: Hubo más exportación. Lo que sí noté, que lo veníamos comentando, poca presencia de los medios.
1: Bueno, es lo que le decía Graciela. Lo que pasa es que hay como un monopolio, hablábamos hoy, donde por ahí alguien cubre para varios medios y qué sé yo. Pero nosotros estábamos solitos trabajando nosotros acá. Fuimos realmente a trabajar mucho anoche. Se trabajó demasiado.
2: Con la mandíbula.
1: Pero por eso el agradecimiento a todos los chicos ahí. Nuestros amigos en la Bolsa. Y después le devolvimos, ¿viste? La canción esa. Devolver la Bolsa. Claro, nos fuimos. La devolvimos a la Bolsa. Claro, ahí está.
0: Señor operador, que ese es el motivo.
1: No, claro, porque es un Todo Campo renovado, ¿viste? No es el Todo Campo que veníamos antes, qué sé yo. Ya no sé, ya me preocupa saber si es Todo Campo. ¿Entendés? Ya me preocupa.
2: Date cuenta que están esperando una receta.
1: Claro. Acomódese el micrófono.
0: Sigue siendo Todo Campo.
1: Es Todo Campo.
0: Esto es Todo Campo.
1: Claro, todo campo, todo terreno, tenía sido.
0: Es un Todo Campo
1: renovado.
0: Es como la película, ¿vio? Es como, recargado.
1: No, es como entrando a salir. Señor Leandro Fondato, ¿cómo le va? Buen día, bienvenido. ¿No tiene un aplauso usted por ahí? Búscame un aplauso. Espere, un cachito, porque le vamos a brindar un aplauso al señor Leandro Fondato, nuestro... ahí está.
2: Por fin vino.
1: Aplauso.
0: Esto es para el señor Leandro, ¿por qué? Porque nosotros, cuando Leandro no viene, Lo extrañamos, nosotros queremos que usted esté acá, porque usted es parte nuestra.
1: Pero
0: usted...
1: él tiene que hacer una moneda.
0: No, a ver, lo entendemos totalmente y lo felicito. Usted tiene las obligaciones que tiene y me parece genial y ojalá tenga más obligaciones.
1: Es el periodista de la mesa, nosotros somos comunicadores.

0: ¿Cómo anda, Fondato? Ya después me voy al top de la radio. Le robo dos minutos a Pablo. Total, no está mirando todavía en la computadora, el reloj, nada. Dale.
1: ¿Qué tal? ¿Cómo andan? ¿Todo bien?
0: Bueno, bien, bien. Lo extrañamos anoche.
1: Sí, yo me había olvidado. Era la...
0: No, ¿cómo se va a olvidar?
1: Pero bueno.
2: ¿No escuchó?
1: Había estado el año pasado. ¿Eh?
2: ¿No escuchó los bombos? Los bombos.
0: No, pero él estaba en el barrio. O sea, claro. Había bombos. No, pero él estaba en la cancha. Estaban los bombos en la cancha.
2: ¿Qué?
0: Bueno, ¿qué había? No sé. Bueno, métale. Fondato, usted con la palabra.
1: Sí, bueno, sé que estuvieron en la bolsa y bueno, por algunas complicaciones no pude estar, pero como había estado también el año pasado, la verdad que bueno, que en esta ocasión no pude.
0: Le mando saludo a una coterránea suya.
1: ¿Ah, sí?
0: Sí, que le hizo una nota. Sí. Que el papá vive, es de Pergamino, el papá vive en su pueblo.
1: Ajá. ¿Eh?
0: Que sería la gerenta de Agroactiva.
2: Nardi.
1: Ah, sí.
0: Así que le manda saludo. Le manda saludo a nosotros también, nos manda un poco de saludo ahí, le manda saludo a Jurado, que le hizo la nota. Bueno, ¿cómo? Creo que después del Mundial usted no vino a la radio, sí, vino después del Mundial, ¿no? Sí, vino.
1: Sí, vine.
0: Sí, vino.
1: Creo que sí.
0: Yo estoy medio perdido, pero... Arranqué perdido. Me dejó pasar la seguridad vial durante la mañana. Bueno, tienen la línea de comunicación. Me voy al top y voy a la parte más técnica del programa.
1: Bueno, le decimos a la gente que se puede comunicar al número de la radio al 341-363-0583, dejando su mensaje a través de WhatsApp.
0: ¿Hoy hay sopa de cebolla? Hoy hay sopa de cebolla. Cuando llegue su turno, Jurado, prepare todo, que
1: ¿está
0: yo
1: la
0: me
1: receta?
0: Voy a... está haciendo cocina.
1: Ajá.
0: Y después le voy a decir, después que vengo del top de la radio, le voy a decir que cuál las dos que más pegaron. Una te pega y te digo que te deja el ojazo. te ahorca. vamos para allá, Pablito, nos vamos al primer top de la radio, dale.
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0: Ahí vamos, 35 minutos pasaron de las 6 de la mañana. Esto es Todo Campo y Algo Más. Algo más, siempre algo más. Siempre pedimos algo más. Ya pasamos los números de comunicación aquí con la radio. Me voy al contacto con nuestro médico veterinario, don Jorge Rusconi. ¿Cómo le va? Buen día, ¿cómo anda?
1: Muy buenos días a la audiencia, a la mesa, saludo formal. Muy bien, muy bien. Pasé por la panadería recién. Y pedí bizcocho con chicharrón de copetín. Y bueno, me dieron eso.
0: Acá, esto es lo que trajo para acá.
1: Acá. Esta tiene el chicharrón de copetín.
0: ¿Y este que tengo yo acá?
2: Ese puso a hablar mucho, por eso lo comió.
0: Acá. Ahora después, en algún momento. Está llegando mucha información a los teléfonos de la radio. Mucha información. Tremendamente mucha información en este Todo Campo. Bueno, como para arrancar, esos mensajes no los vamos a leer ahora.
3: ¿No se puede?
0: No, esos mensajes no, es muy temprano. No. Mostráselo a Pablo primero, a ver si él
2: da. Bueno, si da fe.
0: Sí, una vez teníamos el tele ahí que nos podía. No tenemos cómo prenderlo ahora.
2: Sí,
0: no.
2: Se prende de costado, pero bueno, no importa, déjalo ahí.
0: No, espera, porque queremos ver, a ver cómo
1: nos vemos.
0: Cómo nos vemos, claro.
1: Mirá, si. La otra vez me preguntaron si teníamos, si estábamos por algún canal de YouTube o algo de eso. Y le respondí que no sabía si era discriminación o la cara no nos acompañaba.
0: Por no, hay que ver el TikTokero que el tiene. TikTokero. El programa tiene 1,5 millones de seguidores.
1: El TikToker.
0: Sí, el TikToker. Bueno.
1: Graciela nos preguntó sobre...
0: ¿La sopa?
1: No, sobre el matambre, quedó ahí...
0: El mondongo.
1: El mondongo, perdón.
3: Ahora, yo le voy a decir algo.
0: ¿Cuál es la sensación del tema del mondongo? Una cosa,
3: hasta ahora, sí. Yo le digo, la gente sigue preguntando, yo no sé si lo hace porque es un método para enganchar a la gente, o para qué, pero todavía no terminó ningún... O sea,
1: ninguna receta,
3: cerró... Ninguna receta.
1: No hay una receta completa.
3: No hay una receta completa. No, si usted quiere empezar a cocinar, tiene que más o menos esperar. Dentro de 3 programas vamos a terminar el guiso de lenteja. Porque todavía no la cerró. Pero, ¿y
1: el,
3: me entiende?
1: Falta el mondongo asado.
3: La milanesa, el mondongo a la parrilla.
1: Cierto.
3: Así era.
0: Pero la milanesa alguien la probó. Alguien la probó.
3: A la parrilla.
1: Sí, la probaron. Y el guiso también lo probaron, pero se ve que se está guardando secreto porque la
3: vamos
1: gente...
3: Vamos a ponerlo en sintonía a Pablo, nuestro operador, porque Pablo nos está mirando de allá como diciendo, esto es tan loco, tiene razón.
0: No.
2: Tanta noche.
3: ¿Vio? Cambia todo permanente. Es como decimos sobre la economía, hay que ayornarse, hay que acomodarse para seguir... liderando en la economía, y acá es lo mismo, hay que cambiar.
0: Yo me di cuenta, como director del programa y tengo la conducción, me di cuenta que garpaba esto. ¿Me entendés? Garpaba. Entonces, seguimos con esto. O sea, si la cosa hubiera venido más complicada. Ahora, claro, ¿dónde vas? Che, ¿qué pasó con el mondongo asado? O sea, es una clave como para que donde vayamos aparezca. Ese 1,5 millones de personas que están en TikTok, unos se vuelcan a esto, claro. Y para eso le damos la línea de comunicación rápida y me voy de nuevo con Jorge. Vamos, Leandro.
4: Sí, se pueden comunicar al número de la radio dejando su mensaje a través de WhatsApp al 341-363-0583.
0: Bueno, Doc, a ver por dónde vamos.
1: Bueno, lo que es oficial vacunación, por ahora no tenemos hasta marzo. Estamos haciendo algunas vacunaciones estratégicas porque, bueno, quedaron animales fuera de la vacunación, porque recordemos que se vacunó desde junio a julio y todos los animales, o sea, los servicios estacionados de primavera estarían pariendo... junio, julio y agosto. Entonces, bueno, quedaron fuera animales. Entonces el productor se va a encontrar que si va a vender para febrero no le va a faltar stock. Así que muchos productores están haciendo algunas vacunaciones estratégicas para poder tener stock en febrero. Y con respecto, bueno, a la parte sanitaria, recordemos que necesita para hacer el movimiento... Santa Fe ya lo tenía, pero bueno, las otras provincias lo están adoptando, el certificado sanitario, para mover de establecimiento a establecimiento, y más que nada brucelosis y tuberculosis. La parte, bueno, de casuística, de lo que hacemos día a día, muchos casos de hipomagnesemia estamos teniendo, generalmente se le está atribuyendo a que fue un año muy bueno, llovedor, y eso hace que los verdeos estén con mucha presencia de agua, y ayuda mucho también los días que estuvieron nublados. Entonces, bueno, estamos con muchos casos de hipomagnesemia. Empezaron a haber bastantes casos de diarrea neonatal. En los lugares donde no se vacunaron son más graves, donde en pocos días, los primeros días el ternero ya está deshidratado, no sigue la madre, y bueno, después generalmente no responde los tratamientos y vamos perdiendo muchos terneros porque no se hizo una vacunación previa. Bueno, y con respecto, ya estamos arrancando con el tema de protocolo de inseminación. Así que este año, por suerte, hay mucho trabajo. El productor, como el precio está bueno y ahora está invirtiendo en genética, se va a ver mucho más el año que viene. Esto va a impactar el año que viene. Mejor calidad de producto de ternero, y eso va a ayudar a que haya más kilos todavía y mejor conversión, con mucha más presencia de bueno, esta herramienta, que es muy útil. Ayuda no solo a tener más genética en el campo, sino también ayuda a que el productor pueda sincronizar todo el servicio, y eso le dé tranquilidad para decir, bueno, yo sé que de tal fecha hasta tal fecha voy a tener todos los partos. Entonces está mucho más tranquilo, sabe que tiene que recorrer en esa fecha y que no va a tener problema, porque generalmente siempre se insemina con facilidad de parto. Entonces eso ayuda a que sea un trabajo mucho más más acorde al productor, más que nada, que es agropecuario, que hace por ahí se va a sembrar, cosechar, y bueno, y también no está el 100% con los animales.
3: Eso es una cuestión de un trabajo que también se debe hacer para poder justamente planificar lo que vos estás diciendo. Es poder proyectar el momento en donde va a haber el mayor porcentaje de pariciones para poderlo tener mejor controlada. Eso es un trabajo previo que hay que hacer para poder tener la inseminación bien hecha y programar las pariciones.
1: Exacto. Sí, eso ayuda mucho. También aporta mucho a la parte sanitaria, porque al tener sincronizados los servicios, ayuda a que las vacunas prenatales, ayuda a las vacunas reproductivas, a que sepamos la fecha en donde las tenemos que aplicar, y sea un trabajo más ordenado, y bueno, también tenga esa, digamos, que la vacuna cumpla su función, porque una vacuna que no se pone en el momento adecuado es como estar tirando la plata, porque no tiene una función, no está cumpliendo su función, digamos.
3: Y más allá de las vacunaciones obligatorias, para tener una buena inseminación y una buena aparición, ¿cuáles serían, o sea, como recomendación, las vacunas que hay que aplicar a la madre para tener una buena inseminación, más allá de tener un buen servicio de inseminación, verdad? Pero la madre, ¿cómo hay que prepararla en cuanto a vacunas para después, como decimos, prevenir la diarrea, tener una buena aparición, que no haya, que el ternero nazca sano, pero que la madre también tenga esa fortaleza para poder llevar adelante todo el parto? ¿Cuáles son las vacunas para que lleguemos a ese término en buenas condiciones entre los dos, en los dos animales, la madre y el ternero que nace?
1: Tenemos, digamos, lo que tenemos que hacer es tener en cuenta siempre dos pilares fundamentales, que es la nutrición. La madre tiene que estar preparada para bien nutrida, no solo la parte de nutrientes, se puede aportar con el pasto, los verdeos y en algunos casos con algo de alimento balanceado. y también lo que se puede hacer es la aplicación de minerales y vitaminas inyectables, que también ayuda a que la tenga una mejor salud la madre, y eso le aporta un porcentaje de concepción más rápido que si no lo tuviera. Y en el caso de la parte sanitaria, se hace vacunas reproductivas, que esta vacuna tienen varias enfermedades que lo que hace es prevenir lo que es reabsorción embrionaria, que recordemos, la reabsorción embrionaria es cuando se produjo la fecundación y después por algún tipo de enfermedad eso, ese cigoto muere, entonces se reabsorbe en el útero y no hay un signo que el productor o el veterinario lo pueda ver. Solamente si está muy controlado, el caso de los tamos, por ejemplo, los celos, lo que hace es, la vaca, recordemos, que cicla cada 21 días. Entonces, cuando cicla los 21 días, después hay una reabsorción embrionaria y vuelve a ciclar, pero va corriendo la fecha, o sea, no vuelve a ciclar a los 21 días, sino que a los 35 días, por ejemplo. Entonces, eso quiere decir que hubo una fecundación que se reabsorbió, entonces saltó un ciclo y se estiró unos días más. Eso nos indica que está habiendo presencia de reabsorción embrionaria. Entonces, lo que hace esta vacuna es prevenir eso. Ayuda a que esas enfermedades que produce ese tipo de reabsorción, y también más adelante, que cuando ya está osificado, se lo denomina aborto. Entonces, que ahí sí vemos presencia, hay una signología de líquido, si el feto es grande, vemos la presencia del feto. Entonces eso ayuda a que todas estas pérdidas no se produzcan con la prevención de la vacuna. Generalmente se hacen dos dosis, una el día cero y a los 21 días se repite el refuerzo. Y eso nos ayuda a que tengamos mayor cantidad de preñez.
3: Claro, esto es lo que es recomendable. Siempre vamos a repetir que se puede hacer un servicio, vamos a decir, corregime Jorge, de una manera como se hacía a la antigua, que es un servicio a campo donde se entora, y tenemos una cantidad de servicios que a veces son todos buenos y a veces no. De esta forma, de la forma que vos nos estás diciendo, ya tenemos una cantidad de servicios, podríamos decir, casi garantizados. Exacto. Porque estamos llevando adelante todo lo que es la preparación previa, más allá de que también tiene que ver la condición de todo el año del animal. No es que solamente lo tenemos que preparar para la hora de inseminar, sino que esto es un trabajo donde el animal tiene que venir con la vacunación, con la alimentación y normal y buena de todo el año, tiene que ser un animal sano durante todo el año, para que cuando empieza a tener esa cadena reproductiva, aplicar estos determinados refuerzos para llegar a esta inseminación y esta aparición de la mejor manera. De la manera que se hacía antes, también, de hecho, se ha hecho históricamente y por años se ha hecho de esa forma, pero la tecnología y las investigaciones nos ayudan a que con todo este tipo de controles podamos tener una mejor parición, una mejor calidad de los terneros y evitemos esta mortandad, porque claro, es lamentablemente la consecuencia de estas enfermedades, como por ejemplo la diarrea en los terneros.
1: Claro, lo que nos permite, digamos, esta vacuna es darle las defensas, darle la herramienta al sistema inmunológico para que el animal, cuando se exponga a esa enfermedad, tenga anticuerpos para enfrentarla. Entonces, eso nos va a ayudar a que no tengamos, en el caso de las reproductivas, de tener pérdida por aborto. En el caso de las prenatales que nombramos antes, son antes del nacimiento. Entonces, eso lo que nos ayuda es a brindarle anticuerpos al ternero. Recordemos que la prenatal va un mes, o sea, el rango que tenemos para aplicarla es un mes antes de la aparición. Por eso era importante lo que decíamos de sincronizar los servicios. Cuando, ¿por qué se hace un mes antes? Porque el calostro se forma, el calostro, recordemos, que es la primer leche que sale de la vaca cuando para el ternero, que tiene un aspecto más cremoso, de color amarillento. Eso hace que le pase la inmunidad al ternero, y recordemos que el ternero tiene el intestino, las barreras del intestino abierta de 12, o sea, del minuto cero de que nace hasta 12 horas, y después empieza a bajarse, empieza a cerrar esa barrera, y ya cuando pasa las 24 horas ya no puede absorber las inmunoglobulinas que son para ese tipo de barrera, quedan muy grandes y se va cerrando, entonces no pasa. O sea que no le pasa la inmunidad a la madre. Entonces es muy importante que cuando nace el ternero, apenas nace, calostre. Entonces eso le va a ayudar que en toda su vida tenga todo ese banco de inmunidad de la madre, se lo va a transmitir en las primeras horas de vida y le va a dar esa herramienta. El calostro, la inmunidad esa dura entre 2 meses y 2 meses y medio a 3. Entonces, ¿ahí qué quiere decir? Que nosotros después de esa inmunidad calostral tenemos que aplicar las vacunas al ternero, pero a partir de los 2 meses y medio o 3 meses.
3: O sea, tenemos una ventana de tiempo donde haciendo en términos todas las aplicaciones previas y posparto, y cumpliendo lo que vos nos decís, tenemos esa ventana donde vamos a estar resguardados inmunológicamente para que llegue el animal en condiciones de sanidad óptimas.
1: Claro, exacto. Esto es muy importante, digamos, porque ¿por qué hacemos hincapié en esto? Porque vamos a tener un ternero sano que no va a tener enfermedades inmunológicas, no va a tener enfermedades respiratorias. Eso le va a ayudar mucho al ternero a que los primeros meses de vida sea un ternero más sano, más fuerte y no pierda kilos. Y con respecto a las dos vacunas que nombramos antes, generalmente se hace la diarrea neonatal, que son enfermedades que son muy complejas para el ternero porque recordemos que tiene pocos días de vida, entonces lo ataca y el ternero, ¿qué le pasa? Con esa diarrea se va deshidratando y no puede seguir la madre. Entonces, al no seguir la madre se va a comer y no se alimenta. Entonces, el ternero termina deshidratado y eso produce una falla renal y después conlleva la muerte.
0: Bien, ¿te quedó algo más?
3: No, era...
0: Después lo seguimos, o sea, sí, lo querés terminar, porque estamos ya prácticamente en los 53 minutos. Si te quedó algo, después se lo
3: venimos preguntando.
0: No, era
3: cortito en cuanto a costos, ¿cuánto es el costo de hacer estas aplicaciones? Teniendo en cuenta que después el costo sería mucho mayor si tenemos una pérdida definitiva del ternero nacido. O sea, cortito, ¿cuál es aproximadamente el costo de estas vacunas?
1: Más o menos la aplicación está en 2 o 3 kilos de ternero.
3: Que es muy poca la diferencia.
1: Muy poca, sí,
3: sabiendo que de esta forma aseguramos no tener una pérdida. Es
1: la mayoría de los nacimientos.
3: Claro, y después una facilidad para que ese ternero en estas condiciones empiece a
1: ganar kilos
3: y ganar kilos.
1: Exacto, sí, sí.
0: Ahí estamos, 54 minutos pasaron de las 6 de la mañana y ahora me falta, tenemos 3 jugadores, uno en la cancha y 2 lo que lo tenemos de suplente, que están jugando en otra cancha, pero ahora me vengo a la que tengo aquí a la derecha. Señor Hernán Jurado, ¿cómo le va? Buen día, ¿cómo anda?
2: Por fin.
0: Le tocó.
2: Buen día.
1: El ruido mate era el señor Jurado, quiero aclararle a los oyentes.
2: Mirá, me tiré una siestita, tranquilo, entre Roberto y usted, me tiré una siestita. No, a ver, escuchándolo atentamente a los tres y bueno, y uno como esta audiencia que estás, me lo hacen saber, Trabo atrasado, me lo hacen saber. Voy a empezar con los saludos, ante todo decir buen día a todo el mundo. Cristian, Nelly Santo, de General Pinto, Luciana de Casares, gente de campo que me está escuchando de casi todas las localidades que he ido.
0: ¿Se levantan temprano o tienen la radio? La espica. La espica, ¿te acordás de la espica?
2: No, no, pero tiene la radio. Ahora, viste, como ya no hay más el, radio transitores. No,
0: el teléfono.
2: El teléfono.
0: La aplicación del teléfono.
2: Mirá lo que me dijo mi mamá. Me dice, vos sabés que te puse temprano, te estaba escuchando, pero se entró a calentar el teléfono, es normal. No, y le digo, no es... Nosotros. Lo que pasa es que somos una radio tan potente que... No, no, le digo, es normal que caliente un teléfono cuando tenés muchas horas prendido el... Capaz lo tenía prendido a las 3 de la mañana, pues hay personas que se levantan muy temprano, como los otros, ¿me entendés?
3: Que había mucho fuego en la cocina.
0: Yo las 3, o estaba el calefactor.
1: ¿Y ustedes se acostaron?
0: Sí, totalmente. Ah, no, para mí, hace cuenta que dormí como 6 horas.
2: No toquemos otro tema porque...
3: Discúlpeme, ojo, espere, no. Nosotros no nos acostamos, cada uno durmió en su cama, perdón.
0: Claro. Muy bien esa aclaración.
3: Aclaro, porque la pregunta, ¿ustedes se acostaron? Me sonó a manada.
0: Faltaba acostado. Y peor hubiera sido...
1: Pero estuvo cerca. Se acostaron. Estuvo cerca. Ustedes iban a llevar una frazadita a un departamento los tres juntos.
3: Pero... Cada uno llevaba su frazada.
0: Yo tengo un par de calefactores ahí en el departamento que puede estar por un lado o por el otro.
3: Cada uno su frazada y de última abrazaba el calefactor. No, nada más. Nada más.
1: Sí, pero si hay un solo calefactor por ahí.
2: No,
1: yo
2: no.
1: Estuve a punto. Juega la cucharita, ¿no?
0: No, yo estuve a punto.
2: No. Con ese ya estuve a punto. A ver, le vamos a comentar a la gente. Anoche estuvimos en la Bolsa de Comercio, muy amablemente la Bolsa de Comercio estuvimos junto al equipo acá y bueno. Agradecido que ya mi cuarta vez que yo voy a la Bolsa de Comercio, que es muy lindo, es muy bueno el ambiente, muy respetuoso, eso hay que aclararlo, la Bolsa de Comercio que es de Rosario. Y bueno, y el catering siempre es muy bienvenido.
0: Siempre aparece.
2: Sí, el catering siempre aparece. Y el grupo se deshace, ¿me entendés? Paulado.
1: Es muy bienvenido.
3: Es muy bienvenido.
2: Claro.
1: Si no estuviese el catering...
0: Se vendría la gente si no está el catering.
2: Pero se desaparecieron, paulado para el otro. Y viste... ¿Qué hace todo argentino que cuando va a este tipo de espectáculos, qué hace? Lo que comes todo en la casa no querés comer en un catering. Come cosas raras.
0: Claro.
2: Y una pieta...
0: Le tocó algo.
2: Pará.
3: ¿Por qué dice usted cosas raras?
0: No, porque un hombre no está acostumbrado.
2: Un hombre...
1: ¿No había milanesa de mondongo asada?
2: No.
0: Se lo vamos a decir a la gente de catering que la hagan.
3: Le vamos a recomendar al catering de la bolsa que se pare en los... Estaban los camados, ¿vio? La carne tenía los tomahawk en los camados, tenían las mollejas, el vacío, había distintas islas con los camados cocinando. Pero le vamos a decir que preparen la milanesa de mondongo a la parrilla.
1: O si no, yo me imagino que el próximo año un canapé de mondongo poner.
3: Sí. Bueno, para mí como piña.
1: Jurado con canapé de mondongo no.
2: Yo lo escuché a ustedes dos con la vaca, la iniciación, todos juntos.
0: Escuchémoslo.
1: La parte culinaria lo vamos a dejar hablar.
0: Bueno, no, primero voy a hablar en serio, parece.
1: Vamos a hablar en serio.
2: A ver... Yo sé que fue mucha repercusión por el tema del mondongo. Bien. Escucha. Esto se lo tiro ahora, corazón. Pero es muy largo, explícalo. Me parece como lleva medio justo.
0: No, vos andás explicando que yo te corto.
2: Bueno, dale.
0: Pero no por cortarte, después seguís.
2: No, obviamente. ¿Cómo se eterniza el mondongo? ¿Saben ustedes?
3: Buena pregunta, ¿eh?
1: Señora, tome nota.
3: Atención.
2: Papel y birome.
0: Yo estoy en una pelea acá.
2: No, para que... Sí, déjalo, no hablemos. Hoy estaba a full, Kenchi. Escúchame. ¿Cómo se eterniza? Esto fue dado por mi señora mamá. Mi mamá me dijo...
1: Que no está escuchando.
2: Que lo está escuchando.
1: Le mandamos saludos a la señora.
0: Claro. Dicen que esto va a tener interés provincial. Dijo el gobernador anoche.
2: Mira, no sé, pero yo te puedo asegurar que dio mucho que hablar.
0: El mondongo.
2: El mondongo.
0: Yo estoy arreglando esto.
2: Bueno, esto es con... Ahí viene la solución.
1: Para mí, porque se dispersa. El
0: bueno, métale.
2: ¿Qué pasa? Que estamos muy... Pero, ¿ve? Eso es lo que yo te quería escuchar. Porque la venías tirando porque es difícil. Pero a la vuelta del top, cuando Roberto diga...
1: Vamos a dar la... O sea, ¿qué vamos a hacer? El secreto de cómo se va a tiernizar el matambre.
2: Claro, el mondongo.
1: El mondongo.
2: Con el matambre. Y hay otro factor que también me lo dijo que es la misma receta. Las rabas.
0: Uy, qué rico.
2: ¿Viste? No, hoy señor, señora, lo que están escuchando, que vienen por el camino, señor transportista, coletivero, maquinaria, bueno, no, está fría la mañana, bueno, pegó una heladita bastante.
1: Pero hay mucha gente trabajando.
0: Yo estoy trabajando también, mire acá.
2: Sí, sí, hace una hora que está con esto.
4: Pizza.
2: Bueno, pero escúchame.
1: No, pero todavía no terminamos la receta del mondongo.
2: No. Porque el mondongo, la señora que está antes que nosotros, salió para decirme, ¿cuál es el secreto del mondongo? Yo soy capaz que esto debe estar
0: bien. ¿Te dijo que tenía una clave para hacer un secreto ella?
2: No.
1: La preguntó.
2: Quiero escuchar el secreto para eternizar el mondongo. Que yo, hasta yo mismo, me quedé azorado a lo que me dijeron. Porque yo creía que no era así.
0: ¿Que no se escuchaba tanto?
2: No tenía así.
4: ¿No entendés? ¿La receta?
2: Tranquilo, porque estoy estirando para que cosa, para que diga que vaya a la pausa. Pero está detenido.
1: Ah, para que la audiencia quede enganchada con él.
2: Claro,
1: qué bien.
2: Hoy estamos, los que están dormidos de aquel lado.
1: Claro, nosotros estamos...
0: Sí. Refiloso. Yo estoy renegando, me dieron la solución, pero estoy tratando de solucionar un problema técnico.
2: Bueno,
0: y hay alguien abajo de la mesa.
1: Bueno. Y otra cosa, no había quedado pendiente del programa anterior que iba a dar la receta de la sopa de cebolla.
0: Bueno, esa es una que
2: está
0: ahí.
2: Esa es otra. Esa, sí. Hoy vamos a dar la receta y después voy a hablar un poquito la actualidad de los señores transportistas, de los que recurren todas las rutas argentinas de nuestro querido bendito país, que hay cambios, muchos cambios, muy importante que esto no lo están diciendo. La única radio que te va a informar con la realidad es esta. Lo digo siempre, lo recalco, a ver, porque uno anda en la calle, porque sabe lo que es la calle, y me abrieron las puertas acá en LT3, a M680, de hablar un poquito, un hombre que anda en la calle. Ajá. ¿Qué transportista? Voy a decir lo que es, soy transportista, camarógrafo, guionista, productor,
0: cocinero,
1: tiktoker,
2: todo junto.
0: Yo quiero arreglar este, micrófono, yo quiero arreglar este auricular. ¿Qué pasa? ¿No tenemos? No, listo. Métale.
2: Bueno.
0: Ahora lo arreglamos. Tire algo como para salir, que tengo gente abajo de la mesa.
2: Bueno, para salir.
0: Y me voy al...
2: En un ratito se viene cómo eternizar el mondongo y las rabas.
0: Las rabas también hay que eternizarlas.
2: Sí, señor. Usted cuando va a comprar, ¿qué hace? Ya las compra hechas, la rebozada, pero en realidad es en la penca del bulbo que vos después la tenés que cortar, le tenés que sacar el nervecito que tiene en el medio, porque si no, imposible comerlo, y lo cortás a medida que vos querés. Pero bueno, es un proceso...
0: Porque a veces el mondongo, no, vamos a hablar en serio sobre el tema mondongo, y ya me voy con Pablo. Viste que vos lo cortás y por ahí queda como un chicle, como una goma, ¿cómo lo cortás para que eso quede más... Muchos lo van a buscar a la heladera porque dicen que se confundieron y era el mondongo que está en la heladera.
2: No, a ver.
0: Era una toalla y la buscan en la heladera. No, es mondongo eso.
2: Le voy a explicar algo. Bueno, hay muchos lugares que la hierven antes de comercializarla.
0: ¿A qué cosa?
2: Al mondongo. Antes lo tiraban, la limpiaban un poco y te la mandaban. Te tenían que sacar el ollejo, que es normal del mondongo, su proceso digestivo del mondongo.
0: Lo explica
2: el... Claro, eso tenemos el veterinario que lo puede explicar bien, que es el proceso del mondongo. Pero si explica muy bien, detalladamente, no comemos mondongo. Pero es una realidad.
0: No, pero claro. Pero es rico, un guisito de mondongo.
2: Bueno, pero... hace lo que vos digas y después seguimos con el mondongo cuando... Para que la gente quede
0: intimidada. No, claro, eso ya es muy temprano todavía para que tiremos la receta, porque ahora estaremos en un millón y medio lo vamos a tener en un rato, así que lo dice después. Pero me va a llevar a algún tema de actualidad, vamos a la actualidad.
2: A ver,
0: me tengo que ir al top de la radio. Cuando venimos hablamos todo de actualidad, de lo que estamos viviendo y de lo que se vivió anoche en la Bolsa de Comercio. Vamos que tengo alguna info, Fondato también debe tener alguna noticia, y yo me voy a subir arriba de esa, capaz que va a ir a la Bolsa de Comercio y tal. Pero me voy con Pablito, vamos Pablito.
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0: Ahí estamos, 7 minutos para pasaron de las 7 de la mañana. 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Bien, no terminé con jurado todavía. Todavía no vamos a ir a la receta.
1: No, no, no.
0: Pero vamos a ir a las rutas.
1: Totalmente.
0: Se va a sumar. Aguantame en esto. Un grupo de trabajo que está en el Colegio de Abogados, del cual en un momento fui presidente del Foro Regional de Seguridad Vial. Bueno, anoche me encontré con los abogados que están trabajando sobre seguridad vial. Se van a sumar con algunos pequeños micros que van a hablar de seguridad vial desde el Colegio de Abogados de aquí de la ciudad de Rosario. Tuve una invitación para poder participar. Creo que la reunión es una vez por mes, los días jueves. Yo recuerdo que lo hacía, también tenía oficina ahí en el Colegio de Abogados hace mucho tiempo atrás. Bueno, intentaron tener una charla y vamos a ver si nos van a ir grabando algunos pequeños micros sobre lo que está haciendo el Colegio de Abogados en la seguridad vial. ¿Cuál es el trabajo que es el paso en sí entre el colegio y fiscalía, cuando hay accidentología, siniestros graves y qué sé yo? Así que se comprometieron, ya varias veces se habían comprometido en querer hacerlo, y bueno, me pidieron un espacio para poder hacerlo, ya que hablamos de seguridad vial también, que lo hablamos con Paola, y desde el colegio también intentan tener un acercamiento en sí para lo que se piensa. Hernán, que lo quería decir porque me había quedado pegado con lo de anoche cuando apenas entré al recinto de la bolsa.
1: Bueno, bienvenido sea, siempre se informar, pero está pasando algo que, bueno, en las rutas argentinas sabemos que, bueno, tenemos el mismo problema de siempre, falta bacheo, falta acomodar un poco la ruta, que bueno, ahora se licitaron todas las rutas, ya está. Ahora empezar a construir, a reparar todas las rutas. Por eso están viendo bacheo, por eso hay buenas propuestas de telepases en las dos rutas más odiadas de la Argentina, que son la 14 y la 18, esas son las más odiadas de la Argentina. Van a tener telepase, que ya va en camino. Y otra voy a decir, una problemática que se dejó de controlar, ya está. Los primeros días, cuando arrancó hace un mes atrás, se controlaba seguridad vial, todo, por A012. Pues lo arregló, que estaban llevando del lado, vamos a decir, del lado norte a sur, del lado de la A012, cruza la 34, la famosa vía que, bueno, pasaba mucho accidente, bueno, ahí todavía siguen los arreglos, que va a tener unos par de meses más, pero ahora se sumó otro problemita más. No es que otro problema, van a estar con la obra, arrancaron ya la obra que va de la ruta 9 vieja para todos, para los que lo escuchan y son de la zona, la 9 es vieja, ante la autopista, o viniendo del sur, pasando la autopista nueva, empezaron las obras. Todo ese tramo va a estar cortado. Pero esto tiene que escuchar bien el señor transportista y la gente, porque no están entendiendo un poquito. A ver, la 012... Si usted viene del lado sur hacia el norte, en la autopista no va a entrar por la 012, tiene que seguir por la autopista que va hacia Rosario. ¿Estamos? Se dobla hacia Rosario.
0: ¿Hablamos autopista Rosario-Buenos Aires?
1: No, hablamos A012.
0: Sí, A012.
1: De la 33, en ensanchamiento.
0: A012 sería.
1: Sí. De la 33 que cruza por arriba el puente.
0: Ah, de la 33.
1: Claro, de la 33 a la autopista.
0: Bien.
1: A ver, vos venís por la 12, tenés varias rutas que cruzan, una la 33, la 14, un montón de rutas que están cruzando la 012. Pero el cuello está cuando llegás al puesto policial que está A012 y ruta 9, vieja. Antes se doblaba para ir, está habilitado solamente para ir al parque industrial de Roldán. Esto es información para la gente de la zona. Roldán no se puede pasar más. Pero está habilitado solamente, escuchen bien lo que voy a decir, solamente tránsito pesado para los parques industriales. La Dané, Duraplay, hay un montón de empresas que están en el parque industrial de Roldán, que están por la A012. Está habilitada, según las calles que dio la municipalidad de Roldán, para que se ubique, es Sargento Cabral tiene que ingresar el tránsito pesado.
0: Por la calle, eso es en Roldán.
1: Sí, viniendo del lado de Rosario, para el lado de Cañada Gómez, para el lado de para Carcarañá, por la Cerro, tiene que venir hasta la calle Cabral. Cuando agarre la calle Cabral, va a chocar con la Galve. La Galve va a doblar hacia la derecha, pues tiene giro hacia la derecha, y ahí va a salir de nuevo a la 012 para ir al parque industrial. Es el desvío de tránsito pesado. Hay un problemita grande. Sabemos que en la Argentina los que desarrollan cables, cablogar, cables de alta tensión, cables de cosas, no están sabiendo de que la mínima es 520. Los cables están a 360. Y hoy los camiones están a 420.
2: Estamos hablando de la altura del paso de los camiones.
1: Bueno, cuando yo hablo así, para el que conoce,
0: ya se lo llevan puesto.
1: Se lo llevan puesto. Están teniendo ese gran problema. Porque en toda la Argentina, Rosario especialmente, no se puede andar con un camión alto.
0: Lo que pasa que, viste, que cada vez lo bajan más por el hecho de las tormentas. Entonces, para que no haga tanta presión arriba, lo bajan.
1: Sí, pero en realidad está siendo perjudicando peligro a la gente. Pues se le puede caer una columna, se le puede caer una planta encima.
0: No, totalmente.
1: Hay un montón de riesgos que está pasando y después que lo que primero que dice es la culpa del camionero. No. La realidad que está pasando es que hay muchos cables bajos, pero en toda, casi toda la Argentina... Que lo mal, muchachos, la ley dice 520. 520. La palabra 520 tiene. Hay puentes que todavía tenemos a 380. Y hoy, la ley de que quiere poner en tema de seguridad vial, de muchas cosas, te están poniendo a camiones a 420 de altura, con carga, para achicar costos de logística, porque le entra un paquete más arriba. Es la realidad.
0: Y después tener el doble piso de ganado.
1: También la,
0: ese es alto, ¿cuánto mide?
1: Está en 4.15.
0: ¿Ese tiene 4.15?
1: 4.15, depende. Si es
0: para los puentes, ¿en cuánto están?
1: La mayoría está en 4.10. La mayoría. Salvo el puente de Villa Constitución.
0: ¿Pero no pasás?
1: Y no, es la realidad.
0: Te queda, tenés que sacarle, no sé, un arco arriba.
1: No
0: pasás directamente. Directamente,
1: vos lo esquivás.
0: ¿Y cómo haces?
1: No, está, ahora lo... Antes se lo llevaban puesto. Vos fíjense en la autopista, aparte de atención, señor automovilista, cuando ves que está rotita el puentecito arriba es porque está bajo el puente, no es porque el camión es alto.
0: Bueno, pero si vos tenés camiones a 4.10, 4.15...
1: 4.15, 4.20.
0: Y tenés puente a 4.10 y vos tenés que viajar y tenés que ir a determinado lugar, ¿cómo hacés para pasar? Y
1: bueno, hacete como hace tu argentino. Arreglate como pueda.
0: Y bueno, pero no tenés paso.
1: Y bueno, pero es la realidad.
0: Y aparte de tener otra historia, ¿cómo cambian los puentes?
1: ¿Sabés lo como te dicen?
0: No podés levantarlo a los puentes.
1: No, los puentes no podés levantar, pero tenés que esquivarlo. También te sacan fotito. Te estás pulsando de este lado, no podés hacer esa maniobra. Pero ¿cómo hacés si tenés un puente bajo? ¿Cómo hacés?
2: Bueno, pero a ver.
0: O los cables, que también...
2: Vamos a por una cuestión falta de coordinar. Sentido común y de lógica. Doy la razón y te doy la derecha en cuanto a la altura de los cables. Ahí comparto totalmente lo que vos decís, es una realidad, porque eso es una instalación que se puede hacer diariamente, y se va renovando y se puede ir levantando el tendido de los cables. Que eso es una cuestión...
0: Los cables fácil.
2: Simple y de sentido común, de darle altura en los postes y nada más. Ahora, cuando ya tenemos puentes hechos, trazados... Después vamos a poner una traza que tiene muchos puentes, que es la autopista Rosario-Córdoba, y bueno, tenemos
0: que Rosario, tener... ¿Y Rosario-Buenos Aires?
1: A ver, yo te voy a explicar
2: algo. Rosario-Buenos Aires, pero Rosario-Buenos Aires
1: no.
2: Tiene menos puentes.
1: No, para. Sí,
2: no podemos pedirle...
1: No, para.
2: A ver, yo te voy a decir algo. Para elevar los puentes.
1: Los puentes
2: tienen una altura determinada, no podemos... Tenemos que tener la precaución, los señores transportistas, de tener esa condición de altura.
0: Pero si el INTI, por ejemplo, que es quien te autoriza a fabricar, ¿me entendés? Y te dice, vos hacés lo de 4.15... yo fabrico acoplados. No.
1: La ley dice, ley nacional, la 449, la que no la conoce casi nadie.
0: Bueno, ¿qué dice?
1: Dice que es 520. 520 tiene de los puentes como están en Buenos Aires. No,
0: pero yo fabricante de acoplado y semirremolque. Sí, sí. A mí me llega para verificación y yo tengo presentado
1: 420.
0: Plano a 420.
1: A 420.
0: Hasta ahí puedo llegar.
1: Sí.
0: Bueno, y me encuentro con un puente que tiene 415. ¿Qué hago?
1: Mira, siempre se hace, ya conocemos los que andamos en la ruta, conocemos todos los puentes. A ver, la única que tiene puente bajo en la Argentina es la autopista 9, la 7, la autopista Córdoba no, ya está hecha con 520, Germán.
2: Bueno, pero por eso te digo, yo digo
0: como
2: ejemplo...
0: Pero eso más nuevo.
1: Porque es más nueva.
2: Por ejemplo,
1: nueva,
2: la autopista, claro. Rosario-Córdoba, porque exactamente, porque es una autopista más nueva, pero igual en todas las autopistas tenemos conlleva a que elevar la altura de los camiones, tengamos ese inconveniente. Y también... ¿Por qué te digo? Porque es una cuestión de logística que es muy difícil de hacer, elevar la altura de los puentes. Porque está todo bien.
1: No, están elevados. Pero la Gaona, claro, en la Ruta 7, ¿qué hicieron? Hicieron un trabajo de levantarlo. Bueno, se hizo un trabajo, no se cortó nunca, en realidad lo levantaron con un montón de gatos y le pusieron cosas.
0: Bueno.
1: Quedó un solo puente, que es la Ruta 24, que es la única que vos notás que tiene un... Tiene como una civilización que, bueno, le pegaron siempre a carteles porque ese bajito.
0: ¿Y los carteles de ingreso a las localidades?
1: Bueno,
2: claro, porque también es una cuestión de seguridad.
0: Todo el tema es...
2: Porque lo hemos visto, Hernán, lo hemos visto de algunos camiones que han...
0: Pero muchos han chocado porque se le levantó la batea.
2: No. En los que se le levantan la batea es una cuestión de que puede pasar, que no siempre... Es una cuestión técnica, que a lo mejor la batea se levanta por una mala maniobra del
1: No, se acciona porque
2: Por una falla mecánica.
1: Eso los fabricantes hoy tienen un sistema, claro, para que te
2: pero
1: corte.
2: Pero eso es una cuestión de que traba, se eleva la batea.
1: Ahora.
2: La otra, que es más peligrosa todavía, es que hoy en día, lo veíamos cuando ingresábamos ayer a Rosario, la cantidad de contenedores que se están transportando.
0: Ah, no.
2: Entonces, enganchar un contenedor y el problema de que ha pasado... que se vuelcan sobre los vehículos
0: los
2: que
0: rulos.
2: Están transitando en la ruta a la par de los transportes.
1: Bueno, los muñecos, los que enganchan los contenedores, cuando vos llevas un contenedor, la mayoría, no digo que...
0: No le ponen las trabas.
1: No, sí le ponen las trabas. Todo,
0: con miedo que se vuelque el camión.
1: Pero con el contenedor, te voy a ser sincero, no le tiene miedo una planta o un cable.
0: Ah, no, porque el techo va puesto.
2: No, claro.
0: Pero a un puente...
2: Pero si te engancha un puente...
1: Y engancha un puente, cae
0: al piso. En Pergamino...
1: Bueno, si el puente de la 188.
0: El puente de Pergamino es bajo. Yo he visto pasar cosechadora donde le sacaban el techo a la cosechadora y la tolva la destrozaba porque no daba... Venían con un de reglamento con una altura y cuando llegaban a ese puente...
1: ¿Sabés lo que pasa? Que se repegmentó toda la ruta y
0: se
1: nunca...
0: Levantó.
1: Los ingenieros nunca dieron... ese comer un poquito y hay muchos lugares, es más, en Buenos Aires en la 202, para los muchos que me están escuchando, hay muchos parques industriales de la 202 de Panamericana, 202 tenés un puente que hace años, te hablemos más de 50, 60 años que hay un puente que nunca más lo levantaron. ¿Y sabés cuánta vida llevó? Millones.
0: Y, claro,
1: y nadie dice nada.
0: Claro, ahí en la entrada de 202. Bueno.
3: Y en algunas localidades, Roberto, como bien mencionaba, hay solamente como arco un cable. Y pasan como si nada.
0: No, pero por eso hay que tener cuidado las alturas. Muchas las empresas de teléfono y de luz.
1: Los colectivos mismos, Roberto, los colectivos de hoy de doble piso. Los colectivos de doble piso.
0: Pero me llama la atención el camión de Hacienda, que tiene doble piso, que no es un cerdo que puede bajarte el techo del camión, pero tiene una altura tremenda. Leandro, también tenés...
1: Bueno, para cortar y
0: terminar con eso.
1: Sí, para decir, bueno, para los que van, está habilitada 012, ¿no? El que va al parque industrial. Para el parque industrial, la calle que nombré, calle Cabral, calle Galve, es el desvío del tránsito pesado. Para todo transportista que está escuchando, llega al cruce de la 012 y la 9 vieja, no la autopista, 9 vieja, como le decimos todo, hasta la calle Cabral. Calle Cabral, dobla hacia la derecha, hasta la calle Galve. Vuelve a doblar y ahí retoma, sale directamente a la altura de la planta Osilo, que le llaman todo, de la 012, que está la GNC, por ahí, todo, todo junto. Pero bueno, tengan mucho, mucho cuidado, porque hay muchos cables bajos, y no sé qué habrán hecho esta semana, porque hubo mucho despelote, en el sentido de columnas tumbadas, muchas cosas.
0: Ahí me queda un tema que nos pasó ayer, y generalmente por una cuestión de poder, de poder, ¿no? Porque siempre que más pesado tiene más poder, o sea, puede pegarte una piña, pero también se la pueden pegar. El hecho de nos pasó ayer con un
1: señor transportista.
0: Con un transportista, con un camionero, vamos.
1: Yo le sacaría el carné. Así lo digo, bueno, abiertamente en la radio, mira. Le sacaría el carné.
0: Porque no siempre, porque siempre le echan la culpa al del auto, ¿no? O de la moto, o de quien fuera. Pero hacen maniobras con un vehículo que son tremendo, que la verdad que llaman la atención, ¿no?
1: No tomé la patente para decirlo, para que le tomen carta en el asunto. No puedo encontrar ningún móvil policial tampoco para pararlo y decirle, estás manejando mal. Primero calmarlo.
0: Quieren pasar por la derecha, te apretan con... O sea, no todos, no. Pero hay una cierta... Y después dice, ¿por qué se produjo un siniestro vial? Estamos, Leandro, el número de comunicación, pero no te quiero hacer leer nada más que los números, sino para que te dé algo de info. Yo tengo algo de lo que pasó en la Bolsa de Comercio, y si tenés algo de info. Números de comunicación, 23 minutos pasaron de las 7 de la mañana, y en un ratito nada más ya vamos a estar con Sergio Petroni, lo tenemos a Sergio en línea, vamos a intentar llamarlo para ver qué es lo que pasa. Leandro, estoy con vos.
3: Sí, le recordamos a la gente, se puede comunicar al número de la radio dejando su mensaje a través de WhatsApp al 341-363-0583. Y vamos rápido a una noticia de lo que pasó ayer en la Bolsa de Comercio. El presidente Javier Milei defendió su gestión económica en la Bolsa de Comercio de Rosario, aseguró que el país está en expansión y desestimó las críticas sobre la morosidad bancaria, calificándolas de operetas políticas de cara al próximo año electoral.
0: Hubo críticas, no me voy a ir a Milei de entrada, hubo críticas al periodismo también de parte del presidente. Periodistas ensobrados, lo que habló el presidente, pero quiero arrancar con un poco, tengo unos minutitos, con un poco lo que se vivió ayer en los discursos, ¿no? Para hacer un pequeño resumen de lo que se habló ahí en la Bolsa de Comercio. Por parte del presidente de la Bolsa de Comercio, Pablo Bortolatto, bueno, hizo énfasis en estos 142 años de la Bolsa. Dice, yo arranqué como nieto y bueno, siempre estuvo en la Bolsa de Valores de la Bolsa de Comercio, y hoy está encabezando la presidencia. En sí, bueno, hizo énfasis en eso, énfasis en la tecnología, en este nuevo edificio que tiene la Bolsa de Comercio aquí cerca, por circunvalación, donde bueno, era parte de el diario La Capital, y bueno, lo compra la Bolsa de Comercio, y ahí puso toda la tecnología necesaria como para poder salir a exportar al mundo. Dentro de las condiciones en sí del pensamiento de la Bolsa, seguir avanzando en todo lo que es tecnología, en inteligencia artificial. Vimos robótica también ahí en su momento cuando fuimos a esta presentación. O sea, el presidente de la Bolsa hizo un recuerdo de lo que pasó anteriormente y más de lo que piensa de aquí en el futuro. Hicimos algunas notas ahí y le pregunté sobre el futuro y dice que bueno, tiene en agenda seguir expandiendo la Bolsa de Comercio de Rosario. En uno de los acontecimientos más importantes que tuvo el campo, que fue rendimientos importantes dentro de lo que es el año 2026, se espera que para el 2027 tengamos mayor cantidad de acopio en sí de cereales. Y no solamente de cereales, de también otros productos que pasan por la Bolsa de Comercio. Seguido a esto, el intendente de la ciudad de Rosario, Pablo Haskin, también hizo un poco la exposición de la ciudad de Rosario, que dice de cómo encontramos a la ciudad o cómo estaba la ciudad de años atrás, y ahora con tener más seguridad, tener más propuestas en sí, y no propuestas, sino hechos de acondicionamiento en sí de la ciudad de Rosario, es otro tema. Habló de arreglo de calles, arreglo de infraestructuras en la ciudad. No quiero ser tan extenso porque quiero contar un cachito de cada uno. La Rosario puesta frente al río, tener una linda ciudad, los juegos que se vienen dentro de muy poco, bueno, eso es lo que fue la exposición del intendente de la ciudad de Rosario. El gobierno de la provincia de Santa Fe también resaltando los valores, los hechos que ha tenido en el norte de la provincia, con la recuperación de puentes y acceso a nuevos puertos, siempre en un ámbito que me parece que se fue hilvanando de un discurso al otro. Y cada uno mostró, ya que estamos prácticamente arrancando los primeros hilos de la rosca política, cada uno mostró en sí lo que se está haciendo desde el gobierno de la Municipalidad de Rosario y como el gobierno de la provincia de Santa Fe. La cuestión técnica, bueno, pasado esto, vino la presencia del presidente de la Nación, Javier Milei, donde destacó un poco lo que se había hablado en el año anterior, lo que había pasado en el año anterior, cuáles fueron esa presentación que tuvo en la Bolsa de Comercio, criticados o no. Bueno, habló del periodismo, bien lo que decía Leandro recién, y bueno, dijo que este es el futuro, también metido en la rosca política de lo que va a pasar el año que viene. Todavía no se acentuó en sí, no se sabe para qué lado van a estar los jugadores. Presencia política, también dentro de lo que fue el ámbito de la Bolsa de Comercio, como siempre lo vemos, la presencia política dentro del sector. Y bueno, esto es lo que sucedió en estos 142 años de la Bolsa de Comercio de Rosario. Un pequeño pantallazo, si no estaríamos hablando hora y pico de un acto que todos los años refleja aquí en la ciudad de Rosario, y el hecho de que siempre la participación en sí de la Bolsa de Comercio en todos los aspectos de la ciudad. Una pequeña editorial, una pequeña reseña como para llevar noticias de lo que nosotros estuvimos, no colgarnos de noticias de que vienen armadas, que vienen hechas, en nuestro caso, como comunicadores y estar presentes en el acto, podemos resaltar. Se espera, a nivel campo, se espera una muy buena campaña. Estaba la gente de Rosgán, Raúl Milano, que siempre está, un gran amigo. Charlamos un rato con Raúl, que bueno, Rosgán también está presente con la parte ganadera dentro de lo que es la Bolsa de Comercio de Rosario. Bueno, y no me quiero olvidar de toda la presencia que hubo ahí en la bolsa. Charlamos un rato con Andrea Sarnari, que va a estar, supuestamente ya está prácticamente cerrado, según Germán, estuvo charlando con ella. Bueno, charlamos con ella para que esté el próximo sábado aquí en la radio. Así que Andrea y compañía va a estar en la radio, que va a venir a tomar unos mates y va a venir a participar en esto, y a lo mejor le vamos a hacer cocinar algo a Andrea también, vamos a ver qué opina de la cocina. Vamos a tener cámara, vamos a tener cámara para poder llevar información para el canal. Esto y mucho más, lo que vivimos anoche, ayer, en el trabajo que estuvimos haciendo ahí en la Bolsa de Comercio. 30 minutos pasaron de las 7 de la mañana, esto es Todo Campo, hicimos una reseña, charlamos de todo, hablamos de ruta, hablamos de ganadería, dimos información, dimos números de teléfono, pero ahora me tengo que ir del otro lado con Pablo, que tenemos la tercer cortecito es de la mañana.

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0: Se le cortó.
1: Vamos a tratar de ubicarlo a Sergio Petroni en un ratito nada más. Leandro está tratando de hacer ese trabajito.
2: ¿Le parece que mientras tanto le contemos un poquito a la
1: haga
2: gente?
1: Haga de lo como que... No, iba a decir cómo es que se llama el amigo que da las efemérides.
0: Echenique.
2: Echenique. ¿Usted quiere la
1: nuestro Echenique?
2: Efemérides
1: nuestro Echenique. Digo, cuéntale.
2: Vamos a ver.
1: Tírelo cortito, tiene cortito hasta que entra Sergio.
0: Presenta el momento cultural de la Argentina.
2: Para que tengan en cuenta, porque por ahí a veces hay que conmemorar y felicitar a alguien. Hoy tenemos. Se conmemora la aprobación de los derechos políticos de las mujeres en 1946.
0: Mira,
2: una fecha importante. Y la reestatización de Aerolíneas Argentinas en 2008, que es un detalle para agregar a esto, este año es el primer año que Aerolíneas Argentinas va a tener que pagar ganancias. ¿Usted sabe lo que es el impuesto a las ganancias?
0: Sí.
2: Cuando excede un determinado límite. Bueno, históricamente es el primer año en la historia de Aerolíneas Argentinas que tiene que pagar ganancias. ¿Esto qué quiere decir? Que funcionó Aerolíneas Argentinas.
0: La gente está viajando más últimamente.
2: Exactamente, y por Aerolíneas. Y además, que funciona y que no se desvían fondos para otro lado, ¿no? También se conmemora la anulación de las leyes de punto final y obediencia debida en el 2003. Y después tenemos que decir que hoy se celebra el Día del Folclore Argentino y el Día Mundial del Folclore. ¿Lo tenemos a Sergio?
1: Lo tenemos a Sergio. Si ponemos un poquito, tenés un poquito de folclore para conmemorar, para celebrar el Día del Folclore, que seguramente durante la noche lo estuviste haciendo, lo tengo a Sergio en línea. Poné un poquito de folclore y me voy con Sergio.

Ay, estamos 35 minutos, pasaron de las 7 de la mañana. Estamos en ese vaivén, ¿no? Que vamos, venimos. Y ahora me voy a la parte ganadera porque me voy con el señor Sergio Petroni. ¿Cómo anda, Sergio? Buen día, ¿cómo te va? Hola. Hola. Se nos desenganchó.

0: Ahí está el día del folclore, ¿eh? Ahí vamos. 38 minutos pasaron de las 7 de la mañana y ahora sí lo tengo a Sergio Petroni. ¿Cómo andás, Sergio? Buen día, ¿cómo te va?
1: Roberto, buen día, ¿cómo estás? Gusto en saludarte, saludo para toda la audiencia, saludo para toda la mesa. ¿Cómo andan ustedes?
0: Muy bien, sopa de cebolla hoy.
1: ¿Sopa de cebolla, el menú?
0: Sí, el menú, sopa de cebolla.
1: O sea que estuve con gente desde temprano y no pude seguirlo. ¿Ya dio la receta?
0: No, esté tranquilo que todavía no.
1: No, lo escuché que quería los puentes levadizos, esa parte sí la escuché, pero sí, lo de la sopa no la había escuchado.
0: Dice que el otro día se conmemoró el Día del Gato y le va a poner gato abajo los puentes.
1: Ah, mira, sí lo escuché hablando de gato, qué tragedia ayer acá llegando, sí, a Puente Gallego, ¿no?
0: Tremendo.
2: Sí,
0: tremendo.
2: Conocido.
1: Qué desgracia.
0: Esas cosas, viste, que suceden, son accidentes siniestros y cosas que no lo tenés en cuenta y pasan ese tipo de cosas.
1: Es la confianza en el trabajo repetitivo.
2: Es lo que dije yo en la ruta.
0: Claro. Nos pasa en todo, viste. Cuando le tenemos confianza. A mí me pasó. Por confiarme también me pasó y bueno, por suerte estoy.
1: Bueno, y en el campo el accidente laboral siempre tiene consecuencias muy dañosas.
0: Tremendo. Y a veces que uno no presta atención, quiere hacer las cosas rápida, o la misma, no sé si porque te apuren, pero la misma ansiedad, ¿viste? Entonces nos lleva la ansiedad a ser uno que es ansioso, en mi caso. Me pasa eso y seguramente por querer cumplir con un trabajo o por tener confianza. Y la
1: sí,
0: misma
1: yo creo
0: ansiedad,
1: que es exceso de confianza. Sí, es exceso de confianza y actividad repetitiva. Sí. La haces todos los días, un día no te das cuenta y metes la mano en un chimango. Me ha casi pasado.
0: Claro. Bueno, yo estaba sobre un techo y piso la chapa plástica que recién había puesto.
2: Muchas veces ha pasado. Hola, Sergio, ante todo, buen día.
1: ¿Cómo te va, Hernán? Buen día.
2: Siempre ha pasado que, bueno, antes, viste, era en chimango y el tema de la manga con el trato y en chimango, mucha gente ha perdido la vida y hay mucha gente que ha golpeado.
0: Y cuando se salía la toma de fuerza, Dios mío.
1: A mí si no me pegan un grito iba a ser la boludez de meter la mano. El error de meter la mano.
0: Y la limpieza de los... gente, la limpieza de los maiceros con la máquina en marcha.
2: Una locura.
0: O meterse abajo del maicero, que es pesadísimo y que se tocaba, hoy tocaba una tecla y se baja, antes tocaba una palanca, o antes, me acuerdo, las que no tenían cabina, subía una gallina y pisaban la palanca de bajar el maicero, y los maiceros son tremendos, ¿no? Hemos visto siniestro de eso en cantidad. Pero lamentable lo que pasó ayer.
1: Sí, pobre. Pero bueno, volvamos al puente. Bueno, qué sé yo, el puente, hay tantas alternativas. Es cuestión de determinación, decisión y hacerlo.
0: Y hacer un pozo.
1: Vos bajás 500 metros antes, claro, rompés el pavimento. Lo bajás 500 metros antes y 500 metros después y ya está.
2: Claro, esa es la solución. Pero bueno, no se hace, no prestan atención y no lo están sabiendo los ingenieros. Eso es muy interesante.
0: Después del carajo,
2: los ingenieros no están en conocimiento un poquito de la altura de los camiones que se están haciendo, o no están en conocimiento.
0: Pero damos vuelta al revés, calculá que en la subida de los puentes damos vuelta al revés, como vamos a estar pensando en la altura de los camiones. Bueno, entonces, claro, sí, somos una maravilla. Ya lo vamos a mejorar a eso. Escúcheme una cosa, ¿cómo anda el tema ganadero?
1: El tema ganadero, como siempre hacemos un panorama internacional, que ayer a última hora del día viernes, el amigo Trump, como siempre, nos sorprendió con un tuit que habilitaba 300 toneladas para los próximos 90 días sin arancel, no para Argentina. Anunció que Estados Unidos va a ingresar 300.000 toneladas.
0: ¡Epa!
1: 300.000 toneladas en 90 días, 100.000 toneladas por mes. Muy bien. Imagínense que la nuestra fueron 80.000 en el año.
0: Oh.
1: Imaginemos la dimensión de lo que va a ser esto. O sea, a nosotros la que combinó el gobierno de Estados Unidos con el gobierno de Argentina fue un acuerdo de 80.000 toneladas, de las cuales para fin de agosto se estima que va a estar cubierta al 70%, o sea que la vamos a cubrir perfectamente para el año que viene, y se está negociando por parte de la industria y del gobierno un nuevo acuerdo para el año siguiente de otras 80.000 toneladas. Eso se está negociando en este momento, y en eso Trump sale con 300 así de golpe. No se detalló cómo se va a instrumentar, quiénes la van a integrar, pero me imagino que nosotros tenemos que agarrar algo adicional seguro.
0: Claro, el tema es que vamos a tener mercadería después.
1: Sí, porque eso es carne de bajo valor. Todas estas cuotas son carnes de bajo valor.
0: Vamos a tener mercadería.
1: Sí, porque la carne que se le envía, recordemos siempre que es la carne para rebajar su carne.
0: Claro.
1: Para ingresar dentro de los porcentajes de su código alimentario.
0: Claro.
1: El ánimo de bajar el precio. Él dice que quiere bajar 20, con esta medida 25% del precio de la carne. Perdón, se me escapó un detalle. Es carne picada. Él dijo carne picada.
0: O sea, que lo que le mandemos de carne picada, pero también van a querer buena calidad. Van a querer buena calidad, ¿no?
1: No, porque ellos no requieren calidad. Ellos lo que requieren lo que llevan es magro para poder mezclar con lo de ellos, que es excedidamente gordo.
0: Claro.
1: La carne picada de ellos es blanca.
0: Para balancear. O sea, por ahí arman una carne roja. Hay que ver a qué países le corresponde, si nos toca a nosotros, nos toca a Brasil, a Paraguay.
1: Yo me imagino que sí, y yo
0: a Uruguay.
1: Subyacentemente tengo esa idea. No, Uruguay no creo, porque no tiene volumen para eso. Se me ocurre que puede estar vinculado a lo mejor con la salida de Brasil a partir del 3 de septiembre.
0: Ah, claro.
1: Se me ocurre que por ese lado puede venir, porque el que puede tener volumen para responder a esa exigencia.
0: Pero hay que ver cómo se levanta Trump con Lula, ¿no?
1: Bueno, esa es la única parte que uno lo tiene. O sea, vos sabés que entre ellos no hay el menor afecto y la menor relación comercial. Pero bueno, los números siempre mandan, y si a vos te dicen, mira, esto es sin arancel, Lula no va a decir no le manden.
0: No, totalmente. Aparte,
1: se va a encontrar con un exceso Brasil, no va a saber qué hacer con su producción.
0: Aparte, Trump se acomoda. Mira, ahora se va a juntar con el presidente de Norcorea, así que no hay problema, él se acomoda.
1: No tiene problema, se acomoda.
0: Se acomoda. Aparte, es un gran comerciante, ¿viste? El tipo es comerciante. Así que está la pelea para poder, ¿viste? Como la pelea en un negocio, para poder sacar réditos para su país. Y bueno, y son muchas las boquitas que hay ahí para comer, entonces hay que mandarle producción a un país tan importante y tan grande como es los Estados Unidos, ¿no? Que tiene que depender de alimentos.
1: Sin duda, y según en el mismo tuit, Trump puso que la caída en el stock ganadero es la más grande en la historia moderna de Estados Unidos. Nunca tuvieron un stock tan bajo.
0: Claro.
1: Eso es lo que ha hecho. Si recordás, yo te comentaba, cuando compramos la carne allá, pagamos de 35 a $50 según el corte.
0: Claro.
1: El kilo de carne.
0: Claro.
1: Para la familia estadounidense se le ha puesto duro. Entonces, busca con esta medida bajar, que por supuesto en el tuit le echa la culpa al gobierno anterior, al de Biden, que es una herencia de los demócratas, el precio de la carne, etcétera. ¿Cómo algo de razón puede tener? Porque fue la pandemia.
0: Claro.
1: Tuvieron una inflación muy alta.
0: Siempre pasa esto, que le echa la culpa al anterior, ¿viste?
1: Al anterior, exactamente.
0: Está maravilloso eso. La política global es esa, la política global. Sí, Sergio, y a nosotros no nos va a repercutir más este pedido, y ponerle que agarremos un paquetito interesante para mandar a los Estados Unidos. ¿Va a repercutir en el mercado local? No creo, porque vos me hablás de carne picada y de bajo. Claro.
1: Te vuelvo a repetir, para saber si nos va a repercutir, o sea, que nos va a repercutir, yo no tengo duda. Repercutir nos va a dar.
0: Siempre repercutir
1: en los próximos meses. ¿Sí?
0: Siempre
1: porque,
0: repercute.
1: Aunque te digan, bueno, vos podés cubrir una cuota adicional de 10.000 toneladas más de acá durante los próximos 90 días.
0: Sí.
1: Y estamos llegando bien a lo que ya tenemos. Imagínate que si tenés que agregar.
0: Claro, ahí se nos
1: va a haber una demanda adicional. O sea,
0: claro.
1: Va a subir mucho lo que son las categorías inferiores, qué sé yo, una vaca conserva, un toro, tal vez una vaca gorda de campo, pero eso va a subir. Y viste que cuando suben las categorías de abajo, más tarde o más temprano empujan las de arriba.
0: No, totalmente. Aparte vos,
1: si bien estamos en una crisis de consumo, porque se vienen achicando las faenas, el consumo no repunta, consumo interno me refiero.
0: Sí, sí.
1: Más tarde o más temprano esas categorías se terminan, le meterás más kilos y la terminás mandando afuera.
0: Y claro.
1: O sea, más tarde o más temprano influye en el precio. Más tarde o más temprano influye.
0: Hay que ver cómo
1: es un año. Hay que ver cómo se instrumenta.
0: Claro,
1: hay que ver cómo se instrumenta, a quiénes le toca y cómo se reparte.
0: Y qué porción de la torta es la que tenés que mandar y cómo la mandás. También tenés que pensar en Europa y también tenés que pensar en China.
1: Claro, lo que pasa es que la exportación nuestra, no te olvides que 53% China.
0: Sí.
1: Hoy, 20% Estados Unidos, 10% Israel, 9% Unión Europea y 2% Chile. Esa es nuestra escala de exportación.
0: Claro.
1: Yo pienso que esto puede afectar el 53% de China. Ah. O China levanta los precios si los precios son convenientes, irá a Estados Unidos. Imagino yo.
0: O sea que tenés a China y Estados Unidos comprando la carne de la misma categoría, más o menos, por lo que puedo entender de lo
1: más
0: que decís.
1: Más o menos, exactamente.
0: Claro, exactamente. Una carne,
1: salvo una
0: carne inferior.
1: Dentro del, claro, no, pero dentro del 20% de Estados Unidos está las 20.000 toneladas de carne premium que llevan, que es así, es caro. Ah, o sea, nosotros ya veníamos con una cuota de 20.000 toneladas anteriores al acuerdo este de 80.000, con lo cual nosotros estamos exportando en el año 100.000 toneladas, que esas 20.000 toneladas son de carne premium. Uh-huh. Son costosos, o sea, tienen un valor diferente.
0: O sea, que tienen otro valor.
1: 13.000 dólares contra 5.500, 6.000 dólares la tonelada de la otra, es la mitad, ¿no es cierto?
0: Claro.
1: Pero
0: claro.
1: ese valor bajo, esas 80.000 toneladas, yo creo que pueden llegar a competir contra la exportación a China.
0: Claro, todo tenés que un rompecabezas que lo tenés que ir armando.
1: Hay que ir armando.
0: ¿Y cómo está siempre te hago la misma pregunta. Los rodeos y la cantidad que tenemos en la Argentina está siempre más o menos estable, sube, baja.
1: No, lo nuestro está estable con tendencia, o sea, con un proceso de retención, con lo cual tendríamos una tendencia al crecimiento.
0: Claro.
1: Por una disminución de la faena, tenemos una disminución clara de la faena, una disminución, o sea, venimos acumulando el mes pasado se había reducido en relación al anterior, al año anterior, un 10%.
0: Sí, sí.
1: Estamos faenando 10% menos de animales. Que, si recordás lo que te comentaba la semana pasada, que los frigoríficos consumeros están en una situación muy difícil porque faenan cada vez menos, les suben los costos de una manera impresionante, sobre todo el de la luz,
0: claro,
1: la energía eléctrica, que es el insumo básico.
0: Y la venta a mostrador es menor.
1: La faena para ellos es menor porque la venta en el mostrador es menor.
0: Claro.
1: Consecuentemente, el margen de ganancia que ellos tienen que salir a obtener siempre es menor. O sea, porque si ponen un margen de, o sea, ponen el margen que tienen que tener, muchos dicen que están trabajando a pérdida.
0: Claro.
1: Los consumeros.
0: Claro. Qué tema.
1: O sea, encarece cada vez más el producto y es muy difícil. Bueno, te olvidé que veníamos de una carne, de un asado de 27, 28 mil pesos y hoy estamos en 18. O sea, bajó. Es considerable lo que bajó en el mostrador, porque de otro modo no se vende.
0: Claro.
1: El consumidor dijo hasta acá. Claro. Hasta acá llegamos. Hasta ahí se llega.
0: Claro. Ahí está el problema. Y a medida que pasa el tiempo y esto sigue bajando, también vamos a estar en serio problema, ¿no? Incluso para aquel que cría el animal y que por ahí hoy es un gran negocio y hay que ver cómo se va a estabilizar ese negocio.
1: Mientras tengamos los mercados abiertos y la perspectiva de que la exportación va a seguir siendo una pata del negocio,
0: claro,
1: yo no le veo el problema. No le veo el problema porque, bueno, nosotros de la faena total, nuestra el 80% se consume adentro.
0: Claro.
1: El 20% se exporta, 25% en algún momento. Y estamos incluyendo todos estos cupos, China, Estados Unidos, Israel. O sea, nosotros exportamos un 20%, no exportamos más que eso,
0: claro,
1: 25%.
0: Claro. Hay que ver qué va a pasar ahora con esto nuevo de Estados Unidos y a ver lo que hablábamos al principio, qué porción de la torta te toca, ¿no? Y para poder exportar.
1: Y qué porción podés cumplir también.
0: Claro,
1: qué porción podés cumplir, en qué condiciones, porque es... Para mí el...
0: ¿Y eso los pagos cómo vienen de eso? ¿Esos son pagos anticipados, pagos por cuando llega la mercadería? ¿Cómo manejan esa parte?
1: No, hay dos formas. Algunos exportadores trabajan, por ejemplo, con China, se trabaja con pagos, algunos pagos anticipados, pero lo normal, lo usual, es cuando vos pones el contenedor en puerto acá en Buenos Aires, vos preparás la mercadería, llenas el contenedor, lo pones en Buenos Aires. Cuando lo pones en Buenos Aires, te dan la documentación del despachante de aduana y con toda esa documentación vos se la mandás a tu importador del otro país.
0: Claro.
1: Y de ahí te sale la transferencia a un banco en Nueva York, generalmente. Y vos de ahí la traes a Argentina.
0: Claro, claro, claro, claro.
1: O sea, ellos te depositan, por decir algo, Banco Nación, Nueva York.
0: Sí, sí, sí, sí.
1: Ahí te depositan los dólares. Banco Nación, Nueva York. No. Te mentiría y no estoy en conocimiento si cambió, pero hasta hace muy poco el Banco Nueva York Argentina te acreditaba pesos en tu cuenta corriente de Argentina.
0: Ahí está, ahí está. Sí, esa sería la operación. Claro. Bueno, y entonces, si tenés algo más de comentario y si no, vamos a ver qué pasó con el tema de los mercados.
1: Bueno, de ahí nos vamos al mercado local, que bueno, tuvimos una semana que veníamos de un fin de semana largo con expectativas de venta que no se cumplieron. Muy tranquila la venta el fin de semana pasado. Había una idea de que íbamos a tener una mejor salida y no ocurrió. Así que bueno, arrancamos el mercado con una entrada chica el día 18, una entrada chica de 4.490 animales, o sea, no llegamos a 5.000 animales. La expectativa era de suba, de interés, y todo lo contrario. No pasó absolutamente nada, la demanda completamente desinteresada, precios muy tranquilos, costó mucho vender. Bueno, eso fue el día 18. El día 19 tuvimos otra entrada muy chica, 5.500 animales, que bueno, daba la impresión que ya con dos entradas chicas íbamos a tener, y tampoco ocurrió. Tampoco ocurrió, estuvo muy tranquila la demanda. Se movió lo que es la vaca. La vaca toda la semana estuvo con buenos valores, con demanda, pero el consumo muy tranquilo, muy planchado. Recién ayer, cerrando la semana con 5.900 cabezas, una semana de 15.700 cabezas, que es una entrada reducida. Recién ayer se vio un interés de la demanda por abastecerse de conjuntos de consumo local muy buenos y especiales, ahí se notó mucho el interés, pero ya hubo una demanda más fluida. Ayer ya como que se recompuso un poco el mercado, recuperó lo poquito que se había perdido durante la semana, porque si bien estuvo muy, muy duro y trabajoso, las pérdidas fueron un 2%, nada del otro mundo, que el día de ayer se recompusieron. Y con este panorama del mercado, ayer tuvimos los siguientes valores en el mercado agroganadero de Cañuelas, con 5.890 cabezas, tuvimos novillos especial joven, pesado de más de 430 kilos, 3.500 a 4.800 pesos, con un promedio de 4.430 pesos. Por novillos regulares, pesados, 3.500 a 4.100, con un promedio de 3.690 pesos. Por novillitos especiales, livianos, hasta 390 kilos, de 4.000 pesos a 5.300, con un promedio de 4.848 pesos. Por novillitos especiales pesados, de más de 390 kilos, de 3.800 a 5.150, con un promedio de 4.645 pesos. Novillitos regulares, 2.400 a 4.400, promedio 3.740. De ahí pasamos a vaquillonas especiales, livianas, hasta 390 kilos, 3.700, 5.370, con un promedio de 4.850 pesos. La vaquillona especial pesada de más de 390 kilos de 2.800 a 4.850 con un promedio de 3.680 pesos. Pasamos a la vaca especial joven, liviana, hasta 4.30 de 2.200 pesos a 4.000 pesos de máximo con un promedio de 3.270 pesos. 4.000 pesos y ahora en el caso de la joven también, que son valores altos, siempre recordamos que son vaquillonas con quilaje de vaca. La vaca especial joven, pesada, de más de 430 kilos, de 2.200 a 4.220, con un promedio de 3.390 pesos. Por vaca conserva buena, 2.100, 3.000 pesos, con un promedio de 2.488. Y por toros teníamos de 2.700 a 3.800, con un promedio de 3.200 por toro especial. Por toro regular de 2.400, 3.620, con un promedio de 2.700 pesos.
0: Ahí estamos.
1: Eso ha sido todo del mercado de cañuelas de ayer.
0: Bien, nos queda el mercado de granos.
1: Mercado de granos. Bueno, una semana que tuvo un ligero movimiento en la semana de precios para arriba. Nada importante, pero bueno, arrancamos una semana con soja de 507 mil pesos, terminamos con 525 mil pesos. Ajá. Sorgo, que arrancó la semana el día lunes, el día martes con 277 mil pesos y terminó la semana con 278,250. Girasol sin cotización y por trigo, que arrancó 326,260 y terminó en 334,800 pesos. Por maíz, arrancó la semana 267,050 y terminó el día de ayer con 272,300. Han sido los precios en mercado físico de la Bolsa de Comercio de Rosario. Aunque dicho sea de paso, bueno, escuchaba que habían estado, vi algunas fotos de Hernán, me hacía recordar a cuando trabajaba esa pizarra, ahí yo anotaba los precios cuando se iban sucediendo.
2: La está viendo en este momento.
0: Ahora lo estoy mirando. Te tocaba este laburito, ¿no?
1: Así es, en el mercado de cereales me tocaba eso y el mismo en la bolsa, en el mercado de valores.
0: Muy bien.
2: Bueno, quedó la reencarnación entonces.
0: No, acá lo tenés. Te estabas esperando anoche, estábamos todos acreditados.
1: Sí, pero se me hizo imposible, la verdad que se me hizo imposible. Mucho trabajo.
0: Aunque sí hubiera venido al final, que fue la parte más importante.
1: Sí, me imagino, ¿no?
0: No, sí.
1: Nunca defrauda la bolsa.
0: No, encima hay algo de su ámbito, porque la mollejita, los chinchulines.
2: Todo no todo. Sale de esa.
1: No, sí. ¿Eh?
0: Había de todo.
1: ¿Cómo habían hecho los chinchulines?
0: Oh, muy rico. Ah, con la chinchulina. ¿Cómo era? Para la chinchulineadora era. Chinchulineadora. Claro, no era cualquier cosa.
1: Una foto del chinchulín frito, cuidado.
0: Ahí hubo, sí, uno con el chinchulín frito.
1: Observó esa foto. Sí.
2: Sergito, amigo, escúchame. Voy a tirar cómo aternizar
0: el mondongo.
2: El mondongo y la raba. Guarda, bien, esto se paraliza el país.
0: Pero eso no va a ser hoy, si hoy tenemos sopa de cebolla.
2: No, pero es cortito y sencillo porque la gente está preguntando cómo se eterniza eso.
0: Bueno, no regale,
1: o una cosa o la otra.
0: No, porque viene con mucha información. Bueno, querido, muchísimas Roberto, gracias por
1: como
0: estar.
1: Siempre ha sido un gusto y nos estaremos viendo o hablando la semana que viene.
0: Bien, la semana que viene tendremos a Andrea Sarnari, que la tenemos aquí en el piso, según lo que está arreglado. La presidenta de Federación Agraria también viene con alguien de la región en esta visita. Así que si por ahí se llega, vamos a hacer la gran mesa de mate, porque el pedido de Andrea fue tomar mate amargo. Te mando un fuerte abrazo.
1: Bueno, ahí seguro que se va a ir satisfecha. Bien amargo el mate.
0: Sí, amargo. Bien amargo, no.
2: El veterinario lo tiene bien avanzado amargo, ¿eh?
0: No, y el tipo de mate amargo, el tipo de hombre de caballo.
3: Perdón. Buen día, Sergio. Germán, te saluda.
1: ¿Cómo estás, Germán?
3: Si el mate no es amargo, no es mate. Claro. Perdóneme.
2: No, yo tomo amargo, amigo.
3: No,
2: te equivoques. Yo tomo amargo también. Pero hay de tinta hierba.
1: Una cosa es amargo.
2: Claro.
1: Y otra cosa es amargo.
2: Ahí está.
1: El único que me entendió fue Hernán.
0: Buen día. Buen día, Sergio.
1: ¿Viste? O sea, amargo del verbo amargura.
0: Claro. No, amargo de amargado.
2: Claro.
4: Buen día, Sergio. Yo creo que.
1: Buen día, ¿cómo estás?
4: No está acostumbrado acá el señor jurado. Es más el mate dulce, más...
2: No.
0: Es un camionero fino.
4: De canapé, de... No.
0: Comía sushi el camionero. Sí, ¿dónde era el camionero con sushi?
2: Se me complicó con los palitos. Te voy a decir la verdad, anoche se me complicó con los palitos, con el sushi. Se me complicó un poquito, pero había una
0: Lo pinchaba.
2: No, me dijo, vos tenés que agarrarlo así. Y justo
0: claro,
2: también de, ahí. Seguridad presidencial.
1: Sí,
0: ahí.
1: Jamás agarré un palito.
0: No, dice, claro.
2: Me dice, vos tenés que agarrarlo así. Una cancha el tipo. Y yo lo miraba.
1: ¿Qué agarraste?
2: ¿Qué hice? La clásica argentina. agarró un dedito, tenedor. Está, me lo metí adentro, ya está.
0: Había una horquetita de paraíso afuera y se trajo el palito, viste, tipo tenedor.
2: Es la clásica argento, muchachos.
0: No, el palito lo tenés que agarrar así con el
2: yo te quisiera ver. Vos no podés agarrar el mate, vos querés agarrar
0: un
2: palito.
0: No, pero con este, así.
1: Sí, Hernán, ¿y te gustó con esto,
2: el sushi?
1: Yo nunca comí, ni se me ocurre reconocer algo.
2: Yo comí sushi, como sushi y ser de comprar sushi. A ver,
0: es un camionero fino.
2: No, porque a ver, soy de la persona
3: hasta los lentes de lo que escuché recién.
2: No, hay que reconocer, yo compro, pero a ver, no es porque coma sushi soy el más rico del mundo, no, al contrario. Yo siempre digo, en la Argentina, en el mundo, o la persona que quiere, ¿qué es lo que hacemos todos los días? Bolita de pollo, milanesa de pollo, y esto. Hay que comprar siempre algo distinto para probar. Un día fuimos a un comedor, mi señora esposa, hace unos cuantos años que estamos juntos, que pidió papas fritas y milanesa. Yo la miré y le digo, no, ¿cómo va a pedir papas fritas y milanesa? Trae algo.
1: Pero no agarró, le gustó seguro.
4: Claro.
2: Le gusta, sí, obviamente, pero no, yo le pedí de todo, lo más raro le pedí.
0: Claro.
2: ¿Me entendés?
0: Y ahí trajeron un mondongo asado.
2: No, yo como, soy de comer cosas raras.
1: Lo más raro, una foto de Hernán.
3: Qué rico el sushi con salsa de soja.
2: No.
0: Sí, totalmente.
2: Pero pará. En la salsa de soja hay un problemita muy grande, porque anoche estábamos con el
0: yo no, conmigo no pasó nada. Se tiene que ir, bueno, Pablito, se tiene que ir.
2: Bueno, vamos a cortar para que haga el cambio.
0: No, ¿qué pasó? Yo no me manché nada con la salsa de soja.
2: No, pero ya tiene que hacer el cambio, por eso están haciendo señas.
1: Salsa de soja argentina, porque no se olvide que la soja que usan los chinos es argentina.
2: Claro. Pero Roberto se la llevó en la camisa.
0: No, anoche no.
3: Impecable.
0: Anoche me fui impecable. Bueno, impecable.
2: Se fue una remera negra.
0: Bueno, querido, te mando un abrazo.
1: Un buen fin de semana para toda la audiencia, para ustedes, y nos estaremos viendo.
0: Y a comer sushi.
1: No paso, gracias.
2: Nunca lo probaste, entonces.
0: No, porque hay que comer asado. Un tipo que está en el mercado de Hacienda tiene que comer asado. Abrazo grande.
1: Olvídate. Chau.
0: 5 minutos pasaron de las 8 de la mañana. Tenemos que el cambio de operadores. Ya no estamos en esa jugada. El referí marcó cambio. Me voy para el otro lado. Esta es pausa de hidratación. Vamos.
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0: Ahí estamos con cambio, referí. ¿Cómo anda, Fernando? ¿Bien? Lindo. ¿Cómo está el tiempo? ¿Frío? ¿Hace frío?
1: Mirá, ya de día.
0: Mira para allá que está mirando pajarito, ¿qué está mirando?
1: Ya de día.
0: Ah, es de día.
1: Pero que es rápido.
0: Para, que ahora voy a ver ese tema, a ver, porque salió. No,
1: pero vamos a poner un contexto al señor operador, porque él llegó hace un ratito, por eso el cambio.
0: ¿Con qué lo quiere alegrar? Mirá,
1: venimos de una noche bastante agitada, que lo acostamos a las 1 de la mañana y lo levantamos a las 3. Imagínate cómo estamos.
0: Estamos bárbaros.
1: 2 horas, promedio, 2 horas y media que dormimos.
0: Pero no hay que dormir más que 2 horas. ¿Para qué quieres dormir más?
1: Y teniendo un departamento acá en Rosario, ¿me entendés? A 5 cuadras de la Bolsa de Comercio, ¿me entendés?
2: Está pasando factura ahí.
0: Un poco menos.
1: Sí, un poquito más. Si querés, también le pongo... Y viste, se olvidó la llave.
0: Y bueno.
1: Qué cosa increíble, se olvidó la llave.
0: Y bueno, pero la llave la tengo cuando vengo.
1: Bueno, pero no, es una radio abierta, está escuchando todo el mundo.
0: Bueno, escúcheme. Gracias.
1: Pero los compañeros que estábamos ahí cansaditos, que lo estábamos llenito, todos llenitos, estábamos muy ocupados.
0: ¿Usted se llenó?
1: Mira, te iba a decir la verdad, recorrí todas las mesas y todos los asadores.
0: ¿Y cómo le fue?
1: Espectacular. ¿Qué querés que te diga?
0: Bueno, ¿qué comió eso que era agridulce?
1: No sé, era como una bolita, parecía... El señor me
0: una
1: dijo,
0: bolita de paraíso.
1: Parece, me dice, es yema de... No, Germancito, no era yema.
0: No, no era yema.
1: No era, era una pasta.
0: ¿Huevo de codorniz?
1: No, era medio... no sé qué sabor. Nunca.
0: Después venía la bolita de cordero. ¿Probó la bolita de cordero?
1: Sí, muy rico.
0: La bolita de cordero.
1: Y varios atragantaron con el aletita del calamar que estaba en el palito. Sí,
0: porque, que mojaban en claro, la salsita de soja.
3: Porque, ¿qué pasa? Porque todos le entraron al diente rápido y no se dieron cuenta que eran, para que la gente tenga el contexto, eran el broche con el calamar...
1: Incrustado.
3: Que no era un calamar.
1: Era un langostino.
0: Un langostino.
3: Rebozado, pero claro, tenía la colita.
1: Y la aletita.
3: La gente... Le mandaba entero, mordía la aleta, claro, ¿viste? La de atrás. Y claro, esa la tenés que
0: sacar,
3: porque es media
0: áspera.
3: Media áspera.
0: Pero pasaba el cilindro de la máquina, le abrían el cilindro.
3: Abría el embocador y le
0: venga, lo que venga, pasaba.
1: Varios, incluido. Veo pastadito como las vacas, ¿viste?
0: Pero ya el último pasaba, cuando pasaba ya lo mirábamos, ¿no?
3: Yo agarraba, abría el embocador y le achicaba
0: pero hubo uno
3: de la trituradora,
0: que no agarró el pancito, Bueno, no agarró el pancito.
1: Pobre la gente que lo está mirando y que está escuchando, ¿qué están hablando estos chicos?
0: No, que estuvimos en la bolsa.
1: Un catering de la bolsa.
0: La devolvimos la bolsa.
1: A ver, yo te voy a decir algo.
0: Devolve
1: había un queso enorme que no sé qué tenía.
0: Estaba bueno el queso, ¿eh?
1: Y le ponían una cosita ahí y le daba el quesito.
3: Claro.
1: Era terrible. El drama viene después, pues bueno.
3: Pero en esos momentos. Esos momentos son. Aparte es no es para comerse media hora. Era un toque. Era un...
1: Se dio cuenta
0: lo que era. Ahora, hubo alguien que ya no iba en el pancito, llevó una cazuela completa.
3: No,
0: y llenaba ahí.
1: Claro, porque era con
0: era
1: el pancito.
0: Como, era eso. Como, el pan lo desechó. Parece que es diabético.
3: ¿A usted le gusta el pan? ¿Coma pan?
1: Sí, bueno, está bien, si no te gusta el pan.
0: No, pero el pan era finito, era muy finito.
1: Pero ir con una cazuela adelante. No, dame molleja.
0: Llena estaba la cazuela. Había unos choricitos que estaban muy buenos.
1: No los probé.
3: Yo los chorizos, me gustan los chorizos que yo como.
0: No, estaban muy buenos.
3: Pero yo le digo la verdad, yo fui y le entré al pescado... A los langostinos, al sushi.
1: Sí, pero bueno.
0: El de la paella me dijo, vení, no, gracias. Porque
1: bueno,
0: ya...
1: El de la paella también me dijo, venite. Yo le digo, no, está muy buena, ya varias veces probé lo tuyo, joyas, pero hoy estoy hasta las manos.
3: No, pero aparte, yo las veces que me arrimé...
0: ¿A la paella?
3: Me arrimé para la paella y me tiró más para el lado de la molleja.
0: Me quería servir a mí.
3: Y de la molleja y la proboleta.
1: Mirá.
3: Unas proboletas que eran petit proboletas, ¿viste? Eran chiquititas. Sí, finita, una petit proboleta que te la cortaban y te la daban con la molleja. Excelente.
1: Bueno, ya que hablamos de la cocina, para tirar y después vamos a cambiar el tema, porque bueno, si la gente que está hablando de lo que comieron anoche, pobre gente. No,
0: ¿por qué pobre gente? No, estuvimos ahí y comimos.
3: Sí, viste.
1: Bueno, pero...
0: En línea de comunicación, quiero las líneas de comunicación.
1: Línea de comunicación y se viene la receta que todos están esperando para eternizar el mondongo y la raba.
4: Sí, le recordamos a la gente que se puede comunicar al número de la radio dejando su mensaje a través de WhatsApp al número 341-363-0583.
0: Bueno, ¿usted tiene algo, Aureli, por ahí a mano?
1: Sigue con la comida.
0: ¿Por dónde va a ir? Le tocó el espacio.
3: Sí, señor. Ahora vamos a contarle un poquitito. Vamos, ¿usted quiere que le cuente por qué es que hoy se festeja el Día del Folclore? Porque dijimos que
0: sí, totalmente.
3: El Día del Folclore.
0: Entonces, pero para eso, para que usted lo cuente, vamos a poner un poquito. A ver, vamos a poner un poquito de folclore. Producimos eso y usted va a contar. Y después vamos a pedir un aplauso para el asado, le digo, para el cocinero. Porque hoy aflojamos al mondongo. O sea, ¿qué? Aflojar al mondongo y no comer. A ver, un poquito de folclore, ahí está. Y del bueno, ¿eh?

0: Bajamos. Ahí está, y ahora va usted con la historia del folclore.
1: Claro, les decimos que la fecha se conmemora el nacimiento de Juan Bautista Ambrosetti. Es considerado el padre de la ciencia folclórica nacional, coincidiendo además con la creación mundial de la palabra folclore. La palabra folclore, por más que se refiera a la tradición del país, es una palabra de origen etimológico británico. William John Thomas usó el término por primera vez en 1846. Tiene una descripción para la palabra, porque convengamos que nuestro idioma es muy amplio, es muy, muy nutrido, y viene de una conjunción de palabras que muchas veces viene del latín, otras veces viene del latín y después derivado del inglés, y después el uso de las palabras derivado de la castellanización de las palabras. Se empiezan a usar de una determinada manera y después se van perdiendo esa identidad y se empiezan a volcar en el uso diario y termina siendo como esta palabra, que folclore es una palabra que en su origen es un origen del idioma inglés y británico. Fue un británico el primero que la empezó a usar. Y el propósito es valorar las costumbres, las danzas, la música y las raíces culturales de la identidad nacional. Esto es lo más trascendental en cuanto a lo que es el folclore. Y otras conmemoraciones del día es el aniversario del Cabildo Abierto de 1951. Fue la multitudinaria concentración en la Avenida 9 de Julio para pedir la fórmula Perón, Eva Perón. Hay hechos puntuales de la historia. Y también se conmemora la ya tristemente conocida la masacre de Trelew. Está todo vinculado. Si usted nos escucha, y aquellos que somos un poquito más grandes o que nos gusta leer la historia, todos estos eventos vienen uno de la mano del otro. El pedido de la vuelta de Perón, de la fórmula Perón, Eva Perón, la masacre de Trelew, son hechos contemporáneos en cuanto al tiempo y a la historia. Y los nacimientos destacados, tenemos el aniversario del natalicio del músico Andrés Calamaro, y personaje de nacido, que después podemos entrar en una controversia, de dónde nació y de dónde se crió, el cantante Raúl Lavie.
2: Sigue cantando,
1: sí, y está...
3: Pero decirle la localidad que es nacido.
0: Él dice que es de la ciudad de Rosario. Yo le he hecho una nota a Raúl. Y él dice que nació, me contó historia de dónde vivía, aquí en Rosario y qué sé yo, y bueno, y no avanzó más que ahí.
3: Pero en realidad...
0: De la milanesa.
3: La realidad de la milanesa que en Carmen del Sauce.
0: Bueno, hay muchos familiares.
3: Tiene
0: su apellido. Pero bueno, yo le hice una nota larga, me acuerdo, en una radio estuvimos.
3: También hoy es el aniversario 119 de La Vanguardia, provincia de Santa Fe.
0: ¿Hoy va usted para allá?
3: Sí, yo voy. Tengo todos los años. Se hace chancho con pelo.
0: Ah, sí.
3: La Vanguardia, la capital del chancho con pelo.
0: Los que somos
3: acá integrantes... No tengo a mi amigo que se encendió porque está en el tema.
0: No, pero yo pregunto, sí, don Jorge.
4: No, quería saber si va a probar un poquito de chancho con pelo.
3: ¿Yo?
4: Sí.
3: Todos los años.
4: Gracias. Hace el control de calidad.
3: Control de calidad. Siempre la gente de La Vanguardia.
0: La gente de La Vanguardia tiene. Voy de nuevo.
3: El señor intendente de la localidad. Sí, yo voy como.
0: No, pero somos varios del canal.
3: Bueno, pero yo voy como invitado especial.
0: Ah, usted va...
4: Ya está.
0: Pero hay una historia, no comparte.
4: Ah, no, no avisa.
0: Nosotros cuando lo traemos a la bolsa, compartimos. Ahora él tendría que decir, mirá, son varios los chicos que vienen.
3: Y lo que pasa es que te llevo como...
0: Hay un mensaje. Guarda.
3: ¿Qué está esperando? ¿El mondongo, la terminación del mondongo?
0: No, nada que ver.
3: Antes.
4: Bueno.
0: A ver, métale,
1: me dice, buenos días, todo campo, guardando la receta del mondongo de Hernán con papel y lapicera. Muy buen programa, saludos a la mesa.
0: ¡Bravo! ¡Bravo, bravo, bravo!
1: Le digo a, bravo. Al amigo, amiga,
0: el aplauso, el aplauso, bravo, bravo,
1: bravo. Al amigo o amiga que mandó el mensaje, le digo que son 8 y 24. Si más o menos tiene tiempo, como para las 2 y media de la noche, capaz que le termina de dar la receta.
4: 7 y media, 11.
0: Pero tiene papel y lápiz, no es que...
3: Bueno,
0: pero tenemos
3: papel y lápiz.
4: Anote, señora.
3: Anote.
0: Para tiernizar el mondongo.
3: Exactamente. Para tiernizar.
0: Ahí está. Redoblante. Vamos.
3: Cuando termina, habla.
2: Atención.
0: No, usted métale que el operador le corta.
4: Métale que se va el tiempo.
3: Listo. Escúcheme, esto es por la gente de antes, cocinar y cocinar y cocinar.
0: No, pero no haga el prólogo.
4: No termina.
3: 2 kilos de mondongo.
0: 2 kilos de mondongo.
4: 2 kilos de mondongo.
0: Vamos, anote 2 kilos de mondongo. Yo lo anoto.
3: Anota.
4: 2 kilos de mondongo.
3: 2 kilos de mondongo.
0: Lo vamos a pasar después en la tele.
3: 2 kilos de mondongo. 2 kilos de mondongo.
0: Bueno, 2 kilogramos de mondongo.
3: Compra el mondongo. Se le pone a 2 kilos de mondongo 4 litros de agua.
4: 4 litros de agua.
0: Arrancamos así. El agua. Bueno, ahora le pregunto.
3: Bueno, el agua.
0: ¿4 litros de agua?
3: Sí, 3,5, 4 litros de agua.
0: 4 litros, yo ahí está. Listo, aquí voy.
4: Bueno. 4 litros.
3: A ver, depende la cantidad de cosas.
0: Bueno, ahí entonces, ¿el mondongo lo pone adentro del agua fría o el agua caliente?
3: Como ustedes quieran. Listo. Tiene que pegar el hervor, que sabemos que el mondongo tiene que pegar el hervor. Bueno, pero el secreto está.
0: A ver,
3: ahí está. Que varios tenemos dentro de la heladera.
0: Ahí, redoblante.
4: El secreto.
3: Para.
0: Vamos por el secreto de... ¿cómo es? Tiernizar
3: el mondongo.
0: Tiernizar el mondongo.
3: El mondongo y
0: es
3: la
0: este.
3: Raba.
0: Este es...
3: el bicarbonato.
4: Ahí está.
0: ¡Ah! Muy bien. Muy bien. ¿Qué cantidad?
3: A ver, en 4 litros de agua, para esto va en serio y es verdad.
0: No.
3: No es que una joda ni nada de eso. En más o menos en 3 litros y medio, 4 litros de agua, es una cucharada y media.
0: ¿Sopera o una chiquita?
3: Sopera.
0: Una
3: no rellena grande.
4: Al ras.
0: Hoy venimos como piña, ¿eh? Una cucharada y media.
3: Una cucharada y media. En 4 litros. Sí, tampoco grandísima. Claro. Igual que las rabas. A ver, ahí señora
4: está.
3: O
4: nos
3: señor.
4: Fuimos
3: que...
4: para las rabas.
3: No, pero para también porque, porque va la misma receta.
4: La misma.
3: Casi la misma receta. No. El mondongo siempre viene precocido. Viene siempre.
0: Precocido.
3: Precocido viene siempre.
0: Y si no lo pone, tiene que poner en cal.
3: Y antes hacía todo eso.
0: No, pero yo no hace mucho que ponía el mondongo en cal.
3: Bueno, pero.
4: Hernán, ¿y en el agua se le pone alguna especia, sal, pimienta?
3: A ver, el que quiere ponerle clavo de olor, el que quiere poner orégano, el que quiere tirarle un ajito, el que quiere tirarle algo, no lo llenen de cosas, lo más común, pimienta o cosas.
4: ¿Caldito? Pero... ¿Un caldito se podría poner?
3: No.
0: Sal y pimienta, si no pierde el gusto al mondongo.
3: Claro.
0: Bueno, ahí hicimos el primer paso.
3: Sí.
0: Tenemos el mondongo tierno.
3: Claro, el mondongo, a ver, vos los puedes...
4: Tierno probar. Como el mondongo de Hernán.
3: Pero, en realidad, es con el bicarbonato. Esto me lo dijo mi señora mamá, que es de Aceval, pero ella ama General Pinto, provincia de Buenos Aires, Nelly Santos.
0: ¿Y ahí hacen el mondongo así?
3: No, mi mamá me dijo, esta asado. Es la receta, hijito.
0: No que te dijo, hijo, no haga el mondongo asado porque te van a...
4: pedir no, una receta como la gente.
3: Pero el mondongo se...
0: Bueno, una vez que está tierno el mondongo, ya tenemos el mondongo tierno.
4: ¿Qué hacemos?
0: ¿Cómo lo ponemos a la parrilla?
3: A ver.
0: O lo hacemos en milanesa.
3: Hay un montón de cosas para hacer mondongo. De
0: yo quisiera hacer un arrollado de mondongo.
3: Y ahí está medio complicado, pero se puede.
0: No,
3: todo
0: ¿por qué
3: se puede?
0: No? Ya tengo el mondongo tierno. A ver, yo el otro día lo propuse y la gente enganchó con esto. Después hacemos la pasta del arrollado de carne, se lo ponemos ahí, todo el condimento, lo cerramos.
3: Pero para.
0: Y lo ponemos a la parrilla.
3: ¿Le pone precocido o que se cocine la carne en el mondongo?
0: No, pero eso se hace una pasta.
4: ¿Con carne, el relleno del
0: mondongo? No, viste que se hace con pan, con
4: más, claro, pan rallado,
0: huevo,
4: sí. Zanahoria.
0: Ponele huevo y varios. Ah, y adentro le podés poner todo huevito presionado. Queso, claro.
3: Hoy es muy famoso que, bueno, se pone mucha...
0: Si no al horno lo ponemos.
3: Producto de gallina, como siempre digo.
0: Claro.
3: ¿Saben cuál es el producto de gallina, no?
0: Sí, no sé.
3: El huevo.
0: Claro. Pero usted, ¿por qué va? Pero usted, bueno, yo le pregunté el primer día que vino... ¿Qué nació antes, el huevo o la gallina? Y lo tenemos al huevo acá, pero no sabemos qué es
3: la gallina. Esa es la justa, el bicarbonato. Y ahora se viene...
0: Ya. En la sopa de cebolla, pero para el próximo bloque.
3: Como usted quiera.
0: Y no, porque estoy en 28 minutos, o sea, no sé qué...
4: ¿Damos un adelanto o no?
0: Bueno, yo le doy el adelanto y usted tiene un temita, me va cerrando con un temita, bueno. Que sé yo, porque esta sopa de cebolla va a llevar largo,
3: Tiene video, tiene...
0: Bueno, a ver, ¿le quedó claro, señora, señor, que estuvo en el mensaje que usted lo mandó a qué teléfono? Dígame al teléfono que lo mandó, la línea de WhatsApp, porque si le quedó claro cómo... Agarrar un mondongo, si el mondongo es duro de una vaca vieja, mejora, empeora. Yo he comido mucho mondongo que parece chicle.
3: Bueno, porque no le pusieron bicarbonato.
4: Ah, ahí estaba el secreto.
0: Bueno, ahí lo están llamando a nuestro médico veterinario también. No,
3: pruébelo y va a ver que la realidad es eso. Yo quedé azorado.
0: ¿Y lo probó, pero?
3: Sí.
0: ¿Pero lo probó?
3: Sí.
0: Y le fue... verdad. Y es verdad.
3: Y es verdad.
0: Muy bien, muy bien, muy bien. Espera que me voy a poner mejor el auricular. Pero que esto no lo puedo perder. Dígame, Fondato, ¿hay otro mensaje de mondongo?
1: Todavía no, pero sí se pueden comunicar nuevamente al número de la radio, dejando su mensaje a través de WhatsApp al 341-363-0583.
3: Un saludito para mi sobrino Agustín Jurado, que está viajando a la isla en este preciso instante.
0: Oh, mire usted qué bien.
3: Sí, sí, sí.
0: ¿Cumpleaños no?
3: No, va a la isla, porque el día se ve que viene con el solcito.
0: Yo no lo puedo, yo tengo...
3: No,
0: yo tengo
3: viene la, solcito, hoy viene
0: yo
3: solcito.
0: Tengo la insignia de
3: él. Hoy está para ir al río comiendo un asadito allá abajo de la isla. No asadito, sanguchito, muchachos, por el tema de los incendios, todas esas cosas, estar, ser controlado.
0: Pero si usted tiene dos productos en Llame Ya. Llame Ya.
3: La chinchulineadora.
0: Tiene la chinchulineadora, no es chinchulera. ¿Por qué?
4: Se rasca la cabeza.
0: No, esto no es televisión, sueño. Porque si usted vería lo que pasa acá.

0: Nos dice un oyente, hola a todo campo, muy buena la receta, sorprendido con el bicarbonato, a poner en práctica para este domingo al mediodía. Saludos.
1: Ay. ¡Aplausos! En un ratito nada más en este programa de todo campo. ¿Va? Que mire, mire, mire el operador, mire el operador, mire el operador, mire el operador. Bueno, y la otra era, ya me voy para el otro lado. La otra, llame ya a todo campo, porque tenemos el producto de la parrilla a aire.
2: La parrilla aire.
1: ¿Eh? ¿Tenemos la parrilla aire? ¿Cómo era el asunto?
3: Fedora aire.
1: Ah, la fritura.
3: Pero el señor...
2: ¿Qué hacía los chinchulines?
3: El que está cansado la boca hizo los chinchulines fritos.
1: Bueno, yo tengo un disco como para... ¿Cómo le fue los chinchulines fritos?
0: Es una cocción espectacular.
1: Y le vino... al otro día se levantó bien. ¿De noche lo hizo?
0: Sí, señor.
1: Lo hizo de noche.
3: ¿Lo puso en el grupo? ¿Lo vio, Germán?
1: Sí, lo vi, pero no veía el horario.
0: No, en una olla que hice, le cuento si tengo un...
1: No, me voy, ahora cuando volvemos. Cuando volvemos me cuenta y le cuenta a nuestro chef, porque usted es productor. El señor es el cocinero que le tiene que tener la receta.
0: Cocinero que no cocina, pero...
1: No, ¿cómo que no? No.
0: Hasta ahora nunca lo vi subir una foto, una invitación. No. Esto es lo que preparó.
1: No, pero nada. Él es virtual. Me voy para allá.
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1: Ahí estamos, 36 minutos, pasaron de las 8 de la mañana y lo que dice el Servicio Meteorológico Nacional, 81% para la humedad, la presión 1024.4 hectopascales, la dirección de los vientos es variable, la visibilidad es 15 kilómetros y los pronósticos son los siguientes. Pronóstico para los próximos 7 días, para el domingo con una mínima de 1 grado bajo cero, la máxima de 14, para el día martes 4 grados. Es la temperatura mínima, 15 para la máxima. Para el día martes 8 grados con 16 grados, va aumentando la temperatura. Para el día miércoles 10 grados para la temperatura mínima, 19 para la máxima. El jueves 13 grados para la mínima, 22 grados para la máxima. Y para el día viernes 11 grados la temperatura. Y usted tiene 0 grados ahora.
2: No, ahora, perdóneme, esto es... De este momento, en este momento. Información. Ya, yo le estoy, le digo...
1: Me tira la posta.
2: Nuestro compañero Sergio Petroni, me parece que le va a sacar el puesto a nuestro Radio CAM, porque ya no es más Radio CAM.
1: Está mandando toda la información.
2: Toda la información del exterior viene con Sergio Petroni. Nos manda una foto que dice, en este momento, Villa Huidobro,
3: conozco.
2: Córdoba,
3: sí.
1: Él está ahí.
2: Es la información.
1: Él anda por todo el mundo.
2: Menos 7 grados la temperatura que nos está marcando el termómetro del
3: vehículo. A mí que lo dejó al lado un costadito de una montaña ahí.
2: En este momento.
1: Nos quedó pendiente una llamada, señor Gabriel Petinari, que tenemos que llamar.
2: ¿Lo llamamos?
1: Llamémoslo.
2: Vamos a llamarlo.
1: Al Gabi que no alcanzó el programa. Mientras tanto, no sé por dónde ir. Me queda la sopa de cebolla y me quedan los chinchulines fritos.
2: Por donde usted quiera.
1: Ya jurado tiró. ¿La deja para el sábado la sopa de cebolla?
3: Y van a estar invitadas, sí.
1: Sí, le vamos a hablar. Ah, sí.
3: Le vamos a la cocina.
1: Totalmente, sí, porque vienen del campo.
3: Claro.
1: No, le tenemos que hacer algo calentito, una sopa de cebolla.
3: Claro, sí. O la sopa gorda o la sopa flaca.
1: Vamos a ver lo que dice.
4: Ah, hay variantes.
1: Vamos a ver lo que dice Andrea.
3: Cambia la sopa.
1: Incluso le vamos a hacer cocinar a Andrea también, ¿eh? Nos tiene que demostrar. El otro día se armó una historia con el tema de las vacas. Bueno, todos salimos a buscar las vacas de Andrea. ¿Vio?
2: Sí.
1: Y las encontramos. Resulta que eran 15 novillos que se habían perdido. Entonces Andrea nos mandó que había que encontrar las vacas. Bueno, todos hicimos un esfuerzo, un sacrificio. Andrea es la presidenta de Federación Agraria. Ella está en la provincia de Buenos Aires, qué sé yo. Y bueno, al otro día aparecieron las vacas. Hicimos un gran trabajo. Aparecieron sueltas en el camino. Le digo, anoche nos encontrábamos, qué sé yo. Me dijo, bueno, gracias por acompañarnos a buscar las vacas.
3: Usted estaba...
1: Yo la acompañé a buscar las vacas. Y entonces me dice, gracias por acompañar. Nos dijo así.
2: Exactamente, sí, textuales palabras.
1: Textuales palabras de Andrea. Dice, gracias por acompañarme a buscar las vacas. Las encontramos en un camino. Esto es en la provincia de Buenos Aires, para allá por el sur de la provincia de Buenos Aires.
3: No
1: voy a dar la ubicación porque si no va a estar la falta de historias con las vacas. André, no está escuchando porque está en Rosario. No voy a dar exactamente porque, viste, después ese alambrado que quedó medio flojo en la punta. Yo le dije que para que no le saquen las vacas, tienen que tener tranqueras DMD. Entonces...
3: Tiró el chivo.
1: Claro.
3: Mirá, escuchá.
1: Ahí está. Ahí está, claro. Esas están encerradas.
3: Esas son las
1: una buena...
3: porfiadas a vaca. Pa, déjate.
1: Una joder. Buena... Una buena, ¿Qué no se usa más la picana, no?
2: No.
3: No lo toqué con la picana porque se viene.
2: Señor.
3: Es como el que cruzó la chata, no, más o menos el charco ese que va a tardar 100 años.
1: ¿Pero para... ¿Por qué a los brentes le hacen los agujeros ahí? ¿Pero para qué, con qué picanean?
3: Para que no,
4: No se usa más la picana, es todo bandera.
3: La bolsita de nylon.
4: Esa no
3: la saben ellos. Ah, solamente lo que manejamos vaca.
1: Bueno. Okay. ¿Usted no anduvo con la de Andrea?
4: Estaba riendo los novios.
3: No. Yo transporté vaca hace un tiempo atrás.
1: Claro,
3: es completo. Lo único que me falta en la vida a mí es andar en un...
1: Cuidado.
3: Guarda lo que decís. Lo único que falta hacer a mí es andar en helicóptero. Nada más. Después
1: hizo todo.
3: Ensañador, aviones,
1: pero escúcheme. ¿Hizo todo usted? ¿De todo?
3: No.
1: Pero de actividad de trabajo, le digo.
5: Es licenciado en casi todo.
6: Bueno, lo tengo a Pettinari también en línea.
3: Me imagino Pettinari cuando dice que habrá tomado la lechita caliente,
6: Hola, ¿cómo anda, ingeniero? ¿Cómo le va? Buen día.
7: Buen día, buen día. ¿Cómo están las mesas muy activas?
6: Acá los muchachos están bravos. Y eso que vienen medio con sueño, dicen. No sé, que estarían despiertos.
3: Gabriel, si lo aflojamos, lo dormimos. Es la realidad, amigo. Entonces, si lo aflojamos, imagínate que Robertito...
6: Tiene que manejar ahora.
3: No. Eran las 4:35... No había pasado.
7: ¿Y
6: no
7: todavía
6: parecía? No. Pero yo me seguí levantando a las 3 de la mañana, muchacho.
3: Pero lo malito que me vio el mensaje y no me contestó nunca, ¿me entendés? Y yo ahí esperando, digo, ¿por qué no dormí 10 minutos más, 15 minutos más? ¿Me entendés?
6: ¿Cómo se perdió anoche Pettinari el show de La Bolsa? Con jurado y compañía y la pasó bárbaro.
7: Estaba escuchando.
6: Sí,
7: los comentarios.
6: Sí. Dice que comió algo que era como una fruta. Dice que se comió una frutita. Dice que esa frutita era media agria, no sé. Ahí tiene mensaje, hay mensaje, se están mandando mensajes los muchachos acá. Está brava vos sabés que está bravísima la mesa.
7: Ah, ¿sí?
6: Sí, está brava. Se vinieron con todo. ¿Escuchaste cómo es la mano para que el mondongo quede tierno? Esa parte la escuchaste, ¿no?
7: No.
4: No, te perdiste el secreto.
6: Bueno. Pero está grabado y viste cualquier cosa. Porque fue la sensación de lo del mondongo. La gente se iba comunicando con el tema mondongo. Y el tipo, viste que el otro día era un chicle el mondongo. Estaba muy complicado. Bueno, ahora logró la fórmula para que quede tierno.
7: Pero imagínate vos, la receta empezó hace 20 días.
6: Sí, pero...
7: Y la tiene que terminar un tipo.
3: No.
6: Pero ya la terminó.
3: Pero hay que seguirla, ¿no? Hay que seguirla un poquito más, porque, a ver, el mondongo todo ahora es gourmet el mondongo.
6: Y más a la parrilla. Vos ahora si va a prender fuego, va a la casa de tu suegro, qué sé yo, decirle que, por favor, que lo preparen al mondongo a la parrilla.
3: Algo muy fundamental.
6: ¿Qué le va a poner?
3: Cuando lo querés eternizar, tiene que dejarlo un día antes. En agua.
6: Te la tiro cortita. Mirá, la anoté, anotala, tenés para anotar.
3: Algo muy importante.
6: Escucha, tenés para
2: anotar. Es mondongo, no lenteja o poroto.
3: Bueno, señor, pero hágase trabajo y va a ver qué le va a hacer.
6: Bueno. Ingeniero, escúchame una cosa, ¿tiene para anotar ahí?
7: Sí, tengo.
6: Bueno, muy bien. Anote que voy cortito con la receta, porque se terminó la receta, ¿eh? Bueno, arranque. 2 kilos de mondongo. ¿Anotó?
7: Bien.
6: Bueno.
7: Sí.
6: 4 litros de agua.
7: Al doble, va.
6: El doble de agua.
3: Sí. Va, que está permondongo.
6: Consiga una olla primero, porque si no, no vamos a poner
3: más o menos.
6: Bueno, pero acá está el secreto. Está el secreto. Redoblante. Tenemos redoblante. Escuche, porque esto es tremendo esto. Escuche. Bueno. Va la frutilla del postre. 1 cucharada y media de bicarbonato.
7: Ajá.
6: ¿Sentí?
3: Pero,
6: y aplausos.
3: Eso lo compra a la tarde, lo pone, y para comer al otro día, para que se eternice, hay que estar 24 horas con el bicarbonato.
6: Y mira el mondongo ahí, que no entre ni un bicho ni nada.
3: Deja que se estacione una vez.
6: Pero escúchame, para. Vos calentás y lo dejás hervido, ya preparado, cocido.
3: A ver, pones el agua, pones el mondongo, como vos quieras, viceversa.
6: Sí. Y tenés...
3: tirás la cucharada de bicarbonato.
6: Y lo dejás toda la noche.
3: Cuando lo pinchás con el tenedor que pasa de lado a lado sin hacer fuerza, lo dejás 24 horas en el agua misma, tapado.
6: ¿Tapado y con la raya prendida?
3: Guarda.
6: Porque si no te va a salir el mondongo más caro de la historia.
3: Bueno,
6: si tenés
3: lo deja ahí.
6: Bueno.
3: Después el otro día lo lavá de nuevo, todo pasa.
6: ¡Aplauso! Muy bien.
3: Escuchame,
6: bueno,
3: Gabriel.
6: Bueno, Pettinari, vamos a lo suyo, a ver qué onda. ¿Se está cosechando maíz? ¿Mejoró el tiempo? ¿Qué es lo que está pasando?
7: Sí, bueno, sí, se está cosechando. Ahora por lo menos mejoró lo que es, digamos, la condición para la cosecha, pero bueno, la humedad todavía sigue estando entre los 17 y 18 de humedad, pero los rindos, bueno, están estabilizados ahí en, como veníamos diciendo la otra vez, entre 70, 75, 80, 60, ahí.
6: Gabriel, no es tan malo. ¿Cómo vino el año? No es tan malo. A lo mejor no cierran los números, pero no es tan malo.
7: No. O sea, pensando a cómo estaba en enero, la producción es buena. Pasa que hoy, analizando, o sea, con la humedad que tiene y todo lo que acarrea de gastos, el número obviamente no cierra.
6: Claro. Pero peor era no cosechar nada, ¿eh?
7: No, ni hablar. O sea,
6: por lo menos patear la pelota un poco para adelante.
7: Exactamente. Te sirve para seguir bicicleteando algunos problemas.
6: Gaby, lo que notábamos, bueno, nosotros cuando viajábamos, hoy tuvimos que llamar por teléfono y qué sé yo, pero muy bien el trigo, muy bien los trigos nacidos y muy bien las lentejas. Si este clima sigue más o menos así, porque acá no estoy viendo lluvia dentro de la semana, y si no es muy poquito, y con este sol, va a tener un nivel de crecimiento muy importante, viene bien.
7: Sí, o sea, todo lo que es de invierno, digamos, todo lo que se sembró, camelina, carinata, trigo, lenteja de ciclo largo, arveja de ciclo más largo, todo lo que se sembró, o sea, nació muy bien, salvo los lotes que tenían alto nivel de cobertura, no pudieron o no hicieron a tiempo para poder pasar un implemento como para bajar ese nivel. Nacieron muy bien y hasta ahora, o sea, la helada, si bien le cambió un poco el color cuando ocurrió la helada pasada, pero no hubo pérdida importante de planta, a como se esperaban.
6: Hoy una heladita, yo por lo menos lo vi arriba del techo del auto cuando venía para acá, ya había marcado una heladita bastante importante.
7: Sí, linda helada.
6: Eso, bueno, a lo que es cultivo de invierno no pasa absolutamente nada, o sea, está todo ok.
7: No, porque, o sea, venía siendo fresco y por lo tanto no tiene ese golpe brusco de descenso de temperatura que te puede, ahí sí, afectar las plantas, porque como hablábamos, el nivel de cobertura, vos tenés una parte sensible ahí del tallo cuando tiene cambio brusco de temperatura que te puede hacer desaparecer o bajar el stand de planta.
6: Claro.
7: Hasta ahora eso no se vio. Vamos a ver hoy qué es lo que pasa con esta que cayó hoy, pero no habría demasiado problema.
6: ¿Qué hacemos con los lotes que no se sembraron de arveja? ¿Los sembramos?
7: No, ya está. Se terminó la fecha.
6: ¿Vos decís que ya está? Ya está. Y si se quiere hacer un maíz de segunda, no la hago tampoco.
7: No, o sea, o cambia, bueno, depende si ya aplicaron los residuales para lo que es la arveja, bueno, está complicado para hacer maíz de primera.
6: Claro. Pero bueno, sí. Tenés que ir a soja.
7: A soja.
6: Ahí está.
7: O maíz tardío, digamos.
6: Claro, cosa que se haya ido el efecto de los herbicidas.
7: Claro. O sea, hay que ver qué aplicaron.
6: Claro,
7: habría que ver situaciones puntuales porque a lo mejor hicieron un barbecho y no agregaron ningún residual que afecte lo que es el maíz, sea, digamos un macetapil, si no lo aplicaron no habría problema.
6: Bien, así que a nivel de siembra, si lo que no se sembró no se siembra, o sea,
7: no.
6: a nivel agronómico, digamos.
7: Acá ya, digamos, la zona ya se terminó.
6: Ah. Sí, conozco conozco muchos que falta sembrar, Quedó con la semilla y faltó sembrar porque, bueno, mucho en la zona de Entre Ríos, porque Entre Ríos viene con muchísima más cantidad de agua y, bueno, y para mí hay un dato, lo que se sembró, se sembró. O sea, ese para mí es el dato.
7: O sea, hoy en día, o sea, no es para agregar un poco más de riesgo de lo que ya se está corriendo.
6: Claro. Es muy corto el plazo que queda para cosecha, ya estamos.
7: Claro, ya está. Claro. Sabemos que el cultivo ya de por sí tiene un nivel de riesgo bastante alto. Sacarlo fuera de cosecha y hoy con el mercado como está tranquilo con el tema precio, no estaría la necesidad, digamos, como para hacerlo.
6: Te llevo a otro tema que una vez lo conoces o si no me vas a hablar. Se están haciendo charlas sobre drones, creo que en J.B. Molina los otros días hubo una charla sobre drones. Coméntame un poquito si hay algo de eso y tenés conocimiento.
7: Sí, digamos, estamos con desayuno de trabajo y con charlas a productores, digamos, sí, presentando lo que está haciendo la cooperativa, digamos, con el tema de drones y agricultura de precisión, generalmente el departamento que se creó como para que el productor pueda usar esa herramienta, tanto como para la aplicación fitosanitaria, como la fertilización y la siembra de cultivo de cobertura dentro de los cultivos, siembra de pastura, imágenes satelitales para después poder realizar lo que son los mapas de prescripción. Está usando y hay una demanda muy alta.
6: ¿Eso es los productores con interés de compra o con interés de que ustedes les brinden el servicio? ¿Cómo es el tema? Y te meto una preguntita más en el medio. Te hago, más que queda feo lo que te dije. El hecho de en drones, con el mismo dron que hace la pulverización o la siembra, ¿es con el que sacás el mapeo o hace falta el dron ese que es el testigo, digamos? Pequeño.
7: Las imágenes las se hace con el dron, que es el Mavi, en el caso de AFA, es el Mavi,
6: claro,
7: que es más chiquito.
6: Claro.
7: O sea, vuela a otro nivel, vuela más alto, tiene otra,
6: claro,
7: está equipado con cámara multiespectral para poder realizar los mapas. Y después, bueno, están los agras T50, T70, T100, sí, bueno, sí, ellos hacen todo lo que es aplicación, tanto
6: claro,
7: fitosanitario
6: claro,
7: como de, en este caso, este año se usó mucho para la siembra de cultivo de cobertura dentro de los claro, maíz de segunda. Dando muy buenos resultados.
6: Aparte, si viene llovedor más adelante, bueno, lo que es legumbre para no pisarlo y poder utilizar el dron. Por eso ahí va la pregunta. ¿Los productores están preguntando para comprarlo o están preguntando para que le hagan el servicio?
7: Mucha gente lo compró o sea, porque le interesaba, digamos, la parte de servicios.
6: Sí.
7: Y después, o sea, mucho para contratar el servicio, porque hay gente que todavía tiene duda de la eficiencia que tiene en el control, la eficiencia en la siembra, todo. Bueno, nosotros, digamos, llevamos los trabajos que se estuvieron haciendo, tanto a nivel de ensayo como a nivel de lote de producción. Entonces, bueno, ahí, digamos, para ir generando una demanda que está todavía... Hay un sector de productores que todavía está en duda de la facilidad de poder hacerlo. Y bueno, cada vez se van sumando más a esa tecnología.
6: Escuché que el que más salida, que el que más que preguntaban los productores es el T50, que más que el T100, porque dice que la batería aguantaba un poco menos, pero para mí el T100 agarra un poco más ancho. ¿Qué sobre cuál están consultando? ¿O consulta por el T50 por una cuestión de precios?
7: No, ahí, digamos, no, el T100... O sea, si bien tiene más carga, estaban hablando que, por ejemplo, no lo pueden, lo que contaban los chicos que están operando, y por ahí no te aguanta lo que es la batería,
6: claro,
7: y vos lo cargas a pleno.
6: Claro.
7: Entonces ahora con el T70,
6: el T70.
7: Carga lo mismo y tiene más eficiencia, pero bueno, el T100 viene con más tecnología, digamos, en todo lo que es sensores.
6: Claro, claro. Y me parece, yo no entré mucho en el tema, me invitaron los otros días a hacer un curso. En ancho de labor, es más el del T100 que el T50 y T75, me decís.
7: Sí, bueno, pero eso, viste, lo van manejando de acuerdo a la situación.
6: Claro, claro.
7: Viste, pues hay que ver el tema del viento, bueno. Obviamente la altura, el cultivo, qué productos se utilizan.
6: Sí, sí.
7: El T50 seguro es más ancho.
6: Claro, claro, claro. Estamos prácticamente llegando al final. ¿Algún tema de interés, Gaby?
7: Bueno, estamos con el tema, estuvimos cosechando lo que es ensayo de maíz, uh-huh. Y bueno, en los próximos días ya vamos a tener los resultados, que hay diferencias marcadas entre los materiales, tanto en lo que es comportamiento de vuelco y quebrado como de rendimiento. Eso va a estar para que los productores puedan acceder o consultar en cada centro que tenga cercano. Y bueno, y estamos preparando ya para la jornada de lo que es arveja y trigo, y preparando todo lo que es el ensayo, para que bueno, puedan, los productores puedan aprovechar la visita.
6: Eso generalmente se hace ya cuando está prácticamente en cosecha, eso.
7: Sí, el año pasado se hizo a mediados de octubre, claro. Y este año, bueno, tenemos que ver cómo viene avanzando para que esté parejo, digamos, se pueda ver el trigo en una situación bien espigado todo y la arveja no esté muy pasada, para que se pueda apreciar bien la estructura de planta.
6: Bueno. Claro. Claro, y aparte de tener en cuenta qué va a pasar con la corriente del Niño, cómo va a estar el tiempo y todo eso.
7: Bueno, el año pasado no había problema.
6: No, porque había sequía.
7: Claro, para invocar la fecha, ahora tenemos que estar un poquito más cerca por el tema de que si no, tiene que andar pasándola por el tema de la lluvia, como es un...
6: Y aparte es a campo. Claro, es a campo. Bueno, ingeniero, se nos 58 minutos pasaron de las 8 de la mañana, no queríamos dejar de que charlemos un rato, así que ha sido un placer, como siempre, tenerte del otro lado. La semana que viene, Andrea Sarnari aquí en la radio.
7: Ahí está.
6: Y algo más. Y que...
2: Buen día, Gabriel. ¿Le mandaron saludos anoche a nuestro compañero Gabriel?
6: No, claro. Le manda, a usted le mandan saludos por todos lados. Le dice, bueno, que las atenciones muy buenas, así que interesante. Después le cuento. El presidente de la Sociedad Rural de Rosario le manda muchos saludos. Estuvimos charlando con él. Y que usted sabe tener charlas largas, dice, con él.
7: Sí, gran amigo.
6: Ahí está. Lo dijimos porque si no queda como que no le íbamos a decir quién era. Gaby, un abrazo grande.
7: Bueno, un abrazo, suerte, buen fin de semana para todos.
6: Ahí está, y pruebe el mondongo a la parrilla. Sí, pruébelo. Pero lástima que hoy ya no lo puedo hacer. Para mañana le cae porque tiene que dejarlo toda la noche hirviendo con bicarbonato.
7: Hay que seguir todos los pasos y yo.
6: No, métale, sígale los pasos. Bueno, estamos entrando a salir. Abrazo grande para nuestro ingeniero agrónomo. Nos entramos a ir porque ya 59 minutos. Mirá, ahí está. Ya va a venir el profe. Germán. Nos vamos a tener que ir.
2: Y bueno, nos vamos mandándole un saludo grande a toda nuestra audiencia y de mi parte a toda la familia que nos está escuchando.
6: Y que están preparando el cordero.
2: Que están preparando el cordero ahí.
6: ¿A la estaca o a la parrilla?
2: No sé el parrillero cómo va a funcionar.
6: Y ya debe estar medio por ahí.
2: Empezando a prender el fuego, porque claro, me dijo que no, eso de las 9 de la mañana iba a poner...
6: O lo debe tener prendido.
2: No.
5: ¿Cuántas horas va a estar más o menos?
6: 3 horas.
5: No, él cuánto va a aguantar cuando te pegue solcito ahora.
6: No, pero mire cómo está. Si
2: calcula
6: está...
2: que vamos a comer a las 2 de la tarde, así que...
6: Tiene que ir al canal. Tenemos que hacer el programa, tiene que agarrar la camioneta.
5: Irse a Roldán
6: y prepararse para comer cordero y después se tira en una cama que encuentra por ahí. Señor Fondato, gracias por estar en el programa y bueno, esto es Todo Campo y estamos entrando a salir porque ya se viene el profe.
8: Sí, un saludo grande a toda la audiencia, a toda la mesa y obviamente también a la familia.
6: Muy bien, señor Fondato. Rusconi, vaya por su historia también de saludos en este programa de Todo Campo. Hoy que ya nos queda un programa solo de este mes, ¿no?
2: Vamos a cerrar el mes en el último programa del mes de agosto con la presencia de Andrea Sarnari.
6: Vaya pensando que tiene que hacer el mondongo asado también.
4: Sí, ya tomamos nota de la receta. Creo que, no sé, calculo que ya está la receta o tiene algún secreto. No,
6: para mí está cerrada.
4: Lo no del sé, agua no me quedó claro.
2: No me quedó claro el agua, porque
6: si lo hace frío o hace caliente.
2: 4 litros con 3 y medio.
4: Para mí varía según la.
2: Hasta que tape.
4: la olla que tenga. La olla, si es muy grande la olla, con 4 litros no va a tapar el mundo.
5: A ver, en la ciencia y en la metodología de Einstein dicen que, bueno, ahí está. Si vos tapas el mondongo, hasta ahí, qué sé yo, si es 3 litros, 2 litros y medio o 4
6: hay
5: litros.
6: Hay que tapar el mondongo. El problema es que cuando crece el mondongo, ¿con qué lo tapamos?
5: Claro.
6: ¿Con qué tapamos el mondongo?
4: Depende la olla y el tamaño del mondongo.
6: Ahí está el pip. Bueno.
2: Me faltó mandar saludos a Mariana, que me lo está escuchando.
6: Ahí está. Ya está, cerró la parte de saludos.
5: Escucha todo, Mariana.
6: Bueno, voy por usted.
4: No, saludo también a la familia, a los oyentes y a Horacio, que me está esperando para ir a trabajar. Así que.
6: Ah, ¿no va a ir a, no hay asado, cordero ni nada?
4: No, no hay nada. Sí, al mediodía a lo mejor, pero ahora cuando
5: llegamos. ¿Usted, qué hombre de la isla, come mucho pescado?
4: No, en la isla poco. Se come más carne de vaca. Ya están cansados de comer pescado en la isla.
6: Claro, no. Sí, la carne de vaca, ¿no tiene gusto a pescado ahí?
4: No.
6: ¿Viste el que pasto, dice que pasto, no, esta pasto. Carne... Esta tiene carne... Dice, esta vaca vino de la isla porque tiene gusto a pescado. No sé, qué sé yo.
2: Me parece que ahí el carnicero le pasó. Sí. Le metió una vaca media.
4: Está rara la vaca.
2: Está rara la vaca.
6: Bueno. Muchas gracias por estar y como siempre y se va a hacer entonces en un lugar a designar.
5: Ya vienen los días lindos, vamos. Bien, a aclarar
6: los días grises. Van del pasando. Otoño ya se van,
5: empieza la primavera,
6: los pajaritos
5: que cantan y las flores.
8: Ah, y otra cosa también si vienen. Por la primavera.
5: Claro.
6: Atención. A las 9:03. 9:03, ojo que se nos va la onda. Todavía el profe no apareció. Escúcheme. Como siempre, gracias por estar y vaya preparando una nueva receta para el próximo sábado. Sopa de cebolla.
5: Sopa de cebolla. Antes que empiece el calorcito, la sopa de cebolla.
6: Vienen las chicas de...
5: Bueno, la sopa de cebolla está copada.
6: Ahí está. Ahí lo tenemos al profe. Bueno
5: saludos a toda la gente que lo escuchó, a Cristian, a mi mamá, a Agustín que está en el río, a toda la gente, a los transportistas, a la cocinera, al cocinero, y que a todos los Dios los bendiga.
6: Ahí está. Muy bien. Qué despedida, ¿no? Eso por la bolsa. Porque anoche fue a dormir tarde.
5: Varios dormimos tarde.
6: Durmieron y no durmieron.
4: Dejó las bendiciones, sí, señor
6: bendiciones,
4: jurado.
6: Bendiciones para todos. Bueno.
5: La receta de la Argentina. Bendiciones.
6: 4 minutos pasaron de las 9 de la mañana. Ya está Oscar Martino con nosotros. Ya estamos con el pase. Estamos entrando a salir. Y nosotros de todo campo, bueno, ahora hacemos el pase con Oscar rapidito y arrancamos y emprendemos el viaje nuevamente a nuestra ciudad. Ya estamos con el pase. Así saludamos a la gente de todo campo. Si el Oper lo tiene a mano, lo vamos a saludar a todos ustedes que están del otro lado, como siempre, todos los sábados. De 6 a 9 de la mañana.

0: Bueno, bárbaro, 8 minutos pasaron de las 9 de la mañana. Estoy con el pase con el profe Oscar Martino. ¿Cómo andás, Oscar?
1: Muy bien, y ahora me hago ilusión con ese cordero, el cordero, el mondongo. Pero este es un programa de campo o de comida.
0: No, porque
1: de campo.
0: Todo esto pasa en el campo.
1: Y me imagino.
0: Claro, claro. Anoche comían unas cositas medio extrañas ahí, no sé qué era.
1: Pero en la bolsa.
0: Sí, sí. Había bolitas de cordero que estaban muy buenas. Había bolitas de cordero. Estaban todo en un palito, qué sé yo, todo.
1: Sí, bien presentado.
0: Muy bien el catering. Pero ahora parece que va a haber cordero, no sé. Hace 15 días que estamos con el tema del mondongo.
1: Sí, ya lo escuché.
0: Y se van enganchando y hay 1,500,000 de seguidores. Hay de todo el mundo. Están 1,500,000 de seguidores que lo venimos manteniendo todos los programas. Y bueno, entonces yo como conductor de todo esto digo, bueno, vamos por acá, porque si la gente está preocupada por lo que va a pasar con el mondongo.
1: Y a la gente le gusta, por supuesto.
0: Claro, vamos a seguir haciendo mondongo, qué sé yo.
1: Bueno, yo estoy muy preocupado por el tema de la corriente del niño, porque hay algunos especialistas que están planteando, y uno entiende que están en lo cierto, que no se han hecho nunca, ¿no? Ahora, nunca se hicieron bien todos los drenajes que se tenían que haber hecho y que en tormentas fuertes y reiteradas, y se estima que va a llover 3 veces más que lo habitual durante el pico de la corriente del Niño, se inunda todo, dice.
0: Bueno, yo te doy mi versión de lo que estoy viendo en el campo.
1: Vos trabajás en la zona.
0: ¿Cómo? Nada que ver con el tema político, ¿eh?
1: No, nada que ver con el tema político.
0: Las municipalidades y comunas, es el primer año que veo, tengo 65, el primer año que veo que están trabajando tan fuerte en los drenajes.
1: Claro.
0: Y limpieza de canales.
1: Claro, pero bueno, porque
0: que
1: tienen la información
0: hacían,
1: de que es muy fuerte
0: que
1: el
0: nunca
1: niño.
0: Se hacían.
1: Claro.
0: Incluso
1: sí, pero tiene que ver, hasta la NASA informó y Naciones Unidas de lo fuerte que viene.
0: No.
1: Porque es como que no se habla del tema, pero el tema está organismos que tienen la información.
0: Totalmente. ¿Por qué? Por eso lo que te digo siempre en todos los programas, hay que tener en cuenta qué cultivo sembramos para poder evitarlo al niño.
1: Claro.
0: O sea, si vos me decís ahora es un año, se enojan conmigo, pero es un año normal, porque... ¿Qué está pasando? Están los temporales, que eran los que había antes.
1: Sí, seguro.
0: O sea, tampoco es algo fuera de lugar esto de la corriente del niño. Lo único que hay que tener es precaución y el alto nivel que tenemos que tener de drenaje, limpieza de canales. Esto es sencillo. Ahora, ¿qué pasa? Un minutito. Lo que pasa es que se hacen barrios en lugares que son totalmente inundables.
1: Exacto.
0: Entonces, después se le piden a los gobiernos que traten de tener la solución de la noche a la mañana.
1: Claro, cuando no se tenía que haber urbanizado determinadas zonas.
0: Claro, entonces si no hacemos un relevamiento de que ese lugar, yo te lo puedo decir a la cercanía de la Ruta 18, en el cruce llegaron a andar con kayak en un determinado momento, hicieron barrios.
1: Claro.
0: Entonces, a ver, es según la campana que queremos escuchar. O la que queremos ver. Porque a mí si me ofrecen un terreno en $15,000 en un lugar que es maravilloso, pero se inunda, ¿para qué me sirve?
1: Vos me hacés acordar, hace mucho tiempo en una clase de maestría había venido una funcionaria del ámbito nacional y contaba esto. En Buenos Aires habían llamado a holandeses por ganar terreno al Río de la Plata.
0: Uh-huh.
1: Y los holandeses habían visto y dicen, acá no se puede construir nada. Y sin embargo se construyó Puerto Madero. Y le preguntan, muy esto, en cualquier momento, no me digan cuándo, vuela todo. Y sin embargo son de las construcciones más caras que hay en la Argentina.
0: Bueno.
1: O sea, es una costumbre, no es solamente en el terreno barato, en el terreno caro también.
0: Si no
1: respetar la naturaleza, tarde o temprano la naturaleza,
0: Oscar,
1: te lo hace sentir.
0: Dios quiera que estemos en el programa y que... Que no pase lo complicado que se viene, pero vamos a estar hablando de ese tema de los sectores que se inundan.
1: Claro, si vos
0: ves que no había nada y se inunda, ¿qué solucionás haciendo un barrio?
1: Ahora
0: están perforando haciendo unas cavas. Muy bien, ¿cuánto va a absorber la cava? ¿Me entendés? Todos los barrios tienen una cava. En esa cava es como que quería hacer un lago. Muy bien, el lago, si viene mucha agua, se va a inundar y se van a inundar.
1: Claro.
0: Entonces, es igual que la seguridad. O sea, hiciste un barrio, no está planeada la seguridad y al otro día se me robaron porque no hay seguridad.
1: Pero
0: ¿qué es que no estaba planeado?
1: Claro, seguro.
0: Da para mucho.
1: Roberto, buena semana.
0: Lo mismo que tenga buena semana.
1: Espero estar en la lista de los comensales ahí con... no, con no, el cordero.
0: No, yo lo que no me anotaría con el mondongo asado todavía.
1: No sé, estoy estudiándolo todavía.
0: Bueno. Pero no sé, los cocineros van a andar en eso. Que tengas buen programa.
1: Chao, igual para vos, buena suerte. 9:13 a.m.
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0: Bien, acá estamos con Comunidad Municipal, la voz de los trabajadores municipales de Rosario, como siempre, con informaciones, testimonios, y en el interior de todo eso, en el gran contexto informativo, todo lo que interesa a quienes trabajan en la Municipalidad de Rosario, teniendo en cuenta que este programa es solventado por el gremio, el sindicato que lo nuclea, el Sindicato de Trabajadores Municipales. Fernando en los controles técnicos, Lara y Facundo con informes, Nora Posetti con historias de nuestro folclore. Hoy es el día del folclore. Bueno, Nora Posetti con historias de nuestro folclore, Karina Culazo con el espectáculo, Hernán con noticias para reflexionar y quien les habla, Oscar Martino, en la conducción periódica. Mañana fría en Rosario, se había anunciado, no es ninguna sorpresa. Un día hermoso, soleado, pero frío. 1 grado 8 décimos bajo cero la temperatura. La humedad 91%, no hay vientos de superficie. La máxima prevista 14 grados. Y mañana también va a ser una mañana fría, 1 grado bajo cero se anuncia, la máxima como hoy. Y ya después en la semana, el lunes, muy frío, pero después ya toma otro ritmo la temperatura. Vamos a tener jornadas la próxima semana con temperaturas de 19 y 20 grados, las máximas, por supuesto. Pero bueno, como que ya se empieza a preparar la salida del invierno más crudo. Vamos con los títulos, las portadas de los diarios locales. En primer término, como siempre, con el diario La Capital. Milei defendió su modelo y rechazó críticas por la creciente morosidad. Esto fue ayer en la Bolsa de Comercio, cuando se estaban celebrando los 142 años de la entidad. Otros títulos, discapacidad, aseguran que la emergencia continúa y reclaman la extensión de la ley. Casa Grande, una nueva respuesta a la creciente vulnerabilidad de los adultos mayores. Milei en la Bolsa de Comercio, no se puede culpar al gobierno por lo que pasa con la morosidad. Títulos en el diario La Capital. Vamos con El Ciudadano y La Región, que siempre hace como un editorial en la portada. Bueno, leemos las primeras líneas. Sombras nada más. Una vez más, Milei pasó fugazmente por Rosario y sus primeras palabras fueron de agradecimiento por estar presente en un nuevo aniversario de la Bolsa de Comercio. Y ahí cometió un furcio, dijo de Buenos Aires, era de Rosario. Tras retractarse, inició su mensaje en torno del stand-up de comedia en el recinto de la entidad bursátil rosarina. El auditorio, por supuesto, lo aplaudió. Y cerramos con los títulos en Rosario 12. Una buena oportunidad para una prueba piloto. Proponen que un inmueble descomisado se destine a alquiler social. Recrudecimiento de la violencia machista, no solamente en Rosario, sino en toda la provincia. Los títulos, las portadas en los diarios locales, La Capital, El Ciudadano y La Región y el suplemento local de Página 12, Rosario 12. 9 de la mañana, 19 minutos. La escuchamos a Lara Belén con primeras informaciones.
1: El presidente del Banco Central admitió que la economía crece mucho más despacio de lo que espera el gobierno. Santiago Bausili lo atribuyó a un miedo o estrés postraumático en las decisiones de inversión. Adelantó que preparan medidas para sacar trabas y bajar costos para que el sector privado y la economía en Argentina se desarrollen. El poder adquisitivo del trabajador sigue en baja, cayó 0,9% en junio. Los datos corresponden al informe Panorama Mensual del Trabajo Registrado que elabora el Ministerio de Capital Humano. Textiles, metalúrgicos y comercios son los sectores más afectados. El poder adquisitivo de los trabajadores del sector privado formal registró en junio una baja de 0,9%, con lo cual está por debajo de noviembre de 2023, según un informe oficial. Este retroceso se suma a la tendencia previa, ya que la variación profundiza la contracción observada en mayo, que había alcanzado el 2,9%.
0: Bien, ¿y qué nos cuenta Facundo con curiosidades?
2: Baja natalidad. El 57% de las familias no tiene la cantidad de hijos que desearía. La tasa global de fecundidad en Argentina cayó 1,2 hijos por mujer, muy por debajo de los 2,1 necesarios para el reemplazo poblacional. Sin embargo, detrás de ese descenso no hay solamente una decisión de tener menos hijos, sino que muchas personas aseguran que todavía no alcanzaron la cantidad de hijos que desearían tener. Entre los principales obstáculos aparecen las condiciones económicas y de cuidado, que explican el 62% de los casos en los que las personas tuvieron menos hijos de los que desearon. La situación laboral, el costo de vida, las dificultades para acceder a una vivienda y la organización de las tareas familiares forman parte de este escenario.
0: Una más, Facundo, una más.
2: Licencia de conducir. Especialistas piden incorporar un nuevo examen para detectar problemas de visión. Oftalmólogos proponen incorporar la campimetría para detectar problemas de visión periférica, que pueden afectar la seguridad al conducir. La visión no se limita únicamente a distinguir letras en un tablero a determinada distancia. También implica poder percibir el espacio que nos rodea y diferenciar correctamente los colores. Por eso especialistas plantean que el control del campo visual debería incorporarse a los exámenes necesarios para obtener o renovar la licencia de conducir, tal como ocurre en distintos países.
0: Bien, bueno, les cuento temas que tienen que ver. Ayer fue el aniversario de la Bolsa de Comercio, 142 años, un acto importante. Hubo también protestas importantes respecto del acto de ayer. Pero hubo una movida desde un sector gremial, social, político, que se acercó hasta las puertas mismas de la Bolsa de Comercio, hasta sorprendió que se pudiera acercar hasta el lugar a expresar rechazo por las políticas implementadas por el gobierno. Incluso con un cartel, varios carteles y además declaraciones previas, donde se planteaba Milei persona no grata en Rosario. Ahora, dentro del escenario, obviamente la cuestión era otra. Muchos sectores que les está yendo muy bien y ponderaban la política del gobierno. Ahora, en simultáneo con esto, de lo que vamos a hablar después, en simultáneo con esto se dio también la situación de Funes, que está cumpliendo 151 años. Y ayer hubo un acto en el que el intendente sostuvo que Funes era una ciudad, quería ser, tenía que ser una ciudad dormida. Dormitorio. Pero bueno, en realidad la idea no es que sea una ciudad dormitorio, sino que sea una ciudad con comodidades, con características propias y también con grandes posibilidades de vivir. Se construyó el primer hospital de la historia, jardines, colegios, se desarrolló la prevención de inseguridad más efectiva de la provincia y se le garantizó transporte a miles de personas, acceso a gas natural, agua potable. Funes, dijo el intendente, en un acto dejó de ser una ciudad dormitorio y se convirtió en la mejor ciudad para vivir, en donde más de 10.000 personas ingresan cada día para trabajar. Bueno, un pantallazo de temas que tienen que ver obviamente con esta jornada. Vamos con Lara Belén, más información.
1: El Niño se fortalece y podría alcanzar una intensidad histórica en Argentina. Los últimos pronósticos encendieron las alarmas ante la posibilidad de un episodio excepcional hacia fin de año y anticipan importantes cambios en las condiciones climáticas. Los datos muestran una evolución significativa en el océano, con anomalías positivas en la temperatura superficial del mar. Este calentamiento puede modificar los patrones de precipitaciones y favorecer periodos más lluviosos, con riesgos de excesos hídricos, anegamientos y crecidas en algunas regiones. Peregrinación a Luján. Fechas y horarios de la caminata. La 52ª edición se realizará el 3 y 4 de octubre bajo el lema Madre, en tu abrazo nos reconocemos hermanos. El sábado 3 de octubre y el domingo 4 de octubre se llevará a cabo la 52ª peregrinación juvenil a pie a Luján, una de las manifestaciones religiosas más convocantes de la Argentina.
0: Bien, vamos con las efemérides correspondientes a la jornada de hoy. 22 de agosto, decíamos, hoy es el día del folclore. Tiene que ver con un seminario donde se utilizó por primera vez la palabra folclore, pero también tiene que ver con una efeméride, cuando nació uno de los hombres que más trabajó en las investigaciones sobre la música folclórica argentina. Entonces coinciden las dos fechas y por ese motivo se determinó el Día del Folclore en la Argentina. Bueno, pero después vamos a hablar de eso. Ahora vamos con las efemérides de la jornada de hoy. Tiene que ver la efemérides internacional, por ejemplo, en 1994, en México, Ernesto Zedillo, candidato del Partido Revolucionario Institucional del PRI, ganaba las elecciones presidenciales en México. También un día como hoy, mucho más atrás en el tiempo, 1864, se creaba en Ginebra, en Suiza, la Cruz Roja Internacional. En cuanto a las efemérides nacionales, 1873, el presidente de la Nación, Domingo Faustino Sarmiento, en ese momento, sufría un atentado del que resultó ileso. Y también 1951, una multitud convocada por la CGT proclamaba frente al Ministerio de Obras Públicas en Capital Federal la candidatura de Eva Perón como vicepresidente para las elecciones a celebrarse en noviembre de ese año, que fue cuando por primera vez votaron las mujeres. La gente gritaba y Perón le pedía a Evita que esperara. Bueno, tiempo después se conoció el famoso renunciamiento histórico, cuando ella renunció. Esto había sido el cabildo abierto, que le llaman del peronismo, y ella después renunció justamente a ejercer ese cargo. Y en cuanto a las efemérides locales, efemérides rosarinas, bueno, destacamos en 1937, también 22 de agosto, cuando se corrió una carrera de Fórmula 1 aquí en Rosario. Se disputó el segundo Gran Premio de Rosario en el Parque Independencia. Convocó a 25.000 personas y estos eventos se convirtieron en gran atractivo. Con un recorrido de casi 199 kilómetros, otorgaba puntos para el Campeonato Argentino de Automovilismo. Se presentaron los más competitivos pilotos, el italiano Ricardo Carú con Alfa Romeo. Él ganó 1:17:06 y se llevó la Copa Challenge, la capital. Se lucieron otros pilotos, Ricardo Nasi, Juan María Garat y Osvaldo Parmigiani. Esto pasó acá en Rosario, les reitero, en 1937. Efemérides correspondientes a la jornada de hoy. Y en cuanto al tema del folclore, bueno, les cuento, lo del folclore fue instituido en 1960 durante el primer Congreso Internacional de Folclore. Vamos con la música en Comunidad Municipal.

0: 9:31, escuchábamos ¿Cómo que no? Soledad.
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1: Algunos temas destacados de la semana, materia informativa a nivel general. Una familia rosarina necesitó en julio 1.600.000 pesos para no ser pobre. La Bolsa de Comercio celebró ayer aniversario con la visita del presidente. Reforma política en la provincia. Se votó en diputado, resta en el Senado. Hay voces de protesta. Trasladaron aumento del personal del sector público en la provincia a las fuerzas de seguridad. Llega Hernán con noticias para reflexionar.
2: Noticias para reflexionar. Quien escucha, reflexiona. Yo les cuento la noticia. No es opinión, es noticia. Por eso, noticias para reflexionar. Las fuerzas políticas se disputan el voto de un 44% de indecisos en las elecciones de 2027. El dato surge de un informe realizado por la UBA. Se trata de un sector que votó en 2025 y no se define ni por la Libertad Avanza ni por el peronismo. Una encuesta mostró que un 44% del electorado está a disputarse entre los distintos espacios políticos de cara a las elecciones 2027. Los votos que deberán apuntar el peronismo y la Libertad Avanza. La disputa 2027 no es entre dos actores, es entre tres. Y el tercero en discordia es el más numeroso, el menos atendido y el que presenta las condiciones de reconocimiento, más alejadas de lo que los dos polos saben producir naturalmente.
1: Bien, vamos con los títulos de Comunidad Municipal, la voz de los trabajadores municipales de Rosario. Emotiva celebración por el Día del Niño. Esto fue el sábado pasado en el Complejo de Cines Monumental. Dicen que fue espectacular. Ahora en un ratito vamos a conversar con Gladys Molinari, que nos va a contar algo de esto. Pero fue muy emotiva, muy linda, muy hablada durante toda la semana. Jornada de capacitación por ley EMA. Bueno, participaron mujeres del sindicato junto con la intersindical femenina. Esta fue una jornada que realizó el sindicato del Correo. Se viene nueva reunión de mesa de relaciones laborales. ¿Qué reclamo lleva el gremio municipal a ese encuentro? Lo vamos a estar conversando después con Antonio Radner. Se capacita desde hoy, durante todo este fin de semana, capacitación intensa de la nueva comisión directiva, la que surgió de los comicios. Hay algunas modificaciones. Bueno, el tema es ajustar todo para salir con mucha eficiencia y celeridad en los reclamos y las respuestas de los distintos reclamos. Los títulos de Comunidad Municipal, la voz de los trabajadores municipales de Rosario. Y vamos al diálogo con Gladys Molinari, Secretaría de Acción Social, que es la punta cuando se hacen este tipo de eventos, como fue el sábado pasado, el homenaje por el Día de las Infancias, el Día de la Niñez. Adelante.
3: Buen día, Martino, buen día a todos los compañeros.
4: Ya pasó todo lo que fue el festejo por el Día de la Niñez, tengo entendido que salió bárbaro. Danos un pantallazo, ¿cómo fue?
3: Mirá, fue hermoso. Del principio los compañeros y afiliados, muy buena asistencia y cumplieron con lo que le dijimos. Vaya temprano, hagan la fila, y entraron todos y se llevaron la coca, el pororó. Estaban los personajes, bueno. Y bueno, y todo el mundo con los colaboradores ayudándonos para que la gente ingrese. Porque no nos ayudó un poco el tiempo, pero claro. La gente fue puntual.
4: Qué bueno eso, y fueron tres funciones.
3: Fueron tres funciones, a las 14, a las 16 y a las 18. Y
4: muchísima gente.
3: Muchísima gente, casi 5.000 personas, qué entre barrio. Adultos y niños.
4: Claro, sí, qué lindo.
3: Hermoso, hermoso. Y los personajes, bueno, todo el mundo sacándose fotos.
4: Sí, qué lindo eso.
3: Con todos los personajes que tenemos ahí, siempre que a la gente le gusta sacarse la foto con los personajes, con Antonio, con Yamile, con todos los chicos del grupo que tengo, que son colaboradores ya, vienen años trabajando con nosotros.
4: Claro, sí.
3: Todo el mundo feliz y contento.
4: Qué bueno. Y uno

0: de los colaboradores, Johnny, que maneja bien, el tipo la maneja de primera. ¿Cómo te va, Johnny?
1: Acá estamos.
0: Buen día, ya están recontra prácticos ustedes con todo esto.
1: Sí. Se puede decir que sí, pero siempre hay cosas que también mejorar, detalles también que vamos viendo para que el afiliado se sienta a gusto, los chicos la pasen bien.
0: Como también específicamente con el Día del Niño, decimos.
1: Específicamente con el Día del Niño, en este caso puntualmente, y la verdad que ha sido, como dicen... El cine, un éxito rotundo.
0: No, lógico, porque la propuesta es muy linda. Además, ya la vienen haciendo desde hace unos cuantos años. La propuesta es linda, económica, en el sentido que a la gente le sirve mucho.
1: Exactamente, y como tuvimos varios testimonios que nos contaban algunas personas de la que fueron, chicos que no habían ido nunca al cine,
0: claro.
1: Y tuvieron esa experiencia y ser acompañados con un adulto mayor, en este caso, con abuelos, tíos, claro. Primos, llevar a un amiguito, la verdad que eso es lo bueno de brindarle esta experiencia a los chicos, ¿no?
0: Y claro, porque este no es un momento de muchos cines, cambió mucho la forma en la que nosotros crecimos, nos educamos, para el chico tuvo una sensación bárbara.
1: Y más que nada la peli que se rodó en ese momento, Toy Story 5, que habla un poco sobre la actualidad, uh-huh. La era digital,
0: claro.
1: Y los juguetes que se dejaron también guardados y no se usaron más. Entonces, los chicos salían preguntándose y en su cabecita pensando en qué es cierto, dónde quedaron los juguetes que tienen en su casa, y hoy están todos con el tema del celular, la computadora.
0: Ah, mira qué lindo.
1: Ese tema.
0: La verdad qué bueno. Johnny, y en las entradas, porque ustedes cuando repartían las entradas también hubo personajes.
1: Las entradas también, bueno, eso también lo hacemos un poco para que sea más descontracturado y la gente cuando venga y los chicos se encuentren ya con esa imagen desde el principio hasta que llegue el día de la película. Hubo también un disfraz también de uno de los chicos se tomó ese trabajo, un personaje de Toy Story, para que los chicos también se puedan reír un poco, entregarle una bolsita con unos caramelos.
0: Y le crearon expectativas ya desde el inicio.
1: Exactamente.
0: ¿No? Porque en la mentalidad del pibe, de la nena, lo cuenta, se lo cuenta a las amigas en la escuela, lo cuenta en la casa. La verdad
1: es crear
0: extender la vivencia del
1: festejo. El primer impacto ya cuando vienen a buscar las entradas, ya para que, en este caso como nosotros queremos hacer, que se sumerjan ya en esa experiencia hacia el día del niño. Y está que bueno. Sean los puntualmente, hacemos hincapié en los niños, como le explicamos a toda la persona que venía. Claro. Los protagonistas son ellos.
0: Está
1: y
0: muy
1: bueno,
0: bien.
1: Qué bueno que la gente también lo entendió de esa manera y pudo llevar más niños todavía que adultos.
0: Qué bueno. Gladys, la verdad que satisfecha con el trabajo. Ustedes continúan, tienen, recién le preguntábamos a Johnny, esta es una organización especial, pero después tienen otras organizaciones, la entrega de los bolsones de fin de año, el tema escolar, o sea, tienen toda una dinámica y una gran práctica con
2: sí,
0: esto.
2: Sí, la verdad que tengo un grupo de colaboradores que son fantásticos, claro, sí. Siempre vienen, no me faltan, son puntuales. Están acá presentes, siempre preguntando, hay que hacer algo, queremos hacer,
0: bien,
2: ya ganas, quieren actividad.
0: Claro, qué bueno.
2: Tienen muchas ganas los chicos, siempre le ponen la mejor. Y en este caso, para el Día del Niño, se fue armando todo de a poco, porque también adornamos un poco el Zoom,
0: claro,
2: para
0: claro.
2: Entregarle las entraditas, como dice Johnny. Vino un compañero nuestro, se disfrazó, estuvo presente en los 3 días que se entregaron las entraditas. Con lluvia.
1: Un día de las entregas con lluvia que dijimos también, bueno, hoy va a estar más tranquilo, pero
2: no.
1: Sinceramente superó nuestra expectativa y se agotaron mucho más rápido que el año pasado.
0: Claro, en 3 días se agotó todo.
1: Exactamente.
2: Sí, la verdad que fue un éxito total. Aparte se agregó más gente, estaban todos contentos. También tenemos que ver el lado del trabajo de todos los chicos que adornan, se preparan para recibirlos a los niños y a los padres o a los tíos, los abuelos
0: en estos casos.
2: Porque no hay que olvidarse que también nosotros damos a la gente jubilada y pensionada,
0: los
2: que tienen todos niños a cargo.
0: Claro, sí, los que les figuran el recibo de sueldo al niño.
2: Exactamente.
0: Claro.
2: Y bueno, y como esto, los chicos vienen con una onda espectacular a recibir las entraditas de mano de todos nuestros compañeros, porque encima los chicos son todos visuales, los conocen.
0: Claro.
2: Todos los años los están viendo,
0: claro.
2: Trabajando en el bolsón, trabajando las cajas. Pero este Día del Niño fue un costo superado porque nosotros dijimos, bueno, queremos hacerlo, queremos hacer el Día del Niño. Y Antonio y Yamile con finanzas dijeron, vamos a armarlo, vamos a hacerlo. Pero también a la vez teníamos que pensar, teníamos que agregar más personas.
0: Claro, claro.
2: Así
0: claro.
2: que hicimos todas las funciones.
0: Es todo un esfuerzo.
2: Es todo un esfuerzo.
0: Es un esfuerzo
2: la
0: para
2: parte
0: que salga
2: económica,
0: de esta manera.
2: Todo.
0: No, seguro.
2: Y le agregamos cosas, le agregamos personajes, agregamos los caramelos, las golosinas que le dimos nosotros acá. Pero bueno, son cositas que queremos ir mejorando y armando. Y que bueno, gracias, este año se pudo hacer.
0: Bien, Gladys Molinari y Johnny, ellos estuvieron conversando con nosotros el balance de lo que fue este homenaje.

0: Bien, escuchábamos Eros Ramazzotti, Fuego en el Fuego. Después le vamos a estar preguntando a Yamir sobre esta jornada que se hizo en el Sindicato del Correo, el tema de la violencia a través de las redes, la violencia contra las mujeres. En la semana el Sindicato Municipal dio a conocer un comunicado, nosotros lo difundimos en el Panorama C3, cuando se produjo el caso de la mujer trabajando en la farmacia, que entró la expareja y la asesinó, creo que fue el miércoles, a media mañana, sí, el miércoles. Porque claro, se dieron varios casos que son terribles, y esto se conoció antes de que fuera el otro caso, el de la joven que está internada, muy delicada, en calle Paraguay, entre Pellegrini y Cochabamba, que el novio la cuchilló. Es por el caso del travesticidio, también está detenido el autor, pero qué terrible estas cosas. Bueno, dieron a conocer un comunicado porque es muy claro que se han relajado políticas de género con el argumento de que es todo curro, sí, pero se están repitiendo los temas y el Estado es como que empezó a mirar para otro lado. El comunicado del Sindicato Municipal dice así: paren de matarnos, 150 femicidios en Argentina, desde enero 2026 al día de hoy, 30 femicidios en Santa Fe en lo que va del año, 3 femicidios en Rosario en 15 días, no son números, son vidas, ni una menos, vivas, libres y sin miedos. Sindicato de Trabajadores Municipales. Les recuerdo que el gremio siempre tuvo esta postura en defensa de la mujer, y no solamente en esas cosas, sino en el trato cotidiano, el famoso proyecto que se implementa del buen trato en el trabajo, el trato diario, cuando muchas veces sucedía que algunos jefes maltrataban al personal, bueno, surgieron con este tema del trato digno, y se hicieron medidas y hubo gente que se tuvo que ir por maltrato al personal. Es decir, hay todo un protocolo por esto que se cumple muy, pero muy bien. Hay más mujeres que varones trabajando en la municipalidad. Y esto tiene mucho que ver con estas cuestiones y por cierto, muy saludable. Bueno, ayer estuvo el presidente en Rosario. Una vez más volvió a hablar mal de nosotros, de los periodistas, como que fuéramos los culpables de contar las cosas que pasan y que a la gente les cae mal. Dice, cuando llegamos había periodistas ensobrados, corruptos, mercenarios del micrófono. Me pregunto en qué calificativo entran aquellos que hablan siempre con él, que son un poco sus voceros, más que periodistas. Pues, siempre son los mismos. Habló, le formuló declaraciones siempre a los mismos. Es que uno dice, estos son periodistas, estos son voceros de... Hay una diferencia. Bueno, pero planteó, y lo dejo al tema porque lo vamos a charlar seguramente en la semana, en la continuidad informativa de la radio, no en este programa. Dice, ¿por qué tanto ruido con la morosidad? Tenemos menos morosidad que nuestros vecinos. Son operetas, dice, la presión de la morosidad es una opereta. Antes caímos en barbaridad, como decir que se iban a vender órganos o armas en los colegios. Y ahora enteramos como imbéciles que el problema es la morosidad. En realidad, dice, la morosidad existió siempre y ahora se complicó, pero los números que tiene la Argentina no son distintos de los que tiene Estados Unidos, Chile o Brasil. ¿Por qué tanto ruido? ¿O acaso quieren salvar a los bancos? Nadie quiere salvar a los bancos, ni mucho menos a la gente, y las entidades y los que están planteando quieren salvar a la gente de situaciones extremas. En la semana, una de las definiciones fue de la ministra de Seguridad, Monte Oliva. ¿Y qué dijo la ministra de Seguridad? Hay mayor crecimiento de suicidios en el tema de las fuerzas de seguridad por el tema de la morosidad. Y hay mucha gente que está mal por el tema. Una porque quedó morosa, 24% del salario, se lo lleva el pago de deuda, el tema de los ajustes, cada vez más difícil. Pero después viene el otro, el hostigamiento del acreedor para cobrar, llaman por teléfono, mandan notas, mandan mensajes a referentes de la persona, con lo cual lo van afectando mucho psicológicamente. Pero el presidente dice todo esto es normal. Es menos de lo que está pasando en Estados Unidos, en Chile o en Uruguay. Bueno, por supuesto que esto va a traer mucha cola. Lo menciono, lo vamos a tratar en la semana. Facundo, vamos con curiosidades.
1: La destrucción de libros para entrenar IA desata una rebelión en Internet. Autores, libreros y defensores del patrimonio apuntan contra las tecnologías por sacrificar ejemplares antiguos y agotados para alimentar modelos de inteligencia artificial. No se trata, al menos hasta ahora, de una campaña coordinada, sino de una ola de indignación que reunió denuncias públicas y acciones preventivas de libreros preocupados por el destino de sus obras.
0: Bien, una más, Facundo. Otra noticia curiosa.
1: Nubes hasta fin de año. Alertan que estos días pueden seguir sin sol por culpa del Niño. El fenómeno climático lleva 2 meses activo y favorece una mayor frecuencia de lluvias y cielos cubiertos. Días grises, humedad alta, temperaturas bajas y alguna que otra lloviznas se volvieron parte del paisaje cotidiano del invierno. Según los especialistas, habrá que tener un poco más de paciencia. El fenómeno del Niño podría prolongar esta tendencia durante los próximos meses.
0: Sí, se viene bravo el tema del Niño. Bueno, a propósito de temperatura, subió un poco. Arrancamos con 1,8 bajo cero, ahora la temperatura es 1 grado. Es distinto. Hace frío, pero es distinto. Bueno, ahí lo tenemos en línea a Jorge Martínez, él es secretario de Condiciones de Trabajo, subsecretario, y a partir de la asunción de la comisión nueva, pasa a ser secretario gremial. Lo saludamos. ¿Cómo te va, Jorge? Buen día.
2: ¿Qué tal, Oscar? Buen día. Como siempre digo, es un gusto escucharte.
0: Bueno, igualmente, Jorge. Contanos, ya se viene en breve la asunción, la nueva función en el ámbito de la Secretaría Gremial. ¿Alguna vez nos contaste que tenías algunas ideas para incorporar? ¿Estás trabajando en eso?
2: Sí, Oscar. En breve, a finales de septiembre, asumiremos el cargo. Como yo vengo diciendo, estoy trabajando, manteniendo muchas reuniones con Antonio, preguntando, mirando y viendo qué podíamos cambiar, ¿no? Porque la idea de Antonio era que no podíamos esperar distintos resultados si siempre hacíamos lo mismo. Bueno, hay que innovar, hay que modernizarse, hay que aggiornarse a estos tiempos difíciles en los que se vive, hay que dar otra mirada y, por ende, el sindicato no va a cambiar. No va a cambiar porque tiene una historia, tiene antecedentes, tiene historia de lucha, de logros. Lo que va a cambiar es la modalidad de trabajar, forma de trabajar. Tiene que cambiar la forma de hacer gremiales. Y eso es lo que estamos elaborando y estamos construyendo en conjunto para presentarles después a los trabajadores, a los más de 10.000 afiliados municipales, una nueva forma, una nueva modalidad en la que todos van a ser protagonistas. Acá nos invita a nadie a participar, porque en esta nueva modalidad van a ser todos protagonistas, una nueva etapa en donde el delegado va a pasar a ser la figura central, uno de los pilares de esta nueva modalidad, de este nuevo método de trabajo, porque en realidad lo que vamos a incorporar es eso, un método
0: de hacer gremiales. Un nuevo método de trabajo. Vos habías hablado la vez pasada de que los subsecretarios iban a estar todos juntos, todos, o sea, un equipo para toda la cancha, un poco esa idea. Y los delegados, más con la capacitación, muy fortalecidos para avanzar muy firmes en lo que se vaya planteando en cada repartición.
2: Exacto. Se está elaborando un método que se va a centrar sobre 5 pilares. Territorialidad, mucha presencia en los lugares de trabajo. Registración, va a haber una mesa única de registros. Todo problema gremial se va a tener que registrar para no depender ya de la memoria, porque aparte ese registro automáticamente quien registre va a ser el responsable. Segundo, va a haber también la tercera cuestión, pilar fundamental de esto, va a ser la capacitación permanente.
0: Claro.
2: El quinto pilar es el empoderamiento de los delegados, que dejan de ser mensajeros para convertirse en verdaderos gestores gremiales en su lugar de trabajo.
0: Está bien, claro, así porque cuando,
2: por eso,
0: cuando se escapa la situación van a la conducción, esa es un poco la idea.
2: No, exactamente, exactamente, esa es la idea. Por eso este método se llama método 360 grados, porque tiene que terminar el reclamo donde empezó. ¿Y dónde empezó? Con el trabajador. Tiene que terminar con una respuesta al trabajador. Por sí o por no, pero con una respuesta al trabajador.
0: Jorge, bueno, vos estás dejando el área de higiene y seguridad. Y en verdad se ha trabajado mucho. Yo recuerdo el tema de las sillas, el tema de los ascensores, el tema de los aires acondicionados. O sea, en cada repartición se fue buscando dónde podía haber un problema. Y la verdad que les ha ido muy bien porque hay baja siniestralidad en la Municipalidad de Rosario.
2: Sí, sí.
0: Y además el tema de la vacuna también, claro.
2: Exactamente, yo creo que el plan principal de higiene y seguridad fue novedoso, fue innovador, que este año cumplimos 10 años, el 6 de julio, ese programa de vacunación extramuro en los lugares de trabajo, el único sindicato que lo empezó y todavía el único que lo hace, aunque debo decir que este año ya nos copió la provincia de Santa Fe.
0: Bueno, en buena hora.
2: La provincia de Santa Fe empezó a hacer lo mismo, extramuros, iba a lugares de trabajo a vacunar. Lo empezó a hacer, está bien, todo sirve para proteger al trabajador. Y después, en cuanto a lo que es el trabajo de higiene y seguridad, es muy grande. Nosotros siempre llegábamos a tratar de apagar el incendio, no pudimos trabajar cómodos y como nos hubiera gustado, que era la prevención. Cada vez que se pudo lo hicimos, pero también trabajamos mucho y agradecimos siempre la profesionalidad de los trabajadores, por eso tenemos una muy baja siniestralidad.
0: Claro, es bueno.
2: Por ejemplo, hoy, en cuanto a licencias por accidentes laborales, en este momento nos llegan a 62 trabajadores.
0: Mira vos, sí.
2: Un universo de 11.000.
0: Claro, claro, claro.
2: Así que te podés imaginar que estamos bien, pero todos hemos puesto nuestro granito.
0: No, pero está bueno. Jorge, fuerte abrazo, nos mantenemos en contacto y te quiero pedir para el final una reflexión, porque está cumpliendo años el sindicato y ustedes han logrado algo muy importante, discutir adentro y después salir todos juntos afuera con una decisión. Es importante fortalecer la entidad.
2: Sí, sí, sí, la entidad, la institución, es importantísima fortalecerlo, tenerlo. Siempre dijimos, los hombres pasan, las instituciones quedan. Y sobre todo instituciones como los sindicatos, que son la última defensa del trabajador y la primera defensa de su familia. La frase que te puedo decir es que este sindicato siempre ha estado donde tuvo que estar y siempre va a estar donde tenga que estar.
0: Abrazo grande, Jorge.
3: Jorge
2: abrazo,
3: Martín. Claro,
2: gracias.
0: Jorge Martín. Es subsecretario de Condiciones de Trabajo, bueno, a partir de septiembre, cuando asuma la nueva condición, conducción sea secretario gremial. Vamos con música, pero vamos con música de folclore, Nora Posetti. Hoy es el día del folclore, hoy 22 de agosto, Día Mundial del Folclore. ¿Por qué? Bueno, porque se hizo en una ocasión, se hizo un evento y se publicó la palabra. Un arqueólogo inglés, William John Toms, publicó la palabra folk, de pueblo y lore de saber. Se entiende como saber popular. La UNESCO en 1960 institucionalizó, la UNESCO es un organismo de Naciones Unidas, institucionalizó la fecha como el Día Internacional del Folclore para preservar y promover manifestaciones culturales en todo el mundo. Pero no va que justo la fecha viene a coincidir con el nacimiento de una figura que desarrolló todo el conocimiento del folclore en la Argentina, Juan Bautista Ambrosetti. Entonces, además de ser el Día Internacional del Folclore, en homenaje a Ambrosetti se estableció el Día del Folclore Argentino. ¿Y quién es este Ambrosetti? Bueno, Ambrosetti es un intelectual, nació en Entre Ríos, en Gualeguaychú, en 1865, se dedicó a estudiar mucho sobre las raíces populares y se convirtió en un pionero en el análisis de las tradiciones populares. En 1904, en la Universidad de Buenos Aires, creó el Museo Etnográfico, que lleva su nombre, y desde allí impulsó investigaciones etnográficas y arqueológicas que contribuyeron al conocimiento de los pueblos precolombinos en la Argentina. Por eso es que hoy también es el Día Nacional del Folclore. Bueno, ahora sí, vamos con Nora Pozzetti. ¿Y qué nos trae Nora justamente con el desarrollo del folclore?
3: Vamos a escuchar la Zamba de Anta. Zamba de Anta, de Gustavo el Cuche Leguizamón, la letra de César Perdiguero y Manuel J. Castilla. Clásico de todos los clásicos, registrado en 1955. Y ya en aquellos años, en los años 50, los autores ya denunciaban que el monte chaqueño estaba siendo volteado sin asco. Quebrachos, guayacanes, sin asco. Reflexionaban en su momento qué diría cuando cambiaron el hacha por las topadoras, ¿no? Y cadenas que nos dejan un árbol en pie. O las quemazones que se arman para sembrar soja, por ejemplo, ¿no? Esta zamba de Anta, que es tan bailada, y a veces yo me pregunto si alguien se da cuenta que es una zamba de denuncias. Bueno, el Rally Barrio Nuevo sí se dio cuenta, la canta como corresponde, y lo ha invitado a Daniel Altamirano para hacer esta, para colaborar en esta zamba que quedó impecable. Tienen que escucharla.

0: Bueno, qué lindo esto, ¿eh? Realmente qué lindo. El homenaje, nuestro homenaje por el Día del Folclore. Hoy acá en Rosario va a haber un homenaje por el Día del Folclore también, porque se va a estar haciendo un evento en el Galpón 11, en el marco del Día Mundial y Nacional del Folclore. Y hoy y mañana, de 15 a 20, con una programación muy especial. Pero además se va a estar anunciando que el lunes se van a estar abriendo las inscripciones para participar del certamen Precosquín 2027, sede Rosario, que va a ser después en el mes de octubre. Bueno, vamos con la identificación de la emisora y ya continuamos con informaciones y testimonios que tienen que ver con la actividad del gremio municipal.
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0: Bien, más de 40 años ininterrumpidos al aire. Primer programa obrero de la radiofonía, no solamente rosarina, sino también argentina. Y siempre con mucho para hablar, muchísimo. Bueno, en esta última semana, además de los temas municipales, la movilización de la CGT y de las dos CTA. Y se sumaron además otras entidades, porque fueron a plantear justamente el tema del endeudamiento, de la morosidad y de lo que decíamos recién, no solamente el endeudamiento que está afectando a las familias, al desarrollo de la vida de los trabajadores, porque la gente se endeudó por una política durísima de ajuste, durísima, durísima. Los servicios públicos subieron arriba de 600%, entonces no se puede pagar la luz, no se puede pagar el gas, hace falta comer, todo aumentó. Bueno, está la accesibilidad con la tarjeta, con la billetera, y para comer justamente se buscaron estas alternativas. Y después, imposible pagar. El gobierno dice no tenemos nada que ver. Y si no tiene nada que ver el gobierno, ¿quién tiene que ver? ¿Quién crea las condiciones? ¿Por qué en 2 años se generó todo esto y antes no era un problema como lo es ahora? ¿Por qué? El otro día me encontré con un abogado. Dice, ¿sabés con qué estoy ganando mucha plata? Haciendo concursos para policías. Están todos endeudados en la provincia de Santa Fe. Bueno, de hecho, porque los municipales lograron un buen ajuste salarial, pero en todo el ámbito de la provincia de Santa Fe, a los docentes le dieron 2,1% de aumento, y la inflación fue de 2,1. Y después salieron los funcionarios a decir, le ganamos a la inflación. Es decir, hay una realidad y te cuentan otra. Te cuentan otra. Después dice, la única verdad es la realidad. Yo no quiero tener consignas político-ideológica. Quiero reflejar la verdad, y la verdad dice eso. Se enojan algunos cuando uno lo dice, pero es la verdad. Bueno, y fueron la CGT y las dos CTA a entregar un documento al Ministerio de Economía, un planteo, una carta, donde le están planteando justamente esto. Se espera que el gobierno dé respuesta. No dijo nada. La única respuesta fue ayer del presidente. ¿Qué dijo? Nos están agarrando, somos pelo, no soy de decir malas palabras en los medios. Bueno, el presidente las dice permanentemente. Somos unos pelos porque estamos creyéndonos esto, como si esto fuera una mentira. Sí, es una opereta para desprestigiarnos. Y la gente que no llega a fin de mes, bueno, ahí está. Movimiento obrero muy movilizado con este tema. Después lo vamos a hablar con Antonio Randner. Bueno, mientras buscamos el contacto con Yamile Baclini, le escuchamos a Lara con más informaciones.
2: El gobierno aspira a obtener media sanción en la sesión del Senado del próximo jueves 27 para estos proyectos. Reforma de la Carta Orgánica del Banco Central, inocencia fiscal, acuerdo de libre comercio Mercosur-Singapur, adhesión al Tratado de Cooperación en materia de patentes y el proyecto que propone reducir del 21% al 10,5% el IVA que grava la fécula y la harina de mandioca. Alerta por el Niño. El gobierno despliega un monitoreo en tiempo real ante posibles inundaciones. El Ministerio de Salud, junto a la Agencia Federal de Emergencias, organiza un esquema de contención frente a las precipitaciones extremas que traería el fenómeno climático. El Gobierno Nacional activó un plan de emergencia sanitaria ante la llegada del fenómeno del Niño, que se estima que golpeará con fuerza a partir de la primavera en el litoral Noreste, Buenos Aires, Cuyo y Córdoba.
0: Bien, ahí la tenemos, a Yamile Baclini. La saludamos. ¿Cómo te va, Yami? Buen día.
3: Buenos días, Oscar. Buen día para vos, para las compañeras, los compañeros y para todos los oyentes del programa.
0: Han tenido un fin de semana, el anterior, muy interesante, el homenaje por el Día de las Infancias. Ha sido muy lindo allí en el complejo de cine Monumental. Estuvo espectacular, me dijeron.
3: Hermoso, Oscar. La verdad que es gratificante encontrarse con nuestras compañeras, con nuestros compañeros y con sus hijos y con sus hijas en otro entorno, donde vos ves la felicidad de los niños, de los más pequeños, y también la alegría de los papás o de las mamás que puedan dar esta oportunidad de llevar al cine, disfrutar, de compartir otro momento, un espectáculo. La verdad que es muy lindo, la película hermosísima, por lo que los chicos contaban, estaban muy felices. Pero es todo, ¿no es cierto? Es salir, es tener esta actividad, es que sea dentro del marco del sindicalismo, ¿no? Pensar en cuidar a la familia, cuidar a la niñez, acompañar en estos momentos tan duros de crisis económica para poder estar presente y celebrar algo tan importante como es la niñez, ¿no? Acompañar en la educación, en la vinculación entre los padres e hijos. Para nosotros tiene mucha trascendencia y fundamentalmente para que nuestros compañeros y compañeras municipales se sientan también acompañados por su entidad sindical. Claro. Estamos presentes y salió todo muy bien. Yo la verdad que no tengo más que palabras de agradecimiento con toda la Secretaría de Acción Social, con todos los colaboradores y colaboradoras, con las Secretarías de Finanzas. Fueron muchísimas las personas que estuvieron trabajando para organizar, para difundir, para que todo sea prolijo, respetuoso, y así fue. Por supuesto,
0: qué bueno,
3: también
0: qué bueno,
3: siempre
0: seguro.
3: Lo que sucede, ¿no? Esto de que hay cada vez más demanda, y esto, bueno, por un lado significa que la convocatoria, la iniciativa gustó, así que nos pone muy contentos y es, bueno, seguir trabajando en llegar a más compañeros y a más compañeras.
0: Porque además esto después se sigue charlando, se mete en el recuerdo, realmente es muy lindo. Bueno, pero este fue un tema, lo charlamos con los responsables de Acción Social, lo estamos hablando con vos, después lo vamos a hablar también con Antonio, y seguramente lo vamos a seguir mencionando en otras ocasiones. Yami, pero han tenido una semana, todos hemos tenido una semana realmente impactante, por algo que ustedes trabajan y mucho, el tema de la violencia de género, la lucha contra los femicidios, la protección a las mujeres, la caída de políticas, de planes para garantizar seguridad, y lamentablemente llegamos al día de hoy con un femicidio y con un intento de femicidio, o sea, muy grosso todo.
3: Es terrible, Oscar. Yo, la verdad que lo hablamos con las compañeras. Mira, por empezar, en el encuentro que se realizó, la jornada que se realizó en nuestro sindicato, se abordaron estos temas, se mencionaron con muchísima preocupación, y en estos últimos 15 días en nuestra ciudad vimos 3 femicidios y ahora hace muy poquito otro intento de femicidio por calle Paraguay. La verdad que es terrible lo que estamos viendo, es sumamente angustiante, sumamente preocupante, y nosotros cuando charlamos y conversamos, uno hace un análisis y podemos encontrar varias causales, pero hay cosas que, hay obligaciones que tiene el Estado, que es trabajar en prevenir, trabajar para erradicar la violencia, y eso es lo que nosotros denunciamos y decimos que no está sucediendo. El Estado nacional, el Estado provincial, el Estado municipal deben realizar campañas de sensibilización, claro, informar, prevenir, desvirtuar los mensajes de odio, cambiar ese discurso que muchas veces sigue subsistiendo en distintos ámbitos con políticas que sean realmente del respeto.
0: Y es lo que se ha perdido y es lo que están reclamando todas las entidades. Hacemos una pausa, Yami, ya continuamos. Yami Baclini, secretaria adjunta del sindicato. Vamos con un poquito de música.

Bien, escuchábamos Fito Páez a rodar Mi Vida. Bueno, en la semana también fue noticia un tema que está generando, por supuesto, polémica, y lo vamos a estar viendo durante el transcurso de la próxima semana. La votación en diputados para modificar el sistema electoral aquí en Santa Fe. Para superar las PASO se deben alcanzar el 1% del padrón. En las generales hay que superar el 4%. En las PASO habrá 5 boletas, pero después se reducen a 3. Una para gobernador y gobernadora y diputados, otra para senadores departamentales y la tercera para intendentes y concejales. Bueno, nada de esto genera cuestionamiento, se discutió. Lo que sí genera cuestionamiento es que el candidato gobernador se puede repetir en las PASO en 3 listas con distintos candidatos a vicegobernador. Esto se ha cuestionado mucho y se va a seguir cuestionando seguramente en el transcurso de la semana. Y lo que se viene, porque hubo reuniones por el tema de la visita del Papa y se vienen una serie de anuncios importantes respecto de ese tema en la próxima semana. 6 de la mañana, 16 minutos.

0: 10 de la mañana, 16 minutos. ¿Qué es ahí? La costumbre de la primera hora. 10 de la mañana, 16 minutos. Retomamos el diálogo con Yamile Bacrini. Yami, bueno, antes hablábamos del tema de la violencia de género, los femicidios, también tuvieron una actividad con una entidad hermana, el sindicato de correos, están siempre muy comprometidos en todo eso. Pero hay otros temas, mesa de relaciones laborales, que tienen, están ahí a la espera de que se avancen con reclamos, y además tienen este fin de semana una capacitación con quienes se integran a la comisión directiva, porque se viene una nueva instancia en el sindicato por 4 años más.
1: Exactamente, Oscar, la verdad que son muchas cuestiones, tenemos muchas demandas, y para poder dar respuesta y ser orgánico y poder acompañar representativamente a todos los compañeros y a todas las compañeras, necesitamos también tener una discusión interna, dar respuesta, organizarnos, construir, ¿no? De esto se trata, de generar una construcción que pueda garantizar la representatividad y las respuestas que necesitan cada compañero y cada compañera. Así que, primero trabajando internamente, preparándonos ya para cuando llegue el momento de esta asunción de esta nueva comisión directiva. Y por el otro lado, también trabajando hacia el afuera, pidiendo que se reabran las mesas de relaciones laborales, pidiendo que se reable una mesa de comisión permanente, una mesa técnica, para empezar a plantear aquellos temas que van más allá de una mesa de relaciones laborales y que tiene que ver con el esquema del desarrollo en la carrera. Es decir, no solo pensar en lo que se debe resolver en ese ámbito de discusión de mesa de relaciones laborales, como es, por ejemplo, aquellas cosas que debieron ser y hoy no son, a lo mejor las compañeras, compañeros que todavía están esperando una recategorización o que todavía están esperando una adicional, poder esperar ese ámbito de discusión, sino también plantear otras cuestiones de abordaje hacia el futuro, de las problemáticas que nosotros vemos para lograr un efectivo desarrollo en la carrera, y que hoy la mesa de relaciones laborales muchas veces sigue siendo insuficiente para dar estas respuestas.
0: Pero además estos temas ustedes lo habían planteado hace tiempo, no son reclamos nuevos. Esto ya desde el año pasado que lo venían hablando estas cosas.
1: Exactamente. Bueno, y justamente en el marco de la normativa que se llevó adelante en el Consejo Municipal de la Autonomía Municipal, se crea esta nueva comisión técnica dentro del ámbito de la Municipalidad de Rosario en conjunto con el sindicato. Por eso pedimos que se reactive, que se dé lugar a esa mesa para que comience a trabajar en todo esto que estamos buscando que se logre plasmar. Nosotros siempre hablamos de un convenio colectivo. El convenio colectivo para nosotros implicaría mejorar aquellas condiciones laborales que hoy todavía no tenemos planteadas como necesitamos. Hoy nosotros decimos tiene que haber concurso, pero cada vez que pedimos el concurso lleva muchísimo tiempo gestionarlo, implementarlo, y la realidad es que tampoco nunca nadie tiene certeza en qué momento se plantea el concurso, a partir de un reclamo, de una demanda. Digo, entonces hay muchas cosas que todavía faltan clarificar para lograr transparencia en el desarrollo en la carrera, para poder garantizar que el desarrollo en la carrera sea algo que el trabajador o la trabajadora pueda prever, pueda decir, bueno, yo sé que hoy estoy acá, estas son mis tareas, estas son mis funciones, y si quiero llegar a alcanzar tal o cual puesto o cumplir tal o cual función, sé que debo recorrer este camino. Sé que en tal momento voy a poder ascender,
0: pero además
1: voy
0: eso,
1: a poder trasladarme.
0: Claro, pero eso tiene que ver también con capacitaciones, con una carrera, respetar mucho la carrera administrativa. El tema está que no siempre el Estado cumple con lo que debe cumplir. ¿Ustedes cuántas veces se han quejado de que aparecen nombramientos que no forman parte de la carrera administrativa común y con los concursos mediante? Porque esta es una constante que se da no solamente en el ámbito local, sino en todos los ámbitos, Yami. El Estado tiene normativa que después no las cumple, porque en algún momento quieren imponer el criterio de quien está al frente, y en realidad hay que ser más objetivo, y eso en definitiva, siguiendo los protocolos que están normatizados, redundan en mejor prestación de servicios para la comunidad.
1: Totalmente, Oscar, pero además, mira, nosotros nos encontramos siempre con un montón de situaciones que se van repitiendo en el tiempo a la hora de discutir salario en la paritaria local, que tiene que ver con que nosotros tenemos 21 categorías, en realidad son 23 categorías, 24 con intendente y contador general, pero vos tenés un esquema de todas esas categorías que no son las categorías que tiene todo el personal. En realidad, hoy, por ejemplo, en el ámbito de la Municipalidad de Rosario, quien ingresa por primera vez a la planta municipal, ingresa con un piso de categoría 11 e inmediatamente al año pasa a la categoría 3. Es decir, todas las primeras categorías de la 1 a la 10 no existen, claro, sin embargo figuran en el escalafón. Luego, cuando se hace el traspaso, te decía, de la 11 va a la 13, con lo cual la 12 tampoco. Y después de la 13, por lo general, se va a la categoría 15. Y así sucesivamente hay distintas. Entonces, necesitamos ordenar todo esto y a mejorar las asignaciones que corresponden a cada una de las categorías.
0: Bien, bien. Y el gran trabajo que se viene por delante, entre otros temas, en el gremio municipal. Yamile Baclini es secretaria adjunta del sindicato. 10 de la mañana, 22 minutos. Compartimos un poquito de música y después vamos con un breve pantallazo de lo que está pasando en otras entidades sindicales.

0: perdiendo la cabeza, el Carlos Rivera. Bueno, les cuento, se concluyó la semana de medidas de fuerza de docentes universitarios y ya se anuncian otras medidas para la próxima semana, 27 y 28, paros de 48 horas. Hace más de 300 días que se sancionó la ley del financiamiento universitario. La ley está vigente, pero no la cumplen. ¿Quién no la cumple? El gobierno. Y por eso las protestas. Bueno, también la CGT anunció que está preparando un 17 de octubre con fuerte impronta política. Buscan que el peronismo sea eje, pero están empezando a exigir respeto al movimiento obrero y a los derechos de los trabajadores. ¿O nos defendemos nosotros o qué? Bueno, y esto se está planificando, va a ser para octubre, porque este gobierno, además de salir a confrontarle, hay que empezar a ganar espacios, más espacios para pelearlo a donde más le duele, en el Congreso, en las instancias electorales. Bueno, también el tema del documento, marcha por los endeudados. Se hizo la entrega en mesa de entradas del Palacio de Hacienda. Bueno, ¿qué se planteó? Se planteó regulación efectiva del Banco Central. Exigen que el banco ejerza facultades para fijar topes a los costos financieros y tasas de interés aplicables a préstamos bancarios, billeteras virtuales, aplicaciones. Rescate a las pymes. Bueno, hay que ayudarlas porque en definitiva son fuentes de empleo formal. Programa de refinanciación de deuda para atender la morosidad, quitando punitorios, extensión de plazos y cuotas atadas a la evolución real de los ingresos salariales. La deuda dejó de ser un problema individual, dice el documento que presentó la CGT, hicieron una carta abierta también, acompañado por las dos CTA. El gobierno respondió ayer, por lo menos una primera respuesta, no es un tema que nos compete a nosotros. ¿Y quién dispuso que las tasas de interés se liberan como se liberan, si no fue el propio gobierno? ¿Cómo es un tema que no nos compete a nosotros? ¿Quién resolvió la liberación total de las tasas de interés cuando la persona entra en mora? ¿Quién lo resolvió? Solo se resolvió arte de magia. Facundo, vamos con una curiosidad y ya lo saludamos, Antonio Rander, que lo tenemos en línea.
1: El Papa León XIV visitará nuestro país entre el 8 y el 11 de noviembre. Hasta ahora realizará actividades en Capital Federal, en Provincia de Buenos Aires y en Córdoba. Y los trascendidos indican que oficiará misas en el Monumento de los Españoles, en la Ciudad de Buenos Aires, en la Basílica de Nuestra Señora de Luján y en el Predio Fadea en Córdoba. Todo se va a definir cuando el 30 esté en el país en una comitiva de protocolo del Vaticano.
0: Sí, pero el lunes le vamos a dar más informaciones respecto de ese tema porque se está trabajando mucho, no trasciende, pero algunas cositas sí. El lunes le vamos a contar, es importante para toda la Grey Católica, por supuesto. ¿Qué tal, Antonio Randner? Buen día.
2: ¿Qué dice Oscar? Buenos días a todos los compañeros y compañeras municipales.
0: Antonio, bueno, hay cierta alegría en el gremio, pasó el proceso electoral con mucho apoyo, el acuerdo paritario, que estuvo bien, el festejo por el Día del Niño, que estuvo bien, o sea, sí, hay mucha dinámica. Contaban de Acción Social que estuvo muy lindo lo del Día del Niño.
2: Sí, la verdad que pasamos una tarde, el fin de semana pasado, el 15, el sábado 15, muy linda, con muchos compañeros, con sus hijos, ver una película que los atrapa a todos, como sí, Toy Story, con el balde con pochoclo, la gaseosa, el poder ir al cine, bueno, pero nosotros lo vemos desde el punto de vista de ayudar también a los compañeros y compañeras municipales, que tengan con sus hijos la posibilidad de un día que se lo dediquemos a ellos, ¿no? Se viene que dedicarle la vida, pero ese día el día de la niñez con ellos. Es muy participativo, los chicos muy atentos, cantaban el gremio unido jamás será vencido, cantado por los chicos, la verdad que fue emocionante. Y después, bueno, filas interminables, cada una de las funciones, todas las salas colmadas, llenas. Un grupo de colaboradores que siempre está, ese día llovió.
0: Y estaban ahí firmes.
2: Sí, se pudo hacer una una linda actividad, una linda jornada, muy contenta la gente, y esto lo manifestaban.
0: Qué lindo.
2: Y después están, por supuesto, lo que a última hora vienen a ver si quedó alguna entrada. Sí, este sí, se agotó al tercer día, se agotaron.
0: Incluso contaban los chicos que uno de los días que estaban entregando las entradas, llovía y dijeron, hoy no va a venir nadie. Y vino más gente. No,
2: que... Sí, se agotó en 3 días. Y sí, la verdad bueno. Estuvieron otros años. Desde que implementamos este sistema, mira que alternamos, hemos alquilado funciones del circo, sí, hemos hecho encuentros en la ex-rural.
0: Claro.
2: El teatro siempre, con los chicos, un juguete. Y bueno, somos muchos, pero se colmaron las cuatro salas con una función cada una, con 1:30, 3:30 y 5:30, totalmente llena. Llena y muy contenta la gente, y por supuesto nos pone contento a nosotros.
0: Pero además, lo que decíamos recién, Antonio, hay una asamblea, hay que discutir el tema salarial, se discute con mucho respeto dentro de la organización. Después se ejecuta lo que se resolvió. Hay que ir a paritaria, hay mucho respeto, prestan mucha atención a lo que se va diciendo. Es valioso, hay una elección, hay que ir a votar y van todos. Me parece que se ha logrado un funcionamiento que es realmente muy satisfactorio.
2: Sí.
0: Este es un evento social, cuando hacen el homenaje por el Día de la Madre, la entrega de bolsones para fin de año, que todos se llevan algo y que está presente el sindicato.
2: Sí, los útiles escolares.
0: Los útiles escolares. Me parece que se ha logrado algo muy importante, un sentido de pertenencia que pesa mucho.
2: Lo que todo ayuda, y nosotros no desconectamos esto de todo lo que hacemos por el tema de la seguridad social.
0: Claro.
2: O sea que también la caja de jubilaciones, a la cual cuidamos, sostenemos, una caja de jubilaciones que es sustentable, que no está involucrada en lo que hoy pasa en la provincia, pasa en otras localidades, en la nación, sino que la supimos sostener,
0: mantener. Sí, un aporte mayor.
2: Hay un aporte extraordinario de los trabajadores, lo que nos permite que hoy un jubilado municipal cobre el 82% móvil. Claro. Así que en eso es un compromiso que tomamos, y cada vez que uno va a discutir sueldo, fíjese, cuando uno va a discutir sueldo, discute para los activos, sabiendo que también le corresponde al
0: jubilado
2: pasivo. Claro, así que ya dejan de ser 10.000 trabajadores municipales y pasan a ser 14.000,
0: claro,
2: 14.500. Sí, sí. Entonces es muy complejo la discusión, pero siempre cuando se consigue un aumento, se consigue para todos, activos y jubilados.
0: Y eso hace que los jubilados también estén muy contentos y celebren justamente los aumentos salariales. Porque si el sindicato no estuviera pegado defendiéndolo, es imposible que estuvieran percibiendo lo que perciben.
2: Y bueno, solamente pensar de que la Nación quería que le transfieran la caja de jubilación a la Nación, hoy serían parte de ANSES. O sea que hoy estarían cobrando la mínima después de haber hecho un aporte extraordinario durante muchos años.
0: No, terrible.
2: Entonces, digo, bueno, sostener eso, se está haciendo un trabajo actuarial que después lo vamos a dar a conocer cuando finalice. Se están estudiando las modificaciones que sean necesarias para sostener la caja dentro de este contexto, y que pertenecemos al sector público. Hoy nos podemos comparar con otras cajas previsionales y de profesionales, y yo creo que estamos mejor que muchas. Incluso esto lo decimos en cuánta oportunidad tenemos en que se haya un trabajo, ese trabajo responsable, con un compromiso de sostener la caja. Desde 1907 está la caja municipal.
0: Claro.
2: Así que
0: sí, antes que el sindicato.
2: Y con todos los intendentes que han pasado y que querían jubilar a los amigos, bueno, pero una custodia férrea de lo que son los derechos de los trabajadores, de jubilarse cuando le corresponde, con los años de aporte que corresponde.

0: jubilaciones. Así que, desde el punto de vista de la seguridad social, todo lo que hacemos en función del bienestar de los trabajadores, con la caja de fin de año, que todo el mundo viene a buscar su caja, compáranlo, la caja es gratis, pero el municipal después va al supermercado y claro, compara los precios de los productos, las marcas, pero lo lindo, Oscar, claro que es lindo, que valoran lo que usted hace, claro, y se lo dicen, mira, sí, esta caja me hubiera salido esto, y gracias por la atención, la colonia a fin de año, claro, sí. ¿Por qué la gente elige la colonia?
1: Y porque es tan cómodo, porque se trabaja.
0: Porque sí, pero
1: además de que sea linda,
0: tiene una particularidad la colonia, que es el almuerzo y la cena.
1: Sí, sí, abundante.
0: No, claro, entonces sí, muchos van, pero es un trabajo de padres a hijos, esto.
1: Claro, claro.
0: Mis hijas se han creado en la colonia.
1: Van transmitiendo, claro.
0: Yo me tomo 2 días de vacaciones o 3, me voy a la colonia, claro. Yo estoy todo el año con los municipales, me voy de vacaciones, sí, con los municipales, y bueno, y charlamos, y nos dicen y aportan qué podemos mejorar, qué podemos hacer.
1: Bueno, pero porque la gente tiene la idea de la pertenencia,
0: justamente. Sí, seguro,
1: Hacemos una pausa, Antonio, pero además creo que este es el mejor regalo que le pueden hacer los municipales al sindicato, que justamente está cumpliendo años. Ahora hablamos en un ratito de eso.
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0: Soda Stereo, persiana americana. Y la saludamos a nuestra compañera Karina Culazo. Vamos a hablar, por supuesto, de espectáculo. ¿Cómo te va, Karina? Buen día, ¿cómo estás?
1: Hola, buen día, muy bien. Hoy en el Día del Folclore, así que bueno, un saludo para todos y todas los que gustamos del folclore, ¿no? Y bueno, les voy a hacer una recomendación muy especial, en realidad dos, porque esta noche sigue, porque estuvo anoche ya en Rosario y va a estar esta noche nuevamente en la Asociación Japonesa, la calle Iriondo al 1000, Peteco Carabajal con Riendas Libres, que es el grupo que tiene con sus hijos, va a estar presentándose esta noche en el marco de una peña, justamente por el Día del Folclore. Así que aprovechar esta oportunidad que tenemos en la ciudad de celebrar de esta manera. Y también mañana, para el que se quede con ganas, mañana está la Peña de los Alancay en el D7, ahí en Lagos y Córdoba, a partir de las 2:30 del mediodía, se va a poder disfrutar de eso, van a filmar el evento, se va a grabar un disco en vivo, así que también a tenerlo en cuenta mañana ahí en el D7. Bueno, también tenemos teatro, porque también estamos celebrando, seguimos celebrando de las infancias. Hoy, última función, ya se viene septiembre, última función de Hito, Teatro para Bebés en la Orilla Infinita, en Colón, al 2100. Y mañana, Luna Gatuna, que es una obra también para niños, pero un poquito más grandes, de 2 a 8 años. Y también tenemos teatro para adultos. Esta noche, por un lado, en la comedia se presenta Darío Grandinetti con El Escritor de Todas las Cosas. Y también en el Ascengo, ahí en calle Mitre y Córdoba también, se va a presentar Fabio Posca con su espectáculo transexual, que es un espectáculo de humor, con un humor muy característico de él, unipersonal también. Así que bueno, algunas opciones para hacer en Rosario. Hay mucho, mucho para hacer.
0: Mucho, seguro.
1: Dejamos algunas recomendaciones nosotros.
0: No, está bueno. Y el tiempo acompaña. Hace mucho frío, pero está lindo, soleado. O sea, sí. Lindo día, no tener lluvia. Eso también ayuda, claro. Ayuda bastante. Y además claro, y además está toda la oferta con las plataformas, en la televisión. O sea, como para pasar un lindo fin de semana.
1: También a full con la serie de Moria, que ha traído tanta repercusión. Está en Netflix la serie de Moria, con varias interpretaciones ahí de actrices como Sofía Gala, bueno, Gisela Siciliani, Cecilia Roth.
0: Y se armó lío con el hijo de Jorge Porcel también en ese tema.
1: Sí, viste que, por eso digo, muchas repercusiones, bueno, el hijo de Jorge Porcel.
0: Sobre que no tenemos problemas, nos agarran con estas cuestiones también.
1: Claro, bueno, viste, y todos ahí, muy expectantes, la familia de Badalá también. Bueno, todos muy expectantes por lo que pasa en la serie, porque son personajes reales, y bueno, si bien algunos ya no están, está la familia, que bueno, el hijo de Porcel quiere que le paguen, sí. Usar la imagen del padre. Sí. Así que bueno, ahí tendrán que estar, pero sí, las plataformas estas, tan importantes como es el caso de Netflix, siempre tienen una reserva para posibles juicios, siempre hay algunas demandas, algunas cosas, así que hay un dinero destinado también para eso. Y esperemos que le paguen a Porcelito y listo.
0: Karina, un beso, gracias por este aporte.
1: Buen fin de semana, gracias.
0: Chao. 10:42 PM, actualizamos datos del tiempo. 5 grados 7 décimos la temperatura, la humedad bajó bastante, 52%. No hay vientos de superficie, la máxima prevista 14 grados.
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0: Antonio, bueno, el cumpleaños del sindicato, un año más, realmente, yo siempre recuerdo, una vez hicimos una publicación y usted me trajo una foto, que estaban sentados arriba de un cajón de manzana, sí. Esas eran las sillas, la mesa, el escritorio, dos cajones de manzana.
3: Le faltaban los cajones al escritorio,
0: sí.
3: No sé dónde lo habían conseguido,
0: sí.
3: Pero un escritorio, y está en el pasillo del sindicato, o sea que cualquiera que pase lo puede ver,
0: sí.
3: Era un escritorio chiquito, pero todos reunidos alrededor del escritorio.
0: Sí,
3: le faltaban los cajones. Pero la idea era trabajar por los demás, ¿no? Usted, muchos dicen, sí, pero usted tiene una actitud corporativa. Sí, es corporativa, y defendemos a los trabajadores municipales, porque los trabajadores municipales son los que nos ponen en este lugar.
4: Y lógico.
3: A nosotros no nos pone la política, no nos pone, no venimos del más allá.
4: Es una cuestión privada, son colectiva, pero privada.
3: Exacto, y son los trabajadores los que dicen, che, queremos que vos nos representes, y bueno. Cosa que se reflejó en las elecciones hace muy poco. Volviendo al tema de los años que cumple el sindicato. Desde ese escritorio a esta institución, al centro de salud, a las obras que se han hecho en el camping, que está hermoso, claro. Lo que se ha hecho en la colonia de vacaciones, el hotel de Mar del Plata, todo lo que hemos mejorado, y vamos a seguir trabajando en mejorar las instalaciones, porque es para el uso del socio.
4: Seguro, la gente se siente orgullosa.
3: Pero yo recuerdo cuando salían colectivos, antes ya muy pocos tenían movilidad, o sea, muy pocos tenían un auto para irse de vacaciones. Imagínense, Córdoba son 450 kilómetros de distancia. ¿Qué hacían? Se alquilaban colectivos, y los colectivos partían de la puerta del sindicato a la 1 de la mañana. Veníamos los de comisión directiva a saludar a los que se iban.
4: Claro.
3: Y saludaban como que se iban a... Se iban a Centroamérica, no iban a volver por un tiempo. Y de pronto, bueno, se le dio un gran impulso al salario. Y fíjense que ya de los 3 colectivos, después se alquilaba uno solo. Y después nos pedían que hagamos más cocheras. Porque cada uno iba con su auto.
4: Claro, pero después pasea, es lindo.
3: Pero cada uno iba con su auto, ya no necesitaba el colectivo que lo lleve hasta la colonia, pues ahora tenía con qué ir, o sea, con qué movilizarse el trabajador y su familia. O sea, esto es una construcción. ¿Y qué? Ascender dentro de lo social, ¿no?
4: Claro,
3: la posibilidad de mejorar sus condiciones, su trabajo, las horas extras. O sea, hoy el municipal trabaja, la mayoría trabaja mucha más hora, hoy está entre 8 y 10 horas de trabajo, fundamentalmente en las áreas de salud, que son altamente demandadas por una sociedad que cada vez quiere más servicios y calidad en las prestaciones. Así que, por ese lado, contento, Oscar, de haber mejorado esa situación, de conocer parte de la historia de este sindicato. Con Néstor compartimos muchos años esa...
4: Pero es que ustedes tienen muchos años de recorrido de la historia del sindicato en la conducción del gremio, o formando parte de comisiones directivas. Si se escribe la historia completa del sindicato, me parece que predominan ustedes en el sindicato.
3: De delegados también.
4: Claro, como delegados también. O sea, pero es una impronta importante que le da una característica. El gremio tiene una característica, y esa característica tiene que ver con esto que estamos comentando.
3: Y esas luchas... a propósito de eso, hicimos un video.
4: Sí, sí.
3: Esa lucha que nos llevó a que reconozcan un 2% por año de servicio.
4: Claro.
3: Esa lucha que nos llevó a reconocer un pago por refrigerio. Esa lucha que nos llevaron a conseguir suplementos particulares, a jerarquizar las funciones de los trabajadores. Por ejemplo, que la categoría de un inspector o un profesional, poner el inspector a la altura de un profesional que ingrese con la categoría 16 y el 40% de adicional, fue una gestión sindical. O sea, todo eso llevó a mejorar la situación de los trabajadores municipales. Pero hoy, dentro de este contexto, nosotros tampoco podemos separarnos de lo que se está viviendo, y más en el sector público. Pero es muy difícil, ojalá esto cambie. Tenemos una realidad socioeconómica que no nos ayuda, muchísimos trabajadores que están endeudados, estamos gestionando también ante el Banco Municipal la posibilidad de salir de ese endeudamiento, y muchas veces decimos, bueno, sale de un endeudamiento pero se mete en otro.
4: Y pero hay que ver en qué condición. Hagamos una pausa, así lo charlamos en profundidad este tema. Antonio Randel, secretario general del sindicato.
0: Bueno, y justamente el tema de la deuda. 6 de cada 10 adultos argentinos se encuentran endeudados y casi 5 millones ya están en mora. Hay algunas provincias, algunos gobernadores tomaron el tema, caso Buenos Aires, caso La Rioja, y están buscando buscando alguna manera de solucionar el conflicto. Otros hacen anuncios, pero en concreto no hay nada. Y el tema está ahí. Por eso entidades sindicales están charlando, mediando, tratando de encontrar una solución. Ahora nos cuenta Antonio qué es lo que están haciendo ellos, pero es un tema realmente muy, pero muy serio. Ayer el presidente, cuando estuvo acá en Rosario por el aniversario de la Bolsa de Comercio, dijo: es un tema entre privados, nosotros no tenemos nada que ver, nos quieren endilgar esta cuestión. Y la verdad que no es así, no es así. La gente se endeudó en este gobierno, no se endeudó en gobiernos anteriores. Ahora trascendió el tema. Lo seguimos hablando con Antonio Ratner.
4: Antonio, el tema del endeudamiento. El jueves hubo una gran movida de la CGT en Buenos Aires, bueno, las dos centrales obreras, todo el movimiento obrero por el tema del endeudamiento. Y usted nos decía antes que también ustedes están gestionando con el Banco Municipal alguna alternativa, porque hay mucha gente que está muy endeudada.
3: Sí, el problema está en cómo salir de ese endeudamiento, ¿no? Porque uno va solicitando un crédito para tapar otro y así, y es una deuda que va creciendo día a día y con intereses que no tienen nada que ver con lo que usted cobra de salario.
4: Claro,
3: sí. Si usted a un banco va y le dice, tengo plata para poner en plazo fijo, y le ofrecen un 18, un 20% anual, pero si usted va a pedir plata al banco, el banco le va a cobrar 600, 700% claro, de interés. Entonces me parece que son porcentajes que son exorbitantes.
4: Sí, desproporcionados,
3: ¿no?
4: Sí.
3: Claro, y no se puede alcanzar. Y otra cosa, el banco, por ejemplo, donde nosotros estamos hablando, quien alcance el puesto número 5 en el Veraz no puede acceder a un crédito.
4: Claro.
3: Entonces, si usted no puede acceder a un crédito por lo que debe, ¿de qué forma va a salir el problema?
4: Claro, sí.
3: Entonces el trabajador tiene dos opciones, o decir, mira, dejo de trabajar, me busco otra cosa, o veo cómo puedo hacer para zafar esta deuda que me está agobiando.
4: Sí, pero veo cómo puedo hacer, pero no hay mucha alternativa.
3: No, y cuando uno ve que forma parte de más de 6 millones y medio de trabajadores endeudados, me parece que es una situación muy complicada, pero esto el gobierno no tiene que ver, esto el gobierno, muchos de los trabajadores están endeudados con 90 días de salario, o sea que usted lo que tiene que cobrar por 3 meses, tiene que sostenerse, pagarse la luz, el agua, el gas, el alquiler, y comer, y comprarle, por supuesto, la vestimenta, los útiles a sus hijos, y todos los gastos del hogar, por 90 días no lo podría hacer.
4: Claro, claro.
3: Sería para pagar la deuda.
4: Para saldar la deuda.
3: Ahora, y hoy el endeudamiento está en alimentos. No es que yo voy y compré una bicicleta para el día del niño, para pagar. No, está endeudándose en alimentos. Y esto es muy, muy embromado porque vamos a un callejón donde no hay salida. Uh-huh. Por eso estamos, por un lado, nos alegra que la CGT haya tomado esta
4: iniciativa. No, y las dos centrales, las otras dos centrales.
3: Movimientos sociales,
4: claro.
3: Uno escucha a las iglesias también,
4: claro,
3: manifestarse en el mismo sentido. Pienso que tiene que reflexionar ese gobierno.
4: Y esperemos que surjan.
3: Deudas, han sacado deuda por 100 años.
4: Sí.
3: O sea, nosotros hablamos del endeudamiento de los trabajadores y el endeudamiento del país, que sí sirve para motorizar la economía, para generar trabajo, para generar mejores condiciones, para desarrollar la productividad del país, en lugar de la plata que se pide de volcarlo al circuito financiero para estimular esta recesión que es asombrosa, la utilizamos para pagar servicio de la deuda y para comprar los bonos que el mismo Estado emite. Así que no vemos salida. Este es un mecanismo que quienes vivimos lo de la crisis del 2000-2001 sabemos en qué consiste. O sea que no queremos que se reitere lo mismo y queremos un país que se pueda trabajar, se pueda vivir en paz y no estar esperando las medidas económicas que son tendientes cada vez a empobrecer más la sociedad.
4: Y en todos los casos fue así, lamentablemente. Antonio, tienen mesa de relaciones laborales. Usted recién decía, hemos logrado mucho, pero en este contexto es como que la cosa siempre se necesita más. Totalmente de acuerdo. Se lograron mucho y hay que valorarlo porque no es producto de la casualidad, sino del trabajo y de mucho esfuerzo, de mucha coherencia y de mucha prolijidad. Bueno, hay que lograr más cosas. La mesa de relaciones laborales es una herramienta para eso. ¿Qué es lo que van a reclamar?
3: Nosotros tenemos una mesa de relaciones laborales que tocamos los temas que son de cada una de las secretarías, de cada una de las reparticiones, lo volcamos a la mesa de relaciones laborales y después nos ponemos de acuerdo cómo van solucionando los problemas. Esto nos llevó a arreglar hace poco lo que era movilidad, las categorías de movilidad, las categorías de ambiente, que muchas han salido, faltan otras, arreglar también los pases a planta de obras públicas, que habían quedado 25 trabajadores que no pasaron a planta y ahora pasaron a planta. O sea, son distintas alternativas que se van presentando, pero lo vamos solucionando en la mesa de relaciones laborales. Muchas veces se toma más el tiempo el Ejecutivo que debería tomarse para buscar una solución a los temas. Y por otro lado tenemos en la cual hay mucha confianza, que es una mesa técnica. Esa mesa técnica es para volcar los problemas que no son los cotidianos, que es el pedido de un adicional, una categoría, un traslado, una licencia, que tenemos que empezar a hablar del escalafón. Si no son útiles 23 categorías, ¿por qué el trabajador cuando ingresa a trabajar y cuando ingresa a una función no cobra directamente el sueldo? ¿Qué le corresponde más al adicional por la función que cumple? ¿Por qué tenemos que hacer un trámite aparte y a veces demorar 2 o 3 años en que contesten? Hay muchas situaciones, tener la posibilidad de un escalafón horizontal. Se lo explico en
4: dos palabras. Por la diversidad que tiene la propia municipalidad.
3: Porque no tenemos un hospital que trabajan 1.000 compañeros y compañeras. 1.000. Y tenemos un director de personal que tiene categoría 19. Y tengo otro lugar que es otro efector de salud que tiene un director de personal, pero trabajan 100 personas.
4: Claro.
3: Entonces, ¿cómo diferenciamos la responsabilidad de esa distancia, esa brecha que hay entre uno y otro? Bueno, lo podemos hacer en un escalafón horizontal. Podemos tener la 19A, la 19B, la 19C. O sea, empezar a...
4: Ya lo venían hablando antes.
3: Pero empezar a trabajar
4: en eso. Y nunca se puede avanzar en eso.
3: No, nunca se puede avanzar porque hoy nos viene bien un tramo de esa reforma que se hizo de la Constitución, donde el mismo gobierno reconoce la existencia de los convenios colectivos.
4: Claro, sí.
3: Entonces,
4: sí.
3: Por un lado la reconocen y por otro lado la niegan. Uh-huh. Es como cuando yo le digo que vamos a paritaria con la municipalidad, la provincia resuelve con sus trabajadores un porcentaje y nosotros somos autónomos. Y tenemos que resolver el mismo porcentaje que la provincia con sus trabajadores. O sea,
4: bueno, pero ustedes, está bien, pero ustedes ahí tuvieron la posibilidad de manejar el porcentaje y hicieron una excelente paritaria.
3: No importa, pero estamos encorsetados en ese límite.
4: Sí, seguro.
3: Si la provincia le dice el 10,1, tiene que ser 10,1. Ahora que usted lo cobre diferente, es parte de la negociación que puede hacer.
4: Bueno, pero fue la mejor paritaria de todas, Antonio. Fue la mejor paritaria de todas, porque después se conoció el índice inflacionario 2,1 y a usted, hasta que le agarre, creo que no lo va a agarrar nunca el índice inflacionario por encima del salario. En cambio, los otros sectores sí. Y encima tienen que soportar que desde el gobierno provincial diga que le dieron un aumento por encima de la inflación. O sea que no es verdad. O sea, creo que esto lo tenemos que reconocer. Más allá de lo que usted diga, que es cierto, pero hay que reconocer esa diferencia.
3: No, y después... cosas importantes que salen para los sectores, por ejemplo, el adicional de enfermería, que fue un adicional muy trabajado, el mejoramiento de los de muchos médicos, que justamente tienen que ver con las enfermedades estacionales, con el hospital de niños. Y se viene trabajando por sectores, desde la paritaria, pero después también por sectores, para ver cómo mejoramos los sectores.
4: Claro.
3: Entonces usted tiene médicos de primer nivel, de segundo nivel, de tercer nivel, cada uno cree que...
4: ¿Y los niveles con qué tienen que ver?
3: La atención que recibe al paciente, después cuando...
4: Claro.
3: Que él decide la internación del paciente, si, o el tratamiento del paciente y el seguimiento. y ni hablar de salud mental. O sea, son mucho trabajo. Hoy la salud está hackeada por medicamentos que no llegan, que antes llegaban de la nación a la provincia, a la provincia al municipio, o llegaban directamente de la nación al municipio, hoy no llegan, y estas situaciones hay que resolverlas. Usted, cuando llega una mamá con un chiquito que tiene una crisis asmática y no le resuelve el problema con salbutamol, con algún PAF para sacarlo de la crisis, es muy difícil decirle que espere o que no tenga medicamento. Entonces, bueno, esto es todo lo que tiene que pasar el médico en una guardia. Cuando digo el médico, digo todo.
4: Todo el equipo, claro.
3: Así que, bueno, trabajando en eso es muy difícil, pero tenemos todavía las ganas de preocuparnos y ocuparnos de estos temas.
4: Antonio, fuerte abrazo.
3: Bueno, gracias, Oscar.
4: Antonio Randel, secretario general del sindicato.
0: Y ahora la expectativa puesta en la próxima mesa de relaciones laborales y en la mesa técnica, que se había acordado el año pasado eso y después demoró en implementarse. Bueno, lindo el balance por el homenaje por el Día del Niño y todo lo que se está viniendo. Y repito, este fin de semana una capacitación intensa para ajustar todo respecto de lo que es la conducción, que es la misma, pero con agregados, con algunos cambios para el resto del año y, por supuesto, los próximos años. Bueno, también les cuento del ámbito sindical. Se viene una nueva mesa, hay una convocatoria por el Consejo de Salario Mínimo Vital y Móvil. La CGT pidió participar de la reunión, porque en definitiva siempre hacen las reuniones y terminan haciéndose online. Y después no se hacen y termina resolviendo el gobierno. Bueno, pidieron que esta vez la cosa sea distinta. Hay que ver. Hay una pérdida de 40% del poder adquisitivo, pero hay otros sectores que dicen que tiene que haber una multiplicación por 5, lo que prácticamente es imposible. Llevarlo de 300 y pico a 3 millones es imposible. Pero bueno, el próximo viernes va a ser la reunión, el sábado seguramente estamos comentando. Nos vamos, nos reencontramos con Comunidad Municipal el próximo sábado a partir de las 9 y en la semana, por supuesto, como todas las mañanas, con Panorama Citre. Chao, hasta la próxima.

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0: Buenos días, buenos días. Agosto hoy se hizo sentir. El frío se acreditó en estos días y Rosario amaneció envuelta en ese aire helado que parece cambiar el ritmo a la ciudad. Pero hay algo hermoso en contemplar Rosario en invierno. En el Parque Independencia, los árboles parecen guardar silencio mientras las primeras personas atravesan sus senderos buscando el abrigo de una mañana fría. El verde, la calma y ese paisaje que tantas veces fue escenario de encuentros, caminatas, amores y recuerdos. Miramos más hacia el sur, el arroyo Saladillo, siguiendo su curso, acompañado por una postal distinta de nuestra ciudad. El frío se siente en el aire, pero también esa identidad rosarina que aparece en cada rincón, lejos del ruido y lejos y cerca de la naturaleza. Y nos vamos hacia el norte, en la Florida, el río, la arena y esa costa que en verano se llena de vida, pero que en invierno tiene otra belleza, más silenciosa, más profunda y más linda. Ahí donde está nuestro balneario, se siente el frío, pero es más silencioso. Está el Paraná frente a nosotros, inmenso, gris, respirando lentamente bajo el cielo de agosto. Porque Rosario también es eso, el Parque Independencia, el Saladillo, la Florida, las barrancas, la costa y ese Paraná que nos acompaña todos los días como un viejo compañero que nunca se va. Y quizás el frío tenga esa capacidad de hacernos mirar la ciudad de otra manera, de detenernos, de recordar, de acercarnos a quienes queremos y decirle qué lindo que está Rosario esta mañana. Y este sábado queremos recorrerla con vos, con sus historias, sus personajes, sus noticias, sus voces y esas pequeñas cosas que hacen que esta ciudad tenga una identidad que se siente y se lleva adentro. Abrigate, prepara el mate, el café, el té o lo que tengas a mano. Acércate a la radio, porque Rosario está fría, pero el corazón de la ciudad sigue latiendo. Bienvenidos a En Una, soy Hernán Kovacevic. Bueno, buenos días a todos. Con una ciudad fría, helada, le doy la bienvenida acá a nuestro equipo, que casi todos estamos. Primero vamos a darle la bienvenida a la dama acá, Micaela Franco. ¿Cómo estás, Mica?
1: Hola, Hernán, buen día. Casi equipo completo.
0: Sí, casi, casi. Nunca estamos completos, pero no importa, la intención es lo que vale. El señor Franco Budel.
2: ¿Cómo estás, Hernán? ¿Cómo está la audiencia?
0: Bien, ¿qué tal el Rosario en moto hoy? Frío, ¿no? Para venir.
2: Y la verdad es bastante fresco, sí.
0: Bueno, y acá lo recuperamos al señor Ignacio Rodríguez, ya recuperado sus enfermedades, todas sus dolencias.
3: Sí, sí, ya está recuperado. Ya estamos entrando en una edad donde cada gripecita nos deja más día en cama.
0: Hay que cuidarse, sí, hay que cuidarse. Ya no tenemos 21, 22 años, viste, que vos, bueno, a lo macho.
3: Sí,
0: en musculosa en moto ibas hasta. Ahora te pones hasta el calzoncillo largo, ¿eh? Así que tenés cuidado. Pero bueno, bienvenidos a todos. 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Muchas gracias a todos. Y bueno, ya tenemos los canales abiertos de contacto de la radio. El celular de la radio es el 341-363-0583. Y también, bueno, estamos transmitiendo en vivo por YouTube, en el canal de YouTube, en una AM680, por el ET3. Así que bueno, mándenos mensajes, nos leemos por todos los canales, por streaming, por Facebook, por Instagram, por WhatsApp, por todos lados nos pueden mandar mensajes. Así que estamos ahí ya viendo para que nos manden mensajes, comentarios, lo que quieran. Es lindo siempre recibir mensaje de la gente. Así que bueno, vamos a seguir con lo que hacemos siempre. ¿Qué pasaba un día como hoy? Un día como hoy, que hoy es 22 de agosto. Se celebra el Día del Folclor. Se trata de una celebración establecida por la Asamblea General de las Naciones Unidas con el objeto de valorar la memoria cultural y la historia de diferentes pueblos que conforman a la humanidad. ¿Le gusta el folclor a alguno de ustedes?
1: Sí, ¿sí? Mucho tiempo lo bailé.
0: Ah, sí, mirá vos. Tiene un montón de actitudes escondidas, Mica, ¿eh? ¿Profesora, tal vez o no?
1: No.
0: ¿Qué bailabas? ¿Todo?
1: Todo, folclore, flamenco.
0: Mirá vos, ¿y de folclore qué es lo que más te gusta?
1: Y no, me gustaba todo. Me gustaba porque también hacía otras disciplinas, danza clásica, ajá, contemporánea, y el folclore y el flamenco, el tango, era lo que más me gustaba.
0: Ah, de todo un poco.
1: Sí, sí, un poco.
0: ¿Y usted no nunca...?
3: No, bailarín menos. Y escuchar, escucho, pero no, jamás podría. Es faltarle el respeto a alguien que le guste el folclore decir que me gusta. Lo más que conozco son los nocheros, que inclusive dentro de los que le gusta el folclore, sí, hacen algo no tan tradicional, digamos.
0: Yo soy mucho de escuchar, me gusta... Atahualpa Yupanqui, también Cafrune, Mercedes, claro, Sosa, Soledad es, bueno, es un folclore moderno.
3: Claro.
1: Ahora hay una modernización, digamos, que trajo Mex Urtiz Berea con esto de las sesiones FA, que hizo como que lo trajo más ahora a los adolescentes, claro, con Milo J y demás, como que se está escuchando un poquito más.
0: Claro. Bueno, por eso, para mí, a lo mejor uno dice no me gusta, pero dentro de lo que uno escucha, hay canciones que están remixadas a otro género y son de folclore.
3: Sí, totalmente. Bueno, de hecho, yo prefiero también más el folclore que el tango, que son las dos competencias más autóctonas, vamos a decir, y escucho más folclore que tango.
0: Bueno, acá en las efemérides, en 1960 se llevó a cabo el primer Congreso Internacional de Folclore en Buenos Aires, en el que participaron más de 30 países distintos. Fue la ocasión donde se tomó la decisión, bueno, de la celebración específica. Después también tenemos otras efemérides. Nace Claude Debussy, compositor francés. En 1864 se firma el Tratado de la Cruz Roja Internacional. Bueno, este tratado es que, bueno, las naciones se comprometen a que en caso de guerra el país Suiza permanece neutral y que todos los soldados con el brazalete de la Cruz Roja no pueden ser atacados ni verlos como enemigos en el campo de batalla. Se respeta a rajatabla eso. Y bueno, y Suiza siempre se mantuvo imparcial y nunca participó en ninguna guerra. Y bueno, esto está debido a que, bueno, se firmó en Ginebra, el convenio de Ginebra, que después hubo cuatro más en 1864. También tenemos, un día como hoy, nace Juan Bautista Ambrosetti, considerado el padre de la ciencia folclórica argentina. También tenemos, un día como hoy, nace el escritor estadounidense de ficción Ray Bradbury. En 1920 y en 1937 nace el cantante argentino de tango Raúl Lavie. ¿Lo conocen?
1: Sí.
0: Bueno, es oriundo de Álvarez. Nació acá por una cuestión de que en ese momento no había hospitales, pero él es de Álvarez, de acá cerca de, ¿cómo es? De Rosario. Y bueno, y en 1961 nace este rockero argentino. A ver si saben quién es. A ver, Nacho, usted que siempre no le pega, le pifia.
3: Sí, ya está.
0: ¿Quién es? A ver.
3: Ubico el tema, pero pará.
0: Ahora cuando empieza a cantar, a ver.
3: No, ya está, este es el tema. Calamaro.
0: Ahí está, muy bien.
3: Sí. No me salía el nombre.
0: Me están poniendo muy nervioso. Andrés Calamaro, nacía en 1961, gran compositor, gran músico argentino, Creo que trascendió todas las sí, generaciones, sí, la. Así que la pego ya.
3: Ya la saqué.
0: Estamos mal. Bueno, también un día como hoy, en 1974, nace el mediascrown de los Pumas, Agustín Pichot, también muy conocido.
3: También lo ubico.
0: Yo lo conozco bastante, porque bueno, siempre digo que jugó al rugby. Fue uno de los que llevó a Argentina a la Unión de Rugby Mundial, donde tuvo un puesto él en ese momento. Puso a los Pumas, bueno, en el lugar más alto del rugby.
3: Era la época de Quesada, creo que también estaba.
0: Estaba Quesada, Yankee Martin, Phelan. Bueno, fueron los Pumas de bronce que le llamaron cuando salían terceros en el Mundial. También tenemos un día como hoy, en 1994, se sanciona la reforma de la Constitución Nacional de Santa Fe, que la fue propiciada por el fallecido Carlos Saúl Menem. Y en 1995 también nacía la cantante Dua Lipa. ¿La ubican? Sí.
1: Sí.
0: Dua Lipa, sí. Que dice británica, pero bueno, ella es más... Tiene sus raíces en Kosovo, de los padres son de Kosovo. Ella también nació ahí, pero después se nacionalizó británica. También tenemos, en 2004 roban los cuadros de la Madonna y el grito del Museo Edvard Munch en Noruega. En 2010 se logró encontrar con vida a 33 mineros atrapados en el yacimiento de San José Atacama. ¿Se acuerdan de eso? Hasta una película se hizo. Y después tenemos, un día como hoy, muere el músico estadounidense John Abercrombie. Bueno, esas son todas las efemérides que tenemos nacionales. Vamos a hacer un separador, nos identificamos y seguimos.
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0: Bueno, volvemos al aire. Recuerden que se pueden comunicar al teléfono de contacto 341-363-0583. Bueno, al streaming también y por el Instagram de la radio. Tenemos saludos en el streaming. María Fernanda dice buen día, saludos. Un beso a Mirko, que se recupere. Bueno, sí, la verdad que...
1: Le mandamos un saludo a Federico, me sumo al saludo.
0: Bueno, él fue parte de acá del equipo. Tuvo un accidente, bueno, ya está. Ya pasó ahora, bueno, a recuperarse y a seguir adelante. Luciano también dice, buen día, saludos de Rosario, vamos Ñuble hoy. Sí, la verdad, hoy juega de local acá, así que vamos a ver si seguimos con
2: no,
0: la racha.
2: No nos ganan más en casa.
0: Sí, esperemos. No nos hagamos los lindos que después de la guerra. Justo que hablamos de fútbol, ¿vieron la sanción a Paredes y a los
2: sí.
0: demás?
2: Sí.
0: Mucho, me parece, muy mucho.
2: Un montón. Sí,
0: igualmente la van a apelar, dice que los específicos que saben de eso, dice que aparentemente la FIFA se la va a reducir, es mucho. A él, a Thiago Almada y a otro más que no me acuerdo quién era. Bueno, después lo vamos a leer en las noticias, ¿eh? Bueno, vamos a pasar a las noticias justamente. Como es de la tirada nacional, todos los diarios, tenemos el diario Clarín, dice, Cerimedo seguirá preso 6 meses en una cárcel de máxima seguridad. Este es el ex asesor de Milei, que bueno, que trató de matar a su novia a tiros. Esto lo definió el juez, que lo investiga por el ataque, bueno, a su pareja ahí en Bolivia. Salió por todos lados porque fue asesor de Milei. Bueno, también dura sanción a Paredes y a la selección por los incidentes en el Mundial, como dijimos recién. Vamos a ver que bueno, que esperemos que no sea como dicen, ¿no es cierto? Que sea un poco más leve. Después tenemos también el dueño de Sur Finanza admite que Chiqui Tapia le facilitó negocio, cada vez más complicado Chiqui Tapia. Ahora están viendo a ver quién lo sigue investigando. Si el Campana, si el otro, el juez federal que estaba interviniendo, si Loma de Zamora, ahora interviene la Corte Suprema, va a definir eso, ¿eh? También tenemos como es este récord en la gran carrera del año, dice la fiesta del running, se larga mañana a las 8 en Figueroa Alcorta y Dorrego. Tiene más de 31.000 inscriptos de 55 países. El 22% son extranjeros y casi la mitad mujeres. La atracción es el etíope Yomin Kechel. Así que bueno, sí, siempre esos muchachos que vienen de África corren bastante.
1: Sí, sí, sí.
0: Un amigo mío una vez me dijo que corren rápido porque allá están acostumbrados porque los corren los leones para comérselo, dice.
1: Tiene uno una tesis.
0: Sí, puede ser, viste que allá es terrible. Bueno, tenemos el argentino Grossi en la carrera final para presidir la ONU. Después tenemos el diario La Nación. Los superhéroes de Hollywood más cerca del hombre común, dice. Amparo contra el gift shop en el cementerio Recoleta. Bueno, eso es por el bar que querían poner adentro del cementerio en una tumba. Sí. Así que van por ese lado. Dura sanción de la FIFA a AFA por los incidentes tras la final. Bueno, como dijimos, 10 partidos a Paredes, 7 a Molina y multa por la bandera de Argentina. Llegan a la corte, bueno, las causas de Tapi Tobillino, como dijo el otro diario. Después también el consumo masivo cae, pero a un ritmo menor. Podemos hablar que acá tenemos ya todos los expertos en economía. Vamos a preguntarle. Se complica la situación judicial de Cerimedo. Un escándalo con su hijo golpea a Lula en plena campaña. Vamos a pasar al diario Popular. Alertan por narcos que usan submarinos en la triple frontera para llevar droga. ¿Submarino en la triple frontera?
1: Tremendo.
0: Pero raro eso, meter un submarino en un río.
1: Sí, de poca profundidad.
0: Sí. Raro eso, no sé. Sí, me parece...
1: No salen los veleritos de acá.
0: No, eso. Ahí no hay, ¿cómo es este?
1: Va flotando el submarino.
0: Ahí no hay plataformas, sí, no hay plataformas, qué sé yo. Hay que ver esto, hay que confirmar.
3: Un tipo sumergido, sí, con un palito.
1: Haciendo snorkel.
3: Claro, haciendo snorkel.
0: Flojo empate del ciclón en Córdoba. En un pobre partido, San Lorenzo igualó 0-0 con un estudiante de Río Cuarto. Ante la lepra mendocina, el rojo sale a la cancha con el nuevo DT, Viera. Milei afirmó que no se puede culpar al gobierno por la morosidad de la gente. Habló de una opereta opositora. Esto en el acto de Rosario. ¿Estuvieron ayer ahí chismoseando?
1: Yo estuve en una parte. Acá el señor Franquito Udel estuvo.
0: ¿Estuvo
1: de
0: cuando se equivocó de Bolsa de Comercio, Milei?
3: Sí, lo escuché y bueno, atroz.
0: Después vamos a charlar un poquito también. Bueno, okay. Secuestran historia clínica de Maradona en un sanatorio. También allanaron empresa de medicina prepaga. Se habían equivocado porque habían aportado la historia clínica del padre Maradona en el juicio. Otro escándalo en ese juicio, sí. Moria está harta por las polémicas sobre su serie. No sé si la vieron en la serie de Moria.
1: No, no la vi todavía.
2: No la vi, escuché mucho,
0: está buena.
2: Acerca de ella.
0: A lo mejor, yo porque viví esa época de los 80, 90, soy de esa generación, me acuerdo muchas cosas. A lo mejor a ustedes no les va a parecer algo conocido, pero esto de que tarda las polémicas de su serie es para la platea. Siempre sea una serie nueva, sale en polémica. Cuando salió de Fito Páez, salió a hablar Fabiana Cantilo, que no era así, que era sa. Ahora va a pasar lo mismo. Ahora salió el hijo de Porcel, que siempre está buscando plata, que va a hacer juicio por usar la imagen no autorizada de su padre.
1: Jorgito.
0: Viste que hace poco también te ofrecía...
1: los partidos del Mundial con él.
0: Claro, y te iba a pagarle, pero para un poco. ¿Quién sos?
1: Qué grande, Jorgito.
0: No quiere laburar, no quiere laburar.
3: Hay que lucrar, dice.
0: Sí. Bueno, vamos al diario Crónica. La justicia de Bolivia dispuso la prisión preventiva por 180 días de Cerimedo. Milei habló sobre la morosidad de la familia. No hay elementos para culpar a la política del gobierno. Bueno.
3: Sí, habló de un 12%.
0: Sí. La peor hipótesis, mujer policía y su bebé fueron encontradas muertas. Bueno, esto fue hace dos días, una policía federal vivía en la zona sur de Capital y, bueno, con su arma reglamentaria mató a su hija de 8 meses y se pegó un tiro ella. No, están buscando el móvil a ver qué es, si es por cuestiones de pareja o cuestiones de deudas, no se sabe todavía. También tenemos GP de Países Bajos, con la Pinto largará 13º en la carrera sprint. Pagar los servicios, un dolor de bolsillo, dice. Es verdad, cae más caro están. Página 12. La ultraderecha de luto, dice. Bueno, esto habla sobre el tema de Cerimedo, que fue, noticia en todos lados porque fue asesor de Milei. Bueno, también ahí hace eco el diario, ¿cómo es? Página 12. Y también dice, olor a venganza, que la FIFA sancionó a la AFA y a Paredes. Y Monía y Almada por los incidentes. Está la final con España, por el trapo de Malvinas. Argentina deberá apelar. Y bueno, dice, olor a venganza, como que se están vengando de nosotros. Todo puede ser, en la dimensión descosida, se decía antes. Seguimos con el diario Le. Messi Guillermo dice que River se preocupe por nuestros jugadores, dice. Dura sanción de la FIFA, bueno, las cuatro caras ahí de los cuatro jugadores sancionados en primera plana. ¿Cómo afectará este fallo a la escaloneta? Bueno, después se verá. Perfil, Bullrich redobla la apuesta y vuelve a reclamar por quienes la pasan mal. Están todos allá en la carrera de las próximas elecciones, así que... Trump apura la obra para terminar el salón de baile en la Casa Blanca. Ah, se va a hacer un salón de baile, mirá. Ahora quiere reclamar el estrecho de Horus como territorio estadounidense. Está cada vez peor.
3: Está bien.
0: China aplasta a los Estados Unidos en inversiones en Vaca Muerta. Así que mirá, China tiene más inversiones en Vaca Muerta. Bueno, ahí pasaban los diarios de tirada nacional. Vamos a los diarios locales. Mica, ¿qué tenés?
2: Tenemos Rosario 3, la portada del día de hoy, información general. Así es Casa Grande, el hogar transitorio destinado a adultos mayores indigentes que ya tiene fecha de apertura. Esa es la portada del diario de hoy. Uh-huh. Después tenemos policiales detuvieron a un hombre acusado de golpear y retener a su ex. A la vuelta encontraron 2 motos robadas. Deportes. Newell's vuelve al Coloso con el objetivo de ganar 2 al hilo y choca ante Banfield.
0: Vamos, Newell.
2: Opinión, el problema político del profesor Milei. Y lo ya tenemos está, ahí a Javier anoche.
0: Me hiciste acordar, ¿se acuerdan que vino Kiko acá?
2: Sí.
0: Que quería, se enamoró de Mica. Sí, todo. Sí, sí. Ahora lo usan para hacer IA. En todos lados lo ponen. Hay un montón de videos de él de IA, un montón. Está
1: mirá,
0: como...
1: no lo vi.
0: Yo sigo en TikTok, viste, cuando.
1: Muy puedo... fanático, muy seguidor de Kiko.
0: Sí, a mí me divierte Kiko. Es un lindo personaje.
1: De Rosarino.
0: Sí, aparte tiene cada salida. Hay un montón de anécdotas de Kiko ahí en TikTok, hay un montón. Cuando confesaba que salía con una chica trans, que no viralice ese audio, lo viralizaron por todos lados, cambió el teléfono y lo volvían a hacer. Bueno, es divertido, Kiko. Así que bueno, me acordé justo de esa situación.
2: Bueno, después tenemos videojuegos, sí. Filtración o estrategia publicitaria. Las dudas que deja el hackeo masivo a Rockstar por el GTA 6. Policiales. Los 7 cadetes acusados de abusar sexualmente de un compañero quedaron en libertad. Deportes. GP Países Bajos. Franco Colapinto terminó 12 en la carrera sprint y se prepara para la quali. Tenemos también información general. Milei en Rosario, el misterio de las vallas y la masterclass de la calle. Bueno, mucho de Milei, Javier sí. Milei en Rosario, dijo, no hay elementos para culpar al gobierno por lo que pasa con la morosidad.
0: Bueno.
2: Y tenemos, bueno, también acá a Calamaro, cumple 65, y YouTube reveló un particular dato sí. de Rosario con su música, eso en la parte de ocio. Y eso sería todo por el diario Rosario 3, por el diario digital en el día de hoy.
0: Bueno, vamos a la capital. Detuvieron a la pareja del preso que pidió permiso para entregar una muestra de semen. Yael Gómez, la novia de Jonathan Riquelme, fue identificada durante una serie de 23 allanamientos por una causa sobre venta de droga. Bueno, ellos se manejan en ese mundo. Es así, no salen de ahí. Milei en Rosario, Puyaro y Hacking jugaron de locales y marcaron coincidencia y límite. El sábado empezó con un aviso de corte de tránsito en la autopista Santa Fe-Rosario. Sí, lo cortan siempre los fines de semana porque están arreglando ahí. Ya me ha pasado a mí que un día salgo de la radio y tuve que ir hasta Coronda. Tuve que darte una vuelta, tuve que salir por Ibarlucea. Seguimos. Casa Grande, una nueva respuesta a la creciente vulnerabilidad de los adultos mayores. Multitudinaria recepción de Javier Milei en Rosario. De lo lumbrice a Netflix, el rosarino que tiene un rol clave en la serie de Moria. Uno de los lumbrices trabajó en la serie de Moria.
2: Mira.
0: Sí. ¿Cómo es? También tenemos Newell's. Tiene un duelo de 6 puntos ante un rival directo y otra vez de local. Sí, tenemos que ganar porque es verdad.
2: Tenemos que ganar.
0: Sí, es por el descenso. Hay Central y una decepción proporcional a la gran ilusión que ha forjado y un ciclo en discusión. Bueno, pobre Central, el otro día perdió. Encima, le echaron uno a los otros.
1: A los otros tuvo...
2: Sí, con una más fue.
1: Un gol. Sí, ¿no? Y Copetti es tremendo. Erra un gol imposible de errar y después pierde la marca en la jugada siguiente para... Así que...
0: Memphis Depay, tiro libre, gol.
1: Tremendo.
0: Y bueno, yo
1: me... Todo lo que no tenía que pasar. Además, había entrado en la jugada anterior.
0: Sí, ¿qué va a ser? Así es la vida. Y bueno, hay que reírse un poco, ¿no es cierto? Ellos se ríen de nosotros, no reímos de ellos. Es así, el folclore. Pasa nada. Discapacidad, aseguran que la emergencia continúa y reclaman la extensión de la ley. Bueno, habla de Milei, ya lo dijo acá Mica, y tenemos otra noticia. El girasol saca ventaja para la nueva campaña. Mejores márgenes y una ventana para asegurar precios. Un bar tradicional de Rosario, en Barrio Martín, cambia una esquina histórica por otra, el bar Vittorio. Acá lo sacaron. Después también tenemos Barrera Alta, Belgrano Cargas, que dicen los competidores antes de subir al ring. Bueno, se va a privatizar Belgrano Cargas. Es una línea de trenes que va desde Rosario hasta Bahía Blanca y es muy importante porque cruza todo el campo santafesino y el norte de Buenos Aires. Y bueno, son como es trenes que traen todo el grano que se hace, que se cosecha en el campo al puerto. Así que es muy importante y bueno, vamos a ver cómo se da la competición de todos los que se van a presentar, ¿eh?
3: Sí, estaban contentos ayer con esa medida.
0: Sí,
3: porque bueno, ya que se centraliza en Rosario toda esta exportaciones y también de la minería, estaban contentos.
0: Bueno, también dice acá, la televisión ha muerto, Mario Pergolini y el cambio de las audiencias. Transfemicidio de Gabriela Banachi, imputaron a la pareja y dieron detalles de la investigación. El tiempo en Rosario, el sol seguirá presente, pero llegan temperaturas bajo cero, Así que va a haber mucho frío. Bueno, pasamos al diario de nuestra capital, el diario Litoral. A la espera de la sanción en el Senado, un código electoral tejido en base a la experiencia y con miras al futuro de Santa Fe. Milei habló de morosidad y crédito en Rosario y defendió su gestión económica. Sin contar Vaca Muerta y la minería, apertura y nuevos acuerdos comerciales en crecer las exportaciones un 30% en el segundo trimestre. Alta morosidad en el cementerio de Santa Fe, el 65% de los nichos adeuda el pago de la tasa. También tenemos deporte, juego y realidad virtual. Así fue la llegada de la antorcha de los Juegos Sudamericanos a Tostado. En Santa Fe Capital, el atletismo reunirá a los mejores exponentes en los Juegos Sudamericanos 2026. Bruno Benigno y el desafío de la canoa, el sueño santafesino que busca hacer historia. Habla también de Antonella Bugarín, natación y recuerdos olímpicos y la emoción de Santa Fe 2026. Mucho deporte el día del litoral. Esta tarde a las 15:30, Colón y un partido para aprovechar. Delfino apuesta a ganar con el doble 9. Vamos, Colón, lo queremos ver en la A de una vez porque es un equipo de la Santa Fe y tiene que estar en la A. No tiene que estar más en la B. El pronóstico para Santa Fe Capital, advierten por fuertes vientos este sábado y bueno, hay lugares de alerta de lluvia. Salud Pública, Puyaro firmó la compra de 103 ambulancias 0 kilómetro para reforzar el sistema de emergencias. Así que bueno, ahí pasaba la tirada de los diarios nacionales, locales y de la capital de nuestra provincia. Vamos a la primera pausa y volvemos.
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0: Bueno, volvemos al aire. Ya, como os dije anteriormente, comuníquense por nosotros, con los teléfonos de la radio. Ahí tenemos el 341-363-0583. O por el streaming, que ya estamos transmitiendo, tenemos algunos mensajes al WhatsApp. Ignacio de Salta dice, saludos desde Salta. Hernán, te sigo todos los sábados, muchas gracias. Guillermo de San Juan también, te sigo todos los sábados, saludos. Gustavo de Mendoza, te sigo todos los sábados, muchas gracias por estar ahí. Bueno, gracias a vos por escucharnos. Así que bueno, manden saludos, sigamos ahí conectados. Y estábamos acá en el corte farmeando aura. Lo nuevo que se vino, farmear aura. Yo cuando lo vi digo, ¿qué limada es esta? Porque no entendía nada, me tuve que preguntar a gente más chica.
1: ¿Y le explicaron bien y entendió la explicación o sí, no?
0: ¿Usted sabe, Google, de qué viene farmear aura?
2: Y yo trabajo con chicos, pero como que todavía no lo entiendo.
0: Dicen que viene de un videojuego, que farmear aura es como captar energía.
2: Farmear. Entonces, es como granjear.
3: Claro, repetir acciones para acumular puntos. Claro, para
0: ¿Ves? Saben ustedes, saben. Vos, farmear, granjear. Yo esas cosas vi.
1: Claro, farmear y granjear.
0: Yo jugaba.
2: Farmer, claro, de granjero.
0: Sí, sí, claro. Yo jugaba al Pac-Man, al Flipper.
1: Sí.
0: Que ahora son todos juegos que vos tenés que agarrar fuerza, armas, bueno, todas esas cosas. Sí. Pero, no sé, ¿qué le parece?
1: Yo lo que no entiendo, ¿por qué hacen un bailecito raro para...
0: Yo no lo vi bailar. Yo no lo veo eso.
1: Claro, el tema, lo más complicado, es que aparte de entender que farmear aura, que no lo sé ni decir ya directamente, también hay que entender que es el 6-7.
0: Sí, es verdad, eso es verdad.
1: Tenés que entender, es que escalonado, son varios... cosas que hay que entender para terminar más o menos pensando que por dónde viene la mano. Pero bueno, algunos dicen también que deriva de los Terians, que todos los que eran Terians ahora están farmeando aura.
0: Bueno. Por eso, cada limada sale ahora, discúlpame que lo diga así, pero bueno, eso de los Terians era peor que esto, porque se vestían encima.
1: Sí.
0: Y decía que ahí salía noticia, un Terian mordió

0: Yo, a mí me llega a morder a alguien que viene, lo mato a piña. Claro, cosa rara. O sea, para mí es todo para la pantalla. Es más, empezaron a salir un montón de TikTok, de memes que decían que esto ya es viejo, farmear aura, y ponían los videos de la película Zoolander, que la de, claro, los modelos cuando hacían, como es, morisquetas. Ayer justo estaba viendo Canal 3 y aparecen farmeando aura ahí en el monumento, pibitos.
1: Ah, sí, hay una competencia, todo. Sí,
0: uno,
1: sí.
0: Uno quiso hacer un salto. Se cayó, se pegó un palo en la cadera casi.
2: Es peligroso, es peligroso, es de alto riesgo.
0: Pero, ¿qué vendrá? ¿Qué vendrá después de esto?
1: Pero vos sabés que yo creo que es difícil hoy por hoy seguirlos a los adolescentes porque el TikTok o los Reels tienen una moda tan rápida de clips, de streamers. Es como antes, vos veías Tinelli, dijo una frase célebre, o Mónica San dijo una frase célebre, listo, y vos repetías eso. Ahora, como las redes sociales son tan rápidas, los pibes ven los streamers y saltan cualquier cosa, como esto de 6ix7ine o que quieren que no sé, no. No entiendo, no.
2: No, y es cierto que es verdad que las van cambiando más. Antes los Terians era hace 2 meses, ahora está esto, se va.
1: Son muy rápidos.
2: Antes en mi época eran los famosos floggers y emos, pero bueno, duramos como 3-4 años.
0: En mi época de adolescente, se van a reír ahora cuando diga esto, se bailaba el breakdance. Y yo bailaba breakdance.
2: Habría que verlo alguna vez ahora que hay streaming. La
0: no, gente. Ya no puedo, ya no tengo la. Hacía, mirá, te cuento, hacía el reloj, no sé si lo ubicás. No. Sí, viste que vos te ponés y pasás la pierna alrededor de la otra pierna y saltás. No, tenía 15 no. años, 16.
2: Me encantaría igual verla ahora.
0: No, ahora, ¿sabes qué? Me tenés que internar. Mirá, el operador también, viste, ahí hizo un pasito. Mirá, de verdad, mirá, ¿ves? Ahí está, ese es verdad, ese es verdad. Muy bien. Me acuerdo esa época que se usaba el grabador grande. En los palieres de los edificios, yo vivía en una zona donde había muchos edificios, y ahí se juntaban y ahí se bailaba.
1: Con ese parlante.
2: Tiraba el paso del reloj.
0: Claro, con ese parlante, claro. Parlante no, eran equipos de música, de doble casetera
2: sí,
0: y dos.
2: Sí, yo me acuerdo, ahí eran.
0: Claro, claro. Sí, así, ahora no, ese no se usa más. Había casete en esa época.
2: Claro.
0: Yo una vez le digo a uno, tomá, te doy el casete y la virome. ¿Y qué hago? Lo escribo, me dice. ¿Qué se hacía? Se arrobinaba, claro. No lo saben eso. Una vez, sí, hablando.
2: Yo llegué a usar el final.
0: De la prehistoria. Yo pasé por todo, desde la radio a MFM, casete simple, doble casetera, donde vos grababas que tenías que esperar que el locutor de la radio se calle porque te hablaba en el medio del tema y te querías matar.
2: Sí.
0: Bueno. No, sí, ahora no es así, pero bueno. Me acuerdo.
1: Los locutores no hablan después de los temas.
0: Yo me acuerdo que había un programa acá en Rosario, que a lo mejor el operador se acuerda porque es de mi edad más o menos, Sensaciones con Claudio Corbalán, ¿te acordás? Bueno, era el único programa donde había un ranking de canciones. Y vos esperabas ese programa, falló hace poco Claudio Corbalán. Era de la 1 hasta las 4 de la tarde. Donde posaban todos los rankings de los temas que vos escuchabas.
2: Claro. Claro. Ya era MTV con Del Moro, Santiago Del Moro, que estaba.
0: Y acá en Rosario tenías la disquería tal cual, en el centro, donde vos podías ir a escuchar con los CD, te ponías los auriculares y escuchabas los CD ahí gratis, ¿entendés? Ese era mi farmeo de aura, a lo mejor, ¿viste? ¿Qué sé yo?
2: Sí, Iván.
3: Pero bueno. Está bueno igual como que se junten para algo, no sé, ¿para qué? Para farmear aura, para no sé qué hacen.
0: Sí,
3: pero,
0: mientras sea sano, obvio.
3: Si no, parece que están todo el día en la casa con las pantallas en la computadora. Sí, bueno, al menos así salen, están en el monumento, no sé, farmeando aura, así bailando, haciendo algo.
0: Se ventilan, es verdad. Antes, como me acuerdo que... Hay un dicho que decía, antes te decían que vuelvas a tu casa, porque vos salías y no volvías. Venía a dormir la siesta, venía a tomar el desayuno, venía a tomar la merienda, y uno no quería entrar. Ahora no, ahora tenés que echarlo los pibes dentro de la casa, porque están todo el día encerrados. Pero bueno, como dice Mica, está bueno que hagan eso. Son todos adolescentes, chiquitos, yo lo vi ayer. Mm. 14, 15 años, no nos vemos nosotros formando aura.
2: No, sí.
0: pero el periodista que estaba lo quiso hacer y quedaba ridículo.
2: Ay, claro, el periodismo tiene a veces que exponerse por el bien del entretenimiento.
0: Claro. Pero bueno, es lo que se viene, viste, cambian muy rápido las tendencias. Como decís vos, hace 3 meses teníamos gente disfrazada de animal. Ahora tenemos esta gente haciendo, bueno, algunos movimientos raros.
2: Sí, son cosas que se van poniendo de moda y es como el Instagram, los Reels, como decía Franco. Sí. Se ponen de moda 15, 20 días y después ya se olvida.
0: Yo siempre digo, decís que no estamos en campaña política, porque ya lo veíamos los palos políticos formando aura, sí, o vestido de animal, con tal de que los voten. Me
2: gustan mucho los memes de Sergio Massa.
0: Sí,
1: claro. Aparte, me imagino el debate presidencial con Milei así, con la

0: aérea.
1: Marcando mandíbula, dice.
0: Marcando mandíbula.
1: Porque dice que la mandíbula marcada es de sensación de estética, entonces dice que hacen así y como que yo tengo mejor estética que vos, ¿viste? Y ahí lo matás al otro. Ayer estuve mirando, viste, yo estuve mirando.
2: Está muy metido. Pasó del paso del reloj a farmear aura con la misma nivel de especialidad.
1: Sí, sí. No, no, aparte, me acordaba, mira, esto, ahí tengo testigos. Hacía el látigo también.
0: ¿Cómo era?
1: Que vos te tirás para atrás y te levantás en el aire.
2: Ah, pero no conozco, Luis.
1: Era chico, tenía agilidad. Ahora no, ahora no me levanto ni. Tengo que estar una hora, me siento en la cama y tengo que estar una hora para que me pasen los dolores. Y
2: puro diclofenac.
1: Claro. Así que bueno, vamos a ver qué nos depara el destino con estas cuestiones, ¿eh? Vamos a otra pausa y volvemos.
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0: Bueno, volvemos al aire. Tenemos algunos mensajes en el streaming. Eduardo Jiménez, Hernán querido, que tengas un excelente día junto a tu equipo. Saludos y abrazos. Bueno, muchas gracias, Eduardo. Un rosarino viviendo en Capital, un amigo de toda la vida. Luciano dice, lo de la mandíbula es Mewin. Ah, mirá.
1: Mirá, Luciano, que seguramente debe farmear aura.
0: Sí, para mí que sí.
1: No, está diciendo.
0: Sí, este Luciano en vez de trabajar, farmea, ¿viste? Lo conozco, me suena este Luciano, pero bueno. Bueno, y también tenemos mensajes en el WhatsApp de la radio. Dice, saludo desde el pueblo más alegre de la provincia, siempre presente, muy buen programa, desde Villa Mugueta, Susana y Mariano. Bueno, más alegre lo pongo en duda, pero bueno. Bueno, muchas gracias por los mensajes. Mica, te toca.
2: Bueno, hay una nueva tecnología, porque viajar en avión, si bien es una de las formas más seguras de transporte, sí, hoy en día hay un momento que sigue generando un poquito de miedo, hay un temorcito.
0: ¿Turbulencias?
2: Las turbulencias, tal cual. Para quienes vuelan con frecuencia o para quienes no, a todos nos da un poquito de cuiqui cuando el avión empieza a sacudirse, que no sabemos qué está pasando. Pero bueno, para los que no saben, es cuando el avión se empieza a mover, se enciende la señal de abrocharse el cinturón, sí, y bueno, en algunos casos la sacudida parece que sin que haya nubes, sin que haya tormentas, ni señales así visibles de un mal tiempo. Puede aparecer simplemente...
0: Claro, me ha pasado, y me he informado, son vacíos de aire, cuando se encuentran corrientes de aire y el avión empieza a saltar, pero es normal, dice que no hay que asustarse.
2: Bueno, pero ahora hay una nueva herramienta que se desarrolló en Estados Unidos que busca reducir ese factor sorpresa. Se llama Sistema de Predicción Inmediata de Turbulencias Gráficas y permite construir mapas de turbulencia prácticamente en tiempo real, se va actualizando cada 15 minutos, uh-huh, y ofrece información sobre lo que está ocurriendo en 51 niveles diferentes de altitud.
0: Mira qué bueno.
2: Entonces, bueno, esto te permite prever o ir viendo qué ruta tomar. La tecnología empezó a utilizarse a principios ahora de lo que fue agosto y fue presentada por el Centro Meteorológico de Aviación del Servicio Meteorológico Nacional Estadounidense. Pero bueno, antes de avanzar hay que hacer una aclaración importante porque algunos titulares hablan de una tecnología que va a terminar con las turbulencias inesperadas. En realidad esto no va a pasar, el sistema no puede hacer desaparecer las turbulencias, sino lo que busca es detectarlas con mayor precisión para poder advertirlas y que los pilotos y los operadores modifiquen la altitud o la trayectoria siempre y cuando sea posible. Claro. Si no es posible, esto no va a suceder, o sea, no se va a poner en peligro la ruta por evitar una turbulencia que no, o sea, no pasa nada siempre y cuando no sea.
0: Me daría bronca que justo que esté por darme la comida, digan turbulencia, tenga que apretarte y se va el carrito. Justo ahí, ¿viste? Pasa eso. Justo el carrito botar la comida, ¿viste?
1: Y no, el chicken, dice, pasta, el claro, claro, pollo o pasta.
0: Claro, y justo te van a dar hueso, no, turbulencia, y aprietan, no te doy porque me voy a sentar y porque hay turbulencia. Voy a esperar todo, ¿viste?
2: Bueno, ¿qué va a cambiar con este nuevo sistema? Hasta ahora las aerolíneas y los pilotos contaban con algunos pronósticos, con algunas imágenes satelitales, con algunos radares o reportes quizás enviados por otras aeronaves, pero estas herramientas van a seguir siendo fundamentales porque es necesario tener un control cada vez más abarcativo. El problema es que un pronóstico realizado antes del despegue no siempre puede representar fenómenos atmosféricos, que es lo que sucede con lo que acabo de nombrar. Entonces, este concepto nuevo del GTGN, que serían sus siglas en inglés, la abreviación, introduce el concepto de predicción inmediata, conocido en meteorología como el Newcasting. Y no se concentra solamente en anticipar qué podría suceder dentro de varias horas, sino que intenta mostrar qué está pasando en el momento y qué puede ocurrir a corto plazo, como que intenta prever.
0: Claro.
2: Para conseguirlo combina distintas fuentes de información, que son los datos de redes terrestres que detectan los rayos, la información obtenida por los satélites, también observaciones de estaciones meteorológicas cercanas, reportes emitidos por pilotos que ya pasaron por la zona o que estuvieron cerca, entonces pueden como subir esa información a este a este radar.
0: ¿Sufrieron turbulencia ustedes alguna vez? ¿Fueron?
1: Sí, sí, sí.
0: A mí me pasó mirar la turbulencia del ala. ¿Viste que se mueve el ala? Parece que se va a quebrar.
1: Sí, no, a mí me no soy de asustarme. Nah. Me pasó en un vuelo chico de Holanda a Alemania.
0: ¡Qué
1: invierno.
0: Nivel!
1: Ah,
0: mirá, ¡qué nivel!
2: Yo iba, yo pensé, llegando a Mendoza.
1: No tendría que haber contado nada.
0: Yo pensé que iba a decir, no sé, de Rosario Salta. No, de Holanda. Sí, na, de Argentina no, de Holanda. ¿Dónde era, hijo? Que ya, ¿Mona fuera?
1: Sí, estaba llegando, bueno, cuando estaba aterrizando en Berlín. Exactamente, bueno, tendría que haber cambiado el destino total, era lo mismo.
0: Esto me sirve de me da material para gastarlo la semana con quien ya sabe.
1: Exacto, sí. Sí, menos mal que esperemos que no esté escuchando, porque si no me va a empezar a vibrar el celular. Bueno, hay un viento de verdad muy característico allá, sí, que directamente no deja aterrizar el avión y tuvimos que aterrizar como 5 o 6 veces y encima un aterrizaje forzoso que tenés que golpear las ruedas, todo.
0: O sea que el piloto quería aterrizar y volvía a levantar.
1: Porque lo movía
0: y ahí medio que te pone nervioso.
1: Una vez, dos veces, está bien. Cuando ya avancé y no podía aterrizar y empezás a pensar que empezás a dar vuelta en círculo porque te tienen que habilitar, claro, 15 minutos después del siguiente y va una hora y media, ¿no? Bajás, hay viento.
0: Bueno, yo vi en Ushuaia que está, aterrizan de costado cuando pasa eso.
1: Claro.
0: Y es una maniobra peligrosa, pero los pilotos avesados están
1: preparados. Sí, sí, sí. Y tienen que, a diferencia de un aterrizaje bueno, que es que casi ni sentirlo, tenés que golpear el piso.
0: Bueno, y otra cosa ya que está diciendo, el otro día con lo que pasó con el papá de Messi, me enteré que el aeropuerto de Rosario no tiene inhibidor de drones.
2: No.
0: No puede ser eso.
1: Tremendo.
0: No puede ser, porque aparte, más allá de que fuera una firma del avión de Messi, puede ser que haya un dron volando y, no sé, se mete la turbina de un avión. Puede pasar cualquier accidente. La verdad que las autoridades del aeropuerto tendrían que prever ese tema. A lo mejor ahora, pero bueno.
2: A lo mejor ahora sí tuvo que suceder esto para que, claro, para que se informe, para que se sepa. Pero tal cual es muy peligroso en justamente un lugar que está tan controlado para que no pase nada, para que el aterrizaje sea limpio, el despegue también, no hay ni
0: bueno, pero
2: de drones.
0: Como yo le contaba, no, hace muchos años yo tenía otro trabajo y fuimos a allanar un FM que estaba cerca de del aeropuerto. ¿Por qué? Porque en esa época las FM tenían antena propia y transmitían y obstruía la frecuencia del aeropuerto. Lo habían intimado al dueño y no hacía caso omiso, así que la justicia federal, porque eso es una comunicación nacional, intervino y bueno, allanarle, secuestrarle el aparato, ¿cómo es este?, de comunicaciones y la antena, había que desarmar la antena. Y la antena es esa antena, como las antenas de radio, que son todas hechas de...
3: ¿Cómo? Las grandotas, esas.
0: Sí, las que son de hierro.
3: Sí.
0: Tuvo que llevar un tornero para que la corte, la desarme, secuestrarla, un lío. Tremendo. Un camión llevarse la antena. Bueno, en ese momento obstruía las FM. Ahora están los drones. Eso me parece que es básico, un inhibidor de drones. Hicieron cuenta porque un periodista fue y metió un dron para filmar el avión privado de Messi cuando llegaba Messi. Y si justo aparecía... No creo que en un Boeing 737 le haga algo, pero una avioneta chica, una avioneta privada, un vuelo de práctica, se le meten unas turbinas o se...
2: Sí, o la visión incluso.
0: Sí, la visión.
2: Intentando despegar, claro, lo que
1: sea. Hubo un caso también famoso en Buenos Aires, no sé si en Ezeiza o en Aeroparque, sí, que desde un vecino, desde una zona, alumbraba con un láser. Y lo peligroso que era también.
0: Ahora la gente también inconsciente.
1: Tremendo. Sí. Que porque la diversión sea juntarle al piloto con un láser.
0: ¿Sabés que hay 300 personas adentro que pueden perder la vida? La gente, la verdad que irrazonable.
2: Sí. Bueno, este sistema lo que hace también, que lo hace tan diferente, es que tiene alrededor de 51 altitudes diferentes, alrededor de 15.200 metros. Sobre el terreno y a lo ancho son aproximadamente 3 kilómetros sobre el territorio continental de Estados Unidos y esta precisión permite representar fenómenos pequeños que podrían quedar diluidos en modelos de menor resolución. Pero bueno, ¿qué puede hacer el piloto con toda esta información? Si el sistema detecta una sola turbulencia, existen diferentes posibilidades, como decía antes, la tripulación puede solicitar un cambio de altitud o modificar parcialmente la ruta, ¿no? Tampoco desviarse muchísimo porque recordemos que en el aire las rutas están muy marcadas, muy definidas y tampoco esto lleva a que se genere algún otro tipo de inconveniente en el aire que va a ser más difícil de resolver.
0: Bueno, acá me está diciendo Alejandro desde Córdoba, manda saludos. Y dice, yo soy tripulante de cabina con título. Dice, eso se llama aterrizaje de viento cruzado. Ahí está. Muy bien la aclaración técnica, Alejandro. Le mando un saludo a un amigo que vive en Córdoba. Nos está escuchando, ¿eh? Ahí está.
2: Bueno, igual las turbulencias no son tan peligrosas. O sea, la respuesta general es que los aviones comerciales estén diseñados y certificados para soportar estas cargas muy superiores a las que se encuentran normalmente durante un vuelo. Y la turbulencia puede ser muy desagradable o incluso provocar algunas lesiones, por ahí sí es muy fuerte, pero rara vez representa un riesgo realmente estructural para una aeronave comercial de las modernas que tenemos hoy en día. Entonces, esto es una herramienta que está buena para prever y para no pasar ese momento que es por ahí un poco tenso o que no está bueno. Pero la realidad es que los aviones están preparados para pasar las turbulencias y que esto sería una herramienta más para que el vuelo sea más limpio, más despejado y que no tengan que hacer por ahí ninguna maniobra de más. Pero bueno, es un sistema que llegó a Estados Unidos y que esperemos que en breve también llegue, para estos lados.
0: Ojalá que llegue el inhibidor de drones y el sistema este. Así que bueno, vamos a ver cuando aparezca acá, Mica lo va a traer a la radio y lo va a decir, ¿eh? Bueno, vamos a la pausa y volvemos.
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5: Bueno, los saluda la Chiqui. Acá estamos, como siempre, escuchándolos. Rosario, Santa Fe, siempre en mi corazón. Este besito, chicos. Chau, chau.
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0: Volvemos al aire. Tenemos algunos mensajes. Ahí nos mandan mensajes desde Córdoba también. Ariel dice: Hernán, los veo todos los fines de semana. Bueno, muchas gracias. Susana también dice: aguante Villamugueta. Bueno, otra vez. Sí. Bueno, muchas gracias. Bueno, ahora vamos a tener una entrevista. Ya está acá en el piso, la deben estar viendo ahí por el streaming. Estamos con Verónica Rojas, profesora de danza, especialista en movimiento consciente e integrante de la comunidad Ouro. ¿Cómo andas, Verónica?
1: Hola, ¿qué tal? Bueno, muchas gracias por invitarme.
0: No, muchas gracias a vos por tomarte el tiempo de venir un sábado. Viste que muchas veces la gente no quiere levantarse temprano un sábado.
1: Bueno, no es tan temprano tampoco.
0: No, pues. Ah, claro, no, ya es tarde.
2: Yo ya estamos mediodía.
1: Ya son las 12.
0: Sí, yo me levanto a las 9, a las 8 y media para venir acá y ya me quedo temprano. Bueno, Vero, comentame un poquito cómo ingresaste a la comunidad Ouro.
1: Bueno, a través de Lucila, conozco a Lucila por lo que ella hace en la comunidad y por fuera de la comunidad.
0: Sí.
1: Ouro es una comunidad que apunta a terapias de distinta índole.
0: Sí.
1: Trabajamos desde lo humano, desde lo emocional, desde lo corporal. Y bueno, me sumaron, me convocaron para trabajar desde lo que yo hago, que es la conciencia corporal. Y por supuesto que inmediatamente me sumé porque la propuesta es hermosa, es acompañar a cualquier ser humano que quiera resolver cuestiones que tengan que ver con su pasado, con su presente y en vísperas a su bienestar futuro, individual, personal, en comunidad, en su propia comunidad, familia, trabajo, escuela y en la sociedad en la que estamos hoy, ¿no? Que no es fácil para muchas personas.
0: Sí. La verdad que es una sociedad muy estresada,
1: sí,
0: que bueno, nos atraviesa por
1: desde
0: todos lados.
1: Todos lados.
0: Desde la tecnología, desde las relaciones, y se ha tornado bastante complicada la sociedad en estas épocas. Yo soy una persona grande ya, ellos no, ellos son chicos, pero bueno.
1: Sí, pero también el estrés que está sufriendo en la niñez, la adolescencia,
0: eso es lo que digo, sí.
1: También es enorme, quizás es diferente a la que sufrimos nosotros,
0: sí,
1: con nuestra generación.
0: Sí, en nuestra época a lo mejor hoy había más bullying, la cuestión de pelearse en el barrio.
1: Sí,
0: ahora
1: sí
0: tenés el estrés de las redes sociales, del qué dirán, de la estética, bueno, y todo eso conlleva muchas veces una depresión, como quien dice.
1: Sí, tal cual, tal cual. Bueno, y Ouro es una palabra muy antigua que tiene que ver o hace alusión al tiempo, a lo cíclico, hace alusión a la eternidad, al renacer. Si se fijan en la página web, es una serpiente como volviendo hacia su cola, ¿no? Y volviendo a empezar.
0: Sí, estuvo Celina y nos
1: sí,
0: explicó ese
1: explicó
0: tema.
1: Sí, explicó un montón, por eso no quiero repetirme con lo que dijo Celi. Pero bueno, trabajamos en eso. Desde Ouro, acompañando sobre todo y ayudando a las personas al bienestar general desde distintos ángulos.
0: Claro.
1: Porque bueno, hay personas que a lo mejor van con un tipo de terapia o de sesión o conectan con algo y a lo mejor también necesitan otra cosa. Entonces, bueno, es como que desde distintas aristas y no nos repetimos entre nosotras,
0: claro,
1: ¿no? Trabajamos en conjunto. Y hablando de lo cíclico, hoy veníamos a hablar de la respiración.
0: Claro.
1: Hablando de lo cíclico que significa Ouro y del renacer, la respiración, que la tenemos tan automatizada y no la registramos conscientemente, tiene que ver con eso. Tiene que ver con iniciar un ciclo que se llama ciclo respiratorio, justamente, inhalando y exhalando. Y así como renace cada ciclo respiratorio, nosotros también renovamos en cada ciclo respiratorio nuestra energía, la energía que va a nuestras células, el oxígeno que el cuerpo utiliza para dentro de cada célula, generar la energía que después usa para todo lo que hacemos.
0: Yo me acuerdo cuando uno hacía deporte que te decían, vamos a cambiar el aire. Y bueno, y ahí era cuando uno aceleraba y después
1: necesitabas la bocanada.
0: Claro, y ahí cambiabas el aire, era como que te renovaba un poco el oxígeno y tenía más fuerza. No sé si la comparación vale.
1: Sí, por todo vale. Todo gesto respiratorio, esto que vos decís de cambiar el aire y necesitar esa bocanada de cuando estás corriendo, el bostezo, el suspiro, la tos, el estornudo. Todo gesto respiratorio son cosas que necesita el cuerpo para reiniciar, para renovar. Y hablando muchas veces con mis alumnos de esto, de los gestos respiratorios, de que en muchos lugares si bostezás te miran mal, o si tosés, y bueno, tosés despacito para que no, si necesitas
0: toser. Si en la pandemia tosías y estornudabas,
1: claro,
0: te liquidabas.
3: En la oficina también, te digo.
1: En la oficina también. Son gestos naturales, gestos respiratorios que necesita el cuerpo, sí, por algo, o sea, claro, por algo te lo está pidiendo. Entonces, hacelo con libertad. Claro. Si tenés que bostezar, y sobre todo el bostezo, no es que te estés aburriendo o que no, es el cuerpo intentando más oxígeno para mantenerte más activo.
0: Claro,
1: es
0: que yo lo en un momento había leído eso antes de venir, porque bueno, quería estar a la altura de lo que vos ibas a hablar, y dice que cuando el cerebro se está adormeciendo, el bostezo es como que te, claro, manda energía para que te despiertes, claro, para que te despabiles, como, claro, quien dice.
1: Cuando vos aumentás el caudal de aire, claro, que tomás, va más oxígeno a la sangre, esa sangre llega a todas partes, al cerebro lo despabilás. Claro. Entonces, bueno, es importante el bostezo.
0: Claro, el estornudo es un mecanismo de defensa para expulsar algo que se te metió en la vía respiratoria.
1: Lo mismo que la tos. Claro, claro, claro. Entonces, o la necesidad de suspirar.
0: Claro.
1: También. Cuando necesitamos suspirar eso.
0: Existe el suspiro, me hiciste acordar del suspiro, mira, el suspiro por amor.
1: No suspiro. Ah.
0: ¿Suspiró usted, Nacho, alguna vez por amor?
2: No por amor, por frustración, bastante seguido.
0: Sí. Él trabaja en la bolsa, así que.
1: Bueno, yo trabajé en la bolsa.
0: Mirá.
1: Trabajé en la hace muchísimos años atrás, ya.
0: Ya
1: caducó.
0: Pero, escúchame, y vos trabajás con pacientes.
1: Sí, trabajo.
0: Sí. ¿Cómo llegan a vos y por qué motivos llegan y cómo los
1: ayudás? Diversos motivos. Sí. Yo primero trato de explicar, hago talleres grupales y, sí, también trabajo individualmente. Y trato de darles herramientas más allá de lo teórico, porque explico mucho el sistema respiratorio para que uno pueda entender cómo sucede la respiración y después las herramientas. Doy herramientas para que, si vos estás estresado, la gente que sufre de bruxismo...
0: Eso, ahora, bruxismo es todo el mundo.
1: Full. En realidad,
0: yo hasta sí, me tuve que poner una placa para dormir.
1: Sí. Bueno, el bruxismo es algo muy antiguo en el ser humano. Tiene que ver con nuestros ancestros y los primeros humanos que fuimos, el de la mordida, claro, ¿no?
0: El carnívoro que arrancaba la carne
1: claro, con los dientes, ¿no? Y también tiene que ver con el estrés.
0: Claro. Sí.
1: Y como es algo tan primitivo en el ser humano, es muy difícil de erradicar.
0: Sí.
1: Pero sí podemos, como con la respiración, empezar a soltar esas tensiones innecesarias. La respiración, si pensamos en esto cíclico, cuando entra el aire, pensamos en que después sale. En realidad el aire... Adentro se divide oxígeno, dióxido de carbono.
0: Claro.
1: Exhalamos el dióxido de carbono. El oxígeno sigue dentro nuestro, invadiendo el cuerpo y haciendo todo lo que... No vamos a entrar en detalles de anatomía, sí, pero claro, bueno, todo lo que sucede dentro del cuerpo. Entonces, tenemos que pensar a la respiración como eso. Inhalo, el aire se queda dentro mío, exhalo lo que no sirve, pero ya vuelvo a inhalar otra vez, ¿no? Es como una espiral constante, como ola tras ola que van llegando a la orilla... sin esperar que la otra retroceda.
0: ¿Y se necesita un momento de concentración o de relajación en tu terapia para poder respirar de otra manera?
1: Lo ideal, cuando uno no está tan acostumbrado a manejar la respiración consciente, sí, es tratar de buscar un lugar tranquilo. Pero no necesitas ni saber meditar, ni saber ninguna técnica en particular, porque...
0: Por ejemplo, el yoga.
1: Respiramos. No, eso te iba a decir. No hay una técnica en particular, claro, para la respiración consciente y la respiración somática. Es simplemente observar. Observar sin juzgar tu respiración.
0: Claro.
1: Y tratar de ir entendiendo este proceso y qué cosas suceden en el cuerpo cuando vos conectás con esa respiración y empezás como a decir, ah, pero mira, ahora puedo soltar el hombro... Me relajé, si estás acostado por ahí mejor, si estás sentado, que sea sentado
0: cómodo. Eso es verdad, me ha pasado, yo respiro tranquilamente y se me descontracturan los hombros, me ha pasado. Es verdad,
1: sí,
0: eso, es verdad.
1: Y además podés sentir incluso que se relaja el cuero cabelludo, sí, que lo tenemos muy contracturado, sí, siempre. Podés acompañar con soltar la mandíbula y la lengua. A veces no tenemos tanto tiempo o creemos que necesitamos mucho tiempo para esto y la realidad es que no.
0: Cada uno piensa que tiene que ir a yoga...
1: No.
0: A meditación, qué sé yo, uno no está, o sea, no, muchas veces ayornado a esto.
1: La respiración es una herramienta que tenemos con nosotros todo el tiempo y es gratis.
0: Sí, eso sí es verdad. Eso es verdad.
1: Entonces, te sentás o te acostás 2-3 minutos, no hace falta que sea mucho tiempo, hay gente que se duerme y bueno, bienvenido sea la siesta, pero es tomarte un momento de frenar, observar la respiración que por lo general cuando estamos trabajando... cuando estamos manejando, cuando estamos en el supermercado, nuestra respiración es muy cortita y esa respiración cortita tiene que ver con el estrés, con que el cerebro está todo el tiempo en estado de alerta,
0: claro, sí.
1: Porque vivimos en estado de alerta, sí. Lamentablemente.
0: Hasta entonces, durmiendo muchas veces.
1: Hasta durmiendo. Entonces, está bueno frenar un momento y decir, respiro profundo. A ver, ¿hasta dónde puedo sentir el aire? ¿Puedo llenar los pulmones? ¿Puedo? Entonces, ahí nos damos cuenta de la diferencia y cómo todo cambia. Cambia la postura corporal, claro. Cuando respiras lento. Cambia la sensación en tu cerebro y tu cerebro deja de percibir la urgencia.
0: Es así. Estamos con Verónica Rojas charlando un poquito de cómo aprender un poquito a respirar. Vamos a hacer una pausa y seguimos con ella.
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0: Bueno, volvemos al programa. Acá estamos con Verónica. Muchos mensajes, Verónica. Se ve que fue exitoso.
1: Es un tema que llama la atención.
0: Sí. Bueno, acá Lucila dice, vamos, Vero. Saludos. Eliana también dice, saludos, Vero. Fernando Sala, Vero Bonita. Este debe ser algún novio.
1: Mi marido.
0: Ah, bueno, ahí está, ¿viste? ALR, ¿viste? Ahí estamos. Ahí. Celina dice, vamos, Vero, vamos, Ouro. Bueno, Celina ya la tuvimos acá.
1: Sí, así que... sí, las chicas, Ouro.
0: Lucila, una genia, Vero, y también acá dice, pregunta para Vero. ¿La gente llega a ella para relajarse con problemas físicos o por síntomas?
1: Por las dos cosas.
0: ¿Ah, sí?
1: Y en realidad, el intentar relajar es un síntoma del alto estrés que vivimos.
0: Claro.
1: Entonces, también llegan con problemas posturales, con demasiadas tensiones, esto que hablábamos de los hombros, de la contractura del cuero cabelludo, la mandíbula. Hay mucha gente que no sabe, pero a lo mejor se despierta con fuertes dolores de cabeza y es por apretar la lengua contra el paladar mientras duerme, que es una especie de bruxismo.
0: Sí.
1: Entonces, dolor en el cuello, y como si recién me levanto todo duro, no me puedo mover. Es porque cuando dormiste no relajaste. Entonces, la gente llega con diversas dolencias, consultas, y también con muchas ganas de aprender y de soltar. Cuando hacen un taller conmigo, una sesión conmigo, se autodescubren. Que eso está buenísimo. Descubren esa conexión consigo mismo, con el cuerpo y con lo que el cuerpo les puede informar de lo que está sucediendo o lo que les sucedió en algún momento.
0: Claro.
1: ¿No? Hay gente que en ese estado en el que conectan con la respiración empiezan a recordar cosas, a sentir cosas que creían que habían olvidado que les pasaron, desde lo físico. El cuerpo siempre tiene memoria y guarda esa memoria, y si le permitís, te la trae, te la muestra para que puedas resolver.
0: Claro, y yo vi que también sos profesora de danza.
1: Sí.
0: Y que enseña danza. ¿Lo amalgamás con esto?
1: Lo que yo enseño, soy profesora de danza clásica.
0: Ah, muy bien.
1: Bailo desde los 4 años, bailaba, ya no bailo más, desde los 4 años. Y después quise llevar el entrenamiento de la danza clásica al público en general. Descubrí el método Bar o Barré, que lo creó una bailarina alemana hace muchísimos años. Y es un método que justamente puede llevar el entrenamiento consciente de la danza clásica al público en general. Entonces, con eso entrenamos fuerza, flexibilidad, es de bajo impacto, es una clase ágil divertida para todo el mundo.
0: Eso es presencial.
1: Es presencial.
0: Bueno, decinos dónde lo das y cómo se puede comunicar la gente.
1: Yo si tengo mi estudio en San Martín 2317.
0: ¿Eso sería San Martín y qué?
1: Y La Paz.
0: Ah,
1: y me pueden encontrar en el Instagram, en Vero Rojas Wellness, con WWLIS.
0: Ahí está. Es bueno aclararlo porque por ahí no sé.
1: Sí. Ahí me pueden consultar lo que quieran, tanto por las sesiones de respiración somática, por los talleres, por las clases. Y en todas las clases, como les contaba antes en la pausa, en todas las clases terminan justamente con este estado de respiración consciente, de relajar, de respirar, de volver a la calma después de una actividad. Y que eso también es una herramienta que se pueden llevar a cualquier actividad. El que va al gimnasio, el que hace deporte, el que sale a correr. Después de esa actividad en donde el cuerpo se pone en movimiento, el sistema circulatorio está a full, el sistema respiratorio también, volver a la calma. Sobre todo si hacen actividad tarde a la noche para después poder descansar mejor.
0: Claro, viste que hay gente que duerme con el televisor prendido y que si la apaga el televisor se despierta. Ah, eso, sí. ¿Cómo?
1: Eso es un hábito.
0: Sí,
1: eso hay que ir probando,
0: ¿no?
1: Como poner el timer y que se apague en media hora y voy calculando hasta que el hábito ese desaparezca. ¿Por qué? Porque el cerebro necesita apagarse en algún momento. ¿Sí? No apaga su función automática, la respiración, la digestión, todo eso, pero sí necesita apagarse. Y ese estímulo constante no deja que el cerebro descanse.
0: Es verdad eso.
1: ¿Sí?
0: ¿Y otra?
1: La luz,
0: claro, eso te iba a decir.
1: El sonido, la radio,
0: y mucha gente no puede dormir con la oscuridad, tiene que tener algo de luz.
1: Mi hijo.
0: Bueno.
1: Mi hijo duerme con la luz.
0: Yo tengo la locura.
1: 17.
0: Yo tengo la locura en el verano dormir con el ventilador prendido. Me gusta dormir con el ventilador.
1: Bueno, pero esa es
0: otra cosa. Pero apagar y me despierto. No sé.
1: ¿La siesta con el ventilador?
0: Sí. Por más que tenga aire acondicionado, el ruidito
1: te duerme.
0: ¿Qué pasó?
1: Bueno, hay ruidos que se llaman ruidos blancos que sí sirven para dormir. Por ejemplo, el ventilador.
0: Ah, bueno.
1: Porque el ventilador no te estimula. Pero el sonido del televisor
0: Sí, porque cambia.
1: Porque aparte seguís como escuchando. Claro. Igual que por más que lo pongas en silencio, la luz del televisor va cambiando. Claro. Entonces eso no está bueno. Claro. Pero el ruidito del ventilador, o te pones un ruido blanco en el celu.
0: Claro, sí.
1: Buscás ruido blanco y pones. Y son soniditos que no te van a...
0: Vos te vas a reír.
2: O sea, no te estimulan si son constantes.
0: Me haces acordar. Yo cuando...
2: Esos ruidos. O esas luces.
1: Claro, claro. El estímulo viene por el cambio, ¿no? Uh-huh. Porque si vos escuchás siempre, por ejemplo, una musiquita o un ruidito que es constante, como podríamos decir, te aburrís y te dormís.
2: Claro.
1: Pero si cambia, estás como estimulando a qué pasó, cambió.
0: Claro. Yo cuando tengo mucho alerta, así que no puedo dormir, se van a reír, cosa de viejo, van a decir. Pongo los cuentos de la Andricina.
1: Bueno,
0: porque la Andricina tiene una voz tranquila, te cuenta todo como
1: pero
0: pausado.
1: Igual, ¿y te dormís y eso queda funcionando?
0: Sí, después se apaga solo porque es YouTube,
1: bueno,
0: ¿viste?
1: Te pones un...
0: No, porque por ahí aplaude la gente.
1: ¿Qué pasa? Eso te iba a decir. Eso te iba a decir.
0: Sí, me duermo enseguida. Pero viste que tiene una voz tranquila, pausada, y te cuenta el cuento alargado, ¿no? Es el cuento que vos te reís. Bueno, cosa vieja.
1: Lo ideal es...
2: ¿Nos cuenta de
0: la Andricina?
2: Perdón, no conozco.
1: No, sabes, muy joven.
0: Tarea para el hogar, Nacho.
3: Sí, los ubico,
0: él es el jefe en la oficina, así que ponele el video de la Andricina.
2: ¿Vos conocés, Minka?
1: No, son muy jóvenes.
2: Pero ustedes dijeron sí, ninguno le preguntó.
0: Se retomó, ¿verdad?
2: No se me hace vergüenza.
1: Bueno, pero más allá de eso, si se van a poner un sonidito, traten de que no sea algo que sea un estímulo.
0: Claro, claro.
1: ¿No? Para dormir. Y si no, silencio absoluto y tratar de percibir el sonido de la respiración.
0: Escuchar.
1: Sentir como...
0: Claro.
1: Y siempre por nariz.
0: Sí, eso sí.
1: Porque respirar por nariz lo hace más eficiente, ¿no?
0: Claro.
1: Cada parte de su cuerpo tiene su función. La nariz es la de respirar, la boca es la de comer. Entonces no podemos como tomar el aire por la boca.
0: No, aparte si dormís con la boca abierta, después terminás roncando.
1: Tal cual.
3: Me duele la garganta también, sí, con el aire acondicionado y para exhalar, ¿sí?
1: Por nariz.
3: También por nariz.
1: Por nariz.
3: Mirá, yo pensaba que era por boca.
1: No. Eso. Hay distintas técnicas, porque después se usan distintas técnicas para distintas cosas. Pero para lo cotidiano es inhalar y exhalar por nariz. ¿Es difícil? Sí. Nadie nos enseñó a respirar. Ya nacemos y respiramos. Pero respirar eficientemente. No sé si ustedes han visto, bueno, sobre todo en el Mundial o cuando son las Olimpiadas, que aparecen cosas que hacen los atletas que entrenan con una cinta en la boca. Eso es justamente para controlar la respiración nasal y llevar más oxígeno. Si yo respiro por la nariz, el aire va a la panza. Pierdo un montón de oxígeno ahí.
0: Acá me dice, se ve que algún alumno tuyo o alguien que trataste, dice, el cambio que Vero provoca con su tono de voz y su lectura del cuerpo de quien llega a ella es excelente. Dice. Así que bueno, se ve que es efectivo. Te iba a preguntar, ¿cómo es la terapia? ¿Es online?
1: Sí, a través de Ouro, es virtual. Trabajamos uno a uno o puede ser a lo mejor dos personas... que si están conviviendo juntas y quieren hacerlo juntas, se puede hacer perfectamente.
0: ¿Y cuánto dura la sesión por día?
1: Una hora más o menos. Más o menos, dependiendo siempre de cuál sea el objetivo de la persona que viene y cuál sea su capacidad de atención a la respiración en ese momento. Porque a lo mejor yo no puedo forzar a que una persona siga atenta a la respiración cuando a lo mejor ya se cansó.
0: Claro.
1: Hay mi maestra de respiración somática siempre dice... Cuando el cuerpo se duerme, es porque ya tuvo suficiente y no puede procesar más. Entonces, si vos, por ejemplo, yo te dejo acostado y te pido que te guío a que respires y vos te dormís, es porque esa es tu capacidad de hoy. Entonces, el máximo de la sesión es una hora. Claro. ¿Cuánto vos podés aprovechar de eso? Es lo que tu cuerpo va a poder absorber.
0: Claro. Bueno, la verdad que te agradezco. Estaría bueno seguir charlando, pero bueno, los tiempos en la radio, ¿viste cómo son?
1: Me habían pedido un ejercicio de respiración, pero queda para la próxima.
0: Dale, está. Sí, vas a venir de nuevo. Tenés el micrófono del programa abierto, la radio, toda la comunidad
1: gracias.
0: Oro también. Y te agradezco mucho por haber venido y explicarnos un poquito esto.
1: No,
0: bueno,
1: por favor. Y bueno, los que quieran consultarme y saber más sobre respiración somática, comunican
0: con la radio,
1: conmigo,
0: Ouro.
1: Con la radio, con Ouro.
0: Ahí está,
1: Ouro es ouro.com.ar, súper fácil y sencillo. Así que bueno, muchas gracias, Hernán.
0: No, gracias a vos.
1: Al equipo.
0: Vamos a la pausa y seguimos.
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0: Charlar un poquito de lo que pasó ayer con Milei.
1: Exactamente, vamos a charlar un poquitito de lo que fue el evento que fue importante tanto para Rosario y a nivel país, porque como bien decías, venía el presidente Javier Milei a la Bolsa de Comercio de Rosario, se esperaba que haya algún anuncio económico. Pero bueno, contar también un poquitito la historia de la Bolsa de Comercio, que cumplió 142 años. Okay. Contar también un poquitito qué es o por qué surge. Esto surge en 1884, cuando Rosario era un Rosario totalmente distinto a lo que vemos ahora. Contaba con aproximadamente 40.000 personas de habitantes. Es prácticamente el... Cuando juega el local Newell's o Central, la misma gente que va a ver un partido de fútbol, era toda la población total de Rosario, que a su vez ya empezaba a estar en auge por el ferrocarril, el puerto, y empezaba a tener un mercado irregular, vamos a decir, o muy informal, digamos. Cada uno que tenía una cosecha o un producto que vender lo terminaba negociando en los bares, en las esquinas, a gritos. Y cuando sucede esto, empezaba a ver la disparidad de precios. ¿Qué quiere decir esto? Por ejemplo, la soja, vamos a decir, se vendía, supongamos, a 100 pesos. Y después, a las 2 o 3 horas, uno se enteraba que el mismo grano se había comercializado a 85 pesos. Entonces, bueno, con esto empezaban a surgir algunos inconvenientes, pues lógicamente el que había comprado a 100 después ya no la quería comprar y no entregaba el dinero. Se había enterado que la habían comprado en la esquina a 15 pesos más barato.
0: Se pelean los chacareros.
1: Exactamente. Los chacareros los de gringos. La zona comenzaban a ver este tipo de conflicto, que ya empezaba a haber estafas, y siempre, lógicamente y sobre todo en ese momento...
0: Rosario siempre.
1: Sí.
0: Y como decían antes, Rosario cuna de rufianes.
1: Exactamente. La Chicago también por las mafias, claro. Por el puerto.
0: Siempre rozando el delito, Rosario.
1: Totalmente. Bueno, y hubo una persona que era, a lo mejor lo conocen porque hay una calle de Rosario, creo que más de zona sur, vamos a decir, Felipe Moré, o zona oeste.
0: Zona oeste.
1: Zona oeste.
0: Es la que cruza al costado de la cancha de, ¿cómo es? Del estadio que tumbaron ahora. De Tiro Federal.
1: Ahí está, esa de Felipe Moré.
0: Federal.
1: Sí, ahí está. Exactamente. Sí, sí. Bueno, que era un periodista y político de la época. Sí. Y vio que combinando el ferrocarril, el puerto y un mercado autóctono rosarino, teníamos la dependencia de Buenos Aires.
0: Claro.
1: Que lógicamente era una época donde se salían de las peleas de unitarios y federales. Así que lo combinó, ahí surge la Bolsa de Comercio, que se llamaba Centro de Comercio en ese momento. Y bueno...
0: ¿Estaba siempre ahí o no?
1: No, arrancaba estando en calle Córdoba. Arranca en 1923 el edificio más conocido.
0: Claro.
1: Depende para quién. A lo mejor si yo les pregunto, las bolsas, ustedes quedan en calle Córdoba, en Paraguay o Corrientes. ¿Cuál es el edificio más conocido?
0: Para mí, Corriente y Córdoba.
1: Corriente y Córdoba. ¿Para Franco?
2: Sí, también.
1: También.
0: ¿Dónde están las gemelas?
1: Exactamente. Bueno, ese edificio se construye en 1923. Y bueno, fue muy anunciado en la época, se construye en apenas 6 meses.
0: Es hermoso adentro.
1: Y, sí. Exactamente. Yo pensaba que alguno a lo mejor lo podía referenciar más por calle Paraguay, porque ahí funcionan las oficinas.
3: A mí me parece más el de Paraguay.
1: Claro, el de calle Paraguay, sí. La gente joven, tenés que hacer un trámite, las oficinas, todos quienes trabajamos
0: a ahí. A mí me quedó en el inconsciente Paraguay. Colectivo, porque en la época que yo miraba Canal 3, Canal 5, decían... Informe sobre la Bolsa de Comercio. Y vos aparecía la Bolsa de Comercio de Córdoba y Corrientes.
1: Sí.
0: Me quedó que ahí. Yo hasta pienso que se entra todo por ahí siempre.
1: Claro, bueno, no. Inclusive la fachada famosa es la de Córdoba y Corrientes.
0: Claro, donde está la Torre de las Gemelas.
1: Sí, toda la parte comercial y oficinas y el recinto, claro. Es la parte moderna de calle Paraguay, que esa se inauguró en 1993. Pero bueno, quería comentar un poquitito lo que era
0: la historia de algunas cuestiones rosarinas.
1: De la bolsa, algo muy, muy nuestro, sabía que te iba a gustar.
0: Sí, sí.
1: Pero bueno, ayer también estuvo combinada, así como digo que la bolsa, su objetivo es brindar transparencia, una asociación civil sin fines de lucro, siempre está ligada mucho a la parte política, ya sea porque las políticas económicas directamente repercuten sobre la bolsa y todos los que tenemos las actividades ahí, y porque vienen los políticos generalmente a estas fiestas a hacer anuncios políticos, a dar esos discursos.
0: Milei es muy adepto a la venir a la bolsa esta.
1: A venir a la bolsa.
0: Creo que uno de los presidentes que más vino.
1: Sí, ha venido Cristina antes del conflicto con el campo.

0: Macri vino creo que una vez y después mandaba siempre a algún secretario.
1: Pero mirá, creo que es la tercera vez que viene, me parece. Sí,
0: desde que está, viene siempre a los aniversarios y se espera mucho los anuncios de Javier Milei. Se cierra y se citea al centro rosarino, es imposible entrar y salir.
1: La gente puteaba.
0: Exactamente, lo
1: tenía
0: sufre.
1: Amigos que, y mi hermana me puteaban todo porque no podían pasar, tenían que hacer trámite y estaba todo cortado. Y bueno, pero es un procedimiento que viene el presidente de la Nación y que hay que, ¿cómo es este? Blindar la seguridad.
2: ¿Qué totalmente. Yo estaba adentro y escuchaba las bombas de estruendo, los fuegos artificiales y digo, ¿qué onda? Así que
0: sí, afuera
2: entré los noticieros y veía todo.
1: La fuerza del cielo capaz que eran.
0: Se cuentan los opositores, también estaban con la fuerza del cielo. Entonces la policía tiene que estar.
1: Sí, ahí mediando para que se peleen.
0: Exactamente.
1: Sí,
0: pero bueno, como bien dije, fueron también otras figuras. Estuvo también Pablo Hapkin, de la municipalidad. En su discurso voy a hacer un breve resumen para llegar dentro de los 15 minutos y Franco seguramente me va a poder complementar.
1: Él estuvo ahí.
2: Yo estuve ahí al pie del cañón.
1: Lo vi.
2: Del cañón.
0: Exactamente. Y bueno, para resumirlo, cada uno trató de hacer y ya inaugurando una campaña política, creo yo, para lo que va a ser el año que viene. Imagínense lo politizado que va a ser esta fiesta el año que viene con unos meses antes de las elecciones.
1: Ya termina el año que viene, ya estamos en campaña para elecciones, ¿no?
0: En elecciones.
1: ¿Qué rápido que pasó?
0: Tremendo. Sí. Y la fiesta de la bolsa siempre es en agosto, entonces va a ser dos meses antes de las elecciones, así que va a ser más politizada. Pablo Hapkin le tiró algunos flores a la Bolsa de Comercio con respecto a que al uso que hizo de endeudamiento y de la emisión de bonos, que nosotros algunos lo hemos comentado acá, cómo bajó el costo del dinero, y hizo hincapié en la infraestructura, que algunos pueden estar de acuerdo, otros no. Pablo Hapkin, todos los políticos que fueron ayer se agregaron una medalla en lo que creen que hicieron un buen desarrollo. Pablo Hapkin dice que estamos desbordados de infraestructura, de cloacas, de calles, cosa que es medio dudoso a algunos, pero bueno, Pablo Hapkin...
1: Que se haga caminar por las veredas, cuando se caiga a ver si está desbordado.
0: Bueno, totalmente, hay que ver... fue su gran logro, o al menos lo que trató él de transmitir eso, y dice que él lo logró hacer a través del abaratamiento del financiamiento con la bolsa. Después habló Puyaro, en lo cual...
1: ¿estuvo gobernador también?
0: Estuvo también el gobernador de la provincia. Uh-huh. Él trató de llevar su discurso para lo que es la parte de la seguridad.
2: Pero habló todo el discurso de seguridad.
1: De la cárcel,
0: ¿no? Todo el discurso de seguridad. Habló, hizo hincapié tratando de ligar a la bolsa, porque había que el punto en común era la bolsa
1: cualquier
0: de comercio.
1: Cosa, es la seguridad con la bolsa, ¿qué tiene que ver?
0: Exactamente. Bueno, lo que lo unió y pudo a partir de ahí salir es, ¿se acuerdan cuando hubo ese hecho trágico del playero? Rosario estaba adentro. Sí. Bueno, desde donde se trazaron los planes para combatir al narcotráfico, vamos a decir, y se reunieron, el punto de reunión siempre era acá en Rosario, en la Bolsa de Comercio de Rosario. Sí. A partir de ahí se tiró toda la medalla y nada que ver. Habló de seguridad, habló de datos de que en ese momento había, ya lo tengo por acá, 152 muertos en un semestre y lo bajó a 52. Los políticos, si uno escuchaba ayer, pareciera que nosotros estamos en Suiza con infraestructura, seguridad,
1: todo
0: economía. Lógicamente, ya pensándolo en la campaña.
1: Si uno agarra el diario, todos los días allanan y secuestran droga, meten preso gente por traficar.
0: Apuñalan en el centro a la gente en pleno centro, a plena
1: luz. No te digo que estamos igual que en esa época, pero el veranito viene y va. Hay un veranito donde está todo bien y después recrudece. La política de seguridad... Te hablo con conocimiento de causa, falta mucho todavía. Solamente con hacer edificios, cárcel y la jefatura nueva y poner el plan bandera no sirve. Ahí faltan comisarías, falta más presencia policial, no cuatro policías juntos por la avenida Pellegrini charlando, sino poner policías en los barrios, presencia policial en los barrios, no haciendo controles vehiculares que paran 10 autos en un solo... A mí me pasó. 10 autos en un solo control, te sacan la cédula, están una hora reteniéndote para averiguar si el auto tiene impedimento o no. Tiene que ser distinto, más dinámico.
3: Bueno, vos deberás de conocer en el distrito este, pasando por ahí, el lunes, sin ir más lejos, le rompieron los dos vidrios a mi hermana para robarle el bolso de la bebé.
1: Ahí donde se junta 27 y Perón.
3: Exactamente.
1: Por el triángulo, y ahí tenés presencia policial.
3: Suele estar presencia policial y no hacen nada.
1: Tampoco es la panacea. Disculpame que te saque de tu tema, pero
0: totalmente,
1: hay que aclararlo.
0: Totalmente. Bueno, creo que la bolsa ayer fue algo unánime, que yo también se lo comentaba a Franco. Uh-huh. fue la primera vez que los políticos fueron, arrancaron una campaña, entonces tenían que hablar lo bueno que hicieron. Hapkin, la infraestructura que uno como rosarino realmente no la ve. Pujaro habló de una seguridad que la realidad es que, y estamos hablando de la zona céntrica de Rosario, imaginemos, hay que imaginarse es en que, los pueblos o es algo.
1: Que la seguridad la ponen en el centro nada más, vos andás a un barrio, decime, si vos a zona sur, ¿no tenés policías caminando? Granadero y Gutiérrez, Ayacucho, Arijón, San Martín y cómo es, y Oroño, no hay policías ahí. Vos los ves a los policías, la otra noche yo fui a una farmacia, Pellegrini y Entre Ríos, cuatro mujeres policías charlando con el sobre la mano. Teóricamente, ¿para qué tenés cuatro policías ahí? Metés gente haciendo prevención en los barrios, ¿entendés? Porque a las 12 de la noche no tenés policías en los barrios. Y eso es base. La prevención es la presencia policial. Te lo digo porque yo tuve 30 años en esto. Entonces,
0: totalmente.
1: Lo entiendo, ¿entendés? Y lo hablo con gente que sabe de seguridad. Está bien, no le reconozco que, bueno, ha hecho cosas, pero tampoco que venga a decir, no, ya está, solucionamos el tema.
0: Totalmente.
1: Pero tampoco he desubicado en un ámbito de comercio venir a, bueno, fue a hacer campaña política.
0: Fue a hacer, ayer los políticos fueron a hacer campaña política.
1: Sí.
0: El que cerró fue Javier Milei, que ajá, arrancó con un furcio, saludando a la Bolsa de Comercio de Buenos Aires. Enseguida lo salieron a corregir. Vamos a estar desarrollando en el próximo programa el bloque, porque la verdad que Javier Milei habló durante más de una hora. Sí. Dividió el tema, el eje fundamental fue los créditos, y nosotros acá lo hablamos mucho, la claro, cantidad de gente que está endeudada. Uh-huh. Él lo atribuye directamente al mercado, lo vamos a profundizar. Ve que es algo bueno la generación del crédito para que se reactive la economía. Pero bueno, después de una hora tuvo su discurso Javier Milei. Ninguno fue ovacionado, no parecía que los políticos se hayan congraciado con al menos el público de la bolsa. Y después, lógicamente, se cerró en el catering de la fiesta de aniversario, los 142, que lo disfrutó la gente más joven. Y vamos a estar contando lo de Milei el programa que viene.
1: Bueno, ahora después de la pausa vamos a tener unas palabras con Franco, que nos va a contar un poquito su impresión de la llegada de Milei. ¿Hacemos una pausa?
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1: pista. Bueno, volvemos al aire. Tenemos algunos mensajes que leer en el Instagram y en el WhatsApp de la radio. Dice, hola, qué buena charla, muy clara, bueno, la señora Vanessa. Gracias Nancy, dice. Bueno, muchas gracias Nancy. También tenemos acá Jovita de Barrio Ascuénaga, dice, después del caso de la mujer que mataron en la farmacia de Ceballos Dorrego, caso de violencia donde se hace la denuncia porque hay muchas mujeres que en la comisaría no le dan bolilla, ¿qué podrían hacer? Bueno, si no te dan bolilla a la comisaría, anda a la fiscalía directamente, hacerle la denuncia ahí en la fiscalía, te la van a tomar, no te van a hacer luchar como se dice en la jerga. Así que la denuncia se puede hacer en la comisaría, en el centro territorial de tu zona o en la fiscalía, ahí en el MPA, en la calle Sarmiento. Así que bueno, seguimos con el programa. Google, ahí estábamos por charlar un poquito, a ver su impresión ahí de lo que pasó ayer.
2: Sí, tuve la oportunidad de poder asistir al evento de ayer.
1: Sí.
2: Es un... Bueno, para los que no saben, el evento de ayer, el cumpleaños de la bolsa, es únicamente y exclusivamente para políticos, periodistas, empresarios, operadores, gente del mercado, agropecuarios, corredores o asociados de la bolsa. Es un evento cerrado, no puede entrar cualquiera.
1: Para gente como ustedes, entonces.
2: Claro, o sea, tenés que venir del nicho bursátil, claro. Y trabajar
1: ahí adentro. Ahí
0: haber tenido turbulencia en Berlín y cosas así.
3: Esas cosas.
1: Para gente top.
2: O de nicho, no sé si todo, pero claro. Bueno, de nicho. Cuestión de que, bueno, comunicaron un poco el protocolo. Hubo muchísimo protocolo a nivel seguridad.
1: Claro.
2: Me acuerdo el año pasado cuando lo fui a ver a Toto Caputo, no hubo tanto, pese a ser ministro de Economía.
1: Claro, pero el presidente es otra figura, es por
2: y,
1: eso.
2: Y el presidente, obvio, cualquier cosa que le pase al presidente causa una catástrofe, sí, a nivel nacional. Entonces, bueno, estamos hablando de otras tintas.
1: Sí.
2: Ya de por sí, a las 4 de la tarde se empezaron a cerrar todas las zonas aledañas a la bolsa, sí, desde la parte de calle Paraguay hasta inclusive la calle Corrientes, bueno, Córdoba la peatonal de por sí, y después se empezaron a extender esos cortes a partir de las 5 de la tarde en la calle, claro, Santa Fe.
1: ¿Y qué impresión le dio el tema de Milei? ¿Usted estuvo en la charla?
2: Yo estuve en todas.
1: ¿En todas las charlas?
2: Y sí. Llegué tempranísimo, no tan temprano, porque el ingreso era a partir de las 5 de la tarde. Uh-huh. Pero entré a las 6 porque sabía de que hay mucha cola de gente. Claro. Un evento para mí, o sea, contando a grandes rasgos, arriba de 500 personas.
1: ¿Y qué le dejó el evento como hombre de la economía ahí? ¿Qué puede sacar en concreto lo que dijo Milei?
2: Mira, a mí algo que me gusta, primero y principal, sí, de estos eventos, es la historia que, claro, tiene. Porque uno cuando entra a la bolsa, a mí me parece, Sí. O sea, yo respiro esa historia.
1: Claro, ¿no viste que Nacho nos contó acá toda la historia más o menos de la bolsa?
2: Claro, claro, es decir, esta bueno baldosa eso que estoy pisando no es cualquier baldosa. No, obvio, obvio. O sea,
1: es como esta radio, estamos en una radio centenaria, 100 años tiene esta radio, la T3, así que
6: tal
1: estamos
6: sí, en el año histórico.
1: Claro, así empezó, Radio Serialista.
2: Claro. Y es más, inclusive, alguno que habrá trabajado en la bolsa habrá hecho este mismo recorrido.
1: Seguro. Venir en este edificio acá. No, porque no estaba en Balcarce al 600 creo que estaba. Claro, ahí está. Pero bueno, hablamos de del sello de la radio.
2: Claro, sí. Y es como que ya de por sí para mí, uno cuando entra ya siente ese aire, esa respiración, como comentaba de Ouro. Pero para mí está muy bueno porque es como una imagen de marca, por así decirlo. Que sean presentes o que se abran estas figuras, más allá del partido político que el oyente sea, si es de pro o no a favor de este gobierno, está bueno que los políticos se abran, los podamos escuchar, tanto los presidentes de la bolsa y demás, para poder ser un poco más contacto, tener más contacto con la sociedad.
1: Bueno, queríamos escuchar la voz joven de la economía, a ver qué impresión le había dado. Él es uno de los que dentro de 10 años va a estar en su lugar. Como quien dice Nacho.
6: Ojalá. Sí, totalmente, guantes.
1: Pero bueno, vamos a seguir con este tema la semana que viene. Seguro va a haber más que hablar porque, bueno, el presidente estuvo ayer, así que vamos a ver cómo impacta esto en la economía la semana que viene. Bueno, vamos a ir terminando el programa y con ello le doy el paso a Mica para que diga qué podemos hacer este fin de semana en Rosario.
3: Bueno, hoy estuvimos mucho hablando de farmear aura y también hay otra rama que es la ciudad del hip hop se va a estar dando hoy de 13 a 19 en el Centro Cultural Fontana Rosa, que queda San Martín al 1080. Uh-huh. Va a haber fotografías, audiovisuales, material vinculado a toda la cultura hip hop local, muchos referentes nuevos que se abrieron, que le dieron la oportunidad de abrirse ese espacio ahí, como Catriel y demás. Así que bueno, esto es hoy de 13 a 19 en el Centro Cultural Fontana Rosa. Después tenemos de 14 a 17 jornada para las infancias, teniendo en cuenta que el domingo pasado fue el Día del Niño. Va a haber juegos, actividades, personajes de la comunidad Greek y un cierre musical de canciones de la órbita. Esto es en el Polideportivo Barrio Cristalería, Coriolano Alberani 3200. Esto es completamente gratuito también. También tenemos de 15 a 19 Diseño Local Rosario, que es la feria de indumentaria que se realizó en varias ocasiones. Indumentaria, calzado, objetos, todo de marca rosarinas, todo bien local.
1: Muy bien.
3: Así que de 15 a 19 horas también va a haber charlas, va a haber un lanzamiento, un nuevo mapeo de diseño local. Así que va a estar muy bueno. En el SEC, Paseo de las Artes 310, es completamente gratuito. Y también tenemos después en la noche, van a estar tocando Áspera, Metal Bizarro Nacional junto a Calavera y Captor en el Distrito 7. Las entradas van desde $25,000 a las 19:30 horas. También tenemos a las 21 horas a Capanga, 30 años, recorrido por los clásicos de la banda en la segunda Seguros Arena. Qué complicado, le pusieron el nombre. Avenida Córdoba 3475, la apertura de puertas es 19:30 y las entradas van desde $30,000. Después tenemos mañana, domingo, Tango en la Calle de 10 a 12, música, números artísticos, radio en vivo y juegos dentro del circuito de calle recreativa. Ahí en la calle de la Casa del Tango, sí. Arturo Ilia 1750, también es gratis para toda la familia. Y seguimos con la feria de diseño local para ir a disfrutar en la tarde ahí al lado del río y apoyar a todos los diseñadores de acá, locales. Bueno. Así que eso es todo por la agenda cultural de esta semana.
1: Bueno, y yo voy con la parte del deporte. Tenemos fútbol en la ciudad. La Liga Profesional empezó ayer la fecha. El primer partido, Aldo Civi perdió con Unión 3-1. El segundo partido que se jugó, Estudiantes de Río Cuarto con San Lorenzo, quedan empatados. Hoy sigue la fecha, a las 16, Gimnasia de La Plata versus Gimnasia Mendoza, las dos gimnasias. A las 16 tenemos Atlético Tucumán Instituto. A las 18:30 Independiente versus Independiente Rivadavia. Todos Capicúa hoy los partidos. Y a las 21, bueno, el mejor equipo de la ciudad, News Old Boys contra Banfield. A las 21, Huracán también versus Deportivo Riestra. Mañana sigue la fecha, 14:45, dos partidos. Sarmiento Estudiantes, Barracas Central Platense. A las 17, Belgrano versus Defensa y Justicia. 19:15, River Vélez. 21:30, Racing Boca. Y el lunes cierra con Tigre Central Córdoba a las 19. 21:15, Lanús Argentino. Y 21:15, también Talleres versus Rosario Central en Córdoba. Así que, bueno, eso... es todo por hoy y bueno, y no, los vamos dejando. Gracias por dejarnos entrar una vez más en sus casas, en sus autos, en su trabajo, en sus mañanas y también en ese momento en que uno simplemente se detiene a escuchar. Soy Hernán Kovacevic, esto fue En Una, que tengan un hermoso sábado, que disfruten, abracen, compartan y que nunca falte una razón para volvernos a encontrarnos. Nos escuchamos el próximo sábado de 11 a 13 por la radio más centenaria de Rosario, la LT3 AM680. Chao, nos vemos.

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0: ¿Cómo están, queridos amigos de Rosario, de todo el país, a través de LT3, de AM680 y de las aplicaciones y en cualquier lugar del mundo? Aquí estamos en el coloso Marcelo Bielsa, en el corazón del Parque Independencia, en la noche de invierno de este sábado 22 de agosto. Aquí estamos con todos ustedes para transmitirle otro partido donde está uno de los equipos rosarinos. Esta noche juega Newell's, juega la Lepra, aquí en su casa, aquí en el estadio Marcelo Alberto Bielsa. Newell's frente a Banfield. Hay que sumar, dicen los hinchas rojinegros. El equipo local, el equipo de la Lepra, con sus nuevos jugadores, con su nueva fisonomía y con algunos resultados importantes cuando juega el local, de la mano de Fran Darío Kudelka frente a Banfield. Un equipo irregular, un equipo con nuevos nombres que se ha desprendido de muchas de sus figuras. Claro que viene al recuerdo el Banfield de Mourinho, para los que tienen muchos, muchos años, el Banfield de Garrafa Sánchez, el Banfield campeón del 2009. Bueno, mucha historia en un club que es de los más antiguos también del fútbol argentino y que está metido en la entraña de cada hincha de la República Argentina, sea o no de Banfield, con muchos seguidores conocidos. Frente a ese rival jugará Newell's hoy. Ya estaremos con los detalles. Hasta ahora poco público. El partido empieza a las 9 de la noche, dentro de una hora aproximadamente. Lo vas a vivir junto a nosotros. Para eso estamos, con vos, para vivir este partido, para vivir toda la emoción del fútbol, para estar siguiendo las alternativas de un partido que mueve la pasión de miles de hinchas aquí y en muchos lugares del mundo, de acuerdo a los equipos que disputen, ¿no? Bueno, hoy es Newell's, el equipo rojinegro, el equipo leproso, frente al taladro de Peña y Arenales, que viene esta noche otra vez para enfrentar a Newell's, equipo al que no le gana Newell's desde el 2023. Bueno, ya tendremos todas las estadísticas en un momento más. Aquí estamos, iniciando esta transmisión con todo el equipo, así como estuvimos con Central, con Marcelo Vitelli, como volveremos a estarlo mañana con César Alvado, con todos ustedes siguiendo donde está el fútbol rosarino, donde está la pasión futbolera de la ciudad, con el latido de esta radio, que es LT3, AM680, con todo el fútbol. Noche de sábado, noche de fútbol, en el Parque Independencia, juega la Lepra frente a Banfield. Y aquí estamos con todos ustedes, con estos anunciantes que respaldan nuestras transmisiones.
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0: Somos anunciantes que nos acompañan permanentemente de manera ininterrumpida en la voz de nuestro locutor Miguel Flores. En la noche de hoy nos acompaña también en la parte técnica José María Baños, en el coloso Marcelo Bielsa, Gabriel Pizano en el estudio principal de LT3 en la calle Rioja al 2700. Bueno, estamos con todo el equipo, la producción de nuestro compañero César Alvado. En la noche de hoy vamos a estar enseguida con las primeras informaciones desde los estudios centrales, mientras sigue llegando público al estadio del Parque Independencia. Lentamente, sobre la hora, llega la gente a esta cancha. Bueno, lo mismo pasa en el estadio central, ¿no? Pero, bueno, hoy es un partido, digamos un partido más, pero la hinchada de Newell's vive estos partidos con una pasión extraordinaria. La obtención de puntos no fue muy abundante en el último torneo, de manera que se festeja siempre que se hace un gol, y mucho más si se logran los tres puntos. Mis queridos amigos, no demoro más la presentación de nuestro comentarista, Aquí está quien sigue palmo a palmo a los dos equipos principales de la ciudad. Aquí está el líder de los comentaristas. Aquí está Marcelo Turcato. Bienvenido, Marcelo.
2: ¿Cómo te va, Eduardo? Un gusto. Un saludo a todos, a toda la gente de TV3, los presentes. Taladro, el taladro. Y bueno, está a comenzar diciendo que ese apodo se lo ganó Banfield como en la temporada de 1940. A subir a primera división, el equipo es una gran ataque que goleaba a los rivales. Y el diario El Pampero, aquel diario viejo, diario nacionalista, en los años 40, publicó: Banfield taladró las ilusiones de Independiente. Ese nombre fue tomado por la gente, por los diarios, por la prensa, y tomaron la idea del taladro por la fuerza de gol y de apodo que quedó para siempre, ¿no? Hoy viene un equipo inestable, dijo Eduardo. Tiene razón, tiene un buen entrenador de fútbol, que es Pedro Troglio, el mejor jugador, jugador de fútbol, y tiene algunos jugadores interesantes que ya iremos contando. Ha vendido su joyita, que fue Defensa y Justicia, ¿no? Ha vendido, pero como es menor, quedó en Defensa y Justicia. Pero tiene otros importantes delanteros, un uruguayo interesante, está a préstamo de Peñarol, me refiero a Machado, y a uno Anselmo, jugadores de mucha experiencia, que hoy trae el taladro para jugar con Newell's. Con este Newell's, que le ganó hace poco tiempo atrás acá a Riestra, le ganó en un partido que daba pedacito a cero, pero el pibe Gutsch prendió o frotó la lámpara para que Newell's ganara el partido y después, si era el segundo gol. ¿Cómo está el equipo de Kudelka en recuperación? ¿Lo estará en este fútbol tan parejo? Y viene Newell's para jugar con Banfield, los dos pelean ahí, ¿eh? Hay diferencias de puntos muy, muy, muy pequeñas. Newell's está por arriba de Banfield en esta lucha por los productos. Es un atractivo, aparte, extra para el partido de tarde.
0: Se presentó Marcelo Turcato, queridos amigos de LT3, queridos amigos del fútbol. Estamos en la cancha de Newell's, ¿eh? Bueno, estamos en invierno. Hoy vivimos un día magnífico, brillante, con mucho sol. Hoy baja sensiblemente la temperatura, que ya irá subiendo. Ya está un mes para que venga la primavera y aparezca todo lo lindo que tiene esta estación próxima a inaugurarse el próximo 21 de septiembre. Estamos en la cancha, están las pelotas colocadas, han marcado cuadrado, están los conitos, otras pelotas para que salgan los arqueros a hacer sus primeros movimientos. Está la publicidad dentro del círculo central, la invitación a jugar, ¿eh? Eso es lo que está... Lo que se ve en este momento en un campo de juego que aparece a esta distancia en muy, muy buenas condiciones, todavía con poco público. Nos vamos a la parte para recorrer todo este recinto, nuestro compañero Tiago Jiménez, con toda la información. ¿Cómo te va, Tiago? Un gusto recibirte.
3: ¿Qué tal, Eduardo? Un placer, muy buenas noches para todos. Y aquí estamos, en el coloso Marcelo Bielsa. Muy buenas condiciones el campo de juego, como bien marcado, y con la gente que de a poquito va ingresando a todos los sectores del estadio. Vamos a estar hablando de esta previa de este Newell's, que llega después de vencer a Riestra también de local, buscará sumar 6 puntos en estos dos encuentros que le tocaron de local, teniendo en cuenta que luego tendrá 2 de visitante, entre ellos el clásico de la fe contra Central. Vamos a hablar en esta previa de los lesionados, futbolistas que no están disponibles, qué pasa con Cóparo, que iba a ir al banco de los suplentes, y también, además del equipo probable, hablaremos del mercado de pases, porque ante la salida de Armando Méndez Agua a la Liga de Paraguay, a la Lepra se le abre una chance de incorporar un futbolista hasta el 2 de septiembre, y allí Kudelka pretende un centro delantero.
0: Muy bien, las primeras informaciones de Tiago Jiménez, ¿eh? En esta previa. Nos metemos ahora en un tablero deportivo inicial con todos los títulos. Aquí está nuestra voz noticia. Estamos con Miguel Lafaguesi. ¿Qué tal, Miguelito? Bienvenido.
4: ¿Qué tal, Eduardo? ¿Cómo te va? Un abrazo muy grande para toda la gente de LT3. Este sábado ya se jugaron 3 partidos con 3 del goleador Módica. Gimnasia de Mendoza venció al Lobo Platense. Atlético Tucumán, Instituto de Córdoba 0-0. Están jugando en este momento. Lo están haciendo Independiente de Avellaneda, Independiente de Mendoza. Y están empatando 0-0 sobre el final del encuentro. A las 9 de la noche también lo harán Huracán con Deportivo Riestra. En la Primera Nacional se presentó el líder de la zona B, Tristán Suárez, sigue siendo líder porque le ganó a Agropecuario de Carlos Casares 2-0. Por la Primera C perdieron los equipos rosarinos. Cañuelas le ganó a Leones 1-0 y JJ Urquiza venció 2-1 a Argentino de Rosario. Mañana en el Gabino Sosa, El Charrúa recibe a Sportivo Barracas. La AFA intentará reducir las sanciones de FIFA. Consideran exageradas las medidas. Este domingo se corre la fecha número 10 del turismo carretera en el circuito de Paraná. En la Fórmula 1, este domingo se corre la fecha 14, el Gran Premio de Países Bajos. La pole position fue para el inglés Norris. Más atrás, Russell y Antonelli. Colapinto largará en el puesto 14, Gasly en el puesto 11. En el ATP de Cincinnati se están jugando las semifinales, ya ganaron y pasaron de fase Fields en singles caballeros y Pegula en singles femenino. Torneo de la Urba, ganó el Atlético del Rosario.
0: Perfecto, el tablero deportivo de nuestro compañero Miguel Lapagesi para iniciar la información que vamos a ir desarrollando y ampliando naturalmente durante toda la transmisión, que se va a prolongar casi hasta la medianoche. El partido empieza a las 9, de manera que vamos a estar informando aparentemente. Nos metemos ahora en la información publicitaria. Aquí está Miguel Flores Cortés. Vamos en esta viendo de esa manera y presentando y desarrollando para que se luzca nuestro locutor con todos nuestros anunciantes.
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0: Bueno, muy bien, ya vamos a intentar con la probable información de News. ¿Cuál nombraste clásico, Tiago, recién que se va a jugar si se jugaran los partidos todos los domingos, sería el 6 de septiembre? ¿Se sabe, hay algún trascendido de cuándo se jugaría? A mí me dicen que hay algo del día sábado 5.
3: Exactamente, Liga Profesional no ha confirmado la promoción para la nueva fecha, pero por estas horas, Eduardo, está hablando muy fuerte de que el clásico podría pasar para el sábado 5 de septiembre y no ser el domingo 6, como muchos decían. Así que sábado 5 de septiembre podría ser el clásico rosarino entre Newell's y Central.
0: Bueno, muy bien. ¿Tenemos alguna novedad por el vestuario cuando van apareciendo los jugadores suplentes del equipo antes de Banfield, con mucho verde, y algunos de los arqueros? Bueno, aparecen todos los jugadores, de uno y otro bando, titulares, casi al mismo tiempo, para ir practicando. ¿Tenemos alguna formación probable? No me digas que la tenés confirmada ya de Newell, ¿no?
3: La de Newell la tengo confirmada, Banfield todavía no.
0: Bueno, ¿cómo va a formar Newell entonces? A ver, dale.
3: Vamos de corrido, con Reinati en el arco, Ortega y Russo en la defensa, Regiardo con Gómez Matar en la mitad de la cancha, más arriba Facundo Burch, más Santi Tomás Ríos y Juan Ignacio Ramírez. Esos son los 11 que va a poner en la cancha Frank Darío Cuenca.
0: Bueno, otra vez incógnito, Marcelo, con el movimiento que significa, con el arrastre de marca que hace permanentemente. Bueno, cuando le toca definir, va a jugar el 99, Ramírez hoy.
2: Muy bien. Entonces no juega Ramírez.
5: Sí, señor.
2: La defensa sería Ortega, Zanetti, Carrizo y Russo.
3: Exacto. Sería el ingreso, las únicas dos variantes, el ingreso de Ortega por Escobar y el de Russo por Luciano con respecto al partido pasado. Escobar era un cuadro que sí, por eso tuvo que estar jugando en el día.
4: Muy bien, evidentemente tenemos un problema técnico, un inconveniente desde la cancha. Vamos a tratar de restablecer ese inconveniente técnico. No se ha escuchado prácticamente nada los últimos minutos con nuestros compañeros, lamentablemente, y por supuesto pedimos disculpas del caso. Aparentemente ha sucedido algo con alguna de nuestras líneas. Aparentemente habrían robado las líneas de nuestra emisora. Allí, no sé si esto es así, por lo menos es una versión que ha trascendido, lo que me está llegando a mí. Bueno, aparentemente sucedió eso. No se puede trabajar en estas condiciones. Por eso nuestro compañero Baños allá, nuestro técnico operador en la cancha de Newell's, está haciendo lo posible y lo imposible para solucionar este inconveniente y por supuesto para que nuestro trabajo llegue como corresponde. Realmente así debe ser, así la audiencia de LT3 lo merece. Mientras tanto, seguimos trabajando desde aquí, desde los estudios centrales de LT3, me hace compañía Miguel Flores en la carpeta publicitaria que sigue vendiendo. No lo habíamos saludado. ¿Qué tal, Miguel? ¿Cómo te va?
1: ¿Cómo estás, Miguel? ¿Bien?
4: Excelente. Miguel por aquí, Miguel por allá, carpeta Exacto. publicitaria por allí.
1: Así es. 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
4: De a poquito vamos a ir desarrollando la liga profesional, seguimos vendiendo.
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4: Bueno, ganó Gimnasia y Esgrima. ¿Estamos? A ver si me escuchan allí.
0: Sí, señor, seguimos desde el coloso Marcelo Bier, ya están practicando los jugadores a esta hora. Están practicando jugadores de más cercano al palmar, todo de verde, cuando no se pone, si estamos hablando de los jugadores, para jugar el partido, pero empezar a las 9 de la noche.
4: Eduardo, no se escucha realmente nada, tenemos inconvenientes técnicos, no podemos seguir adelante, por lo menos a ver si solucionamos desde allá este inconveniente. Sale muy entrecortado está saliendo, Eduardo. Bueno, seguimos desde aquí, Gimnasia de Mendoza, decíamos Gimnasia de Mendoza le ganó 3-2 a Gimnasia Lima La Plata con goles de Módica, los tres goles de Módica para el equipo mendocino. Auzmendi y Salazar marcaron para Gimnasia Esgrima La Plata. Gran campaña de Gimnasia de Mendoza, gran campaña del goleador que nació en Italia, pero que prácticamente es rosarino. Módica nació en Italia porque el papá, que era futbolista, jugó en esa zona, en Italia, y bueno, el chico nació allá. Por eso ya se está mencionando la posibilidad que pueda jugar en la selección italiana. Pero bueno, para eso falta mucho tiempo. Hay que dejarlo que transcurra el tiempo y que se siga desarrollando este importante delantero que tiene en este momento Gimnasia y Grima de Mendoza. Atlético Tucumán Instituto han empatado 0-0 y ya sobre el final del encuentro en Avellaneda empatan los Independiente. El de Avellaneda y el de Mendoza 0-0.
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4: Volvemos a la cancha de Newell's.
0: Jugaron los dos Gimnasias y los dos Independientes, están jugando ahora, ¿no? Un juego de palabras, casi una casualidad, un poquito de nombres, casi como bien. Me voy con Thiago Jiménez, el equipo de Banfield, el Instagram.
3: Todavía no está confirmado Banfield, si quieres repasamos el probable del equipo.
0: Sí, repasemos, dale.
3: Pasamos muy rápidamente.
0: Bueno, muy bien. Tenemos los árbitros.
3: Por supuesto, tenemos los árbitros. El árbitro principal será Felipe Viola, asistente 1, Sebastián Traiteri, asistente 2, Matías Palmacera, y por supuesto, Rodríguez Tempare, estará ahora, y en el barrio también.
5: Y viene a dirigir el instituto con un equipo de Josep Martín Plata.

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1: Atlético Tucumán Instituto también empataron hoy 0-0 recién Independiente de Avellaneda, Independiente de Mendoza. También han igualado 0-0 la victoria de Gimnasia Mendocino, 3-2 a Gimnasia y Grima La Plata. A las 21, Newell's Banfield y Huracán Deportivo Riestra. El árbitro será Facundo Tello, el árbitro de Huracán Deportivo Riestra.
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0: mañana continúa esta fecha número 6 del clausura en la Liga Profesional. Van a jugar, bueno, varios encuentros interesantes. 14:45, Sarmiento de Junín, Estudiantes de La Plata, Nicolás La Molina será el árbitro, y Barraca Central con Platense, Hernán Mastrangelo. A las 5 de la tarde en Córdoba, Belgrano con Defensa y Justicia, Fernando Espinosa. 7:15, River Vélez. Qué partido es este, ¿eh? Un partido de esos que uno quiere ver, por lo menos a priori, aparenta ser un encuentro de esos que realmente va a ser muy, pero muy emocionante. Después se verá. Darío Herrera dirigirá el encuentro, y el otro choque de la jornada, muy interesante para mañana, es un clásico histórico. Racing de Avellaneda con Boca, mucha pica, mucha pimienta en este partido entre Racing de Avellaneda con Boca. Nicolás Ramírez, perdón, será el árbitro y comenzará 21:30.
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0: El lunes a las 7 de la tarde, Tigre Central Córdoba de Santiago del Estero, Pablo Echavarría. A las 21:15, Lanús, Argentinos Juniors, Sebastián Zunino. Y en Córdoba, Talleres, ante Rosario Central, Sebastián Martínez dirigirá el encuentro. San Paoli en la cuerda floja como técnico de Talleres.
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2: Probando dentro del campo de juego, esperando, por supuesto, las 21 horas, donde horario pactado para el comienzo del partido. Nos vamos enseguida a la parte baja del estadio. Me voy con Thiago Jiménez.
3: Uno de los futbolistas que está entrando en calor, uno de los arqueros, es Thiago el Ruso Rodríguez, que llegó recién, hoy lo confirmó Banfield como el nuevo jugador, a este arquero que, bueno, se recupera de una rotura de ligamentos cruzados que había sufrido jugando para Argentinos Juniors. El Ruso Rodríguez, nuevo arquero de Banfield. Todo indica que igual hoy atajaría Gino Santilli y él estaría en el banco de los suplentes. La llegada del ruso al equipo del Taladro se debe a que Facundo Sanguinetti, quien era su arquero titular, pasó a Vélez a préstamo por 18 meses. Así que por eso el ruso Rodríguez es la cara nueva que tiene el conjunto que dirige Pedro Troglio.
2: Perfecto, nos vamos nuevamente con Miguel Lapagués y buscamos información.
0: Seguimos repasando más información, en este caso la primera división C, en donde juegan los equipos rosarinos. Lamentablemente, Argentino, qué pena, que pelea allí en posiciones bajas del campeonato, peleando el descenso, perdió hoy con Justo José de Urquiza 2-1. Axel Meridione el primero y Axel Meridione el segundo para JJ Urquiza. Teo Guiñazú marcó el único gol cuando ya se terminaba el encuentro para Argentino. 2-1 perdió el Saraíto. Y el otro encuentro fue el que disputó Leones en Buenos Aires ante Cañuelas, uno de los que pelea arriba, ¿no? Cañuelas, con gol de Valentino Lasarte. Cañuelas superó a Leones 1-0, se quedó con este triunfo. Mañana, Central Córdoba, que aspira a meterse en zona clasificatoria, lo hará ante Sportivo Barracas a las 15 en el Gabino Sosa.
2: ¿Jugó Colón con San Miguel esta tarde?
0: Sí, señor, jugó Colón de Santa Fe con San Miguel, este equipo sabalero que quiere meterse en zona de arriba. Le ganó con goles de Toledo, el que nunca termina de hacer goles, Toledo, y el otro de Lertora. Colón le ganó 2-1 a San Miguel. Nasta, no le alcanzó la Nasta a San Miguel. 2-1 ganó Colón en Buenos Aires. Buena victoria que lo tiene allí expectante entre los primeros lugares.
2: Perfecto. Tenemos la formación de Banfield.
3: Ya está confirmada.
2: Bueno, la leería despacito con número, a ver si puedo copiarla, porque yo tengo cualquier cosa, me parece. Y bueno, tengo que comparar con lo que tengo, pero me parece que hay muchos cambios de acuerdo a la formación que tenía yo. ¿Cómo va a formar el equipo de Pedrito Troglio?
3: Bien, la repasamos despacio. Banfield va con Gino Santilli, el número 25, en el arco. Con la 24 en la defensa, Santiago López García. 2, Santiago Daniele. 6, Nicolás Meriano. Con la 27, Ignacio Abraham. La 13 para su capitán, Brandon Oviedo. 11, Fabio Álvarez. 20, Tomás Adorián. 18, Federico Medina. 19, Lautaro Cano. Y con la 22, el que viene haciendo goles, el uruguayo Alexander Machado. Estos son los 11 de Pedro Troglio, los 11 de Banfield.
2: Bueno, muy bien, ya termino de copiarlo enseguida, ya viene Marcelo Turcato seguramente para dar algún parecer previo antes del análisis de lo que se viene. Volvemos otra vez, buscamos información, Miguel Lapagués y la tanda comercial con Miguel Flores.
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0: Lo tenemos Adrián Tafarel, pueden dialogar con ustedes.
2: Ah, será un placer, un verdadero placer hablar con Adrián Blas Tafarel, uno de los jugadores importantes que tuvo Newell's en las finales de los 80, en el 90, que después apareció en la dirección técnica y desde hace rato también está en el periodismo los domingos con Luis Ricosa, ¿no? ¿Qué tal? ¿Cómo estás, Tafarel? Un gusto saludarte.
4: ¿Cómo anda? No, periodismo no, sería un atrevimiento, no, voy a charlar un rato nomás, yo no soy periodista, pero...
2: Voy de amigos. Pero bueno, como especialista Ñul, ¿no? Te acostumbras mucho los exfutbolistas, sí, ahora, ¿no?
4: Sí. ¿Qué sé yo? Opinar del club donde me formé, me crié y después tuve la suerte de jugar en Primera División. Creo que puedo charlar un poco de eso. Después de otras cosas no puedo hablar, por supuesto.
2: Yo dije finales de los 80, principios de los 90, estoy acertado, más o menos así.
4: Acertadísimo, exactamente. Entre los 80 y los 90. Debuté en el 86, 87 y jugué hasta el 97, 98, por ahí.
2: Jugaste esos dos clásicos que se jugaron en Buenos Aires, contra Central, no me acuerdo por qué torneo era, que clasificó Newell's.
4: Me parece que era una liguilla y que no se podía jugar en Rosario por un problema grave de saqueo de supermercado, estaba medio revuelto. Me parece que fue algo de eso, por eso se jugaron los dos clásicos en Buenos Aires.
2: Sí, uno se jugó en Vélez, el otro no me acuerdo, pero fueron los dos en Buenos Aires, ¿no?
4: En Ferro, el primero en Vélez, y el segundo, el primero en Vélez empatamos 1-1, y en Ferro ganamos 5-3.
2: Ahí está, sí. Ahí está, perfecto. Bueno, uno de los jugadores que generó Newell's en divisiones inferiores, ¿no? Donde en esa época resultaba muy difícil ganarse un puesto, ¿no? Había mucha competencia, había figuritas para elegir, ¿no?
4: Sí, había el club generaba muchos futbolistas, la verdad que era sumamente competitivo poder jugar, y a su vez los jugadores que ya estaban en primera división perduraban por un montón de años. Yo competía con Almirón, con Balbo, con Batistuta, el Negro Almirón jugaba todos los partidos, Ramos, Alfaro, no se lesionaban nunca, no salían nunca, entonces era totalmente difícil jugar, y aparte jugaban bien, indudablemente que jugaban bien, por eso también jugaban siempre ellos. Pero bueno, la competencia hizo que en un momento nos tocó a nosotros, me tocó y bueno, jugué todo lo que pude jugar y estoy orgulloso de la carrera que hice.
2: No, y la gente se acuerda, sin ninguna duda, en una época, digamos, dorada de Newell's, ¿no? Porque fueron años inolvidables realmente. Yo te voy a dejar con nuestro comentarista, con Marcelo Turcato, querido Tafarel.
5: ¿Cómo te va, Adriano?
4: Gusto, ¿eh? ¿Cómo estás? Marcelo, querido, ¿cómo estás? Muy bien.
5: ¿Todo bien?
4: Sí, muy bien, muy bien.
5: Bueno.

0: estaban en el fútbol y a nivel social. No sé en esta parte cómo está, lo que sí noto que no ha podido volver a la primera división. Eso
1: es verdad.
0: No sé los motivos, sí. Pero era un club con trayectoria como para poder estar, ¿no?
1: Sí, yo voy seguido a Ferro. La verdad que voy seguido y el club está muy lindo, arreglaron la cancha. Pero bueno, está primero ahora, Adrián, está primero.
0: Sí, eso sabía que iba bien. Ojalá tenga la posibilidad de estar en primera división. Es un club que para mi gusto, primero por trayectoria, porque salieron y fueron competitivos con la época toda de Timoteo Grigol, que salieron campeones. La verdad que ojalá que vuelvan a esa época también.
1: Después te fuiste un año a Banfield con compañeros como Comiso. Exacto. Como qué sé, Turdó, Zanetti, ¿no?
0: Exacto, sí, estuve un año ahí en Banfield, que habían ascendido a primera división. López y Caballero, los técnicos, armaron un plantel también lindo, competitivo. Ocar Acosta, llega Rossi, Ariel Cosoni, claro. Habían llegado,
1: Cosoni,
0: Jiménez,
1: Gian Caglini, creo que estaba.
0: Caglini, sí, muy, muy completo el plantel. Y también un año, yo estuve un año solo nomás. Varios de los muchachos continuaron y también ya fue muy bien.
1: Así bueno, hijo de Newell's y Banfield, ¿cómo lo estás viendo? Sí. Bueno, el momento de Newell's institucional, bueno, está tratando de subirse el camino, digamos. Es un plantel que por ahí no tiene estrellas este de Newell's, ¿no? Son todos obreros.
0: Yo creo que eso, está bien lo que dijiste, Bon, yo creo que eso lo entendieron los jugadores y la labor del entrenador que hizo que entendieran esa parte, que no había figuras y que todos estaban tras de un proyecto y de una motivación que le permita al equipo salir adelante y no ser vistoso, porque la verdad que no es vistoso Newell's, pero sí logró la efectividad, es decir, al mantener el arco en cero, trata de mantenerlo en cero, con algo que coseche, se queda con los puntos, así que me parece que ese es el camino, hoy ese es el camino. Pero también valoro muchísimo, muchísimo la verdad que los juveniles que le tocó en esta época jugar con un equipo con esa característica, que se hagan, que pongan voz de mando y que se presenten a jugar y que sobresalgan Caso Guch, Gómez Matar, Regiardo, todos los chicos que le ha tocado jugar, Rusito, yo creo que han sobresalido, ¿no?
1: Sí, es difícil entrar. Los chicos cuando entran en un equipo que por ahí tiene necesidades, complicado, ¿no? Y han demostrado, sí, por lo menos los Ricardo Gómez Mata, personalidad en el medio de la cancha. Guch es un gran jugador. Y el pibito este, Tomás Ríos, también, bastante bien.
0: Sí, Tomás Ríos yo no lo tuve, pero lo he visto. La verdad que si el medio campo de Newell's no pasa de 20 años, tienen 20, 19 y 18 años, así que es notorio eso, y qué bien porque la dinámica que le dan al equipo, el tema, bueno, se van a equivocar como todo jugador, pero la personalidad que adquirieron, pero también tienen que, yo siempre opino lo mismo, esto es producto del entrenador, ¿eh? El entrenador le dio esa personalidad y por supuesto que los debe motivar y los debe bancar para que sigan creciendo, y van a seguir creciendo esos futbolistas.
1: Adrián, está en el Porvo, ¿no? Cañada.
0: El Porvo de Cañada de Gómez, sí.
1: ¿Terminaron la cancha ya?
0: Está muy cerca de terminarse, hicieron una obra bárbara, una cancha para un estadio para 10.000 personas, con todo, con tribunas, con palcos, con plateas. La verdad que el club en sí apunta a algo importante. Se juega, hoy por hoy se juega la liga nomás, pero bueno, la idea a lo mejor en un futuro intentar algo más, ¿no? Entrar

0: en un regional y pasar etapas, pero bueno, el crecimiento del club es importantísimo, tienen un presidente que la verdad que se pone...
1: ¿Sigue el conejo de presidente?
0: Sigue el conejo de presidente, con unas ganas bárbaras. Sí, le voy a mandar saludos. Con unas ganas bárbaras de seguir haciendo cosas, así que el club la verdad que me ha gustado. Este es mi segundo año.
1: Bueno, Adrián, un gustazo hablar con vos y bueno, esperamos ver hoy acá un buen partido de fútbol. Es difícil ver un buen partido de fútbol últimamente, pero bueno, las ganas, la esperanza no las perdemos, ¿eh?
0: No, y aparte es un momento donde Newell tiene que tirarle todo porque es importantísimo meter el partido. Si mete el partido, hasta se está viendo distinto en la tabla de posiciones. Eso es importantísimo para que el jugador se vea en otro lugar. Venimos de unos años ahí compitiendo, pero siempre desde muy atrás y es difícil clasificarse. Yo creo que si ellos pueden mantener el cero y cosechar, se va a ver otro tipo de Newell. No que juegue lindo, como en su momento en el equipo del Tata Martino o algún otro equipo de esos, en el equipo también de Bielsa, que me tocó participar a mí, pero después... En el siguiente equipo que armó Bielsa fueron equipos que realmente daba gusto verlo. Esperemos por lo menos que se sigan matando para conseguir el partido y sumar. Eso es lo importante.
1: Bueno, un gustazo, Adrián. Nos estamos viendo. Adiós, gracias por participar. Adrián Blas Tafalel, los micrófonos del ET3.
2: Sí, señor, ya podemos reiterar los finales de los partidos jugados hoy, los dos que empezaron a las 4 de la tarde y el de las 18:30, en definitiva 3, ¿no?
3: Sí, claro, por supuesto. Gimnasia y Grima La Plata 2, Gimnasia y Grima de Mendoza 3, con 13 goles del goleador Módica. Luego, casi en el mismo horario, diríamos, Atlético Tucumán Instituto 0-0, Independiente de Avellaneda, Independiente de Mendoza, hace un ratito. Empataron 0-0.
2: Bueno, muy bien, señores. Me doy una vueltita por el vestuario. En un ratito vamos a estar reconfirmando los equipos. Repetirlo, ¿no? Pues ya se han confirmado. O sea, ¿alguna novedad por allí en este momento? ¿Algo de última, querido Thiago?
4: No, simplemente repasar, si le parece rápidamente, novedades en Newell's en cuanto a lo que tiene que ver con el mercado de pases, porque lo que contábamos en la previa en los títulos, Armando Méndez en la semana se confirmó que pasó a Guaraní de Paraguay a préstamo por un año sin cargo y sin opción de compra. ¿Por qué es importante marcar esto, Eduardo? Porque esto permite a Newell's hasta el 2 de septiembre incorporar algún futbolista más. Huelca quiere un centro delantero, así que la dirigencia estaría trabajando en cumplirle ese deseo al técnico.
2: Sí, hoy vi un rumor por redes de un jugador que no recuerdo el nombre.
4: ¿Verdad? Adrián Balboa, hay un rumor, claro, pero no tengo información concreta de eso.
2: Que está jugando en Rusia, ¿no?
4: Está jugando en Rusia, exactamente. Aquel delantero, recordemos que ha pasado por Unión y por Racing, fútbol argentino.
2: Sí, señor. Bueno, Balboa, que es el apellido de un héroe centroamericano, además es la moneda oficial de Panamá, un Balboa, dame 10 Balboa, aunque en la práctica usa los dólares, ¿no? El billete verde del dólar. Muy bien, la lepra y el taladro estarán a las 9 de la noche frente a frente, aquí en el corazón del Parque Independencia. Ya hay mucho público, cuando estamos, o sea, ¿cuánto? A 15 minutos del comienzo de... El partido lo vamos a estar reiterando, 20:47, menos de 15 minutos para que empiece el partido. En un ratito viene Turcato ya. En un ratito viene Turcato. ¿Cuándo juega Central? ¿Lunes 21:15 con Talleres?
3: Sí, señor. Pensé que le estabas preguntando a Thiago Jiménez, ¿eh?
2: No, claro.
3: Perdón. El próximo sábado 29 de agosto, Central juega con Gimnasia y Grima La Plata. A las 5 de la tarde será el encuentro. Y el próximo lunes, 31 de agosto, Estudiantes de La Plata, Newell's Old Boys.
2: Sí, pero ¿cuándo juega Central por esta fecha, Miguelito?
3: Sí, claro. El lunes que viene. Sí. El lunes que viene.
2: Bien, será transmisión también de LT3 con César Alvado, Marcelo Turcato y todo el equipo. Por supuesto, Miguel Lapagesi está en el centro de las informaciones. En un ratito vuelvo con Thiago Jiménez. Ya estamos con la tanda publicitaria. Va a jugar Newell contra Banfield. Bueno, Newell, todos los nombres que tiene Newell, todos los nombres de su historia. Hoy se cumple un aniversario más del nacimiento de Santiago Santa María, Cucurucho, como lo conocía, fallecido ya hace algunos años. El hombre nacido en Godoy, cerquita de Villa Constitución. Y algunas figuras emblemáticas de Banfield, ¿no? Que se me ocurren ahora, seguramente se me van a ocupar se van a escapar un montón. Hablamos de Mourinho, de Garrafa Sánchez, de algunos nombres eran gratos, otros no, para algunos sí, no. Dualde, hincha de Banfield, Sandro, que vivía en Banfield, pero era hincha de Huracán, dicen, ¿no? Y Cortázar, vivió en Banfield, el hombre nacido en Bélgica, vivió en Banfield con su padre era diplomático, nació en Bélgica y vivió algunos años en Banfield, cuando el panorama del conurbano era otro, era prácticamente el campo, ¿no?
1: Es lindo Banfield, es lindo barrio, ¿eh?
2: Lindo,
1: hermoso barrio,
2: lindo.
1: Hermosa ciudad.
2: Sí, sí, lindo. Bueno, muy bien. Podemos repetir otra vez los equipos. Merecería una presentación la información suya, querido Diego Jiménez. Una presentación para los dos equipos, ¿puede ser, Miguel?
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4: Los 11 de Newell's y Reinatti con la 30, en la defensa 6, Martín Ortega, 17, Lautaro Gianetti, 16, Lucas Carrizo, 28, Jerónimo Russo, con la 5 en el medio, Luca Regiardo, 19, Jerónimo Gómez Matar, 20, Facundo Buch, 7, Walter Mazanti, la 39 para Tomás Ríos, y arriba con la 99, Juan Ignacio Ramírez. Los 11 de Newell's, los 11 de Kudelka.
2: Bien, ¿y los de Banfield cómo van?
4: Con la 26 en el arco, Gino Santilli. En la defensa, 24, Santiago López García. 2, Santiago Daniele. 6, Nicolás Meriano. 27, Ignacio Abraham. La 13 para Brandon Oviedo. 11, Fabio Álvarez. 20, Tomás Adorián. 18, Federico Medina. 19, Lautaro Cano. Y con la 22... Alexander Machado, los 11 de Banfield, los 11 de Pedro Troglio.
2: Bueno, muy bien. Newell lo va a tener a Cócaro en el banco de los suplentes. ¿Está confirmado o todavía no?
4: Sí, confirmado Matías Cócaro en el banco de suplentes. El que te fue desafectado del mismo Eduardo es Franco Escobar, producto de un cuadro febril.
2: Bueno, que se recupere, que se recupere. Un hombre que le ha rendido a Newell en su retorno. Ya se viene Marcelo Turcato, el lunes vamos a estar en la transmisión con el relato de César Alvado. Estuvimos con Vitelli el otro día por Copa Libertadores de América, entre Talleres y Central. Hacemos el lunes desde las 8 de la noche, siempre por LT3, por AM680. ¿Qué les parece si presentamos el comentario de lo que se viene, de lo que se va a jugar a partir de las 9? Porque falta poquito, y Marcelo Turcato creo que tiene mucho para decirte, como todos los partidos, como en todas las transmisiones. Se viene el partido entre Newell's y Banfield, así lo va a ver, así lo pronostica, así lo analiza en la previa Marcelo Turcato por LT3.
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1: Bueno, muy bien, ¿cómo lo pronostico? Qué lindo sería saber, Bueno, desde ya un partido... peleado como fue Newell's Riestra, entiendo, aunque este Banfield juega más al fútbol. Uno no puede interpretar que equipos de Troglio vayan a hacer un fútbol extremadamente defensivo. Por eso yo estaba viendo la formación que ustedes están colocando acá en los carteles, los papeles que manejan. Hay una línea de 5, pero puede ser tranquilamente de 3, porque López, el 24, es más interior derecho que lateral. Bueno, de Newell's, acá el partido depende de quién lo abre. ¿Quién va a abrir este partido? Nosotros venimos de ver a Newell's con Riestra acá, el último partido, le costó, el partido era muy parejo hasta que con los dos equipos van el mismo sistema táctico, y yo les dije en ese momento... Esto se rompe con alguna individualidad, algún error, y la individualidad vino de la mano de Facundo Buch, que, como decía Tafarel, es uno de los pibes que ha entrado muy bien en la primera de Newell's. Y con relación a eso digo y aseguro que es muy difícil entrar en un equipo que necesita puntos, que está muy inestable desde lo económico, de lo institucional también por momentos, en la primera división, y han entrado bien Russo, si bien es cierto...
7: tuvo algunos problemas graves en el partido con Boca Juniors, tuvo algunos problemas, pero entró bien Reciardo, Gómez Matar, Buch, Tomás Ríos, bueno, chicos que, como decía Tafarel, medio campo, no sé si sea 20 años el promedio. Y del otro lado, jugadores de mucha experiencia. Hablo de Álvarez, hablo de Machado, ¿no? Jugadores que tienen un recorrido interesante. Nicolás Meriano, que era de Rosario Central, es uno de los zagueros que estuvo en Belgrano. En Central pasó, pero bueno, no pudo hacer pie. Fabio Álvarez, un jugador bárbaro, cordobés. No sé si ustedes lo recuerdan, jugó taller en defensa, Sarmiento. Jugó en el Galaxy de Estados Unidos, en los Pumas de la UNAM. Su paso por Colón, de Lanús, viene de Lanús. Bueno, jugadores interesantes. Tiene el taladro, el uruguayo, perdón, Federico Medina, que viene de Cerro Largo de Uruguay, de Loma de Zamora, este pibe. Bueno, después tiene este jugador, sí me gusta, se llama Alexander Nicolás Machado, que está prestado de Peñarol. Jugador interesantísimo, centrodelantero que fue más tirado a la izquierda porque es zurdo y que viene de marcar goles. Vamos a ver qué es lo que ocurre. El partido se va a presentar seguramente como un estudio permanente en los primeros minutos. Nadie va a regalar absolutamente nada y veremos quién es el que menos se equivoca, ¿no? Así se definen los partidos en el fútbol de la República Argentina. Es una buena ocasión para que Newell's siga sumando en condición de local, ¿sí? Y siga de alguna manera convenciéndose cuando entran los equipos al campo de que todavía se puede y se puede jugar por cosas importantes. Newell's Banfield, relata Eduardo Luis por el LTT.
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8: Ya están los equipos dentro del campo de juego por una ovación. Reciben al conjunto del Parque Independencia, reciben al elenco rojinegro, a la lepra, los hinchas locales, que son todos los que están en la cancha, ¿no? 95% del estadio cubierto, bueno, el 5% hay un huequito allí arriba de la tribuna, Diego Armando Maradona. Vamos a ver si después se completa. Aquí están todos dentro del campo de juego. Ahora, con las nuevas normas, entran los suplentes también a la formación. Tiago.
4: Exactamente, entran todos ahora con las nuevas normas, suplentes y titulares a saludar.
8: Bueno, muy bien, nos vamos por tres mientras están saludando los equipos. Están saludando los equipos, nos vamos por tres con nuestro compañero Miguel Flores.
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3: Repasamos rápidamente la estadística. El árbitro Felipe Viola dirigió a la Lepra 3 veces, 2 perdidos, 1 empatado y ninguno ganado. Newell's y Banfield disputaron 104 encuentros. La Lepra ganó 38, el Taladro 31 y empataron 35 veces. El último choque fue en el Apertura de este año, la goleada de Banfield 3-0 sobre Newell's Old Boys. El árbitro para Central Talleres será Sebastián Martínez el próximo lunes a las 21:15.
8: Impresionante el aliento de la hinchada de la Lepra. Impresionante para recibir a sus jugadores. Rapidito, nos vamos con Tiago Jiménez, titulares de uno y otro bando y autoridades del partido cuando se está desarrollando el sorteo de vallas en la mitad de la cancha. Estrepitoso el aliento del público local para con Newell. Tiago.
4: Y Newell va con Reinati Ortega, Yanetti Carrizo, Russo, Reciardo Gómez, Mata, Arbus, Pasanti y Ríos. Ramírez, Banfield, Constantini, López García, Daniel Emeriano Abraham, Oviedo, Álvarez, Adorián, Medina, Cano Machado, los árbitros, Felipe Viola, el árbitro principal, asistente 1, Sebastián Raineri, asistente 2, Matías Balmaceda, el cuarto árbitro, Lucas Rodríguez, en VAR estará Laura Fortunato y en VAR Javier Uciaga.
8: Newell con su tradicional camiseta rojinegra, pantalones negros también, medias oscuras, se va a ubicar la pelota.
2: en la mitad de la cancha, ya está todo de verde, como siempre, el arquero Reinatti sobre el arco más cercano al Palomar, a la platea Messi, a la tribuna Messi. En el arco opuesto, en el más cercano al hipódromo, está el arquero visitante, también camiseta verde, pantalón blanco, Banfield con su vestimenta tradicional, digamos así, todo de blanco y la banda verde, similar a la camiseta de River, también tiene otra camiseta, Banfield, a raya blanca y verde, pero hoy usa esta, la de la banda, está ubicada la pelota en la mitad de la cancha, el árbitro Felipe Viola va a hacer sonar el silbato, está todo listo para que empiece el partido en el Coloso.
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2: Y con todo el equipo de la radio de Fútbol 680, siguiendo toda la pasión que se expande por todos los sectores de Rosario. ¿Es cierto que está en la cancha Maxi Rodríguez, Thiago?
4: Exactamente, está en uno de los nuevos palcos. Allí está ubicado Maxi Rodríguez para observar el partido.
2: Se pone en movimiento la pelota. Al grito de vamos, muchachos, los hinchas rojinegros que aplauden al conjunto que está en la mitad de la cancha ahora y va saliendo la pelota sobre el sector izquierdo. Va transportando la pelota a Gianetti. Gianetti llega hasta la mitad de la cancha. El número 17 se va con el balón. Juega con Lucas Carrizo, que ya se ganó la titularidad. Apenas llegó en el partido anterior. Largo tiro, pelota sobre el área. Mía, dice el arquero. Sale Santilli. Se queda con la pelota. No es el Colo Santilli. No. La pelota que va cortito. Va saliendo el arquero con la pelota. Primeros 30 segundos. Primer medio minuto de juego en el Parque de la Independencia. Tiro largo sobre medio, parque que está en plenas reparaciones, se está ayornando, estaban modificando, habían sacado momentáneamente el calendario, lo van a volver a poner, creo, ¿no? En Oroño y Cochabamba, ahí porque se vienen los Juegos Suramericanos, la pelota en la mitad de la cancha.
9: En el mes de septiembre, ¿no? El 12.
2: Claro, la pelota sobre el medio, el tiro largo sobre la mitad de terreno. No, se lo digo, yo pasé temprano por el parque hoy, no para venir a la cancha, pero vi que justamente habían sacado el calendario.
9: Ya me saqué la foto del casamiento ahí.
2: ¿Ah, sí? La pelota sobre el medio otra vez. Arranca Banfield. Otra vez, si el partido se pone pesado, entramos a hablar de esos temas después, ¿no? Pero hasta ahora no, porque recién empieza. Primer minuto y medio, la pelota que va sobre la mitad de la cancha, Banfield toca hacia atrás, el arquero que la pide, no se la dan, sale jugando, intenta apurar Newell's en el arranque del partido, mala pelota sobre medio para Gull, toca sobre medio para el Colo, se viene el uruguayo, perdió la pelota. No le tienen la primera, no se la toleraron al Colo Ramírez, lo tienen montado en una antipatía terrible al Colo. Se equivocó, perdió la primera pelota y ya hubo quejidos desde la platea. No le perdonan una, Thiago, ¿no es cierto?
4: Exactamente, sí, la gente le reclama al Colo.
2: La pelota que va sobre el medio otra vez, la pelota que va sobre ese sector, arranca a toda velocidad, falta, tiro libre para Banfield, mitad de terreno. Primeros dos minutos de juego y ya, como siempre, como desde hace años, Marcelo Turcato te dibuja el partido.
9: Bueno, salió a acosarlo, a premiarlo, a ahogarlo en la salida. Newell's a Banfield tiene problemas en el primer toque. No puede jugar a un toque el equipo banfileño, pero ahora se juega en el territorio del taladro.
2: Va a venir el tiro libre para Banfield de su terreno.
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2: De Daniel sobre el medio, la pelota sobre la mitad de la cancha, trata de avanzar Banfield, otra vez trata de armarse de manera tímida, casi timorata en este momento y la pelota se va del terreno. Habrá lateral para el conjunto del sur bonaerense, pelota sobre el medio. Trata de avanzar Banfield otra vez. Marca Newell's en la mitad de la cancha. Le hacen el 2-1 a Lucas Ridiardo. Rebote cortito, roban una pelota increíble. Se viene Newell's, buena. Vamos Santi. Avanzan dos, defienden dos. Vamos Santi, puso la pelota sobre el medio. Protector Ramírez, entra Gutiérrez. Otra vez el Colo Ramírez. Le quedó la pelota en los talones. Otra vez las exclamaciones de la platea. No le van a perdonar una, ¿no? Va Gutiérrez. Falta. Falta, querido. Desde atrás sacó bien tarjeta amarilla el árbitro. Le fueron con todo, fueron a barrerlo. A Facundo Gucci en su primera intervención, primeros tres minutos, primera tarjeta amarilla, no sé para quién, Thiago, no sé si vos lo viste.
4: Ya confirmamos, pero sí, hay un primer amonestado en el encuentro y es, por supuesto, en Banfield por la durísima entrada sobre Gucci.
2: Bien, durísima entrada, quedó en el piso, Marcelo.
9: Está bien, sí, entró muy feo, entró mal abajo, muy mal, entró el número 20 ese.
7: Adorzán, ¿cómo se llama?
4: Tomás Adorian, exactamente.
7: Adorian le entró mal.
2: Bien.
7: Fue un error en el medio de la cancha de Banfield, que Newell aprovechó en dos toques para llegar al área banfileña.
2: Fue muy